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1: Hola, muy buenas amigas y amigos. Hoy es nuestro programa 140 de Música Maestra. 140 semanas juntos. Esto empieza a ser ya una relación más que duradera. Ya no parecemos novios ni novias. Ya tenemos una relación bastante estable, ¿eh? Quiere decir que nos hemos entendido, que nos gusta estar juntas y juntos, que hemos aprendido cómo hacernos compañía a través de las ondas y, sobre todo, a través de la música. Y para que sepan, yo ya me estoy preparando para la celebración del programa 150, dentro de 10 semanas. Y es que el programa 150 lo vamos a celebrar por todo lo alto. De momento, hoy nos vamos a dar unos caprichitos musicales, así, porque queremos, porque nos lo merecemos. Y les invito a empezar el programa 140 con una música muy especial del compositor argentino Alberto Ginastera. Su concierto para piano número 1. Al piano, Dora de Marinis. Si ustedes están dormidos o tienen sueño, ya les digo que esto les va a despertar. Así que, venga, música maestra.

Bueno, no me digan que no ha sido una música absolutamente catártica la de este compositor argentino Alberto Ginastera, ¿verdad? ¿A que ya se han despertado de la modorrita de después del cafecito? Pues ahora toca serenarse un poco y apelar a otras emociones, sentimientos más tranquilos e intimistas, a reposar el espíritu un poco, soñar despiertos. Pero que no se les cierren los ojos, ¿eh? No se me duerman otra vez. Les invito a escuchar El claro de luna de la suite Bergamasque del compositor impresionista francés Claude Debussy.

Precioso, no me digan. Este claro de luna de Debussy, esta ensoñación nocturna, que es, por cierto, una de las páginas más famosas de la música clásica. Parece que Debussy nos ha dejado preparado el escenario para que ahora llegue un violín solista, lamentándose, triste, está sollozando a esa luz de la luna. ¿Y por qué solloza? Pues por una pena de amor. Y es que, amigas y amigos, casi siempre lloramos por lo mismo, por penas de amor. Bueno, pues este violín solista que vamos a escuchar ahora, acompañado de una orquesta que le acompaña y que intenta consolarle, toca la música que imaginó otro de los grandes compositores de la historia de la música, Piotr Ilich Tchaikovsky, nada menos. La obra se titula Vals Sentimental. Lo oímos en el violín de Joseph Sakonoff, acompañado por la London Festival Orchestra. Si tienen alguna pena o se sienten especialmente sentimentales, ya verán, se van a identificar muchísimo con esta música.

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3: Pues seguimos con este programa de pequeños caprichitos musicales que nos estamos regalando hoy. Pero realmente, si una quiere darse un auténtico capricho musical, tiene que acudir a Juan Sebastián Bach. Claro, todo lo que escribió Bach, absolutamente todo, merece la pena. Y hay tanto donde elegir que es difícil seleccionar una pieza exclusivamente. Bueno, pues he hecho un esfuerzo para ustedes y finalmente me he decidido a ponerles un movimiento de uno de sus 6 conciertos de Brandeburgo, concretamente de su concierto número 2 en Fa mayor, el primer movimiento, Allegro. El concierto está escrito para una agrupación de cuerda que acompaña y dialoga con 4 solistas, que son un violín, un oboe, una flauta dulce y una trompeta. Vamos a escucharlo en la versión de Claudio Abado al frente de la Mozart Orchestra.

Bueno, pues si me preguntaran aquello de ¿qué te llevarías, Margarita, a una isla desierta? ¿Qué me llevaría de música clásica, se entiende? Pues no dudaría en llevarme toda la colección de las sinfonías de Beethoven, porque en ellas está todo lo que un ser humano puede necesitar emocionalmente en cualquier momento de su vida. La música de Beethoven es un compendio de la naturaleza que nos rodea, de los sonidos, de los riachuelos, de los campos, de los pájaros. Es también el sonido del amor, del sufrimiento. En las sinfonías de Beethoven hay tragedia, hay drama, pero también alegría, exaltación, misterio, éxtasis, recogimiento, religiosidad, espiritualidad y una profunda humanidad. También hay melancolía, ética, filosofía y, sobre todo, belleza, mucha belleza. Si ya me ha costado seleccionar una obra de entre la producción de Bach, pues no se imaginan el esfuerzo que constituye elegir una pieza que no sea demasiado larga del amigo Beethoven. He caído en la tentación incluso de ponerles el famosísimo Para Elisa, o el comienzo de la Quinta Sinfonía, ya saben, la del ta-ta-ta-chan, la sinfonía en la que el destino llama a la puerta. Al final, he desechado estas dos opciones porque he pensado que ustedes ya han pasado esa pantalla inicial, como dicen los jóvenes, y ya pueden permitirse escuchar obras con más carga de profundidad. Por eso voy a invitarles a escuchar el segundo movimiento de la séptima sinfonía de Beethoven. Ni siquiera voy a hacer el esfuerzo de intentar describirles esta música, porque no hay, o al menos yo, no tengo palabras suficientes. Solo siéntanla, no tengan prisa y degusten cada nota. La versión de esta séptima sinfonía en su segundo movimiento, Allegretto, es de la Filarmónica de Berlín, a la batuta de Herbert von Karajan.

No puedo evitarlo. Esta música me emociona hasta la médula. La he dirigido muchas veces. Es una de las obras del repertorio que enseño cada año a mis alumnos de dirección en Musikene. La conozco como la palma de mi mano y, a pesar de ello, siempre me conmueve, como si fuera la primera vez. Bueno, pues pasamos de Beethoven y vamos a otro compositor que empieza por B. También. Es cierto que la obra que vamos a escuchar a continuación tiene un motivo un poquito más prosaico que todo lo anterior, y es que esto de hoy iba de caprichitos musicales, ¿recuerdan? Bueno, tengo un caprichito muy especial y va con dedicatoria a un colega de la emisora. Hace un par de semanas, Iñaki Astigarraga me invitó a su programa de los sábados por la mañana, La Flor de la Canela, aquí en Radio Popular Herri Irratia, para charlar sobre música y la programación de conciertos de Bilbao del pasado fin de semana. Aunque luego acabamos hablando hasta de mis animales domésticos y los nombres de mis cabras. Bueno, pues la cuestión es que Iñaki se atrevió a decir que Bartók, el compositor húngaro Béla Bartók, no tenía ritmo. Y como se la tengo guardada, hoy me voy a dar el caprichito de sacarle de su error. Y si no, juzguen ustedes si Bartók tiene o no tiene ritmo. Además, debes saber, querido Iñaki, que los compases que usaba Béla Bartók no son simétricos, porque empleaba los llamados ritmos axak, o ritmos cojos, típicos del folclore de los países del este. Bueno, pues, querido Astigarraga, toma una racioncita de ritmo a la manera de Béla Bartók. Vamos a escuchar de la suite del ballet El mandarín maravilloso de Béla Bartók, opus 19, el número 6, a cargo de la orquesta de Estambul.

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Pues eso, que Béla Bartók tiene un ritmo endiablado. Tiene otras obras más relajadas, más cantadas, siempre en un ámbito muy modal, con mucha utilización de material del folclore, pero los pasajes rítmicos son muy, muy rítmicos. Bueno, pues seguimos en esta recta final con otro caprichito musical. Les voy a poner la música y a ver si ustedes adivinan ¿qué está sonando?

música romántica por excelencia de Rimsky-Korsakov, claro. Es Sherezade y este número es el número de la princesa y el príncipe.

preciosísimo este número de Serezade, bueno, toda la suite orquestal de Serezade de Rimsky-Korsakov es maravillosa y tiene unos solos de violín muy, muy difíciles, que son además de esos pasajes orquestales que suelen preguntar siempre en las audiciones, en las oposiciones para entrar como violín en una orquesta. Bien, pues ahora cambiamos de tercio y les invito a un caprichito muy especial, porque es una quisicosa, una pequeña joyita en pizzicato, compositor francés Leo Delibes. Se trata de un número perteneciente al ballet Silvia. Ese es el nombre del ballet. Es una pieza un poco rara, poco frecuente de escuchar, pero muy divertida. Escuchemos, pues, Pizzicato de Leo Delibes.

Pues se pasa el tiempo volando, amigas y amigos. Ya hemos acabado. Ya hemos terminado y solo nos resta despedirnos una semana más. La semana que viene, el programa 141. Nos vamos acercando a esa efemérides tan particular que va a ser el programa 150 de Música Maestra. Ya les iré contando. Ahora les dejo con otro capricho muy divertido: La máquina de escribir, del compositor norteamericano Leroy Anderson. Sean felices, les espero la próxima semana y que la música les acompañe. ¡Agur!

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0: En el nombre del Padre, del Hijo y del Espíritu Santo.
1: Amén.
0: La paz, la caridad y la fe de parte de Dios Padre y de Jesucristo el Señor estén con vosotros.
1: Y con tu espíritu. Hermanos que os acercáis a este santuario de San Felicísimo, sed bienvenidos y recibid el saludo de la comunidad pasionista. La palabra de Dios hoy nos hablará de sufrimiento y de cruz a consecuencia de la fidelidad a la vocación, a la misión recibida. Pero es necesario decir que lo que agrada a Dios no es el sufrimiento, sino la actitud con que se asumen las cruces que nacen de la fidelidad a su Hijo amado, a quien merece la pena seguirle. Un saludo especial a los familiares de Joaquín y Cecilia, Jorge Fernández Ruesga, Isabel Pablos Bravo Urco, Ruth Juana Celaya Beizaga, Ángel González Palacín, Mari Carmen Iraurdi y Juan María Ramsden, por quienes celebramos esta Santa Misa.
0: En el día en que celebramos la victoria de Cristo sobre el pecado y sobre la muerte, reconozcamos que estamos necesitados de la misericordia del Padre para morir al pecado y resucitar a la vida nueva. Yo confieso ante Dios Todopoderoso y ante vosotros, hermanos, que he pecado mucho de pensamiento.

0: acto, palabra, obra y omisión. Por mi culpa, por mi culpa, por mi gran culpa. Por eso ruego a Santa María, siempre Virgen, a los ángeles, a los santos y a vosotros, hermanos, que intercedáis por mí ante Dios nuestro Señor. Dios Todopoderoso, tenga misericordia de nosotros, perdone nuestros pecados y nos lleve a la vida eterna.
1: Amén.

0: Oremos. Dios Todopoderoso, que posees toda perfección, infunde en nuestros corazones el amor de tu nombre y concédenos que al crecer nuestra piedad alimentes todo bien en nosotros y con solicitud amorosa lo conserves. Por nuestro Señor Jesucristo, tu Hijo, que vive y reina contigo en la unidad del Espíritu Santo y es Dios por los siglos de los siglos.
1: Amén.

Lectura del libro de Jeremías. Me sedujiste, Señor, y me dejé seducir. Has sido más fuerte que yo y me has podido. He sido a diario el hazme reír. Todo el mundo se burlaba de mí. Cuando hablo, tengo que gritar, proclamar violencia y destrucción. La palabra del Señor me ha servido de oprobio y desprecio a diario. Pensé en olvidarme del asunto y dije, no lo recordaré, no volveré a hablar en su nombre. Pero había en mis entrañas como un fuego, algo ardiente encerrado en mis huesos. Yo intentaba sofocarlo y no podía. Palabra de Dios.

Lectura de la carta del apóstol San Pablo a los romanos. Os exhorto, hermanos, por la misericordia de Dios, a que presentéis vuestros cuerpos como sacrificio vivo, santo, agradable a Dios. Este es vuestro culto espiritual. Y no os amoldéis a este mundo, sino transformaos por la renovación de la mente para que sepáis discernir cuál es la voluntad de Dios, qué es lo bueno, lo que le agrada, lo perfecto. Palabra de Dios.

En aquel tiempo comenzó Jesús a manifestar a sus discípulos que tenía que ir a Jerusalén y padecer allí mucho por parte de los ancianos, sumos sacerdotes y escribas, y que tenía que ser ejecutado, resucitar al tercer día. Pedro se lo llevó aparte y se puso a increparlo. «Lejos de ti tal cosa, Señor, esto no puede pasarte». Jesús se volvió y dijo a Pedro: «Ponte detrás de mí, Satanás. Eres para mí piedra de tropiezo, porque tú piensas como los hombres, no como Dios». Entonces dijo a los discípulos: «Si alguno quiere venir en pos de mí, que se niegue a sí mismo, que tome su cruz y me siga. Porque quien quiera salvar su vida la perderá, pero el que la pierda por mí la encontrará. Pues, ¿de qué le sirve a un hombre ganar el mundo entero si pierde su alma? ¿O qué podrá dar para recobrarla? Porque el Hijo del Hombre vendrá con la gloria de su Padre entre sus ángeles, y entonces pagará cada uno según su conducta».

El Evangelio de hoy es continuación del que leímos el domingo pasado. Vimos cómo Pedro confesaba en Cesarea de Filipo que Jesús era el Mesías, el Hijo de Dios vivo. Hoy Jesús anuncia que el Mesías tiene que ir a Jerusalén y padecer allí mucho, ser ejecutado y resucitar al tercer día. Más aún, anuncia que la cruz es también el camino de sus seguidores. El que quiera venirse conmigo, que se niegue a sí mismo, que cargue con su cruz y me siga. Es la ley evangélica del sacrificio, de la renuncia. Palabras que parecen no tener cabida en nuestra sociedad del bienestar, ansiosa de comodidad y placer. Y no obstante, hemos de abrazarnos con el sacrificio, porque es una ley constante de toda la vida. De la vida limpia, de la vida sana, de la vida cristiana, de la vida santa. Sin sacrificio no hay vida limpia. La limpieza es un bien que se paga con la renuncia de lo que ensucia. Es preciso desprenderse de la basura si quiero tener la casa limpia. Es preciso quitar las manchas si quiero tener los vestidos limpios. Sin sacrificio tampoco hay vida sana. La salud es un bien que se paga con la renuncia a lo que la envenena. Es preciso sacrificar el alcohol, la droga y ciertos alimentos tóxicos si quiero gozar de perfecta salud. La limpieza del alma es un bien que se paga con la renuncia a lo que lo ensucia, y lo que lo ensucia es el pecado y todo lo que conduce a él, el egoísmo y la tiranía de las pasiones. La ley del sacrificio promulgada por Jesús es de lo más racional, porque no hace sino elevar una ley natural al rango superior de la vida cristiana y santa. Suprimid el sacrificio de los premios Nobel, de los astronautas, de las medallas de oro de las Olimpiadas. Suprimid el sacrificio de la vida de las madres, de los misioneros, de los santos, y habrá desaparecido del mundo lo que hay de más grande, más noble y más bello. Con todo, la sociedad moderna es alérgica al sacrificio. Por eso algunos intentan predicar un cristianismo sin cruz, más cómodo, más fácil. Estos se parecen al bienintencionado Pedro, que intentó apartar a su amado maestro del camino de la cruz. La respuesta fue contundente: quítate de mi vista, Satanás, que me haces tropezar. Tú piensas como los hombres, no como Dios. Es decir, no hemos de amoldarnos a los criterios del mundo, sino a los de Dios. No os ajustéis a este mundo, insiste San Pablo en la segunda lectura. Sabed discernir lo que es la voluntad de Dios, lo bueno, lo perfecto. El cristiano que acepta su cruz es una persona que ama la vida. Anda por la senda estrecha y se exige mucho a sí mismo, porque sabe que el galardón será la vida plena y bienaventurada.

0: Hacemos profesión de nuestra fe. Creo en Dios Padre, Todopoderoso, Creador del cielo y de la tierra. Creo en Jesucristo, su único Hijo, nuestro Señor, que fue concebido por obra y gracia del Espíritu Santo, nació de Santa María Virgen, padeció bajo el poder de Poncio Pilato, fue crucificado, muerto y sepultado, descendió a los infiernos, al tercer día resucitó de entre los muertos, subió a los cielos y está sentado a la derecha de Dios Padre Todopoderoso. Desde allí ha de venir a juzgar a vivos y muertos. Creo en el Espíritu Santo, la Santa Iglesia Católica, la comunión de los santos, el perdón de los pecados, la resurrección de la carne y la vida eterna. Amén. Oremos al Señor nuestro Dios.
1: Eleisa Arenalde, que la Iglesia sea fiel reflejo de la vida de Jesús y viva en fidelidad a su mensaje. Roguemos al Señor.
0: Te rogamos, óyenos.
1: Agintari Enalde, que las autoridades de los pueblos encuentren caminos que hagan posible un mundo más justo y en paz. Roguemos al Señor.
0: Te rogamos, óyenos.
1: Bidean aurkitzen diran enalde, que quienes se encuentran viajando en este día, final de vacaciones, sean prudentes y lleguen con bien a sus destinos. Roguemos al Señor.
0: Te rogamos, óyenos.
1: Aitaren etxera joan diren enalde, por Joaquín y Cecilia, Jorge Fernández Ruesga, Isabel Pablos Bravo, Urco, Ruth Juana Celaya Beizaga, Ángel González Palacín, Mari Carmen Iraurdi y Juan María Ramsden, que han partido a la casa del Padre y duermen ya el sueño de la paz. Que el Señor les conceda el descanso eterno y a sus familiares y amigos la fe y la esperanza. Roguemos al Señor.
0: Te rogamos, óyenos.
1: Bokasiño enalde, pidamos al Señor que siga suscitando entre los jóvenes vocaciones al sacerdocio, a la vida consagrada y al carisma pasionista. Roguemos al Señor.
0: Te rogamos, óyenos.
1: Gugustión alde, que en este tiempo de reinicio de las actividades reforcemos los lazos en nuestras familias y generemos espacios de encuentro y comunión. Roguemos al Señor.
0: Te rogamos, óyenos. Escúchanos, Señor, y enséñanos a discernir tu voluntad, lo bueno, lo que te agrada, lo perfecto. Por Jesucristo nuestro Señor.
1: Amén.

0: Orad, hermanos, para que este sacrificio mío y vuestro sea agradable a Dios Padre Todopoderoso.
1: El Señor reciba de tus manos este sacrificio para alabanza y gloria de su nombre, para nuestro bien y de toda su santa Iglesia.
0: Señor, que esta ofrenda santa nos alcance siempre tu benevolencia salvadora, para que perfeccione con tu poder lo que resalta en el sacramento. Por Jesucristo nuestro Señor.
1: Amén.

En verdad es justo y necesario, es nuestro deber y salvación, darte gracias siempre y en todo lugar, Señor Padre Santo, Dios Todopoderoso y Eterno, por Cristo Señor nuestro. Porque Él, con su nacimiento, renovó la vieja condición humana, con su pasión destruyó nuestro pecado. Al resucitar de entre los muertos, nos aseguró el acceso a la vida eterna y en su ascensión al Padre abrió las puertas del cielo. Por eso con los ángeles y con la multitud de los santos te cantamos el himno de alabanza diciendo sin cesar.

Santo eres en verdad, Señor, fuente de toda santidad. Por eso te pedimos que santifiques estos dones con la efusión de tu Espíritu, de manera que se conviertan para nosotros en el cuerpo y la sangre de Jesucristo nuestro Señor, el cual, cuando iba a ser entregado a su pasión voluntariamente aceptada, tomó pan, dándote gracias, lo partió y lo dio a sus discípulos, diciendo: tomad y comed todos de él, porque esto es mi cuerpo, que será entregado por vosotros.

Del mismo modo, acabada la cena, tomó el cáliz, y dándote gracias de nuevo, lo pasó a sus discípulos, diciendo: Tomad y bebed todos de él, porque este es el cáliz de mi sangre, sangre de la alianza nueva y eterna, que será derramada por vosotros y por muchos para el perdón de los pecados. Haced esto en conmemoración mía.

Así pues, Padre, al celebrar ahora el memorial de la muerte y resurrección de tu Hijo, te ofrecemos el pan de vida y el cáliz de salvación, y te damos gracias porque nos haces dignos de servirte tu presencia. Te pedimos humildemente que el Espíritu Santo congregue en la unidad a cuantos participamos del cuerpo y la sangre de Cristo. Acuérdate, Señor, de tu Iglesia, extendida por toda la tierra y reunida aquí en el domingo, día en que Cristo ha vencido a la muerte y nos ha hecho partícipes de su vida inmortal. Y con el Papa León, con nuestro obispo Joseba y todos los pastores que cuidan de tu pueblo, llévala a su perfección por la caridad. Acuérdate también de nuestros hermanos que durmieron en la esperanza de la resurrección, de Joaquín, Cecilia, Jorge, Isabel, Urco, Ruth Juana, Ángel, Mari Carmen, Juan Mari y todos los que han muerto en tu misericordia. Admítelos a contemplar la luz de tu rostro. Ten misericordia de todos nosotros, y así como María la Virgen, Madre de Dios, su esposo San José, los apóstoles, San Felicísimo Mártir, San Pablo de la Cruz, y cuantos vivieron en tu amistad a través de los tiempos, merezcamos por tu Hijo Jesucristo compartir la vida eterna y cantar tus alabanzas.

0: Líbranos de todos los males, Señor, y concédenos la paz en nuestros días, para que, ayudados por tu misericordia, vivamos siempre libres de pecado y protegidos de toda perturbación, mientras esperamos la gloriosa venida de nuestro Salvador Jesucristo.
1: Tuyo es el reino, tuyo el poder y la gloria por siempre, Señor.
0: Señor Jesucristo, que dijiste a tus apóstoles: la paz os dejo, mi paz os doy. No tengas en cuenta nuestros pecados, sino la fe de tu Iglesia, y conforme a tu palabra, concédele la paz y la unidad. Tú que vives y reinas por los siglos de los siglos.
1: Amén.
0: La paz del Señor esté siempre con vosotros.
1: Y con tu espíritu.
0: Daos fraternalmente la paz.

Este es el Cordero de Dios que quita el pecado del mundo. Dichosos los invitados a la cena del Señor. Señor, no soy digno de que entres en mi casa, pero una palabra tuya bastará para sanarme.

0: Oremos. Saciados con el pan de la mesa del cielo, te pedimos, Señor, que este alimento de la caridad fortalezca nuestros corazones y nos mueva a servirte en nuestros hermanos. Por Jesucristo nuestro Señor.
1: Amén.
0: Recibimos también la bendición de San Felicísimo. Señor Jesucristo, que aceptaste la muerte de cruz por nuestra salvación, te pedimos por la eficacia de este sacrificio y por la maternal solicitud de María, nuestra Madre, y los méritos de los santos, y en particular por el martirio de San Felicísimo, consigan tus fieles fuerza para santificar sus trabajos, penas y sufrimientos, y constancia en la fe y en las buenas obras, así sea. El Señor esté con vosotros.
2: Y con tu espíritu.
0: La bendición de Dios Todopoderoso, Padre, Hijo y Espíritu Santo, descienda sobre vosotros.
2: Amén.

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0: Egunon, amigas, egunon, amigos, egunon, Koldo Miravilla.
1: Egunon,
0: Mai Madrazo.
2: Egunon, Iñaki Koldo.
0: Y al control técnico, Pablo Tejera, que nos acompañará esta mañana de domingo. Un domingo muy bonito, muy especial. Final de Aste Nagusia.
1: Final de mes.
0: Últimas broncas a las primeras horas del día.
2: Sí, las estamos escuchando por la ventana. Sí.
1: Hay una tenemos movida en directo. La calle, hay una movida en la
2: aquí
1: calle.
2: Aquí en el ensanche de
0: no era para nada, he pasado yo a doblar la esquina. Por suerte no era para nada. Pero bueno, pues los ánimos están caldeados.
1: El alcohol.
0: ¿Será porque alcohol? Porque se termina la Aste Nagusia ya.
2: La gente está enfadada.
0: Se enfada.
1: Es que además creo que han visto doblar la esquina a septiembre. Y eso es terrorífico.
0: Eso no nos acostumbramos, ¿eh?
1: No, sobre todo.
2: Y un aviso a los bilbaínos que utilizan transporte público, que ya en los paneles informativos de Bilbobús aparece la buena noticia. A partir del día 1 de septiembre, es decir, el martes, volvemos al horario de invierno. Gracias a Dios. Porque lo del horario de verano, sobre todo de Bilbobús, bueno, también el tranvía...
1: Ver,
2: que quitan muchos autobuses, bueno, tienen derecho a coger vacaciones los choferes, pero también se pueden contratar choferes.
1: El horario de invierno del transporte público, no
2: empieza
1: el horario
2: el 1 de
1: climatológico.
2: El horario de que tienes todo el transporte público ya, funcionando y que ya aparece afortunadamente en los paneles.
0: Aún así, mandamos un saludo a todos los que trabajan, Bilbobús, Vizcaibus, un saludo a Iñaki de Irala, que siempre nos escucha.
1: Sí.
0: Pues mucha suerte, porque al final no es culpa de ellos tampoco el transporte. Tú sabes, además, yo he comentado alguna vez, en Vizcaibus concretamente, hay veces que los tiempos que les exigen hacer...
1: Claro.
0: Luego trae unas consecuencias por haber excedido la velocidad.
1: Claro.
0: Pero claro, es que si no, tiene otras consecuencias en la empresa por no haber cumplido los tiempos. Es una pescadilla que se muerde la cola, difícil de entender, pero es así. Hay algunas líneas en las que no llegan.
1: No cuenta cuando hay un atasco, una manifestación o algo. O sea, te encuentras con el impacto ese.
0: O con que no se puede acelerar más de la cuenta.
1: Claro.
2: Pues imagínate los Vizcaibús que van a Baracaldo, a la margen izquierda desde Bilbao, que tienen que pasar la travesía desde Basurto a Zorroza a 30... que es una carretera nacional,
1: sí.
2: Que la pasan a 30, y yo he visto, y lo he contado mil veces y lo sigo contando, he visto tipos de estos que van con el patinete, que adelantan a un Vizcaibús.
1: Sí, claro.
2: Porque hay que ir a 30.
1: Claro.
2: Y es una carretera que el motor del coche no te permite ir a 30, porque te pide más. O sea, es que tienes que ir con el coche a ralentí. ¿Qué más el motor?
1: Os voy a contar una maldad. Cuando se
0: vas a 35.
1: Ya la obligación de ir a 30, yo hice una maldad. La confieso ahora porque no me he atrevido a contarlo antes. Por todo el paseo de las universidades hasta el ayuntamiento, yo fui desde Deus a 30. Se montó un follón, autobuses, me pitaban todo el mundo, hasta los cojos me pitaban, vete más rápido, o sea, fue horroroso. Iba a 30 escrupulosamente y vi.
0: Así es la vida.
1: Bueno, pues eso.
0: Bueno, empezamos ya calentitos y calentando a la gente, ¿eh?
1: Oye, muchas cosas hoy, ¿no?
0: Pues sí. Todo lo que nos quieran contar, que ya tenemos alguna llamada en el 944239200.
1: 611-081575.
0: Para todos los WhatsApps que ya nos mandéis también entre semana, es que ricasco a todos. Y luego, pues nada, estaremos con nuestros amigos de la DIA, que también han tenido bastante trabajo, que nos contarán lo que han hecho. Hablaremos un poquito con Iker Charroalde, algún reportaje que otro, y todo lo que nos vais a contar vosotros. Bueno,
1: mira,
0: y también una entrevista muy bonita, una charla que has tenido tú con
1: Lidia Martina Costa, poeta, actriz, pero sobre todo poeta, entrañable amiga, y además es muy dulce. Bueno, ya lo veremos. Y yo voy a contar también una historia que está muy vinculada a Radio Popular Herri Irratia y a la Aste Nagusia. A ver si os gusta. Y además de la que de alguna forma soy protagonista también, o sea que fue...
0: ¿Es como biográfica?
1: No es biográfica, es de impacto universal.
0: Pues son las 9 de la mañana en punto, que escuchábamos las señales horarias, y ¿qué os parece si arrancamos ya, nos quedamos?
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0: Bueno, comenzamos con el repaso a la prensa del día, con el diario El Correo, que hoy dedica prácticamente toda su portada, por supuesto, a Aste Nagusia, y una espectacular fotografía de ambiente. Un titular muy bilbaíno, un Bilbao hasta la bandera. El periódico destaca la enorme asistencia registrada en estas fiestas con esta petición que por parte de varios organizadores de Aste Nagusia Clásicos, que al comenzar una semana más tarde de lo habitual hay más gente. Ya sabes, no sé si se sabe nuestro público, sí, que hay una petición de que se instaure una fecha fija de Aste Nagusia que coincidiría con la última semana de agosto. Es una petición.
1: Tiene una razón muy clara, porque antes, cuando se hacía con aquella temática que es el sábado siguiente al Día de la Virgen, que podía coincidir, si el Día de la Virgen era un viernes, empezaba el día 16. Bueno, pero ¿qué pasaba? Que cuando acababa la Aste Nagusia, la gente se marchaba. Entonces que había un vacío ahí, y entonces tiene, así lo he escuchado yo, tiene la lógica de que la gente se quede y que acabe con el mes y con la Aste Nagusia y con todo.
0: Bueno, pues eso ya se está pidiendo desde hace años. También el diario El Correo habla de un descenso en el número de detenidos y de un aumento de kilos de comida incautada, mientras que la Feria Taurina ha recuperado fuerza con dos tardes de lleno absoluto, que son las tardes en las que torearon, por cierto, las estrellas Roca Rey y ¿cómo se llama? Talavante, no.
1: No estoy.
0: Bueno, el número uno del escalafón, que ahora mismo lo tengo olvidado. En fin, vamos ahora con otras cosas fuera de las fiestas. Importante asunto educativo. El Correo abre también con las dificultades de Euskadi ante una nueva evaluación del informe PISA. El gobierno vasco pretende reducir al mínimo el número de alumnos que realizarán las pruebas de la OCDE después de los malos resultados obtenidos anteriormente. En deportes, la noticia de gran impacto en la Vuelta: Tadej Pogačar, que se fractura la clavícula y abandona la carrera después de una dura caída. Enric Mas pasa a convertirse en el nuevo líder, y este abandono del esloveno que va a cambiar por completo el panorama de la competición. La verdad es que toda la prensa de hoy lleva a sus portadas esa caída del número uno de la Vuelta. En realidad está considerado el número uno del mundo del ciclismo, y cómo puede ser que un obstáculo, una piedra que las últimas noticias que tenemos es que era la batería abandonada de un teléfono, o sea, de una cámara de televisión, de una cámara profesional de fotografía. Parece ser que era este artefacto que provocó la caída. Como la organización no puede dedicarse un poquito a mirar la carretera y a limpiar cosas.
2: Morante de la Puebla, decías
0: eso,
2: tú.
0: Eso, Morante de la Puebla, que se me había... Morante de la Puebla...
2: Nos lo ha escrito un amigo por WhatsApp.
0: Eso, ¿eh? Eso. Gracias, que no, se me había...
2: No penséis que estaba yo tan al
0: se
2: día.
0: Se me había torcido un poco la mente. Morante de la Puebla, que es el número uno del escalafón, también polémico él, pero un gran torero, y Roca Rey, que sería en este caso el segundo, que protagonizó una, por cierto, una corrida histórica. Vamos a más cosas. Atención esta noche al Atleti, también la prensa vasca se centra en el Atleti. Después de dos jornadas sin puntuar, los rojiblancos visitan al Celta con la necesidad de comenzar a sumar y alejar cuanto antes cualquier polémica deportiva.
1: Bueno, pues pasamos a Deia, cuya portada tiene hoy un protagonista indiscutible, Tadej Pogačar. La fotografía recoge el ciclista siendo atendido después de la caída que le obliga a abandonar la Vuelta. Sufre una fractura de clavícula y un traumatismo craneoencefálico, y su retirada convierte también a Enric Mas en el nuevo líder. Pero Deia lleva además a portada un asunto de fondo relacionado con el futuro de nuestra sociedad. El sociólogo Xavier Alerdi afirma que la inmigración es estructurante de la Euskadi futura, poniendo sobre la mesa un debate demográfico y social que irá mucho más allá de la actualidad inmediata. Encontramos también en la prensa una nueva agresión en Ertzaintza. Dos agentes vestidos de paisano fueron atacados en Getxo después de acudir a un aviso por una pelea al grito de «cipayos». En el terreno político y europeo, la Unión Europea trabaja en el refuerzo de Frontex para Ceuta, solicitado por el gobierno español. Y naturalmente continúa muy presente la escena

0: De ella destaca la actividad del Arenal, donde las casetas del recinto festivo afrontan también sus propios concursos y la música callejera, que está convertida durante estos días en una auténtica banda sonora de Bilbao. Deportes, además de Pojacar, el Atleti vuelve a ocupar espacio destacado. Busca hoy en Balaidós sus primeros puntos de la temporada. Sería dramático que de 9 puntos disputados acabemos con 0. Sería dramático. Veremos a ver qué es lo que pasa.
1: Y terminamos con el diario Gara, que opta por una portada diferente y con un sentido claramente social. Su principal titular recoge las palabras de Jorge Perales, que es miembro de Teknikariok Sindikatua. Estos técnicos de sonido, de imagen y sonido, pues que han protagonizado están protagonizando una jornada de huelga en todas las grandes fiestas del País Vasco. Dice que las instituciones saben cuál es nuestra situación, pero miran a otro lado. El periódico aborda las reivindicaciones laborales de los técnicos de sonido e iluminación. Denuncia situaciones de precariedad y unas condiciones de trabajo que consideran insuficientemente atendidas por las instituciones. Y mientras que la fotografía central nos lleva a Osagavía, donde los vecinos han preparado diferentes iniciativas para hacer más atractiva y entretenida la visita a la localidad. Están incorporando elementos y actividades para vecinos y visitantes. También hay una entrevista en el diario Gara con Mayalen Garmendia, profesora de la Universidad del País Vasco, que reclama educación en el uso de las redes sociales, especialmente entre los menores. Y en cuanto a información internacional, el diario Gara recoge que Estados Unidos asumirá el control de parte del crudo venezolano. El deporte, que devuelve a primera página el gran acontecimiento del día, la caída y el abandono de Pojacar, que sacude por completo la Vuelta. Gara subraya un cambio radical de escenario. Esa piedra en la carretera, ese obstáculo a la carretera, terminó provocando la caída del gran favorito y ha abierto de golpe la carrera a otros candidatos. Así que, bueno, pues aquí tenemos la prensa vasca. El Correo mira al Bilbao festivo. De ella combina la actualidad deportiva con la reflexión social sobre la inmigración. Y el diario Gara pone el acento en las reivindicaciones laborales. Pero, al contrario de lo que se puede pensar estando ya al final de Astenagusia, en realidad en los tres periódicos el protagonista ha sido Pojacar.
0: Pojacar, sí.
1: Y
0: sí,
1: no
0: sí.
1: Precisamente de la manera que hubiera querido, que esa caída que ha conseguido lo que hasta ahora no habían conseguido sus rivales: bajarle de la bicicleta y poner la Vuelta patas arriba.
2: Que sepáis que por hacer un comentario añadido sobre el tema de las redes sociales, ha habido este mismo agosto el juicio casi histórico contra Meta. Meta es la dueña de Facebook y de Instagram por fomentar la adicción a las redes sociales en menores. Y ha concluido con un acuerdo extrajudicial, es decir, no han reconocido su daño y sí van a pagar 17.000 millones de dólares.
1: ¿Cuánto ganarán para pagar
0: día,
1: eso?
0: Al día.
2: A ver, eso es lo de menos. Lo importante es que para zanjar la demanda presentada en 29 estados estadounidenses, la sanción, además de económica, se ha comprometido Meta a implementar cambios estructurales como limitar el tiempo de uso en sus aplicaciones, modificar o eliminar funciones diseñadas para generar adicción, como el poder pasar lo conocido como scroll, que es pasar así con el dedo todo el rato, infinitamente, reforzar también las protecciones de privacidad para menores de 13 años. Un aviso: si tiene menos de 13 años, directamente que no se le instale.
0: Claro.
2: Porque no se puede.
0: Claro, claro.
1: Pero eso es responsabilidad de los padres. Claro, lo que no va a hacer Meta es asumir las responsabilidades que deberían haber tomado antes sus padres.
2: Por eso pongo aquí la puntilla, porque reforzar las protecciones de privacidad para menos de 13 años es como decir nada. Que básicamente todo este acuerdo es como decir nada.
0: Sí.
2: Pero sí que hay que concienciar, porque ya en psicología se está llamando podredumbre cerebral. Uh-huh. Y esto no es un término que lo diga yo coloquialmente. Uh-huh. O sea, se está diciendo así, brain rot, que es cerebro roto, podrido, y que es por la dopamina que genera, que es como una ludopatía ya inicial, uh-huh, porque es la dopamina constante, infinita, uh-huh, y por eso está llevando a chavales a generarles unas adicciones y luego unas incapacidades, uh-huh, porque son incapaces de mantener 20 segundos seguidos la atención en algo. Sí. Y luego así empiezan ya luego los temas de que bueno, son más complicados, pero de otras condiciones,
0: sí.
2: Como el TDA y otras cosas, unos términos que van a empezar a aplicarlos con una normalidad, como si fueran condiciones de cada uno personales o particulares, y no.
0: Hace un par de días decía que escuché a una psiquiatra decir que está asombrada de cómo ha bajado la cantidad, la edad de niños que necesitan apoyo y ayuda psiquiátrica. Es increíble.
1: Bueno. No, y aparte, otra cosa que estaba en la denuncia, que era la utilización por parte de Meta de datos personales y privados de los niños para luego generar ellos por el algoritmo publicidad.
2: Un amigo nos dice también por WhatsApp que pronunciéis por favor bien el nombre de Pogacar.
1: Pogacar, ya. Es verdad, Pogacar.
2: Yo también lo tenía ahí.
1: Es que yo siempre le digo Pogacar, lo siento. Pogacar, sí, perdón. Pogacar, sí. Vale. A ver si me lo aprendo ya.
0: Pedimos disculpas al mismo tiempo que agradecemos la
2: participación, que para eso estamos.
0: Muy bien.
2: Bueno, la verdad que yo me estaba también mordiendo aquí las uñas.
0: Sí.
2: Pero como no podía contarlo todo.
0: Bueno, como posiblemente yo volveré a meter la pata ahora, me rectificáis con un tirón de orejas. Porque vamos a terminar con un rápido repaso a la prensa nacional, El País, El Mundo, La Razón y La Vanguardia. Todo de una forma unificada, porque hay un asunto que prácticamente monopoliza la actualidad nacional: la crisis migratoria de Ceuta, un mes después de la entrada masiva de inmigrantes. El País lo resume con un titular especialmente contundente: Ceuta, ciudad rota. Describe una ciudad en la que el miedo, la sensación de abandono y la falta de soluciones empiezan a afectar seriamente a la convivencia. El Mundo, por su parte, eleva considerablemente el tono político. Habla de crisis de Estado y responsabiliza directamente de la situación a la gestión del gobierno de Pedro Sánchez. La Razón, por su parte, enfoca el problema desde las fuerzas de seguridad. Su titular habla de un plante del mando policial en Ceuta por el turismo político. Ahí asegura que los responsables operativos consideran contraproducentes determinadas visitas de políticos que requieren protección, mientras las plantillas policiales están desbordadas por la gestión diaria de la crisis. Y La Vanguardia, con un tono menos dramático, constata que la crisis de Ceuta se mantiene abierta en Canal un mes después. Por tanto, distintos enfoques y distintos tonos, pero una misma conclusión. Un mes después, Ceuta continúa siendo un problema político, migratorio, policial y, sobre todo, humano y social, que está lejos de resolverse. Hay en toda esta prensa un segundo asunto internacional que aparece en varias de las portadas y que tiene una enorme trascendencia económica. Se refiere al acuerdo entre Estados Unidos y Venezuela sobre el petróleo venezolano. Donald Trump anuncia que Estados Unidos tendrá participación y control mayoritario sobre más de 65 mil millones de barriles de reservas probadas venezolanas. Bueno, creo que supera a todas las reservas que tiene Estados Unidos. Bueno, después tenemos la fotografía del día. Ahí hay pocas dudas. La de Tadej Pogacar, ¿cómo habéis dicho que se dice? Pogacar.
2: Pogacar,
0: vale. En La Vuelta, que ocupa grandes espacios en El País, El Mundo y La Vanguardia. Y además algunos temas propios interesantes. La Razón lleva a portada Alberto Núñez Feijóo, que afirma que España necesita la mayor reconstrucción. El País anuncia una inversión de 165 millones para la recuperación económica de Ceuta y destaca una entrevista relacionada con el caso Epstein. Bueno, así que si tuviéramos que resumir las cuatro portadas en tres imágenes serían estas: Ceuta como gran preocupación nacional, el petróleo venezolano como movimiento internacional de enorme alcance y Pogacar tendido en el suelo como la imagen deportiva que nadie esperaba ver.
2: En Ceuta, por cierto, que han incendiado las cercanías de una planta potabilizadora, que la han, gracias a Dios, los vecinos han conseguido sofocarla.
0: Bueno, pues.
2: Y por cierto, el día 2 en todos los ayuntamientos de este país va a haber una concentración.
0: Sí, y hoy mismo hay concentración, hay manifestaciones en Ceuta, por supuesto, y en toda España, según nos ha llegado noticias. Bien, si os parece, ponemos punto final al.
2: Tenemos un par de llamaditas, así que.
0: Venga, pues vamos allá, nos quedamos.
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0: 9 y 18 y 19 minutos de la mañana, 25 grados de temperatura, creo que teníamos. Siempre se nos estropea aquí el termómetro.
1: Es la pila, es la pila.
0: 21 todavía, perdón. Y tenemos una llamadita que nos va a contar algo del hospital de Basurto, de San Mamés, y lo que quiera. Egunon, buenos días.
2: Egunon.
3: Egunon. Hola. Mira, del hospital de Basurto, no. De Basurto,
0: ah.
3: De...
0: Disculpa,
3: ¿cómo
0: sí,
3: se
0: sí.
3: llama? De Basurto, de...
2: Bueno, del ambulatorio. Del ambulatorio.
3: Del ambulatorio. Ah, pues ah, me vale. pongo nerviosa. Del ambulatorio.
0: Tranquila.
3: Pero entonces, un agradecimiento muy fuerte, muy fuerte, muy fuerte a Osakidecha. Porque me mandó un aficio ahí en Basurto. Se termina y es buenísima y le digo, no puedo ir a algún otro sitio porque estoy perdiendo masa muscular, bueno, descacharrada que soy. Entonces me dijo, te voy a mandar a aquí, el polideportivo de San Mamés. ¿Mm? Que no sabía yo que había.
1: Sí, sí.
3: Bueno, y he estado.
1: Estás encantada, ¿no?
3: Ya... ¿Eh?
1: Estás encantada.
3: Bueno, mira, yo tengo un que me tienen que mandar un al Basurto a hacer un
1: bueno
2: un taco así te, algo así
3: espera y me mandaron y he estado ahí como un mes. He estado con tres monitores que son maravillosos, chicos jóvenes, ¿eh? Eso es del ayuntamiento. Chicos jóvenes, tres, bueno, que no puedo mover una rodilla porque me tienen que hacer un escáner en el hospital a ver si me llaman. Y claro, no, pero bueno, maravillosos. Voy a decir que los de recepción son todos jóvenes. Los tres, y les digo, bueno, el jueves terminé. Y dice, bueno, ya termina, así que va. Digo, mira, estoy esperando que me llamen para hacerme el escáner, porque si no, no puedo hacer mucho, ¿eh? Pero solo quería decir que es lo mejor, los tres chicos, que los monitores, un chico, una chica y un chico, y el último que me hizo... Le digo, ¿vais a estar los tres? Porque claro, yo quiero venir a ver lo que me dicen del escáner para yo venir a apuntarme. Dice, es que yo no voy a estar, yo estoy en Miribilla, pero en las vacaciones me mandan aquí. Y bueno, eso, quiero dar el agradecimiento a Osakidecha y al ayuntamiento.
1: Pues muy bien, amiga. Parece? Muchísimas gracias, porque es muy bonito esto que ha hecho usted.
3: De verdad, mira, me parecía, yo la madre era, claro, tengo 83 años, no te creas. Y mira, me llevaban la botella, había poca gente, porque claro, estos días, dice, si hay mucha gente, claro, no podemos estar, porque claro, me tienen que hacer, pero yo con máquinas, no como los chicos y chicas que hacen subiendo. Y muy bien, muy muy cariñosos, muy amables, muy hasta la de la limpieza. ¿Qué tal va? ¿Que está contenta? ¿Está bien? ¿Oyes?
1: Muy bien, amiga.
0: Pues es de agradecer.
1: De verdad, claro, muchas sí. gracias.
3: De verdad.
1: Y nuestra felicitación también para todo el equipo.
3: Vale. Muchísimas gracias
1: que
3: a vosotros.
1: Que pase buen domingo
0: gracias.
1: Y que se ponga pronto bien. Agur.
2: Agur.

0: Bueno, por lo que he podido averiguar, esta señora, pues la han enviado a hacer ejercicios de fuerza.
1: Claro.
0: Ejercicios de fuerza que ahora precisamente a las personas mayores se les está haciendo una llamada a que aumenten en lo posible la masa muscular, que puedan hacer ejercicios para favorecer la masa muscular en base a sus necesidades, a sus capacidades.
1: Claro.
0: Porque, sobre todo, cuando no tienes masa muscular, la osteoporosis progresa demasiado adecuadamente. Y claro, ya es una cosa
2: que... Sarcopenia se llama. Tenemos claro. Un capítulo con Carlota Laizola, que lo pueden buscar en Spotify también.
0: Y tú en tu casa también, si no vas, gracias a Dios, a esta señora en el Polideportivo Municipal de San Mamés, que es muy interesante conocerlo, que hay allí un polideportivo municipal, mucha gente no lo sabe, que hay hasta una piscina.
1: Sí, sí.
2: Creatina, muy importante para el músculo.
0: Uh-huh.
2: No solo para que la gente se piensa que solo para gente que va a gimnasio y demás, no, para pasear y sobre todo en edades en las que se pierde la masa muscular.
1: Bueno, tenemos otra llamada desde Sopela. Le recibimos ya. Hola, Egunon.
0: Egunon.
3: Hola, Egunon.
1: Adelante, cuéntanos.
3: A ver,
0: ¿puedes bajar la radio un poco?
3: Sí.
0: Se te escucha
3: Sí. Perdón. A ver, claro. Llevamos más de 4 meses llamando y me dando escritos al ayuntamiento a cuentas de las ratas que nos andan como Pedro por su casa. Yo he llegado a ver 6 de una misma vez.
1: Madre mía.
2: ¿En Sopela en dónde?
3: Escritos en la Rabasterra.
2: En la Rabasterra,
3: sí. Yo he llamado... La última vez que lo hice fue en julio y me pidieron el teléfono para que me iban a llamar, pero hasta hoy. Los que han mandado escrito, ninguna contestación.
1: Ja.
3: Y es una verdadera vergüenza porque llevamos más de 4 meses.
1: Ja.
3: Y andan, pero por la acera, por el pequeño jardín que tenemos pegando a la casa, y no hay forma. Llamó una vecina y le dijeron que llamara una ya valía. O sea que... Se lo pasan
1: claro. Por
3: el arco de triunfo.
1: Claro. ¿Qué
3: es? Y me parece una verdadera vergüenza, porque es que andan de día y de noche.
0: Claro. Se han adueñado del territorio.
3: Todos los sitios.
1: Sí, sí. El problema es además que se reproducen con mucha rapidez.
3: Claro.
1: Claro.
2: Dicen que ya no se asustan ni de la gente, las ratas. Que
0: no, son muy agresivas.
1: Sí.
0: Son muy agresivas.
3: No. Y las hay de tamaño ya, como yo les digo a una vecina, para Navidad, para guardar.
0: Ya, sí.
1: Ya,
0: no,
1: ya,
0: se ponen... Sí,
1: sí, sí desde
3: de
1: luego...
3: De tamaño generoso.
1: Yo le estoy
3: pero
1: escuchando...
3: Pero es que les da igual.
1: Sí, sí, yo le estoy escuchando contarlo y me está recorriendo un escalofrío por la espalda, ¿eh? Porque es
3: asqueroso. No,
1: es
3: le creo.
1: Sí.
3: No, yo creo que Sanidad tenía que tomar medidas. Años A les llamabas y venían a derratizar, pero es que ahora...
1: Hay una cosa que es lamentable, que es que desde las instituciones nos están animando a que contemos, a que colaboremos, a que usemos transporte público, a que tengamos cuidado, que seamos limpios, astutos, decentes, todas las cosas. Y resulta
3: sí, sí.
1: que cuando ellos tienen que cumplir simplemente con coger el teléfono, pues resulta que no lo hacen. ¿Eh? O esta
3: sí,
1: contestación
3: no,
1: que usted nos ha dicho, con que llame uno basta. Pues no basta, porque 4 meses no se puede estar esperando. O sea, es vergonzoso. Yo me sumo a su queja totalmente, vamos.
3: A una vecina le dijo que las ratas eran nuestras.
0: ¿Cómo que?
3: Tenemos el río además al lado, ¿eh?
1: Sí, eso
3: y está el río.
1: ¿Sabe lo que
2: son vuestras? ¿Eso qué quiere decir?
0: Que es una propiedad privada,
1: sí.
0: Que se tienen que pagar ellos.
3: No.
0: ¿Cómo vuestras? ¿Qué son?
2: Una mala
0: ¿mascotas?
3: La cera es de ellos, de todos, claro. Vamos, del ayuntamiento.
1: No, la contestación es improcedente.
2: Claro, totalmente.
1: O sea, yo, a mí,
2: da igual por lo que sea.
1: Cuando recibo alguna contestación de estas, que sin duda alguna es fruto de algún funcionario mal educado, sin duda, le digo,
3: sí,
1: ¿me lo puedes dar por escrito? O sea, esa contestación, dámela por escrito. Porque, claro, eso se dice muy fácil por teléfono o incluso mirándonos al brillo de los ojos. Pero luego
3: sí,
1: se
3: también.
1: Niega. Se niega igual de fácil. No hay
0: ¿Tenéis, ¿tenéis vídeos y fotos de las ratas?
3: Pues la verdad que no se me ha ocurrido.
0: Pues haz y públicalo en redes sociales. O si tienes alguien que se maneje bien en redes sociales, las redes sociales de vecinos del municipio de Sopela, haz la denuncia
3: pato,
0: a través
3: tengo
0: de...
3: Tengo hijos y nietas.
0: Sí, haz la denuncia, sacar vídeos.
2: Pues no será
0: fotos.
2: Porque no ha ido gente por la Rabasterra, a la playa este verano.
1: Claro.
3: Pero es que estamos... pero por aquí no pasan para ir a la playa.
2: Ah, que es en la zona de Iberre, ¿no?
3: Sí, Iberre, justo donde está la plaza Gacharriñé, la calle Iberre, la primera calle que existía
2: sí,
3: hace años.
2: Buscando en internet ya, o sea, se trata como una plaga de ratas.
3: Vale.
2: Plaga
3: sí,
2: severa
3: sí.
2: De ratas, o sea, que es algo que de lo que tienen que tener constancia, desde luego.
0: Pues la única manera que hagan caso es publicarlo en redes sociales y dar mucha leña en redes sociales, en grupos de Facebook, por ejemplo, de Vizcaya, sí, que hay varios, en los grupos de Facebook de vecinos de Sopela, y que, sobre todo, grabar vídeos, sacar fotos y publicarlo todo y estar dando la caña y denunciándolo a través de redes sociales.
2: Hombre, como ha dicho Koldo, que te lo pidan por escrito igual es mucho pedir, pero las grabadas...
1: No lo van a hacer.
2: O sea, las llamadas que se sepa que se pueden grabar.
3: Han hecho, claro.
2: Podemos grabar las llamadas.
3: La queja por escrito han hecho y no ha habido contestación.
1: Ya.
0: Bueno, pues...
1: A ver, vamos a apostar porque la próxima...
3: Suerte.
1: Claro, que el próximo domingo nos digan ya han venido.
3: Lo haría, sí.
2: A ver si hay suerte y un poco de seriedad.
3: Ricascos.
2: Bye, Suri.
0: Ricasco, agur.
3: Agur.

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0: Voy a contar una historia que tiene mucho que ver con Radio Popular, Herri Irratia, y con la Aste Nagusia, no faltaba más. Seguro que los más antiguos y veteranos oyentes pueden recordarlo. Se trata de una cuestión que se planteó hace ya la friolera de 20 años. Resulta que estábamos comentando con amigos colaboradores de este programa, concretamente con Francisco Javier Zuazaga, de Tripas y Especias, sí. Francisco Javier Zuazaga, y en un sosiego de estos de tomar un chacolí en un sitio decíamos, ¿por qué no tenemos en Bilbao un traje típico de que nos hable de las fiestas de Bilbao, de la Aste Nagusia? Porque nos daba un poco de envidia como en Pamplona van con su traje blanco y su faja roja, o como en Vitoria los blusas tienen su particular, ¿y por qué nosotros no? Y charlando y un chacolí más que viene y que se anima mucho las iniciativas, llegamos a una idea. Oye, ¿por qué no lo promovemos en la radio? A ver qué les parece a los oyentes. Y a lo largo de unos cuantos domingos empezamos a hacer lo siguiente. ¿Qué les parecería a los oyentes si determinamos cómo podía ser un traje específico para los bilbaínos que quieran decir venimos vestidos de Aste Nagusia? Así que, hecha la consulta, se propusieron varias alternativas y se determinó que el traje de un bilbaíno o una bilbaína para la Aste Nagusia tenía que ser pantalón de mil rayas para los caballeros, falda blanca para las damas, un niki con azul marino con el escudo de Bilbao y un pañuelo azul Bilbao con el escudo también. Todo eso. Se llegó al acuerdo, joder, pues qué bonito, ¿eh? Y después nos quedó, caramba, pero había que ponerle un nombre. Aquí tiene, en Vitoria tiene los blusas, ¿y cómo le llamaríamos? Y entonces se hizo una propuesta de varios nombres y también se determinó que el traje debería llamarse de chirene, porque en Bilbao somos chirenes. Esto dio pie a que, con la gentileza de Javier López, dueño de una prestigiosa tienda en aquel momento, más la iniciativa de Francisco Javier Zuazaga y de un servidor de los oyentes, nos pusiéramos en marcha y se mandaron a hacer 2.000 nikis de estos pañuelos, y no se mandó a hacer los pantalones de mil rayas porque ya había una tienda en Bilbao que era la única, creo que tengo que recordar que era Lavín, no sé hoy cómo está todo esto, pero que era la que vendía pantalones de mil rayas. Y para certificar todo esto quedamos en que el martes gordo de Aste Nagusia nos juntábamos en García Rivera todos los que fueran vestidos de chirenes y se repartieron 4.000 pinchos, gentileza de Tripas y Especias Francisco Javier Zuazaga, 4.000 pinchos de salchicha del piquillo, que era una salchicha compuesta con el piquillo. Don Honorio, vinos de La Rioja, regaló no sé si 50 cajas de vino tinto, claro, blanco, etcétera, y se montó una calejira por Indaucho. No por Indauchu, por García Rivero y Gregorio de la Revilla, ese entorno, que nos visitaron también los cinco bilbaínos y hubo una fiesta que vino repitiéndose varios años seguidos. Tengo que decir que recabamos un poco la ayuda de instituciones para decir, caramba, qué carácter, no pedíamos dinero. No pedíamos dinero, pedíamos ayuda solamente, pero no éramos de la cuadrilla y fue el más absoluto silencio, con lo cual no se hizo nada desde el ayuntamiento, cosa que pretendíamos, que un apoyo institucional habría sido bonito, ¿no? Habíamos querido también hacer el Día de la Virgen una quedada también con todos los chirenes, cantar la salve y una serie de cosas, y el más absoluto silencio por parte de las autoridades. No obstante, seguimos haciéndolos y todavía hoy hay gente que viene vestida de chirene, como yo le he visto. ¿La habéis visto vosotros también?
1: ¿Cómo has venido tú hoy?
0: vale. Tenía que decirlo. Bueno, dicho esto, elevo mi lamento personal, porque yo tuve mucho protagonismo en esto, y voy a, como dato, y para terminar, tengo que decir que uno de los años montamos la institución del premio Chirene del Año, y el primer premio Chirene del Año fue ni más ni menos para alguien de Moscotarra muy querido por nosotros, José Mari
1: Amantes.
0: Ese fue el primer Chirene del Año, y todo eso es la historia de el traje de Chirene, algo que habrá que pensarlo. ¿Por qué no vamos a revitalizarlo cuando es un traje tan bonito y tan nuestro, y tan cómodo, y tan bilbaíno, y tan todo? Así que...
2: Bueno, el premio Chirene del Año, que ahora se llama Chirene of the Year, se sigue dando. ¡Mua! Lo organiza la Asociación Bilbao Histórico y se entrega en el Teatro Arriaga.
0: Es una copia. Es una
2: pero
0: copia,
2: bueno, pero bueno, que os tomaron la idea
0: no,
2: y la...
0: Claro, esos son de la cuadrilla.
2: Ah,
0: es que
2: vale.
0: Si no eres de la cuadrilla,
2: claro.
0: lo digo con mucha retranca, ¿eh?
2: Sí.
0: Y tomo prestada la frase de un amigo mío de USE, que dice, es que las cuestiones feudales hay que medirlas en su justa dimensión. Pues esta es la historia del traje de Chirene y del nombre de Chirene, y todo lo que haya venido después de esta historia, que ya digo, sería del año 2004 aproximadamente. Bueno, pues esto es una copia. Lo digo, lo reclamo y lo mantengo. Soy Koldo Miravilla.

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3: Yo sumo Neo, Egunon, buenos días.
4: Egunon, buenos días. ¿Qué tal?
3: Pues bien, vais a hacer un balance de lo que ha sido la semana, la Aste Nagusia, desde la día. ¿Cómo ha ido, Josu?
4: Bueno, pues ya las fiestas tocan a su fin y es hora de hacer balance de esta semana, que para nosotros ha sido pues muy, muy laboriosa. Hemos trabajado mucho, sobre todo en el parque de Doña Casilda, con el Chiquigune.
3: Éxito rotundo, ¿no?
4: Sí, no pensábamos que iba a tener tanto y ha sido lleno todos los días.
3: Con el Chiquigune no fallamos, ni en los coles, durante el curso, ni en Aste Nagusia, ni cada vez que se hace, gusta mucho, aprenden mucho y cada vez pues llama más la atención porque, como decíamos en otros programas, los aitas y todos los adultos aprendemos mucho de los chavales también.
4: Sí, además es buenas edades para que ellos vayan aprendiendo y vayan pues teniendo conocimientos un poco pues de lo que pueden hacer en un momento dado de que haya un se encuentren con un problema en la vida. Entonces, bueno, como también se llevan un premio, digamos, a la hora de visitarnos, pues tenemos la cola más que el metro de Bilbao.
3: Bueno, y pueden hacer mucho, además, los chavales.
4: Sí. Pueden hacer mucho y pueden aprender mucho. O sea, tanto durante el curso escolar que estamos dando en los colegios el chiquidía, como ahora en el chiquigune lo que han aprendido.
3: Cuéntanos un poquito cómo ha ido entonces la Aste Nagusia, Josu.
4: Bueno, pues hemos tenido una serie de servicios durante toda la semana. Todos los días hemos tenido algunos servicios, mañana y tarde, empezando por las Goitiberas el día 23, hasta ayer mismo la Herri Kirolak, que fue de 5 a 8. Entonces, todos los días hemos tenido servicios en el Arenal, en la Plaza de la Riaga, en la Ría y en el plato estrella, que ha sido el Chiquigune.
3: El domingo pasado comentábamos mucho deporte y muchas actividades acuáticas, ¿no? Piraguas, colchonetas, urjolasa, kerrikirola, kirikrosa.
4: Exactamente, todo. Este año yo creo que ha habido más en deportes de agua que el año pasado. Me da la impresión, ¿eh? No he mirado el balance del año pasado, pero por ahí vienen a estar las cosas. Además, bueno, pues el tiempo ha acompañado, ha hecho calor, la gente se ha divertido en el agua y se lo han pasado muy bien.
3: ¿De atenciones? ¿Habéis hecho muchas? ¿Habéis tenido muchas atenciones?
4: No, las atenciones que ha habido han sido mínimas, no han sido graves, no han sido prácticamente de traslado, solamente pues alguna contusión en el baloncesto, alguna heridita que hemos curado en el momento, in situ, y nada más, no ha habido cosas graves.
3: Eso sí que es un éxito.
4: Bueno, no sé si por nuestra parte o porque la gente se ha portado mejor.
3: Bueno, en los deportes eso igual es que han sido más conscientes, pero luego en las chosnas y durante la fiesta, ¿qué?
4: Durante las chosnas, bueno, pues este año hemos tenido una experiencia piloto que tuvimos el lunes a la noche. Y bueno, pues tampoco hemos hecho grandes atenciones porque no hubo nada, pero sí es un...
3: Lo podemos contar ya, ¿no?
4: Sí. No,
3: habéis estado dando apoyo en las chosnas, en las comparsas, pues para la gente que muchas veces o se cortaba o tenía alguna historia que iba a pedírselo a la gente que estaba ahí atendiendo, pues vosotros estabais detrás, ¿no?, para poder atenderlo bien.
4: Así ha sido. No ha habido que hacer atenciones al personal de las chosnas. Pero sí era una experiencia piloto para ver si en el año que viene ubicamos este mismo servicio en otro lugar, buscamos mejores condiciones de trabajo y mejores seguridad para el personal que está atendiendo a o que está dando cobertura a la gente que está de fiesta. Que no porque estés de fiesta todo vale.
3: Que estabais un poco en el centro del meollo y os tocaba mucho, muy cerca la gente.
4: Un poco en el centro, no, en el ojo del huracán. Estábamos en el ojo del huracán. La zona donde nos habían ubicado, pues era para darle asistencia a las chonas, al personal que estaba en las chonas, pero no era la más adecuada para darles la cobertura. Estábamos muy a desmano, estábamos en el ojo del huracán, estábamos rodeados de gente
3: que con el paso de las horas.
4: Sí, con el paso de las horas, con el ambiente, el lo que toman, no era lo más adecuado. Entonces, viendo que nos faltaba seguridad de la gente que teníamos allí, no nos iban a buscar otra ubicación, no ha sido posible, y esperemos que el año que viene, pues, esto lo podamos mejorar. Y que bueno, que todas las personas que van a la fiesta sepan que no estamos nosotros de fiesta, estamos para darles una cobertura tanto al que le pase una incidencia como al que se encuentre mal.
3: Es alucinante que la gente vaya perdiendo la cabeza y la noción del respeto, ¿no? Y que nos deje trabajar tranquilos.
4: Es alucinante que en el siglo XXI
3: haya que decirlo.
4: Sí, haya que explicárselo a la gente, que yo estoy para curarte a ti, para ayudarte a ti en un momento dado, que te pase algo, pues como hay peleas o te puedas encontrar mal o que has tomado algo que no debes, y que haya que explicárselo. O sea, que un sanitario, seamos nosotros, sea el que sea, tenga que estar explicando que estás aquí para dar cobertura y encima te quieran pegar, te quieran hacer tu trabajo, encima que estás toda la noche y estás, te viene uno bien, pero que ya el del 51 ya molesta. O sea, ya es repetitivo. Y hijo, pues que piensen un poco antes de ver que el personal que está sanitario que está allí, digo el personal sanitario por lo que nos toca, pero lo mismo que el que está atendiendo, que el que está trabajando, son personas que van a ayudar en la fiesta.
3: Hombre, las fiestas de cualquier sitio no serían lo mismo sin la gente que trabaja.
4: Las fiestas de cualquier sitio tienen que estar las personas que trabajan y tienen que estar las personas que dan seguridad.
3: Bueno, pues experiencia piloto. Sí. Que bueno, pues para eso es un poquito también, ¿no? Para ir viendo los pros, los contras.
4: Sí, es claro, esto es una prueba. Este año ha salido así, el año que viene veremos a ver de qué forma sale, cómo nos ubican y dónde estamos metidos. Y bueno, pues el año que viene pues intentaremos hacerlo mejor.
3: Muchas veces lo solemos comentar, termina la escena UCIA, pero no hay descanso, ya se empieza a preparar casi la siguiente.
4: Pues ya empezamos a preparar los preventivos que tenemos este domingo, los preventivos que tenemos ya el mes de septiembre, que algunos son elegantemente largos.
3: Yo te voy a acompañar en uno, ¿eh?
4: Pero ese es en octubre.
3: Ah, vale.
4: Pero me puedes acompañar también en el Dale Candela, ¿eh?
3: También.
4: Son muchas horas. Entonces hay que preparar. No, descanso poco tenemos.
3: Yo sumo, Neo, pues muchísimas gracias, eskerrik asko por haber estado, a todos los compañeros de la DIA, por la labor que habéis hecho, por habernoslo contado, y bueno, seguiremos dando voz aquí a todo lo que viene, que va a ser mucho.
4: Sí, a vosotros también, y bueno, por las horas que quedan en este día, en estas fiestas, pues hasta la quema de Marijaya, pues que el mundo, el personal que está de fiesta, que se divierta, y gora Marijaya.
3: Que vaya bien este último día y gora Marijaya. Pues aprovechando que estamos hoy con nuestros amigos de la DIA despidiendo esta escena UCIA, Estamos también con Joseba Ortiz de Zárate. Joseba, Egunon, buenos días.
5: ¿Qué es Egunon? Aquí estamos.
3: Te sonará su voz porque nos vas a dar el informe semanal de todas las actuaciones, de todo ese trabajo, como digo yo en la introducción, que hacéis los compañeros de la DIA.
5: Sí, sí, sí. Hemos, bueno, tenido una semana bastante, bastante completa aquí que nos ha coincidido con la escena Gusi, pero sí, no hemos parado con el resto de actividades que hemos continuado haciendo. Hemos comenzado con las atenciones en el ambulatorio que realizamos junto al personal del ambulatorio de Cabieces, que uno de nuestros compañeros de la base de Santurchi, pues les acompaña a varios domicilios y esta semana pues hemos ido a 34 domicilios en total, que solemos realizar pues extracciones de sangre, consultas médicas, varias curas, porque como hay al final usuarios y usuarias de la zona de Cabieces y alrededores que no pueden asistir al ambulatorio, pues ahí vamos con el personal de enfermería a echar una mano. También hemos tenido las formaciones que hemos tenido con los peques en el parque de Doña Casilda, ahí, con los más peques y los mayores también. No sabemos a quién les gusta más, la verdad. Porque vamos, a ellos les encantan, pero siempre nos dicen que vamos, que es algo súper básico y necesario y que se debería hacer muchísimo más. Que ellos, vamos, encantados.
3: La verdad. Totalmente. Y desde aquí lo seguiremos repitiendo todo lo que haga falta.
5: Exactamente. Todo lo que es formación y oye, ir aprendiendo cosas así de necesarias e importantes, vamos, nosotros encantados y los peques también. También hemos tenido varios traslados concertados, hemos tenido desde uno en Erandio, otro en la zona de Baquio hasta Bilbao, también en Arrigorriaga y otro en Baracaldo, y también varias ayudas a la movilidad, sobre todo en la zona de Altamira, y también otra ayuda a la movilidad, porque justo la persona no tenía ascensor de manera temporal, en la zona de Berango.
3: Eso, recordamos que pueden llamaros para preguntaros y para pediros.
5: Eso es, eso.
3: Cuando tengan que hacer alguna cosa, alguna gestión, pues eso, ayudas a la movilidad o alguna otra circunstancia.
5: Exactamente, nosotros nos adaptamos porque al final sobre todo contamos con que muchos de los servicios se hacen con el voluntariado y echan una mano en la medida de lo posible y claro, por eso nos tienen que avisar con la mayor antelación posible para intentar amoldarnos y oye, pues que intentemos echar una mano todo lo que podamos, porque al final, oye, pues por logística, por horas, se nos complica, pero intentamos echar una mano todo lo posible, porque al final pues hay gente que tiene justo el portal en obras y no tienen ascensor o lo están reparando y bueno, pues intentamos echar una mano en la medida de lo posible.
3: Una ayuda impresionante.
5: Por lo menos, joder, se intenta y la gente, la verdad es que los usuarios lo agradecen un montón, porque es que si no, pues claro, si tienen que hacer una consulta médica que es importante y si no se la dan dentro de otros 2 meses, pues claro, no, es una faena bastante grande y que hay que echar una mano.
3: Por eso quería decirlo, para que sepan que está ahí esa ayuda.
5: Sí, sí, sí. Y bueno, en servicios preventivos, pues hemos tenido durante toda la semana los servicios de Astena Gusi, que hemos estado en la zona del Arenal, como bien decía también el compi, en la zona del Arenal, en la zona de la Plaza de la Riaga, ahí en la Ría también, que este año ha habido mucha actividad acuática, la verdad. Sí, sí, hemos estado ahí también en el agua. Y justo vamos, tampoco hemos parado durante toda la semana, ni tampoco hoy domingo, paramos con la cronoescalada en Busturia, que estaremos allí, en el Atlético Femenino en el campo de Lezama. Obvio, que justo toca el Atleti Femenino contra el Levante Badalona. Y en las Goitiberas de Arteaga también estaremos, así que no fallamos. Una semana pues muy, muy completa. Y en cuanto a los cursos, recordar que en cuanto a formaciones, que vamos a seguir teniendo los cursos de primeros auxilios para mayores y en asociaciones de jubilados y asociaciones de personas mayores.
3: Están teniendo mucho éxito también.
5: Mucho, mucho, porque vamos, les encantan y se van súper agradecidos de, oye, pues las nociones básicas son importantes, pero oye, nunca están de más y la verdad es que hay cosas que para aprender a cualquier edad vienen muy bien y recordamos que son totalmente gratuitos, así que llamen y nosotros encantados de informar.
3: Pequeñas cosas que dan mucha tranquilidad.
5: Tal cual, ya sea pues desde qué hacer en un momento de atragantamiento, en un momento que alguien pues tenga un mareo, algún tipo de hemorragia así, alguna caída, pues oye, cómo asistir y bueno, viene bien y es muy básico y muy importante.
3: Que se pongan en contacto porque también están casi todos llenos.
5: Sí, sí, porque vamos, en cuanto salen y en cuanto empezamos a agendar, sí que siento que nos está pasando como con Chiquidía, que ya agendamos y empezamos a agendar los meses y para cuando nos hemos dado cuenta, pues nos han pedido para prácticamente todos los días y claro, está completo. Así que sí, sí, que la gente que tenga interés, que nos llame y coja cita antes posible.
3: Bueno, Joseba, pues muchísimas gracias, enhorabuena también por toda la labor que hacéis. Que termine muy bien la escena UCI y que, bueno, y con lo que tenéis hoy domingo también, esperemos que no haya sobresaltos.
5: Exactamente.
3: Eso es lo que gane la chica.
5: Exactamente, eso es.
3: Pues nada, Joseba, es que ricasco y feliz domingo.
5: Es que ricasco igualmente.

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3: Bueno, pues otra buena noticia, a partir del martes 1 de septiembre, aparte de que vuelve el horario habitual del transporte público de Bilbao, que lo repito, Bilbobús, tranvía, vuelven a su horario habitual, pero hay otra cuestión y es un consejo que quiero dar a todos aquellos propietarios, sobre todo de vehículos diésel. Si ustedes han llegado de vacaciones, les espera la cuesta de septiembre, que sepan que sería mejor que no repostaran su vehículo, dejen el vehículo en reserva hasta el martes, porque el martes va a ponerse en vigor la cláusula de salvaguarda que del gobierno, que contempla una novedad para los conductores de vehículos diésel. Los conductores de vehículos diésel saben que este tipo de gasoil, el gasoil, ha subido más de un 15% mensual. Sin embargo, el diésel va a disponer de una rebaja de 20 céntimos el litro a partir del 1 de septiembre por esa famosa cláusula de salvaguarda, que supone rebaja de 20 céntimos el litro para el diésel y de tan solo 5 céntimos para la gasolina. Así que si ustedes están pensando en que tienen que repostar el vehículo, sobre todo si son diésel, esperen al martes, de verdad se van a ahorrar un dinero. Este tipo de ayudas en realidad son temporales, las ayudas a la gasolina, lo que hacen normalmente es maquillar un poco la inflación, pero las subvenciones no corrigen el problema de fondo y en cuanto termina esa pequeña subvención los precios vuelven a dispararse.
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Bueno, pues son las 10 de la mañana, tenemos 22 grados de temperatura en el exterior de nuestros estudios y las noticias de última hora en cuanto a previsiones. A las 12 del mediodía, entrega del premio del jurado del 34º Concurso Internacional de Fuegos Artificiales de Aztenagusia y primer balance de la semana festiva. En esta entrega de premios estará el alcalde Juan María Aburto y la concejala de Igualdad y Fiestas Itziar Urtasun. Será en la Sociedad Bilbaína. A las 9:30, Aurrescu a la Prigonera y Chupinera de Aztenagusia 2026 en el Muelle de Uribetarte. Y ya a las 10, espectáculo pirotécnico de fin de fiestas Agur Marijaya y posterior quema de Marijaya. Será todo ello entre el Pantalán de Pío Baroja, el Puente del Ayuntamiento y el Puente de la Merced. Precisamente hace cosa de una hora, el alcalde de Bilbao, Juan María Aburto, se ha dirigido al Servicio Municipal de Limpieza y Jardinería. Le ha agradecido a esta

0: Otras noticias. El conductor de un VTC de 37 años acusado de agredir sexualmente a una clienta de 23, a la que realizó tocamientos y besó en la cara sin su consentimiento durante un desplazamiento desde San Sebastián a la localidad guipuzcoana de Usurbil. Bueno, pues fue puesto anoche a disposición judicial y los hechos ocurrieron el pasado 26 de agosto a las 11:30 de la noche, cuando la víctima, esta mujer de 23 años, había solicitado este servicio de un vehículo de transporte con conductor de VTC para realizar un desplazamiento. Dice la mujer que el conductor comenzó a comportarse de manera extraña, dando vueltas sin sentido, realizándole preguntas personales y bloqueando las puertas. La joven, alertada por la situación, envió un mensaje a un amigo suyo advirtiendo del comportamiento de este conductor. Bueno, pues al final consiguió alertar a un familiar que fue a buscarla.
1: Esperemos que no siga pasando, pero en Nueva York, por ejemplo, la gente ya evita coger ese tipo de servicios. Se ha convertido en algo bastante
0: peligroso.
1: En el limbo.
0: Ya. Luego, bueno, pues ha sido detenido este conductor, así que a menos que la justicia trabaje.
1: Habrá que ver cuánto de verdad hay en la historia también.
0: También, bueno, a ver.
1: Quiero decir.
0: Otro suceso en San Sebastián, un joven de 22 años ha fallecido ayer por la tarde ahogado tras caer al agua cuando pescaba entre la playa de la Zurriola y la punta del Montpas. Los hechos sucedieron sobre las 7 de la tarde. Se recibió el aviso de que un joven que se encontraba pescando con otras personas había caído al agua y desapareció en el agua. Se movilizaron recursos de emergencias y se localizó el cuerpo en el agua. Los bomberos lo sacaron y una vez en tierra el personal médico solamente pudo certificar el fallecimiento del joven. Ya en ámbito nacional, problemas en la alta velocidad de, en este caso, de Cataluña. La circulación de los trenes de alta velocidad entre Barcelona y Girona ha quedado interrumpida hoy por la mañana por falta de tensión eléctrica. Según ha afirmado en su red social X, desde Protección Civil de la Generalitat, hay dos trenes que han quedado parados entre ambas ciudades. La incidencia se ha producido en la estación de la Sagrera de Barcelona y se ha activado el plan Ferrocat en fase de prealerta. Bueno, pues son estos problemas que hay últimamente con la alta velocidad. Y también, noticia internacional. Islandia, de momento, con el 50%, con más de la mitad del voto escrutado, los ciudadanos de Islandia dicen no a entrar a la Unión Europea. El rechazo a continuar las conversaciones de adhesión a la Unión Europea en Islandia lidera un recuento de infarto. Sitúa al no en un 50,1%, solo dos décimas por encima del sí. Se ha escrutado la mitad del voto y el no se impone por una estrecha ventaja de algo más de 400 votos. Se inclina así la balanza en contra de reanudar las conversaciones de adhesión a la Unión Europea, que están estancadas desde hace años. Y es que el principal punto de interés en estas negociaciones es el de la pesca. Y los islandeses no están de acuerdo en que barcos de otras nacionalidades puedan entrar en sus ya famosos caladeros. Así que, bueno, pues ahí tenemos esta última noticia de carácter internacional. Y una noticia de última hora, por cierto, en Bilbao, la Ertzaintza ha detenido en la madrugada de hoy, última noche de fiestas, a un total de 14 personas, acusadas todas ellas de delitos de desórdenes públicos durante altercados registrados en dos puntos del barrio de Abando. Una operación policial tras la que varios agentes han tenido que ser atendidos tras haber sido agredidos. A las 5:20
2: hemos escuchado
0: una de ellas. Sí. A las 5:20 de la mañana, una llamada ha alertado de una pelea entre varias personas en Abando y los recursos policiales han sido recibidos con lanzamientos de botellas. Unas 200 personas estaban en Abando lanzándose objetos, por lo que los agentes han procedido a reagruparse para protegerse de los lanzamientos y han hecho uso de material antidisturbios. 12 personas detenidas. Son todo hombres. 5 de ellos son menores, entre 15 y 17 años, y el resto son adultos, entre 18 y 34. Uno de los menores ha sido investigado por la Ertzaintza ya hasta en 3 ocasiones. Otro joven de 22 ya ha sido investigado en otra ocasión, y el hombre de 34 años ha sido detenido en 3 ocasiones. Y el segundo de los altercados ha tenido lugar a las 6 de la mañana. La Policía Municipal de Bilbao ha solicitado apoyo en otro punto de Abando por desórdenes públicos. Se han practicado 2 detenciones, un joven de 17 años, que también ha resultado expedientado por ley de seguridad ciudadana, y 2 jóvenes de 19 acusados de delitos de desórdenes públicos. Esto es una noticia de última hora.

0: que nos han enviado.
1: Antes salía una noticia de que ha sido la Aste Nagusia con menos detenciones. Lo que no dice nada tampoco, en realidad.
2: Ya,
1: porque
2: ya,
1: que no detengan no quiere decir que no pase.
2: Claro.
1: El otro día leíamos que una hora y pico para poder denunciar robo de móviles en la comisaría. Y la semana que viene hablaremos con un vigilante de seguridad, con el jefe de una cuadrilla de una importante empresa de seguridad, al que ayer, saliendo de la Renfe, le robaron a él mismo uno de los tres teléfonos que llevaba.
2: Que es inaudito,
0: son muy hábiles.
2: Es
0: son
2: inaudito hábiles. Que estemos escuchando continuamente una persona que ha sido detenida tres veces, otra cinco veces,
0: sí, sí,
2: y otra incluso tres veces en el mismo día.
0: Y menor de edad.
2: Es inaudito. Esto
1: a ver, lo que pasa es que tienen un trabajo muy grande. Muy largo. Claro. Y no es porque no estén por ahí, que ya les vemos.
0: No, sí, sí. Y vamos ahora a la predicción meteorológica. Según Euskal Meteo, y a partir del mediodía, la nubosidad va a ir en aumento, especialmente en el norte de la comunidad autónoma vasca. En la vertiente cantábrica se va a comenzar la jornada con nubes y claros, pero a partir del mediodía el viento gira al noroeste y favorecerá la entrada de nubes bajas que irán cubriendo el cielo. Estas nubes podrían dejar incluso algunas llovinas, mientras que en el sur de la comunidad, tras las nieblas de primeras horas, el ambiente se mantendrá soleado hasta media tarde, cuando también aumentará la nubosidad, especialmente en Álava. Las temperaturas máximas bajarán ligeramente en el Cantábrico y apenas cambiarán en el resto. Hoy en Bilbao está previsto que lleguemos como máximo a los 26 grados. Y en cuanto a las carreteras, ahora mismo no hay ningún problema en la red viaria principal de Vizcaya.
1: Yo voy a hacer una previsión también de playas de carabela portuguesa, porque me picó otra en el pie.
0: Sí, te viene en Instagram.
1: No, me picó otra antes de ayer.
0: Ah, ¿eso no lo has publicado en Instagram?
1: No, porque fue pequeñita.
0: Ah, bueno, te vi.
1: Hombre, la que publiqué fue la que conté el domingo pasado.
0: La gorda, sí. La
1: claro. Gorda. Pues es que ha habido... Vienen de un día para otro. Que se sepa. No, es que últimamente no había ya, pero es que... El otro día, por ejemplo, nos contaban que en Gorlitz se estaban bañando a primera hora de la mañana, 9 o 10 de la mañana, y para cuando estaban saliendo del agua, pues a las 10:30, 11, que estuvieron un ratito... Ya pusieron la bandera y empezaron a avisar. Y en cuestión de nada ya se veía toda la orilla llena.
2: Buah.
1: Porque cambia el viento, lo que sea.
2: Buah.
1: Mucho cuidado.
0: Madre mía. Pues eso sí que debe doler, ¿no? Duele mucho.
1: Sí, esta última vez no ha sido mucho, por suerte.
2: Lo que pasa es de que las carabelas entre ellas se comunican. Viene Iñaki y tal.
0: Es como lo de los mosquitos. Que les gusta más la sangre. En casa hay 4 o 5 miembros de la familia y los mosquitos solamente van a por una persona en concreto.
2: Ya.
0: Es que les gusta tu sangre, es que tienes la sangre dulce.
2: Así es.
0: Iñaki con las carabelas le pasa lo mismo.
1: Yo todo dulce. Bueno, 19 minutos de la mañana, continuamos.
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1: ¡Ay, qué envidia! La que te van a tener. 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Bueno, pues vamos con los números de la Lotería Nacional de ayer, sábado 29 de agosto, en el que el primer premio fue para el número 91.770-91770. Segundo premio para el 56.470-56470. Y los números de la Lotería Primitiva también de ayer, sábado 29 de agosto, tuvieron esta combinación ganadora: 11, 22, 27, 30, 38 y 41. 11, 22, 27, 30, 38 y 41. El complementario para el número 21 y el reintegro para el 7. Como decimos siempre, enhorabuena a todos los afortunados. y a muchos que espero que no les pase lo mismo que a unos marineros que cambiaron un boleto del Gordo por dos botellas de coñac, que pasó en el 1957 en un barco pesquero, el Castillo de Butrón de Bermeo, que hizo escala antes de partir hacia Dakar. Y una comerciante local acostumbraba a regalar participaciones de lotería a sus clientes. Les ofreció un número a los marineros estos del Castillo de Butrón con el número 53.414 y ellos dijeron que preferían dos botellas de coñac. Pues el problema fue que 30 millones de pesetas valía...
0: De
1: la época, de 1957, es lo que valía esa botella. Y estas anécdotas desde siempre con Lotería Mendieta. Vamos a titularla como dos botellas de coñac que se convirtieron en el brindis más caro de la historia de aquella tripulación.
2: Hubo un amigo al que le tocó la lotería también, ¿eh? Pero le tocó una lotería, una participación de 200 euros. Y se lo contó a otro y dijo, ¿y qué tal? ¿Qué vas a hacer? Yo, lo mismo que Jesucristo. Ah, ¿dárselo a los pobres? No, convertirlo en vino.
1: Qué malo. 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

0: Bueno, nos vamos ahora hasta Getxo, egunón.
1: Egunón, me llamo Maite. Mira, ayer estuve dando un paseo por la playa de Eriaga a la tarde.
0: Y yo también.
2: No, es que os veríais, os veríais.
0: Sí.
1: Como no nos conocemos.
0: De maravillas
1: no,
0: estaba.
1: No, no nos pudimos saludar. Bueno, pero yo observé que, mira, han puesto este verano 4 o 5 postes de ducha. Fantástico, que funciona muy bien. Observé que los niños no solamente juegan en el agua, o sea, en la mar, con la arena, juegan con el agua de las duchas. Me parece que es un abuso de la manera que están pulsando para que el agua siga cayendo. He oído que

0: Ese poste tiene una ranura donde metes una monedita y tiene un tiempo limitado de salida del agua. Cuando se acaba el poder de esa monedita, se corta el agua. Me parece una idea fantástica. Fantástica.
1: Ya. Hombre, sería más sencillo que pongan el botón más alto.
2: También.
1: Más barato.
3: Bueno, pero sería mejor que sus padres les educaran a los niños a que el agua es un bien muy necesario.
0: Coldo, no vamos a meternos en ese tema, porque de eso habría muchísimo que hablar. Y yo solamente quería dejar esta pincelada por si alguien del Ayuntamiento de Guecho se le ocurre pensar. Porque ese agua, y de los dos o tres fuentecitas que hay por el paseo, que se lavan los pies, que dan de beber a los perros, lo cual me parece genial, pagamos los vecinos de Guecho, lo sabes, ¿verdad?
3: Claro.
0: ¿Verdad?
3: Claro. Gratis no es nada.
0: Y con un punto importantísimo, el Ayuntamiento de Guecho cobra hasta respirar.
1: Por eso, darle más ideas para que cobre más cosas.
3: Claro.
2: No, yo lo que quería decir es que todas las duchas de la playa de Ereaga tienen un cartelito que pone: haga usted un uso responsable del agua, no dilapide del agua y no utilice jabón. Sí. Prohibido el jabón y hay un cartelito en todas las duchas.
1: Y hacen caso omiso a ambas, pero bueno, es como todo. Al menos hay respeto de la gente y la educación.
0: Dos cosas a este respecto, May. La gente no sabe leer o no quiere leer. No. Y por otro lado, les importa un pepino porque vienen a pasar el día y bueno, pues punto, pelota, ¿no?
3: Y yo voy a añadir otra. Y que no se le ocurra a nadie llamarle la atención a alguien que hace eso.
0: No, Dios mío, no. Porque son maleducados, agresivos y de cualquier manera. Y los niños están por encima del bien y del mal.
3: Claro.
0: O sea, si un padre te ve que le dices al niño, por supuesto, de muy buena forma, oye, chiqui, no malgastes el agua, que cuesta mucho dinero, enseguida salta el padre de aquella forma.
3: Sí.
0: Eso lo hemos observado muchísimas veces.
3: Sí. Y lo hemos padecido.
0: Pasa lo mismo que en el metro, que te ven que vas con la cachavita de así y no se levantan para cederte el espacio. O sea, en fin, que la educación aquí está ausente por completo. Y ese era mi comentario, simplemente.
3: Ni más ni menos. Muchas gracias, amiga.
0: Gracias a ustedes.
3: Agur.
0: Agur.

0: Bueno, tenemos a alguien que nos llama desde Sarrico. No sé, ¿está preparada ya la llamada?
1: Estamos en ello.
0: Hola, ¿estáis ahí?
1: Estamos en ello.
0: Bueno, son muchas cosas las que... abusando un poquitín de esto que nos ha comentado la señora desde Guecho, efectivamente, la relación muchas veces de tratar de hacer bien las cosas, enseñándoles a unos niños, pasa por tener que enfrentarte con los padres. En cualquier caso, está ocurriendo lo mismo con lo de los perros. Yo soy un padecedor de todo esto, porque tú vas, te subes encima de jardines para buscar dónde ha hecho cacas tu perra y empezar a buscar y recogerlo cuando ves a gente que está con el teléfono paseando y los perros por ahí dejándolo todo perdido.
1: A ver, lo de los niños, yo no me voy a poner del lado de los padres maleducados, pero obviamente entiendo que les moleste que un desconocido les diga cosas. ¿Por qué? Porque le estás haciendo daño en su ego. Porque es una labor del padre el que tenía que educar. Entonces, cuando alguien de fuera le dice algo obvio,
0: claro,
1: pues le fastidia.
0: Pero que, claro.
1: Por eso te metes en un lío.
0: Claro, te metes en un lío.
1: Eso me refiero.
0: Pero eso tiene una repercusión añadida más, de que esos niños, después, la próxima vez que haya otro adulto que le diga algo, como tiene el respaldo de su padre, ya le contesta directamente el niño.
1: Claro.
0: Y así van creciendo.
1: ¿Y cuánta gente, por decirle que recoja las cacas de sus perros también, los excrementos?
0: Sí.

0: padecedor.
1: Sí, pero tú no has tenido una paliza o cosas así, porque no. Eso tenemos noticias guardadas
0: ya.
1: Y testimonios de gente.
0: También, en fin. Bueno, parece ser que nos ha dado mal el teléfono, ¿verdad? Hemos cogido mal el teléfono y no...
1: Bueno, pues mira, respecto a lo del agua, nos decían por WhatsApp uno de nuestros amigos que en Lemoiz que ya podrían poner una desalinizadora, una desaladora de agua.
0: Ah, sí.
1: Dice, claro. Seguro que no sale, pero por exponer la idea...
0: No está mal.
1: Bueno, de momento el proyecto que está es la planta de lenguado más grande de Europa. Y que la gente no se preocupe que no van a salir radiactivos, que nunca, nunca funcionó.
0: No, nunca hubo, nunca llegó a recibir uranio. Ahí se acabó la construcción, la obra civil, y ahí quedó. Bueno, mira, una planta de lenguados no está mal, ¿eh?
1: Bueno. Nos dicen también en otro mensaje que la autoridad pasa olímpicamente de la calle y del metro, o en la calle y en el metro, y que busca el enfrentamiento personal. Y desgraciadamente es algo que, pues, es un punto en común, ¿no? Se ha dicho siempre.
0: Sí, es,
1: o sea, lo que en otros términos hablaban, pues, en el término de una empresa grande, hablaban de que, teniendo enfrentados a diferentes departamentos y a trabajadores, nunca se pondrían todos en común para... criticar a los de arriba, ¿no? Ya. Pues es un poco lo mismo. Las empresas que manejan... Porque son empresas.
0: Hay que...
1: La política no... Desgraciadamente, a ver, podrían disimular mejor. Yo creo que antes se hacía mejor en la política el que por lo menos nos podamos creer que en algo lo hacían por nosotros o nos cuidaban o estaban por nosotros. Pero desgraciadamente vemos que cada día ya se esfuerzan menos en el mismo lenguaje, en el mismo... texto y contexto con el que nos cuentan y nos explican las cosas, porque directamente, o sea, creo que hemos llegado al punto ese ya, de que tienes que asumir de que no están ahí para defenderte ni para hacer nada.
0: A veces te contestan, esto es lo que hay.
1: Oye, a veces,
0: claro.
1: Y a veces algo peor, ¿eh?
0: Y algo, a veces peor. La señora que nos ha hablado desde Sopela también con lo de las ratas, mira, también les ha contestado algo peor.
1: Vale, pues nada, ya sabéis que nos podéis mandar al 611-081-575 a todos los que queráis, y en el 94-423-9200, que estamos aquí para que nos contéis lo que queráis con vuestra propia voz. Vamos a escuchar ahora una cosita de Iker Charroalde, porque a mucha gente le interesa, hará vuelta de vacaciones también en Óptica Jesús, y importantísimo, pues todo el tema del por qué unos audífonos pueden... necesitarse, ¿por qué no? ¿Cómo funciona? Unos consejitos que nos va a dar Iker Charroalde. El procesamiento de la señal, priorizar la comunicación humana, que no haya fatiga cognitiva. En fin, todo lo que nos puede interesar ahora, de cara a empezar el curso.
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10: En caso de la audición, podríamos tener lo mismo, es si realmente metemos la señal como realmente es, nuestro cerebro no está igual que cuando éramos jóvenes.
0: Claro,
10: ese es recuerdo que tenemos. Entonces, igual nuestro cerebro no está preparado para procesar toda la señal que está entrando. Entonces, realmente, ¿para qué queremos un audífono? ¿Para qué queremos corregir esta pérdida auditiva? Para poder comunicarnos con el resto de personas, claro. Para tener nuestra vida social y no meternos en casa y quedarnos ahí sin,
0: claro.
10: Sin salir o sin quedar con gente, sin poder estar con la familia. Y cómo, y realmente, ¿qué es lo que necesitamos oír? Es la comunicación y el poder hablar,
0: claro.
10: Y recibir las voces. Entonces, ¿hacia dónde se orientan los audífonos? Para intentar amplificar más las voces frente al ruido que tenga a mi alrededor. ¿Es lo mismo que oíamos antes? No, te estoy facilitando el que tú te puedas comunicar. ¿Los sonidos se oyen igual? No. Yo tengo gente que ha estado usando los audífonos y oyen la música a través de los audífonos. Dice, yo me pongo en casa con los altavoces, me gusta la música, los altavoces, oigo la música a través de mis audífonos. Los audífonos ya tienen también preparados distintos programas para distintas músicas, sea clásica, sea contemporánea, porque funcionan, tienen ritmos diferentes. Aún así me dice, ¿y qué? Si me pongo mis auriculares, oigo mejor que a través de los audífonos. Yo, claro, porque los auriculares te están dando lo que es la música. Claro. Y los audífonos
0: están gestionando
10: aunque
1: la realidad.
10: Claro, tengamos el programa de música,
0: sí.
10: Pero el audífono, si alguien te viene a hablar, lo que va a priorizar es el habla de esa persona, para que tú te puedas comunicar.
1: Por eso me parece que es muy importante, ¿no?, el detalle que aquí no se ponen audífonos, se adaptan.
10: Claro, nosotros es como siempre hemos estado trabajando y anteriormente aquí en Óptica Jesús siempre se ha trabajado al servicio del usuario, del paciente que nos viene, para que pueda estar lo más cómodo posible y explicarle bien cuáles son las carencias que pueda tener y cómo se las podemos ayudar.
0: Podemos decir que ante la misma medida de deficiencia auditiva de dos pacientes, cada uno va a llevar diferente audífono adaptado a su personalidad, ¿no?
10: Claro.
0: Claro.
10: Porque una cosa es que tengamos la misma pérdida auditiva, uh-huh. ¿Vale? Pero somos dos personas diferentes.
0: Claro.
10: ¿Vale? No es lo mismo si vosotros dos pongamos que podáis tener la misma pérdida, vuestro ritmo de vida es totalmente diferente. El audífono que yo voy a adaptar es el mismo. El modo de adaptar ese audífono va a ser personalizado hacia la persona, el usuario que lo va a tener. Pues tu cuerpo puede ser más sedentario, porque te gusta el fin de semana, cuando sales estar tranquilo, ir a pasear, sí. Estar en ambientes tranquilos, relajados, naturaleza. Iñaki es más urbano. Uh-huh. Entonces le gusta más estar en... pues eso, en la ciudad, queda con los amigos, tiene una zona, una parte más nocturna, pero no vas a tener, y son ambientes diferentes. La pérdida es la misma para los dos. El audífono que puedo adaptar es el mismo para los dos. La manera de adaptar ese audífono, que es el servicio que vamos a poder ofrecer en el gabinete, ¿vale? Que eso no lo tienes en internet.
1: Claro, que es lo que os diferencia.
10: Claro, esta diferencia es que yo me puedo hacer una audiometría, sí. Me puedo comprar un audífono por internet, pero no me lo puedo adaptar, porque ahí necesito los conocimientos y saber qué es lo que necesitas.
0: Antes has puesto un ejemplo muy bonito y yo me he quedado con una cosa. Has puesto el ejemplo de una persona que puede oír a través de los audífonos la música y te dice, Iker, pero es que yo los escucho mejor a través de los auriculares. Y este ejemplo que has puesto, que se entiende perfectamente, está muy claro. El audífono, cuando estás en un entorno, en un bar, todo el mundo hablando, está gestionando ya que te oiga, que me oigas a mí en lo que estoy hablando, no sé, inhibiendo un poco el ruido de fuera, ¿no? Mientras que el auricular lo
1: tiene la tecnología.
0: De la música a tu oído, claro, ¿no?
10: Eso es, claro, es lo que estábamos comentando y por eso en parte es cierto artificial.
1: Ya, claro.
10: Cierta señal artificial. ¿Por qué? Porque cuando estamos en un ambiente donde hay ruido y estamos hablando, el que en mi caso, el que gestiona qué es lo que, dónde me quiero centrar, qué es lo que quiero entender y tengo que gestionar y procesar esa señal que me entra de ruido con el habla, claro, mi cerebro.
0: Eliminar el barullo.
10: Claro.
1: Entonces, claro, a ver, fuentes de sonido hay cientos. En la realidad, cuando te pones un auricular con música, es una fuente de sonido.
10: Claro, pero si está, volvemos al audífono, lo que tenemos que esta persona está en un ambiente de ruido y la primera señal que recibe la primera señal que recibe la persona es la señal del audífono.
0: Claro.
10: Y esa señal ya está procesada.
0: Claro.
10: El audífono lo que intenta, como hemos dicho, comunicar. Entonces, que tú te puedas comunicar. Entonces, el ruido lo vas a estar oyendo, pero lo que te va buscando el audífono es que donde esté la señal de habla superior al ruido, incrementar un poquito más, un par de decibelios, uh-huh, o incluso hasta 6 decibelios, para que tú puedas, porque tu cerebro tenga la señal más favorecida.
0: Ya.
10: Entonces ya me viene el habla con mayor nitidez. Ahora, sigue siendo el cerebro el que tiene que procesar esa señal, porque uh-huh, el ruido le va a seguir llegando, uh-huh, pero te estoy facilitando el que tú puedas seleccionar el habla frente al otro ruido. Entonces, ¿estamos dando una señal artificial? Sí. ¿Vale? Pero, ¿por qué? Porque quiero que te comuniques.
0: Claro.
10: Damos una señal artificial para que te puedas comunicar mejor. Siempre dentro de la mayor naturaleza posible.
0: ¿Cuál es la señal que le puede decir al paciente, al usuario, me tengo que analizar la audición? En cuanto empiezas a preguntar qué, después de haber oído algo que te dicen.
10: El recurso del qué o del nos sirve mucho también para ganar un poco de tiempo para procesar la señal que hemos recibido. Tú me mandas un mensaje, ese mensaje me llega, pero lo tengo que analizar. Entonces, con el E, te he ganado esos milisegundos, que nuestro cerebro va muy rápido.
0: Es el cerebro.
10: Para devolverte la respuesta.
0: Claro, o sea, que igual ya has oído, pero estás procesando lo, claro, que has escuchado, lo que, claro, lo que has oído. Lo, mira, que te ha llegado.
10: Me ocurrió un chico joven, de 54 años, haciendo las pruebas también de audición y de comprensión, es hacer las pruebas con las palabras. Él ya notaba que a un volumen más bajo su respuesta era más tardía. Es, yo le lanzo una palabra y me la tiene que responder, y me tiene que repetir la palabra. Entonces, normalmente cuando la señal me llega clara, me llega nítida, mi respuesta es inmediata. Cuando la señal le llegaba, pero no estaba tan clara porque el volumen estaba más bajo, lo que le estaba ocurriendo es que su cerebro tenía que procesar. Y entonces había un retardo en su respuesta. ¿Qué es lo que pasa? ¿La respuesta era correcta? Sí. ¿Tenía una comprensión del 100%? Sí. Lo que pasa es que esto no hay no se mide. Claro. No estás con el cronómetro midiendo cuando respondes. Pero luego cuando se lo expliqué, le estuve diciendo, mira, es que ocurre esto y en estos momentos me dice, ostras, es verdad, me estaba costando el decir. Digo, no has fallado ninguna, has acertado todas.
0: Sí.
10: Pero ¿qué es lo que pasa? Que te estaba haciendo pensar. Y cuando no tendrías que estar pensando.
0: Joder, fíjate.
1: Ahí se fatiga el cerebro.
0: Claro.
10: Entonces, ahí se fatiga. Él, durante todo el día, trabaja en ambiente de ruido. Uh-huh. Uh-huh. En un ambiente social y trabaja en ambiente de ruido. ¿Qué es lo que pasa? Que durante todo el día su cerebro está haciendo un sobreesfuerzo. ¿Tiene pérdida auditiva? Tenía poca pérdida auditiva. pero es con esa poca pérdida que viene, su cerebro está haciendo un sobreesfuerzo, que es lo que hace que cuando llega a casa está fatigado. A día de hoy, tú necesitas una amplificación de las frecuencias que tienes caídas para eliminar ese esfuerzo que tienes por lo que estás trabajando y por donde en el ambiente en el que te mueves. Digo, si fueras una persona trabajando en una biblioteca, no lo necesitarías.
1: Claro.
10: Porque ese ruido no te está incomodando. Porque él ya estaba notando y dice, estoy notando algo. Y realmente lo que vino, no por pérdida auditiva, sino porque me decía, jo, tengo por las noches y tengo pitidos en los oídos. Tengo los acúfenos. Entonces le estuve ya explicando de por qué le pueden venir, qué es lo que pasa. Entonces, con ese sobreesfuerzo que él está haciendo durante todo el día, cuando llega por la noche, su estado de ánimo es más irritable. Entonces, ese pitido que lo va teniendo le irrita mucho más. Si eliminamos el esfuerzo durante el día, llegamos a casa menos cansado. Al llegar a casa menos cansado, tenemos más energía. Estamos menos irritables. Al estar menos irritables, ese sonido que lo vamos a tener de continuo nos irrita menos.
1: Claro, que además pasas de los ruidos de todo el día a no ruidos y querer estar tranquilo.
10: Claro, entonces continuamente le iba ocurriendo eso. Entonces comprendió que, claro, que la solución suya es de amplificar para evitarme ese esfuerzo. Ahora es lo mismo. Yo le dije, cuando te marches de vacaciones, no te van a hacer falta.
1: Claro.
10: ¿Por qué? Porque tú de vacaciones, ¿a dónde te vas a ir? Claro. ¿A ambientes de ruido? No, me voy a ir a relajarme, pues me voy a ir a la montaña, me voy a dar paseos, voy a ir a la playa, voy a ir... Entonces, el esfuerzo que tú vas a estar haciendo durante todo el día va a ser muchísimo menor. Claro. Entonces, cuando tú llegues por la noche, vas a estar menos fatigado, que aparte estás de vacaciones y nuestro estado de ánimo siempre está mucho mejor que cuando estamos trabajando o tenemos unas obligaciones.
1: En este complejo sistema que tenemos, tanto auditivo como visual, también hay un buen ejemplo con la vista, ¿no? Que la gente, te das cuenta que cuando empieza a ver mal y no lleva unas gafas, le cuesta más, aunque lo esté viendo ya, le cuesta más procesar el cerebro, enfocarlo y decir, ah, es esto.
10: Claro, porque estás más cansado.
1: Y le va más lento, sí, claro.
10: Sí. En este es como siempre hemos estado diciendo. Ya. Al final, pues, vamos comentando pues cosas nuevas, que no son cosas nuevas, pero bueno, al final es ir aportando servicios que vamos dando.
11: Claro.
10: Y lo que nos va diferenciando es por qué la gente viene a Óptica Jesús o viene de Centro Auditivo Jesús cuando podría irse a infinidad de sitios que en otros locales que también venden.
11: Ya, sí,
10: gafas
11: sí.
10: O venden audífonos.
11: Sí,
10: entonces,
11: sí.
10: Pero por eso tenemos la diferencia que nosotros nos hemos puesto no a vender audífonos ni a despachar gafas, sino es ver cómo podemos solucionar las dificultades que tiene la persona.
11: Incluso prevenir, ¿no?
10: Claro, claro. Claro.
1: Entonces, hombre, prevenir a la vez también.
11: Claro, claro. Bueno, pues está ya tiene un cuadro, una imagen de su calidad auditiva.
10: Eso es. En el otro lado de la balanza, vamos a decirlo, otro lado de la línea temporal, tengo con otra usuaria que cada 6 meses le voy haciendo revisiones. Aquí estamos ya a los 80 años con esta persona y ya empezó con pérdida auditiva. Hace 2 años ya empezó con la pérdida y yo le comenté, ¿tienes pérdida? Y me dice, jo, pero es que yo no me veo con audífonos. Digo, bueno, pues vamos a ir haciendo valoraciones y vamos a ir viendo la evolución de la pérdida auditiva, que no habrá mucho cambio, porque siempre lo suelo explicar. Entonces, cuando enseño las gráficas y la vemos, digo, veremos que aquí no hay mucho cambio, pero el que no tenemos que ver el cambio es en la comprensión.
11: Claro.
10: Porque
11: claro.
10: La audición, al hacer una audiometría, es saber cuánto oyes. Cuando hacemos una logo audiometría, es saber cuánto entiendes. Entonces, el recuperar la audición es algo muy fácil. Es poner un altavoz más grande o más pequeño, ajustar el niveles de ganancia en cada una de las frecuencias que necesites y ya está. Pero la comprensión es lo complicado. Entonces es lo que tenemos que ir vigilando. Y yo tengo personas ya de cierta edad que dicen, es que no veo necesidad de usar audífonos.
1: Pero sí de irte valorando.
10: Claro.
1: Eso.
10: Claro, cada 6 meses vamos valorando. Y ahora, en esta última con ella, ya vimos que la comprensión empieza a disminuir. Y le dije, pues aquí me dice, pero todavía no me lo siento yo el audífono. En noviembre empezamos las pruebas. Digo, cuando tú quieras.
11: Claro.
10: Yo te voy a ir marcando, yo te voy sacando las fotografías y te voy asesorando.
11: Sí, sí, sí.
10: Ahora, la decisión la toman ellos.
1: Empezar a hacerse unas pruebas de valoración de este tipo, cuanto antes mejor, ¿no? A partir de los 50...
10: De los 55.
1: De los 55.
10: Lo normal. Necio, en este caso, con el chico que tenía 54, pero porque él ya demanda algo. No demanda una pérdida auditiva, pero sí demanda que cuando llego por la noche oigo pitidos. ¿Y qué es lo que me ocurre? Él estuvo en el médico, pues ya le estuvieron asesorando, y dice, pero no se quedó conforme. Y me dijo, pues, es cliente nuestro desde hace años, y me dice, jo, yo con Ivona a mirarme la vista, mis lentillas y tal, y aquí siempre he visto que él, que vosotros lo hacéis de forma diferente, dais un servicio espectacular, pues en la parte de audiología me dice, también me vengo para aquí. Y entonces cuando ya le estuve hablando, estuve con él en consulta, al final estuvimos 2 horas en la consulta, y salió y dijo, ostras, es que de ir a que me digan, tómate esto, de una explicación, claro, y dices, es que entiendo qué es lo que me pasa, y me dice, y todo lo que me estás describiendo, me dice, es como si me estuvieses persiguiendo durante todo el día.
12: Claro, claro, claro.
13: Yo no quiero alarmar tampoco, pero hemos llegado a hablar aquí en este programa y volveremos a hacerlo en los problemas degenerativos que puede llegar a causar esta pérdida de comprensión poco a poco, porque sí, será sobre el oído, pero es que hablamos del cerebro y de todos los procesos.
10: Claro, por eso. Y es lo que dijimos, son temas que existen, hay estudios con ello, de cuando hay una pérdida auditiva, el deterioro cognitivo es mayor si esa pérdida no está corregida. Siempre buscamos, no te voy a decir novedades, pero siempre estar actualizados, siempre todo para poder aportar más.
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10: De Óptica Jesús.
13: Iker, es que recasco, que pases feliz domingo y hablamos prontito.
11: Agur.
10: Muchísimas gracias, agur.
13: Agur.
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0: Desde Bilbao nos quedamos para recibir a un oyente que nos quiere contar algo. Le saludamos ya. Hola, muy buenos días.
1: Hola, ¿qué hay, Egunon?
0: Adelante, cuéntanos.
1: Buenos días. Pues quería hablar del tema de Ceuta. Es vergonzoso, absolutamente vergonzoso, por no decir que es inmoral, el tratamiento que se está dando a la situación en Ceuta. Empezando porque dicen que es una crisis humanitaria. Hay que aclarar que no es una crisis humanitaria, es una invasión híbrida, es decir, de seres humanos, programada como hicieron en la Marcha Verde. Todos los periódicos, empezando por los locales, dedican muchísimas, sus páginas principales, a eventos como el futbolista o el ciclista o lo que sea, las fiestas, etcétera, etcétera, y no lo que está ocurriendo en Ceuta. Miren ustedes, en Ceuta, para que sirva de ejemplo, están desapareciendo los gatos, porque se los están comiendo. En Ceuta, que hay 80.000 habitantes, han entrado más de 80.000 personas en dos días, que no atraviesan Marruecos así como así y atraviesan las fronteras si no hay una complicidad por ambas partes, y si tienen 80.000 habitantes como tienen Ceuta en 14 kilómetros cuadrados, le ha doblado, le han equiparado los que han entrado en una invasión silenciosa programada desde hace muchos años. ¿Se acuerdan ustedes de la isla Perejil, aquello que tanta gracia nos hizo?
0: Sí, sí.
1: Pues mire usted, gracias a que Aznar, ahora se entera uno, gracias a que Aznar tuvo los arrestos de mandar rápidamente al ejército, aquello fue una prueba. La idea de Marruecos es anexionarse hasta las Islas Canarias. Ceuta jamás ha sido de Marruecos, empezando que Marruecos como reino es a partir de 1950. Ceuta, en todo caso, perteneció a Portugal, porque Ceuta fue Fenicia, llegaron los romanos, la conquistaron, y cuando los romanos fueron expulsados, se quedó porque la conquistó Portugal, y luego por el reino que era hispanoluso, fue de la corona española. Si alguien tiene que reclamar algo sobre Ceuta, es Portugal. Y de crisis humanitaria, nada, en absoluto. Hemos tenido y seguimos teniendo un presidente de gobierno con un currículum, empezando por el familiar, que ha sido capaz de casarse con alguien perteneciente a una familia de proxenetas, que eso es delito, no la prostitución, el proxenetismo es delito, ha entroncado con una familia delincuente, y esa persona, no sabemos qué es lo que tiene, qué es lo que tiene lo que le entraron en el teléfono Marruecos, qué delitos, que aunque hayan prescrito, son tan aberrantes, tan indignantes, tan depravados, que ante que se sepa eso, hace lo que sea. Ahora tiene muchísimo miedo porque hay unos hackers argelinos que han dicho, ya han empezado a sacar el nombre, empezando por los 70.000 espías marroquíes que hay en el Estado español, los nombres y quiénes son, ya han aparecido en alguna prensa, bueno, pues van a sacar qué es lo que tenía el teléfono de Sánchez, de su mujer, de Marlaska y de Margarita Robles. Algo tan tremendo como para que este personaje, que mientras estaba ocurriendo eso en Marruecos y está al día fatal, ha estado de vacaciones en las Islas Canarias, además en un palacio que no lo puede usar, porque es patrimonio del Estado y él tiene que pagarse sus vacaciones. Señores, la situación en Marruecos es peligrosísima. Está a punto de que hay, como haya un muerto, la que se va a montar, porque los ciudadanos ceutís han dicho que ellos no se rinden. ¿Por qué no mandó rápidamente al ejército? ¿Por qué no ha tenido esas fronteras protegidas y estaba avisado el gobierno y Sánchez por el CNI lo que se estaba avecinando?
2: Está claro que dudas de esas hay un montón, pero lo que sí está claro es que ahora, empezando el colegio, todos los niños sí que tienen que tener un sitio donde poder estudiar, unos polideportivos, y sobre todo que la situación vuelva a ser un poco normal. No sabremos.
1: Bueno, pero imagínese los ciudadanos de Bilbao, que somos 350.000, de pronto entran silenciosamente 350.000 personas. ¿Qué pasa? ¿Se imaginan? Todos. Los delitos que se están cometiendo, las violaciones, la gente cagando y meando en las calles, las peleas que hay, en fin. No es crisis humanitaria, señores, es algo muchísimo más grave, que está el Estado en peligro. Y habrá que saber, bueno, de hecho, ya se le ha acusado al gobierno, a Sánchez y a Marlaska, de traidores. Alta traición. Habrá que averiguar y habrá que saber qué es lo que ocurre. Pero la situación es peligrosísima. No es crisis humanitaria, ¿eh? Es un tema geopolítico muy importante. Nada más. Hay una manifestación el martes a las 8 de la tarde, una concentración. Que además quieren decir que es el Partido Popular y tal. No. Ahí va a ir gente de todo tipo. Y no es manejado ni por el Partido Popular, ni por Vox, ni por nadie. Pero lo que sorprende es que aquí los periódicos no mencionen eso. ¿Por qué? Porque cobran del gobierno, porque si no les quitan la publicidad, etcétera, etcétera.
2: Ahora sí, a Aitor Esteban ya se le escucha algo también, ¿eh? Empiezan a decir algo, pero bueno.
1: Pues sí, claro, porque cuando las barbas del vecino veas pelar, pon las tuyas a remojar, en fin.
2: Iremos
1: bueno,
2: viendo.
1: Señores, en fin, buen día, ¿eh?
0: Igualmente. Buenos días.
1: Agur, agur.
2: Gracias por llamar.

0: ¿Cómo huele? ¿Qué pasa? ¿Dónde está May?
1: Bueno, huele también aquí a huerta, que nos ha traído,
0: también.
1: Que nos ha traído Pablo Tejera, nuestro técnico y su ama, es que ricasco, cositas de la huerta, pero estamos refiriéndonos a otro olorcito que viene de los fogones.
0: ¿Dónde se nos habrá metido May, la compañera? ¿Hola? ¿Estás ahí?
2: Egunon, Iñaki, Koldo. Sí, pues fíjate que hoy es el día del concurso gastronómico de rabo de toro.
0: Bah,
2: que yo pensaba que era un alimento un poco en desuso o al menos difícil de cocinar, pero me acabo de comer 100 euros de chistorra.
1: Joder.
2: Me han invitado que están aquí poniendo chistorra de amaiketaco. Yo les he dicho, tener cuidado que cada chistorra son 500 euros. Y me han dado un trozo, me he comido ahora mismo 100 euros de chistorra. Estaba buenísima, valía 100 euros.
1: Oye,
2: puedo asegurar lo rica que estaba. Es el amaiketaco, sí.
1: El rabo de toro es toro o es rabo de vaca. Porque realmente llaman rabo de toro en los restaurantes. Es vaca.
2: Que estoy con la cuadrilla de Chomín Barullo. Aitor, el rabo tiene que ser del toro que lidió Morante de la Puebla, tiene que ser toro de carnicería, buey, vaca, ¿qué es?
3: Rabo de buey hembra tiene que ser.
2: De buey hembra no se puede. Tiene que ser vaca.
3: No, es rabo de buey hembra.
2: Buey castrado.
3: Claro, buey, sí, claro, lo mismo, eso es. Sí,
2: es que yo las terminologías no las comprendo.
3: Sí, rabo de buey hembra. Nosotros hacemos con rabo de buey hembra porque la grasa que tienen los rabos de bueyes hembra va más infiltrada y no tiene tanta grasa superficial. Claro. Es más magro y aporta más sabor esa grasa infiltrada.
2: Me dicen desde las comparsas de los organizadores que es muy difícil cocinar el rabo.
3: Bueno, es tiempo, cuestión de tiempo. Esto empezando 15 días antes te da tiempo de sobra.
2: A ver, ¿qué tenías antes? Cuéntame lo que tenías.
0: Qué bueno.
3: Hombre, pues quedamos para tomar unos potes, pensamos lo que vamos a hacer y lo cocinamos hoy. Pero lo vamos ya pensando desde 15 días antes.
2: ¿Algún cocinero te conocerá, a carnicero conocerás que te pueda proveer de ello? Porque no está habitualmente el rabo en las carnicerías expuesto todos los días.
3: No es habitual, pero tenemos un amigo que tiene bueyes y nos proporciona habitualmente el rabo de buey en plástico.
2: Bueno, con eso ya tenéis un punto ganado para el concurso.
3: Y tenemos otro que sabe cortarlo como hay que cortarlo. Porque el rabo cuando está duro cuesta mucho cortarlo.
2: ¿Cómo lo maceráis vosotros o cómo lo ablandáis? ¿Lo ablandáis a fuego lento desde las 4 de la mañana? ¿Se puede usar olla express, por cierto, me han dicho?
3: Sí, se puede usar olla express. Nosotros lo que hacemos es hablarle con mucho cariño. Le susurramos al oído y así se va ablandando, nos va cogiendo cariño y cada vez pues cuesta menos hacerlo.
2: Bueno, dame la receta ya.
3: La receta, bueno, pues hacemos un fondo con verdura. El rabo lo cocinamos en vino tinto, luego juntamos el fondo con el rabo y unas patatas. No tiene mucho misterio, es cuestión de tiempo.
2: Al chuf chuf todo el rato, ¿cuántas horas?
3: Efectivamente, pues desde las 7 de la mañana.
2: ¿Y lo tenéis cociendo por ahí?
3: Sí, está por ahí cociendo.
2: Sí, ahí dentro, sí.
3: El rabo, se está cociendo el rabo y algún otro también que ya lleva 7 chacolís, también se está cociendo.
2: ¿Y el vino tinto para la salsa tiene que ser Vega Sicilia o vale un crianza de Rioja Alavesa?
3: Vale, vamos, el vino que te beberías. Si no te gusta el vino y te gusta un vino de mierda, le puedes echar un vino de mierda. Ahora, el resultado también puede ser un resultado de mierda.
2: También. Y bueno, ¿qué vino echas ya? Por curiosidad, ¿crianza, reserva, de año?
3: Nosotros echamos un vino bien criado, de crianza, sí. Echamos vino crianza, sí.
2: Muy bien. Bueno, pues es que ricasco, cuadrilla, que de momento ya con la materia prima que os proveen, tenéis ganado ya medio concurso. Es que ricasco.
3: Es que ricasco, Suey.
2: Bueno, compañeros, ¿habéis tomado nota de la receta? ¿Tenéis algún amigo carnicero o ganadero que os provea de ese rabo de buey?
0: Acabo de pringar la mesa porque se me ha caído la baba. Y además, cuando ha dicho que le daban besos al rabo, pues bueno, ya uno está totalmente venido arriba. ¿Qué quieres que te diga?
2: Ya, pues mira, están friendo patata en el aceite donde han frito la chistorra, están friendo ahora patata con los jugos de la chistorra. Bueno, esa patata vale no 500 cada chistorra, igual vale 250 cada patata de esa.
0: Bueno, sigue por ahí, sigue dándonos, dándonos cobertura.
2: Es que están todo el rato haciendo chistes de la chistorra, no puedo más.
1: Luego volvemos a conectar.
0: Venga.
2: Hasta muy bien, luego. Tenemos mercado, por cierto, habéis hablado de la huerta, mercado de huerta también tenemos, de huerta de aquí, también
0: luego,
2: hay.
0: Luego hablamos.
2: Como el domingo pasado. Muy bien, Agur.
0: Agur,
1: May.
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1: Bueno, pues ya nos ha entrado el hambre, Coldo. ¿Qué te voy a decir?
0: Cualquiera. Yo estoy ya muy preocupado cuál va a ser la próxima conexión con May, porque ha dicho que va a la plaza, así que fíjate.
1: Cuando terminemos de hablar con ella después, vas a bajar tú por ahí también, ¿no? A dar una vueltita.
0: Yo he venido vestido de chirene hoy, o sea que yo tengo pleno derecho.
1: Pues cuando vas de incógnito también bajas,
0: Sí,
1: que no te vean. Bueno, 11 en punto de la mañana y vamos a contar más cositas.
0: Venga.

Vizcaya instala esta semana una estructura de 80 metros para ampliar el viaducto del Buen Pastor en Baracaldo, Rontegui, que registra una intensidad media diaria de 175.000 vehículos, una de las vías con mayor volumen de tráfico del área metropolitana. Así nos lo cuenta Europa Press, porque nos dice que la Diputación Foral de Vizcaya colocará esta semana una estructura metálica de más de 80 metros que permitirá ampliar el viaducto del Buen Pastor en Baracaldo dentro de las obras para mejorar la capacidad viaria entre Rontegui y Cruces y reducir

0: trabajando para garantizar la seguridad de todos. Esto no es fiesta, rodear, amenazar y lanzar botellas contra la policía es violencia, han asegurado. Así, la organización sindical ha pedido medidas y cambios legislativos urgentes y contundentes y ha exigido tolerancia cero frente a quienes atacan a nuestros policías.
1: Euspel pide una respuesta jurídica firme del gobierno vasco ante los ataques a ertzaintzas como los de Bilbao y Getxo. Dice que no se puede permitir que determinados entornos normalicen el insulto, el hostigamiento y la agresión de los agentes. El sindicato mayoritario de la ertzaintza, Euspel, ha condenado rotundamente las agresiones a ertzaintzas registrados durante la pasada madrugada en Bilbao y durante la del pasado sábado en Getxo, y ha exigido una respuesta jurídica firme por parte del Departamento de Seguridad del Gobierno Vasco. En su opinión, no se puede permitir que determinados entornos normalicen el insulto, el hostigamiento y la agresión a los agentes como si fuera una parte más de la noche o de la fiesta.
0: Bilbao ocupará el próximo martes el aparcamiento en carretera Recalde-Larraskitu. El Ayuntamiento de Bilbao ocupará el próximo martes, día 1 de septiembre, para empezar bien el mes, el aparcamiento en la carretera Recalde-Larraskitu, según ha informado en un comunicado. La incidencia se producirá en horario de 7 de la mañana a 8 de la tarde, aproximadamente, en el tramo de la carretera bajo el puente de la autovía BI10, y entre los números 36 y 52 de esta carretera Recalde-Larraskitu. De 4 y media a 10 y media de la noche aproximadamente se producirán cortes intermitentes del tránsito peatonal y rodado no superiores a 3 minutos. La zona a ocupar será señalizada con antelación.
1: Y seguimos con las noticias de calles. El Ayuntamiento de Bilbao ocupará el aparcamiento desde mañana lunes en 4 céntricas calles de la villa. Así nos lo dice Europa Press. El Ayuntamiento de Bilbao ocupará el aparcamiento desde este lunes 31 de agosto hasta el 2 de septiembre en las calles Ibañez de Bilbao, Barroeta, Aldamar, Colón de la Reategui y San Vicente. Según ha informado el consistorio bilbaíno, la ocupación se producirá desde las 8 horas de la mañana del día 31 hasta las 5 horas del día 2 de septiembre aproximadamente.
0: Y en la agenda informativa de hoy, que Europa Press nos acerca para este día 30 en Bilbao, a las 12 del mediodía será la entrega del premio del jurado del número 34 Concurso Internacional de Fuegos Artificiales de Aste Nagusia y primer balance de la semana festiva con el alcalde Juan María Burto y la concejala de Igualdad y Fiestas Itziar Urtasun. En la sociedad bilbaína será a las 21:30, 9 y media de la noche en Bilbao, Aurrescua, la pregonera y chupinera de este año de esta Aste Nagusia 2026 en el muelle de Uribitarte. Y a las 10 de la noche en Bilbao, espectáculo pirotécnico de fin de fiestas, Agur Marijaya y posterior quema de Marijaya entre el Pantalán de Pío Baroja, el puente del Ayuntamiento y el puente de la Merced.
1: Llevad pañuelos, porque eso suele generar bastantes lágrimas.
0: Pasamos del pañuelo azul a los pañuelos desechables. Y tirarlos a la basura, eso sí que sí, no al suelo.
1: Bueno, pues estas son las últimas noticias que hemos recibido. ¿Hay más?
0: Y en la agenda de Vasca de Meteorología, Euskalmet prevé para este domingo en Euskadi una jornada similar en temperaturas y en la que aumentará la nubosidad con el paso de las horas, especialmente en el norte. En la vertiente cantábrica, el día comenzará con ambiente mayormente soleado, pero las nubes bajas irán ganando terreno por la proximidad de un frente, hasta dejar el cielo muy nuboso durante la segunda mitad del día. Podrían producirse algunas lloviznas, sobre todo a partir de la tarde. En la mitad sur, el ambiente se mantendrá soleado hasta la tarde, cuando también aumentará la nubosidad, especialmente en Álava. Las temperaturas máximas bajarán ligeramente en la zona cantábrica y apenas cambiarán en el resto. El viento será flojo y variable durante la mañana y girará a componente norte a partir del mediodía, cuando ganará algo de fuerza. Ahora mismo tenemos 24 grados de temperatura, el cielo totalmente despejado, momento idóneo para aprovechar ya para...
1: Sí, hay normalidad en las carreteras, así que es disfrutar a tope.
0: Hoy será operación retorno también,
1: ya,
0: ¿no?
1: Además, sí.
0: Justo domingo, 31,
1: sí.
0: Estarán las carreteras, bueno, en cualquier caso, cuando vengan, que lo hagan con mucho cuidado, circular.
1: Mira, date la vuelta, mira para atrás, ahí está septiembre, ¿lo has visto?
0: Sí,
1: joder. Estaría llamando a la puerta.
0: No tengo ni que girarme, lo notaba en el hombro.
1: Espera un poco.
0: Lo notaba en el hombro.
1: Venga, nos quedamos mejor aquí.
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2: Vamos a escuchar ahora a Koldo, a una persona que ya en este programa desde hace muchos años viene sonando, y él es Nicolás Olea Serrano, que es catedrático del Departamento de Medicina Física y Radiología de la Universidad de Granada, doctor en Medicina y Cirugía, experto en Epidemiología, secretario del Departamento de Radiología y Física Médica de la Universidad de Granada, coordinador en Investigación del Hospital Clínico de Granada y que forma parte del Comité de Expertos en Disrupción Endocrina del Centro Nacional Danés sobre Disruptores Endocrinos y del Comité de Expertos de Disrupción Endocrina en Francia. Todos estos disruptores hormonales endocrinos son los que nos encontramos en los plásticos, en las botellas. Y querido planeta, nos acerca hoy este extracto, este trocito, que va a ser muy interesante porque la gente nos pensábamos, incluso él, como le vamos a escuchar, que las botellas que se mandan a Asia y para reciclar, luego vuelven para hacerse más
3: trajes, más
2: botellas, y no, vuelven para hacerse ropa. Y algo que nos ha contado también Carlota alguna vez, pero vamos, que estamos rodeados de tóxicos y que en la medida de lo posible vamos a, por lo menos, a conocerlos y a estar informados.
4: A ver, nosotros hicimos un estudio sobre el agua embotellada siguiendo a los alemanes en el mercado nacional. Compramos agua en todos estos sitios, en agua embotellada en los mercados de Granada, en PET, en Lugo, Guadalajara, Segovia, lo que venía de estas procedencias. Analizamos y nos dimos cuenta que el 83% del agua embotellada en PET es estrogénica y el 42% antiandrogénica. Lo publicamos y dijimos, no sabemos cuáles son los compuestos químicos responsables, pero no está en el agua del grifo. Aquí afortunadamente alguien ha sido cariñoso y nos ha puesto una jarrita con agua de grifo. El otro día estuve en Cádiz porque hay un movimiento enorme que venden en botella agua de grifo de Cádiz para animar el ayuntamiento a que se consuma agua del grifo, porque se han gastado el no sé cuánto por ciento del presupuesto del municipio para asegurar la calidad del agua, pero alguien le está diciendo a todo el mundo que lo que sale por el agua no es, por el grifo es malo. Que lo bueno se vende en botellitas de 250 mililitros que son perfectos. Y nosotros le decimos, pues no sabemos lo que se vende, pero es hormonalmente activo porque tiene residuos de compuestos químicos. Se arma el revuelo, nosotros pensamos que esto iba a tener una enorme trascendencia y entonces recibimos un inside visit. ¿Saben ustedes lo que es un inside visit? Una visita in situ, que es los el lobby del PET europeo quiere vernos. Llamamos al abogado, nos sentamos en una mesa, le enseñamos nuestros resultados, ellos nos traen PET recién salido de la tolva de fabricación, lo investigamos, decimos, el PET no es estrogénico. Y dicen ellos, nosotros pensamos que lo que usted está encontrando es alguno, agárrense, de los 600 componentes que puede llevar la botella, que los hace el que hace la botella. Se lo añade para darle color, para ponerle un filtro ultravioleta para que aguante el sol, para que tenga flexibilidad, para que aguante el carbónico, para que aguante y no explote, para que el niño esté todo el día en la playa así con la botella y aquello no zumbe. Esos son los aditivos. Y nos dice que probablemente nosotros lo que estamos viendo son parte de los aditivos. Y le decimos, ¿y cómo puede identificar el consumidor los aditivos? No puede. Lo único, lo máximo que puede hacer el consumidor es identificar en el triángulo de reciclado un número interior que le dice cuál es el plástico mayoritario. El 1, el PET, punto. Pero no sabe cómo se ha hecho la botella, lo cual desconfiamos enormemente. Cuando publicamos este paper aparece este chiste del roto que dice, algunos alimentos pueden ser tóxicos, en caso de observar alguna reacción adversa, haga como que no ha notado nada para no alarmar a otros consumidores. Que es un poco la respuesta continua. No vaya a ser que no sea verdad. Bueno, y nos dan la mala noticia. Con esto ya estamos acabando. Dice el inglés que viene a verme. Dice, como usted sabrá, un tercio de botellas de plástico de PET de Europa se reciclan. Digo, no, no lo sabía. Dice, sí, se reciclan, se mandan a Oriente y vienen como material reciclado. Y digo yo, inocentemente, ¿para hacer más botellas? Dice, no, hombre, el PET reciclado viene para como poliéster. Digo, ¿cómo? ¿El PET es el poliéster? Yo que llevaba mi traje de Dustin, saco la etiqueta y pone 75% de poliéster. Y le digo, no jodas, estos son 4 botellas de Coca-Cola de 2 litros. Y me dice, muy posiblemente. Entonces, de pronto nos quedamos paralizados y decimos, ¿los textiles son plástico? Por supuesto. Y me dice, fundamentalmente, esto es un trapo, esto es mi ropa de lavar, esto es un trapo que el otro día lo tiendo y pone PET. Digo, hombre, por fin aparece marcado en un trapo de cocina PET en lugar de poliéster. Después dice que 85-65% de poliéster, pero era PET. Y me dice el inglés, para joderme ya definitivamente la tarde. Dice, lo que pasa es que el poliéster para hilatura, para fibra, ya viene con los aditivos. Digo, ¿qué aditivos tiene mi traje? Y dice, polibromados para que no arda, porque la ropa ya no arde, y ya trae los polibromados en la fibra, perforados para que no manche, para que te vayas de copa, te cae la gota y dices, ¡ay, tío, ni mancha! Claro, si es un antiadherente. Los colores que están prohibidos en los metales se hacen con cadmio, cromo, plomo, antimonio, mercurio y cobre. Los alquilfenoles que están prohibidos porque contaminaron el Ebro y son la causa del cambio de sexo en los peces del río Ebro, que lo sabrán ustedes muy bien, porque está descrito, lo saben, hace más de 20 años. Las carpas son fenotípicamente hembras, aunque genotípicamente son macho y hembra, y la causa es los alquilfenoles de la industria textil durante años vertiendo. Bueno, pues los alquilfenoles que están prohibidos en medio ambiente son aditivos de la ropa porque la arruga es bella. El tributil estaño, que está prohibido en la pintura de los barcos porque es la causa del cambio de sexo de los gasterópodos, de la Nucela lapilus y del Bolinus brandalis, que está prohibido porque es gran tóxico para los moluscos, se utiliza en textiles porque la ropa deportiva evita el crecimiento y la fermentación bacteriana y que huela a zorrillo después de estar corriendo. Sí, eso es ropa. Entonces cojo a mi gente, tengo 32 personas, y le digo, nadie se mueve de aquí hasta que no encontremos el risk assessment, en la evaluación del riesgo que ha hecho Europa sobre textiles y que nosotros no sabíamos. Todavía la estamos buscando. Esto ha pasado desapercibido.
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6: Enseguida vamos a hablar con Lidia Martina Costa. Podría hablar muchas cosas porque es amiga personal mía y nos vemos prácticamente a diario. Y disfruto de su compañía precisamente también porque me cuenta muchas cosas. Ella es poeta. Mejor dicho, si buscáis por ahí, es poeta y actriz. Es miembro de la Asociación Cultural, de la Asociación Artística, y sobre todo es una magnífica poeta que es, además de todo, modesta. ¿Por qué? Porque resulta que no le gusta exhibir demasiado lo buena que es, cosa que me parece muy bonito. Yo le había dicho, ha ganado muchos premios, y me dice, no he ganado. O sea, ¿cómo veríais vosotras y vosotros, amigos oyentes, que una persona que se presenta a los concursos nacionales entre 1.800 personas y queda la quinta, y queda la cuarta? O sea, bueno, esta es Lidia Martín Acosta. Costa. ¿Por qué es ganadora? ¿De qué? Ella nos lo va a contar. Esto es lo que nos dijo.
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10: Estamos en el último día de la Astenagusía. Y en estos días que hemos vivido, Bilbao se ha llenado de música, de teatro, de fuegos artificiales, de gente en la calle. Ahora mismo estamos en la calle. Estamos con Lidia Martina Costa. Pero también Bilbao se ha llenado de algo que quizá hace menos ruido. Se ha llenado de palabras, de poesía, de pensamiento. Porque entre las muchas actividades de nuestra Semana Grande hay una especialmente curiosa y bonita. El concurso de acrósticos, ese juego literario en el que los versos esconden en sus iniciales el nombre de una persona célebre vinculada a Bilbao. Por eso os digo que estoy con alguien que sabe mucho de palabras, Lidia Martina Costa. Ella es poeta, actriz y autora, participante en concursos a nivel nacional, habiendo obtenido importantísimas posiciones. Y además tiene un mérito muy bilbaíno. Ha ganado en dos ocasiones este concurso de acrósticos de Astenagusia. Así que hoy no quiero hacer solamente una entrevista, quiero charlar con ella de poesía, de interpretación, de Bilbao y de esa extraña capacidad que tienen algunas personas para encontrar palabras donde los demás solamente vemos letras. Lidia Martina Costa, hola, muy buenos días.
11: Buenos días, Koldo.
6: Oye, encantado de que nos recibas, de que nos hayas permitido abordarte en la calle en este último día de Astenagusia para hablar de cosas tan importantes como estas. Lidia, empecemos por el principio. ¿Qué llegó antes en tu vida, la poesía o la interpretación?
11: Pues igual un poquito las dos cosas a la vez, pero si tendría que decir algo es la poesía. Porque empecé con 13 añitos haciendo pues las rimas típicas de una niña en su cuaderno y tengo que decir que mi profesora de literatura de sexto de GB con 13 añitos, pues rimas sencillas que hacía poemas a mi amachu, a mi padre, a mi hermana, a mi profesora.
6: Qué bonito es eso que nos cuentas, fíjate, con 13 añitos podía ser una manera de expresar cosas que quizás hablando pues resultaban más difíciles de contar, ¿verdad?
11: Pues sí. Y tengo que saludar a mi profesora Pauli de Trapagarán, que yo soy de Trapagarán, de la margen izquierda, que me animó y me apoyó, que quizás si no, no hubiera seguido escribiendo.
6: Vamos a ver, tú eres poeta y actriz, aunque hoy vamos a hablar de poesía, ¿eh? Son dos mundos diferentes. O en el fondo, tal vez tienen mucho que ver. Yo me quiero centrar en tu faceta de poeta, que es donde, desde donde te conozco fundamentalmente desde hace bastante tiempo. Y a buen seguro este espacio nos cubrirá todo el tiempo que disponemos en la radio, porque el poeta escribe emociones y el actor las interpreta. En tu caso, además, las dos personas viven dentro de la misma Lidia Martina Costa.
11: Sí, sí.
6: Has participado en certámenes literarios a nivel nacional y has obtenido importantes puestos en las convocatorias. ¿Qué significa esto para un poeta? Danos qué puestos has conseguido últimamente, cuántos concursos, en fin, háblanos un poco de esto.
11: Bueno, eso me ruboriza hablar de ello, porque no he ganado, Coldo, no he ganado. Pero bueno.
6: He dicho que has participado.
11: Sí, he participado.
6: Y es que... Pero espera, déjame que te corte y discúlpame. Es que claro, tú me has contado a mí, cada vez que te presentabas a un concurso, no me gusta llamar concurso, ¿eh? A un certamen de estos, y me decías que había 1.500, presentaciones. Y luego vas y me cuentas que has quedado la cuarta. Y joder, por un punto y tal, joder, eso ya es un premio, no me digas que no.
11: Pues sí, la verdad que quedar cuarta, quinta, sexta, séptima, entre 1.300 personas en Madrid, en Valencia, en Sevilla, en Barcelona, en Soria, eso no es perder, eso es llegar muy alto, muy honrado, como tú dices. Deusto tiene que estar orgullosa de mí, ¿no? pero eso para una chica de Deusto pues es llegar alto. Pero la verdad que no he ganado, hay que decir las cosas por su nombre. Yo no he ganado ningún premio nacional.
10: A mí que me parece que sí has ganado, porque todos los que te conocemos aquí en Deusto, los que te conocemos en la Asociación Cultural, los que te conocen en todos los sitios, saber que un miembro de nuestra sociedad tan cercano ha llegado hasta ahí, pues yo creo que en sí mismo es un premio. Igual el premio no es para ti, lo es para nosotros.
11: Gracias, Coldo. Me haces muy honrada en decir esas palabras.
10: Bueno, y Lidia, y llegamos a Bilbao, y llegamos a Aztenagusia. Has ganado dos veces, aquí sí has ganado dos veces, el concurso de acrósticos. Explícanos primero, ¿qué tiene de especial este tipo de poesía?
11: Es un poco complicado porque hay que enlazar todos las letras, las iniciales del nombre y el apellido de esa persona. Yo me he presentado siempre a, son tres, ¿no? Son tres personajes. En esta ocasión, dos actores y el militante bilbaíno Ibon Areso. Yo me presento siempre a los tres. Y en esta ocasión he ganado el militante bilbaíno Ibon Areso, que todo el mundo sabe que fue alcalde y arquitecto de esta gran ciudad. Y he ganado al de Ibon Areso.
10: Bueno, es que seguimos hablando de acrósticos, porque aquí no existe una libertad absoluta. Tienes unas letras que te están marcando el camino, te están exigiendo el camino, y a partir de ellas, ahí tienes que construir un poema que tenga sentido, emoción y personalidad, que hable del personaje.
11: Sí, es difícil hacer un acróstico, porque tienes que hilar, que tenga sentido, que tenga ritmo, que tenga melodía. Y luego que tenga rima, algunos lo hacen con rima, yo no, yo siempre escribo poema libre.
10: ¿Qué es lo más difícil? ¿Respetar las letras del nombre o conseguir que el lector se olvide, que nos olvidemos de esa obligación y sienta además que el poema ha nacido libremente?
11: Lo segundo que has dicho, sin duda, lo segundo.
10: Cuando estamos leyendo el acróstico, estamos viendo algo que nos está transmitiendo una imagen, en este caso la de Ibon Areso. Pero luego, si observamos un poco, si el lector observa un poco, vemos que la primera letra de cada verso está formando las palabras Ibon Areso.
11: Efectivamente. Entonces, hilar, claro, no estamos hablando de poesía libre, entonces los acrósticos tienen esa dificultad, ¿no? Como bien lo dijo Fernando de Rojas en La Ferida Celestina, que ahí se inicia un poquito todo el tema de cómo se desarrolla un acróstico. Tiene mucha dificultad, aunque no lo parezca.
10: Sí. Oye, ¿recuerdas los dos personajes sobre los que escribiste los acrósticos en los que has ganado? ¿Por qué elegiste y qué encontraste en ellos para convertirlos en poesía?
11: Sí, el de Amaia Vargas el año pasado, la verdad que de los tres que me presenté, como digo, que siempre me presento a los tres, la verdad que es el que más me gustó, el de Amaia Vargas. Y en esta ocasión tengo que decir que no es porque Ibon Areso no me haya quedado mal, que también me gusta, pero a mí me ha gustado más el de Amaia Baglietto, pero bueno, el jurado decide y ha decidido que Ibon Areso.
10: Oye, Lidia, y cuando terminaste aquellos poemas, igual que este, ¿pensaste por un momento, este puede ganar o el premio te sorprendió?
11: No, nunca pienso eso, nunca. Yo siempre que me presento a un concurso lo escribo con toda la ilusión del mundo y me olvido.
10: Es igual, o sea, la cosa es presentarte, que tú estés satisfecha con lo que has hecho y claro, tengo que preguntarte también, ¿cuántas veces has escrito y has borrado?
11: Muchísimos tachones. Esto lleva horas, a veces días. Yo, por ejemplo, ahora que estoy con un libro que he terminado, es un libro de cartas poéticas.
10: Espera, ahora hablaremos de eso. Ahora que no hemos terminado con los acrósticos, porque te tengo que decir, te tengo que hacer una pregunta. Seguro que muchas veces has dado ya por bueno un acróstico y dices, bueno, pues este parece que me gusta y tal, y lo das por bueno y al día siguiente cuando lo lees lo cambias todo y lo rompes.
11: Lo he roto, sí, efectivamente, lo he roto.
10: Oye, Lidia, el premio tiene una cosa muy singular, esa vara con tu nombre que certifica que has ganado.
11: No, el acróstico no te da nada, absolutamente nada. Le dan a él mi acróstico en un marco, todo con su cristal y un marco muy bonito en forma de pergamino antiguo, todo redactado precioso. Le dan este pañuelo que llevo hoy de fiestas, bordado de la Asociación Artística Vizcaína con su nombre, Ibon Areso, y le dan la farolilla de Bilbao, una réplica muy muy bonita y le dan todo a todos, ¿eh? A Ilenia Baglietto, que lo ha ganado Iñaki Urrutia, a Carlos Santos, que lo ha ganado Fernando Zamora, y a Ivonne Areso, que lo he ganado yo. Yo simplemente firmo los anales de la Riaga, que Costa, que he ganado yo, igual que el año pasado, Aste Nagusia 2025 a Maya Vargas y Aste Nagusia 2026 a Ivonne Areso.
6: Ah, bueno, pues estaba confundida. Y esa varilla, esa vara con tu nombre, entonces, ¿de dónde es? Porque quiero contarlo.
11: Esos son los concursos de recitación de la Artística Vizcaína en mayo.
6: Ah, vale. Estaba confundido. Es que tienes, claro que tienes también dos, ¿no?
11: Sí, dos consecutivas, del 2025 y del 2026.
6: ¡Qué barbaridad! Esta es Lidia Martina Costa. Amigas y amigos oyentes, es que tenemos aquí una personalidad en el mundo de las letras, en el mundo de la poesía. Porque ahora vamos a entrar en otra dimensión, en los libros. Has escrito un libro de cartas que cuando me contaste, me lo contaste, me dejas que lo diga a los oyentes. Ahora me ha dado por escribir cartas y te pregunto yo, ¿cartas a quién? Cartas a gente conocida, a gente que otros conocen y tal. Y me dijiste, tú también tienes la tuya.
11: Sí,
6: cuando me mandaste, es una maravilla. Hoy no la voy a leer, pero te pido ahora mismo permiso para en otro momento leer la carta que me has escrito. Ahora hablemos de tu libro. ¿Cómo es ese libro?
11: Pues nada, escribí un día, pues que yo escribo de todo tipo de género, ¿no? Un poquito poesía, relatos, cuentos, cartas. Y escribí un 1 de julio, me senté y me salió una carta a mi madre, muy bonita, que para mí es la mejor carta del libro, ¿no? Y dije, ¿y por qué no a mi padre, que también está fallecido? ¿Y por qué no a mi hermano Leo, que también está fallecido? ¿Y por qué no a mi hermano Josian? ¿Y por qué no a mi hermana Mila? ¿Y por qué no a mi hermana Maika? ¿Y por qué no a mis hijas? ¿Y por qué no a mi marido? ¿Y por qué no a fulanito? Y pum, pum, pum, pum, pum, pum, pum, pum, y me han salido 53. Más la carta final, 54. Total que he armado un libro.
6: ¡Qué bonito! Me encanta. Hablaremos de él en otro momento porque no quiero extenderme.
11: No solo.
6: Sí, el título, dime.
11: El título lo he puesto Cartas Compartidas, lo que nunca os dije, y luego he puesto la portada, es un olivo en memoria de mis padres extremeños y una chica sentada con un libro escribiendo, que obviamente soy yo, y las cartas, los folios tirados por la hierba, que son las cartas compartidas que he escrito este verano a todos vosotros.
6: ¡Qué bonito! Presentación, qué barbaridad. Bueno, yo estoy haciéndome el sorprendido, pero es que ya he visto la foto del libro. Bueno, como ya sabes que lamentablemente el tiempo en la radio nos manda, digo, hay algo que estamos en la escena Busía y estamos hablando de Bilbao. Lidia, ¿Bilbao inspira?
11: Mucho, muchísimo.
6: Yo te diría, hace poco acabo de contar una cosa acerca de Bilbao, de mi Bilbao, de nuestro Bilbao, porque estoy en el convencimiento y dispuesto además a defenderlo con uñas y dientes que Bilbao es la ciudad más cómoda para vivir, encantadora, donde tenemos de todo y de todo cerca. Pero no voy a hablar de mí. Hay calles, rincones, personajes y momentos de esta ciudad tal vez que te hayan provocado alguna vez la necesidad de escribir.
11: Muchas, tengo muchísimos poemas a nuestro Bilbao.
6: Oye, y una cosa, ya te voy a poner en un pequeño aprieto, porque el tiempo se nos va. Un compromiso, si tuvieras que definir Bilbao con una sola palabra, con un titular, ¿cuál elegirías?
11: Vida.
6: Es una palabra, nunca puede haber vida. Vida, podemos ampliarlo, vida, vivir.
11: Vivir, vida, como lo quieras tú llamar.
6: Magnífico. Te lo complico más. Y hasta en Agusia, ahí te he pillado.
11: Risa.
6: Ah, qué bueno. Disfrute.
11: Bueno, como tú lo quieras, vale, pues disfrute.
6: Pues podemos unir las dos. Vida, risa y disfrute. ¿Hay algo mejor? Eso,
11: precioso broche.
6: ¡Qué maravilla! Lidia Martín Acosta. Es curioso. Durante este Nagusia hace mucho ruido y suenan las músicas, las chosnas, las conversaciones, los conciertos, los fuegos artificiales. Y sin embargo, en medio de todo este ruido también queda sitio para escuchar algo tan sencillo como una palabra bien colocada al lado de la otra. Ella es Lidia Martín Acosta. Ha tenido la deferencia de dejarnos que la abordemos en este último día de la Aste Nagusia, que ya pasado mañana, septiembre está llamando a la puerta. ¿Qué proyectos tienes?
11: Pues armar este libro que está a puño y letra, que no es poco, que me dará noviembre, diciembre, porque tengo muchos proyectos, tengo también, vamos a hacer una obra de teatro en la artística, estoy con las clases de declamación de Montse, la bolsa, muchas cosas.
6: Muchos proyectos, muchas cosas para contarme.
11: Un poema dedicado a nuestro Bilbao y a la Estenagosia, ya que estamos.
6: Venga,
11: ya. Bilbao, mi casa. Bilbao no se explica, se siente. Se siente en su gente, que no es de mucho hablar. Gente de pocas palabras y palabra dada. Gente que te mira seria y luego te sonríe con los ojos. Gente recia y tierna a la vez. Gente que te dice, aupa. Y ella te ha dicho, te quiero, bienvenida, aquí estoy. Gente que no te pregunta de dónde vienes, te pregunta si has comido. Mi gente, se siente en su ría, que no es río, es madre. Es herida abierta que se hizo camino. Es espejo donde Bilbao se mira cada mañana para saber si sigue guapa. Y sigue guapísima, aunque llueva. La ría que llevó hierro y trajo mundo. La ría que hoy lleva paseos lentos y atardeceres naranjas. La ría que nunca se va, aunque nos vayamos todos. Se siente en sus calles históricas, en las 7 calles, que no son calles, son venas. Sombrerería, tendería, velosticale. Nombres que saben a pan antiguo, a tienda pequeña, a infancia. Piedra mojada por siglos de sirimiri. Balcones que han visto guerras, besos, huelgas y verbenas. Y siguen ahí, firmes, como las abuelas. Perderse en el casco es encontrarse siempre. Y se siente, se desborda, se vuelve fiesta en su Estenagosia. ¡Ay, Estenagosia! La semana en que Bilbao se quita la boina se pone el pañuelo. Cuando Marijaya ríe desde el balcón y todos reímos con ella. Cuando la villa huele a talo, a grito, a chosna, a canción desafinada y perfecta. Cuando el bocho deja de ser serio se vuelve niño. Cuando bailamos en la calle sin vergüenza. Cuando nos abrazamos con desconocidos, cuando recordamos que estamos vivos y que estamos juntos. Bilbao, eres lluvia fina que no molesta, que acaricia. Eres monte, que te abraza por detrás para que no te caigas. Eres hierro y eres verso. Eres athletic y eres poesía. Eres chiquiteo y eres silencio. Bilbao, no te cambio por nada, contigo hasta el final. Aupa, Bilbao, Betty Surekin.
6: Ya sobra todo lo que yo pueda decir para cerrar el programa. Lidia Martín Acosta, un beso, gracias.
11: ¡Mua! Besos para todos.

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0: Bueno, Koldo, nos vamos para Aston Agusia. Vamos teniendo un piecito ahí.
1: Ya está.
0: ¿Cómo se dice? ¿Un piececito?
1: Un piececito, piececito.
0: Pues da igual, porque...
1: Y los dos de May.
0: Se me están resbalando con todas las babas que ya se nos están cayendo. A ver, ¿dónde está May?
1: Había dicho que iba al mercado, ¿no?
0: No sé. May, Egunon, ¿dónde estás?
2: Egunon de nuevo, amigos. Bueno, como os había comentado, hay mercado de producto de proximidad aquí en el Arenal. Y, bueno, pues tengo aquí un maridaje estupendo. Queso de oveja lacha... Y chacolí de Vizcaya, ¿de dónde vienes?
3: Venimos de Gordesola.
2: ¿Y cultivas lo mismo? ¿Tienes el queso? ¿Tienes tus propias ovejas? ¿Y al mismo tiempo tienes vides de chacolí? A ver, explícame esa dualidad.
3: Sí, bueno, tenemos una explotación agrícola y combinamos lo que es la viticultura con el pastoreo y con la elaboración de queso, todo en ecológico.
2: Oye, pero tenéis el negocio perfecto, porque ¿por qué marida mejor el chacolí con el queso? A ver, ¿cómo se hace ese maridaje?
3: Hombre, pues realmente los vinos blancos maridan mucho mejor con los quesos, pues porque son menos tánicos y la verdad que disfrutas un poquito más de los matices del queso con un vino blanco que con un vino tinto.
2: ¿Y tus ovejas están libres por el campo? Que a las ovejas, por cierto, las llaman los bomberos de invierno. Porque comen todo el forraje, todo el pasto y no dejan que haya combustible para incendios forestales. Yo no sé si también a tus ovejas te ayudan también en esa labor a desbrozar el terreno.
3: Bueno, los animales no cabe duda que son necesarios en el campo porque son los que mantienen un poquito limpio el entorno. Luego hay que ayudarles también, que aparte de ellas, luego nosotros también hacemos mucha labor de mantenimiento de pastos limpios. Hay que desbrozar todos los años, hay que limpiar caminos, accesos. O sea, es el binomio, ¿no?, entre el pastor y el ganado.
2: Bueno, pues que no se pierdan estas profesiones, porque además es nuestra despensa. ¡Qué ricasco!
3: Vale, soy.
2: Estamos aquí en el mercado y vemos muchos puestos. Mira, tengo aquí, estoy viendo un puesto con miel con jengibre y unos peluches muy bonitos de las abejitas. ¿Qué es? ¿Qué te hace la miel mezclada con el jengibre? ¿Qué propiedades tiene?
4: Bueno, pues el jengibre es antiinflamatorio, entonces para la garganta y así viene muy bien con la miel. Le echamos un 1% de jengibre y tiene un pequeñito sabor a jengibre, un pequeño toque y está rica, se vende muy bien.
2: Muy bien. Bueno, veo que tienes también miel de eucalipto, que también para los catarros se usaba mucho la de eucalipto, me acuerdo de esta, la miel flores. Bueno, y todos los años, por desgracia, llevo años a los productores de miel preguntándoos por esta maldito bicho, la avispa asiática. ¿Habéis conseguido luchar contra ella? Yo estoy viendo menos en Bilbao, que antes se veían muchas. Pero durante esta Aston Agusia, en algunos... me acuerdo que creo que fue el primer día, el día del arroz y el día del chipirón, vi algunas por aquí, por el Arenal. Sí, hay una, si la tenemos aquí delante, ya, viene aquí. ¿Cómo podéis? ¿Habéis conseguido acabar con ellas? ¿Qué problemas estáis teniendo?
4: Pues el trabajo es sobre todo la prevención. Los meses que la asiática, la avispa, sale a anidar, intentar poner trampas para que haya los menos nidos posibles. Solo se puede trabajar desde la prevención. La erradicación ya es prácticamente imposible. Estaría bien que todas las administraciones públicas, ayuntamientos, diputación, invirtiesen en esta parte, en poder ayudarnos con la prevención, porque es que necesitamos que nos echen un cable con esto, porque si no es que nos vamos al garete con la asiática. Es un problemón, un problemón.
2: Sí, porque la abeja se queda metida dentro del panal porque las están esperando fuera. Yo he visto vídeos de las avispas esperando fuera a las abejas a que salgan para comérselas, que se las llevan al nido para alimentar a las larvas. Claro. Y las abejas las detectan y no salen. O sea, es que es un drama.
4: Claro, pueden acabarte incluso con la mitad de las colmenas, ¿no? Porque si ya empieza a haber bastante movimiento a partir de julio, están las abejas durante julio, agosto, septiembre, incluso octubre, en modo defensivo. Eso ya no es que tú nos traigas miel, es que la abeja no sale, no tienen comida, no crece, la colmena muere al final. Entonces es un problema. Bueno, hay que darle una vuelta a esto porque es una historia muy potente para nosotros y para todo el mundo, ¿eh? Al final es un problema generalizado.
2: Y mira que llevan años, ¿eh? Aquí, las avispas asiáticas.
4: Cada vez va más esto.
2: Yo he notado en Bilbao menos que antes, pero bueno, vosotros ahí en el campo lo notaréis más.
4: Sí, si no se trabaja desde la prevención, no vamos a poder hacer nada.
2: Pues espero que ya se pueda erradicar esta plaga lo más posible y que sigáis produciendo este alimento tan bueno para el organismo y para superar los catarros del invierno como es la miel. No sé si estaréis por Santo Tomás o por Guernica.
4: Sí, solemos estar en Santo Tomás y este año queremos intentar hacernos un huequito en Guernica, a ver si podemos.
2: ¿De dónde sois?
4: De Archantales, en Carterri.
2: Ah, muy bien, desde Encarterri. Bueno, pues eskerrik asko.
4: Ay, zuri, agur.
2: Bueno, pues aquí tenemos los productores de miel que, por desgracia, llevo años haciéndoles la misma pregunta, que es horrorosa esta maldita plaga de la avispa asiática, y es que no, es que parece que no terminamos de erradicarla. Bueno, pues compañeros, me dejáis dos minutitos y vuelvo enseguida.

0: Bueno, pues sí, vamos a dejarle a Mike que no para. No sé por dónde se va a meter ahora mismo, pero de todos modos, esto que nos ha contado de las abejas.
1: Joder, la miel con jengibre, qué rico.
0: Esta es una pasada, es una pasada. Así que creo que nos dicen que.
2: O sea.
1: Igual con. Bueno, vamos a escucharle más, que está por ahí.
0: Mike, venga, dale.
2: Egunon de nuevo. Bueno, pues tenemos aquí a un productor de cosas muy ricas. Dulce de arándanos, de mermelada de arándanos y manzana, pero todo puré de arándanos, zumo de arándanos, arándanos deshidratados. En realidad tú lo que cultivas son arándanos. Egunon.
3: Arándanos y manzana.
2: Y con eso haces estos postres, estas mermeladas tan ricas.
3: Efectivamente, todo es casero, tanto el producto como nosotros, que se lo cocinamos en casa.
2: ¿Y dónde cultivas?
3: En Galdames, enfrente de la Torre Loizaga.
2: Hombre, Galdames lo conozco mucho, soy amiga de Nagore Orella, fíjate.
3: Pues ahí somos, de la zona.
2: Oye, ¿y qué te iba a preguntar? En Carterri todo el mundo dice que tiene un microclima. Yo no sé si eso es bueno para la...
3: A partir de Sodupe cambia el tiempo.
2: ¿Y de qué manera ese clima es favorecedor para el arándano?
3: Puede ser que nos ayude en cuanto a los días de sol, se hacen un poco más lentos, tarda en salir la niebla, en quitarse la niebla, pero por lo demás, contras más que ayudas.
2: ¿Y el arándano qué clima necesita?
3: Un clima húmedo. Sí.
2: Bueno, pues es que ricasco, ¿qué tal van las cosas con el arándano? Ya bien, llevas años.
3: Se lleva 7 años la plantación, este año ha sido un poco difícil, pero aquí estamos, otro año más.
2: Ha habido más calor, más sequedad.
3: Sí, ha sido un año seco, muy, muy duro. Ya. Sí.
2: Bueno, pues es que ricasco. Es que ricasco. Vamos, compañeros, voy a localizar a otros productores. O si no, mira, he hablado de miel, he hablado de arándanos, he hablado de queso, de chacolí. Fíjate qué mercado hay. Hay un mercado increíble. Y veo aquí una productora que tiene sandías. Hola, Egunon. Veo que tenéis sandías.
3: Sí.
2: ¿Cultivadas aquí?
3: Sí, de aquí.
2: ¿De dónde?
3: De Artea, Arratia.
2: ¿Y cómo se cultiva la sandía? Que lo asociamos a clima, no. A clima mediterráneo y eso, lo asociamos...
3: Que está haciendo mucho calor. Este año ha hecho muchísimo calor y la sandía y el melón se ha dado muy bien, la verdad.
2: O sea, que en nuestro clima se puede cultivar la sandía y el melón.
3: Perfectamente.
2: Pero mira qué buenas son, qué buena pinta tienen.
3: Y buen calibre.
2: Sí. Y son sandías completamente, digamos, biológicas.
3: Ecológicas. Completamente ecológicas.
2: ¿Cómo podéis cultivarlas? ¿Desde cuándo empezáis? ¿Cómo las cuidáis?
3: Lo mismo que la calabaza. Empezamos en mayo, junio y pues ahora empiezan a cosecharse. Ya llevo ya medio mes con sandía y melón.
2: ¿Y qué diferencia de sabor tiene vuestra sandía? Con respecto a la sandía comercial que puedan traer, quizá de Levante o así.
3: Esto lo tienes que descubrir tú mismo.
2: Ay, madre, que me va a dar a probar un cachito, compañeros. Que me va a dar a probar un cachito. Espérate, que os voy a decir. A ver. ¡Uy, Dios mío! Si esto es muchísimo.
3: Prueba, a ver. ¿Qué nota le das?
2: Joder, un 10.
3: Espectacular.
2: Buenísima. Buenísima, pero además tiene un sabor muy dulce. Es muy dulce. Es más dulce que las de supermercado.
3: Sí. Están cogidas con mimo también y cultivadas con mucho mimo, o sea que... Y este año nos ha favorecido la sequía.
2: ¿A otros les ha jorobado?
3: Para otros,
2: al de los arándanos la ha jorobado.
3: Para otros cultivos lo hemos pasado mal, pero el tema de sandía y melón, espectacular. Hoy no he traído melón porque lo acabé ayer en el mercado de Sopelana, pero la sandía... Tengo un camión de sandías.
2: ¿Y dónde se pueden conseguir si no te vemos en una feria?
3: En el mercado del Arenal. Todos los sábados estamos ahí.
2: Ah, muy bien.
3: Los pingados del Arenal.
2: Sí, sí, sí, vale. Pues es que ricasco. Nada, bueno, compañeros, os dejo 2 minutos que me tengo que terminar la sandía. Conecto en 2 minutos.
1: Vale, Mai. Pues aquí nos quedamos nosotros con lo fresquito. Yo, también, qué bueno. El de no se habla mucho.
0: ¿Has visto cómo tengo la boca? Sí. ¡Qué maravilla!
1: ¿Te acuerdas que cuando os traje kiwis también,
0: sí,
1: recogidos,
0: sí,
1: de aquí, mucha gente decía, pues no sabía que aquí también se cultivaban?
0: A mí lo que ha contado ahora mismo Mai me ha sorprendido.
1: Arándanos,
0: yo también asociaba.
1: Sandía.
0: Sí, sí. Bueno, el arándano ya había visto, pero la sandía y el melón no. Venga, a ver dónde.
1: Las sandalias, has dicho.
0: ¿Dónde estás, Mai?
2: Egunon de nuevo, amigos. Bueno, estamos ahora viendo en el concurso de guisado de rabo, un proceso crítico, que es sacar los trozos de rabo del estofado de verduras y separarlos de tal manera que toda la verdura quede en la enorme cazuela. Egunón.
4: Egunón.
2: Bueno, lleváis ya un buen rato ahí intentando sacar la carne sin que haya verdura, o sea, sacarla entera. ¿Por qué?
4: Sí, sacándola limpia, así luego pues tenemos limpio para echarla a la cazuela.
2: ¿Y cuánto tiempo lleva ese rabo? Tiene una pinta estupenda, por cierto. Ya está hecho, ¿no?
4: Sí, ya está hecho, sí. Hemos estado aquí ya desde pronto.
2: ¿A qué hora habéis venido?
4: A las 8 estábamos aquí ya.
2: ¿Se ha cocido cuántas horas, más o menos?
4: Bueno, 2 horitas o así ha estado.
2: ¿A fuego lento?
4: Bueno, al principio no. Al principio a fuego rápido, luego ya un poquito más suave.
2: ¿Y de dónde sacáis el rabo? Porque no es una pieza que se suele ver habitualmente.
4: Pues sí, son de encargos. Se encargan y luego te los traen.
2: ¿En la carnicería cargáis?
4: Carnicería, sí.
2: Ah, mira.
4: Sí, sí.
2: ¿Y de qué vacuno es?
4: Ah, pues no lo sé, yo no me digo.
2: ¿De vaca, de buey, de toro?
4: Yo encargo y le dejo a su elección.
2: ¿Le has dicho al carnicero que era para este concurso?
4: Sí, sí, sí, ya sabes, sí.
2: Ah, bueno, entonces te habrá dado lo mejor que tenga.
4: Hombre, eso espero.
2: Bueno, ¿y qué hay poca gente, la verdad, hay pocos participantes hoy, no sé qué les ha pasado, se fueron ayer de fiesta todos o qué, pero ¿qué perspectivas tenéis de ganar?
4: Eso es raro, que nos ha extrañado mucho que haya poca gente en el concurso, porque suele haber mucha.
2: Ya,
4: y sí, y hoy nos ha extrañado tan poca gente, no sabemos por qué falla tanto. Porque el tiempo acompaña.
2: Sí, bueno, igual por eso se han ido a la playa.
4: Bueno, no creas, el que viene, viene todos los años.
2: ¿Y ahora qué hacéis con esta verdura que se está pochando, que tiene también, por cierto, una pinta buenísima y huele que alimenta?
4: Pues ahora cogemos y la pasamos a la cazuela de presentación y vamos ahí, echamos otra vez el rabo y que se vaya cogiendo el saborcillo.
2: He visto que teníais ahí una botella de Rioja de reserva. ¿Ese es el vino que vais a echarle al...?
4: No, el vino ya está echado. El ingrediente ya está echado. Eso es para comer luego.
2: Ah, bueno, un reserva de La Rioja es lo mejor para el rabo, ¿no?
4: No, nosotros le hemos echado coña.
2: Ah, digo para beber, para mientras lo comes, el mejor vino.
4: Cualquier bebida es buena. Da igual, un vino, un chacolí, da igual.
2: Y para guisar, un brandy habéis echado coña.
4: Sí.
2: Ah, muy bien. O sea, que estará como contundente, rico, rico.
4: Esperemos, a ver si sacamos algo.
2: Muy bien. Pues es que ricasco.
4: Suri.
2: Bueno, compañeros, la verdad que tiene mucho trabajo esto del rabo y sobre todo el tema este de tener lo cocido. Y eso es lo que precisamente estaba comentando yo con esta participante, con esta concursante, que este año en el guisado de rabo de toro pues se ha presentado poca gente, la verdad. Y otros años se presenta más. Así como otros años a los chipirones se presenta poca gente, este año lo de los chipirones se ha presentado muchísima. O sea, no sé, yo pienso que va por modas, va por años, va por, ganas de los participantes y sobre todo eso, el rabo, que no es una pieza de carnicería que tengas habitualmente y por eso yo pienso que el que quiere hacer rabo tiene que encargarlo. Igual por eso ha venido menos gente. Me voy a introducir ahora, si no... me estoy introduciendo ya en la zona de las comparsas, donde están los organizadores de Bilboko Comparsa, ya para despedirme de ellos después de haber estado toda la semana hablando con ellos, y estoy con uno de los organizadores gastronómicos. Egunon, ¿tú eres de la comparsa?
5: Sí, soy de la comparsa Onchak.
2: Onchak. Bueno, tú has cocinado en tu juventud, has dicho, sí. mucho rabo.
5: Sí, hemos sido promotores del rabo porque nos parece un guisado muy clásico de aquí, de Euskadi. Tiene complejidad porque lo tiene, pero bueno, sabe, es muy sabroso. Cualquiera que lo haya probado, repite, que se dice.
2: Sale la gelatina esa del rabo, ¿no? Es lo que le da esa consistencia tan...
5: Sí, sí, sí. Un buen rabo tiene la gelatina, está el hueso, la médula que tiene, le da una cremosidad especial.
2: Pero lo que he comentado con una concursante, que este año al concurso de rabo poca gente.
5: Bueno, es que son platos combinados que requieren reposo, el día anterior ya preparar el rabo, darle un toque de especias, se suele meter el remojo en vino, se suele hacer el remojo en vino el día anterior y luego, a no ser de que tengas una olla express para hacerlo rápido, es muy difícil hacerlo aquí en 2 horas, en 3 horas, porque requiere tiempo de cocción rápido.
2: Algunos han estado aquí desde las 7, empezaron a montar el...
5: Sí, por eso te digo. Nosotros solemos usar a veces el truco es romper, abrir la carne con olla express, que lo puedes hacer una hora, hora y media, pues dejar preparado. Y luego ya la salsa, pues la cebolla roja, lo que uno... Pues básicamente cebolla roja y mucho cariño, pochar bien.
2: Pimientos, he visto también.
5: Pimiento rojo, pimiento verde, sí. Bueno, cada uno se ve un poquito al gusto, sí, para que salga una salsa roja poderosa, con sabor. Un poquito vino, mucho, bastante vino, se lo hace al vino tinto. Y sí, es un clásico, sí.
2: Bueno, pues me voy a despedir ya. No sé dónde están tus compañeros, que es el último día que Radio Popular conecta aquí desde el gastronómico. Voy a despedirme de tus compañeros y de ti también, por supuesto, que nos habéis ayudado mucho, sobre todo con las catas de vino y cerveza, el día de los chipirones.
5: Aquí es que en el Arenal todo sabe bien. Aquí en el Arenal, en la calle, con este ambientazo, todo sabe bien. Y sobre todo la compañía. Muchas gracias.
2: Pues es que ricasco y gracias por el trabajo de los comparseros con este gastronómico.
5: Así es un trabajo de semana, pero se agradece.
2: Oye, el año que viene, pero que me han soplado por ahí, hasta el año que viene te iba a decir, pero que me han soplado por ahí que hoy es el día que los organizadores de todo el meollo salís de fiesta. ¿Es verdad eso?
5: Bueno, yo algunos seguramente sí, pero bueno, yo mañana tengo cosas que hacer y ya me toca el descanso. Pero bueno, yo esta manera de cansarme en la plaza con este ambiente, viendo ahí a Marijaya, viendo a los niños haciéndose fotos, feliz.
2: Pues es que recasco.
5: Un beso a todos.
2: Hasta el año que viene. Bueno, compañeros, ya me he despedido de los comparseros. Hasta el año que viene, que volveremos desde Radio Popular a contactar desde el gastronómico, que ya es algo que lo tenemos ya como no diría yo como costumbre, sino como afición, a las conexiones por la mañana aquí desde el gastronómico. Así que hasta luego, agur.
0: Bueno, agur, Mai, agur, con todo esto
1: que
0: nos
1: has dado.
0: Ahora me tengo que ir inmediatamente a tomar un pincho.
1: Bueno, es pues, que ricasco, Mai.
0: Vamos a ir cerrando, que está septiembre por ahí llamando a la puerta.
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0: Nada, 2 minutos para las 12 del mediodía, 2 minutos para acabar con este último domingo del mes de agosto, último domingo de Astenagusía. Nos iremos a llorar donde Marijaya cuando le veamos marcharse hasta el año que viene.
1: A ver si no te duran esas lágrimas por el partido del Atleti.
0: Ahí vas bien. Se estará jugando en ese momento. Bueno, pues lo que decimos siempre, amigas, amigos, hacednos el favor de ser felices.
1: ¡Agur!
0: ¡Hasta septiembre!

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1: 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Buenas tardes, amigas, amigos, bienvenidos un día más al Encantador de Palabras en la sintonía de Radio Popular para hablar de libros, de literatura. Hoy hablaremos de tertulianos, de un libro, se titula así. Iremos analizando pues quiénes son tertulianos, con a qué se dedican, etcétera. Y como no, también recordaremos a nuestras mujeres. Hoy a una mujer muy, muy reconocida y reconocible como Mary Shelley, que bueno, pues fue escritora, dramaturga, ensayista y biógrafa británica, conocida principalmente por ser la autora de la novela gótica Frankenstein o El moderno Prometeo, considerada la primera novela de ciencia ficción moderna y que logra inaugurar el género. También editó y promocionó las obras de su esposo, que era poeta y filósofo romántico, Percy Bysshe Shelley. Su padre fue el filósofo político William Godwin y su madre la filósofa Mary Wollstonecraft, escritora del libro fundacional del feminismo, La vindicación de los derechos de la mujer. Bueno, pues hablaremos también de derechos, como lo hace nuestro querido compañero Coldo Campo en Campo a Través. Y hoy hablaremos de la toga, como escudo corporativo. La imagen es potente, togas a la puerta de los juzgados, ¿os acordáis quizás? Tiene fuerza, tiene mensaje también, deja preguntas. Protestar es un derecho, nadie lo discute, menos cuando se habla de la independencia judicial. Pero esa independencia no se defiende solo hacia afuera, también se cuida

0: con naturalidad, sin escándalo sostenido desde quienes hoy apelan a la pureza institucional. Se han visto instrucciones judiciales que levantan más tejas fuera que dentro, no por la letra, por la intención que se intuye. No es una sospecha menor cuando la percepción de sesgo entra en juego, la confianza se resiente y la confianza es todo. Porque la justicia no solo tiene que ser imparcial, tiene que parecerlo. Si una parte de la ciudadanía empieza a verla como una herramienta orientada, el daño ya está hecho. No lo arregla un comunicado, no lo tapa una manifestación. En ese contexto llega la reforma. Se puede criticar, se debe criticar, con argumentos, con precisión. Pero hay elementos que no admiten un rechazo en bloque, sin explicación seria. Becas para opositores sin recursos, modernización de las pruebas, más transparencia en los órganos de gobierno, apertura en los accesos, profesionalización. Eso se pone, o eso pone en riesgo la independencia, o cuestiona un modelo que ha funcionado demasiado tiempo sin revisarse. La respuesta no puede ser el cierre, no puede ser el todo o nada. Esa posición bloquea cualquier avance, encierra el debate, aleja la judicatura de la sociedad a la que sirve. Y ahí aparece el problema de fondo. Una parte del cuerpo judicial actúa como si cualquier cambio fuera una amenaza, como si la toga fuera un blindaje. No lo es. La toga es una responsabilidad frente a la ley, frente a la ciudadanía. Dentro de la judicatura hay voces distintas. Hay quien entiende que abrir el sistema no lo debilita, lo fortalece, que eliminar barreras económicas no rompe la meritocracia, la hace posible, que diversificar perfiles no introduce sesgo, reduce el que ya existe. Esas voces también existen, pero no son las que marcan el tono. Por eso chirría la escena de hoy, digamos por ese día, porque llega después de demasiados silencios, después de demasiadas situaciones que merecían una reacción similar y no la tuvieron. La independencia judicial no es un privilegio corporativo, es una garantía para quien no tiene poder, para quien entra en un juzgado buscando una respuesta limpia. Si ese principio se usa como escudo, pierde valor. Y entonces la toga deja de ser símbolo de justicia, pasa a ser corporativismo con peluca. Eso es lo que está en juego, no una reforma concreta, la credibilidad de todo un sistema. Lo firma Coldo Campo en Campo a Través, nuestro compañero. Bueno, pues vámonos ya con los tertulianos, que estos también opinan, aquí en El Encantador de Palabras. Una tarde más con nosotros en El Encantador de Palabras, nuestros encantadores, que hoy nos traen un tema con muchísimo interés, seguramente que a todos nos llamará la atención. El título de la obra es Tertulianos, un viaje a la industria de la opinión en España. Su autor es Antonio Villarreal y lo ha publicado la editorial Península. Bueno, pues Antonio Villarreal, nuestro invitado, nació en Córdoba en el 81, es periodista, ha trabajado en varios años con reportajes o jefe de reportajes del Confidencial. También fue periodista científico, también en Confidencial y en otros medios como El Español, ABC, y con más de 15 años de experiencia pues ha publicado cientos de reportajes, noticias, entrevistas. Vivió también en Texas 2 años gracias a una beca y junto a la Fundación Cibio y el premio Gabriel García Márquez de Periodismo, también lo otorgaron, y el galardón de Mejor Investigación del Año, los Data Journalist Premios por Medicamentalia, un trabajo sobre el acceso global a los medicamentos esenciales. Le hemos llamado para hablar de este libro donde todos seguramente conocemos a tertulianos, nos gusta escuchar a unos, igual otros nos sacan un poco de quicio, pero todo eso parece que es como una gran industria a la cual pues la han metido el diente y muy bien investigando, pues como en algún momento dicen, como dicen los americanos, ¿no? Con esa mosca en la pared y estando muy cerca de ellos para ver cómo se mueve y también entrando en toda la historia, y la hemos leído muy a gusto y realmente vamos a analizarlo con el Tertulianos, un viaje a la industria de la opinión en España, de Antonio Villarreal. Antonio, buenas tardes, gracias por estar con nosotros en El Encantador.
1: Buenas tardes, Asier, gracias por invitarme.
0: Bueno, pues oye, empiezas hablando de cómo surge, primero, la propia palabra tertuliano, y que algunos pensan, pues, en aquellos tiempos donde las tertulias eran fuera en los barrios o en el parque del pueblo, se reunían las señoras, los señores, hablaban, comentaban. Esto se ha llevado a los medios de comunicación y de alguna manera quizás la trascienda, como bien contas en el libro, pues después de hora 25, para los que tenemos ya una edad muy avanzada.

0: lanzada, pues recordamos todo aquello, y esa tertulia se ha llevado y luego pues se ha ido, digamos, no sé si de una manera haciéndose ya donde prácticamente todo el mundo quiere entrar y donde se ha movido mucho dinero y cada vez no sé si la gente se especializa más en temas, yo me dedico ya a la política, yo me dedico a esto, y entonces participo en una tertulia como alguien muy, muy enterado del tema. Cuéntanos un poquito, desde aquellos protagonistas que empezaron, o con aquellos José Luis Péquer, o aquel Bobby de Glané, etcétera, ¿esta transformación se ha dado porque la sociedad lo pide? Porque claro, los que tenemos una edad recordamos que podías escuchar tranquilamente a los que estaban en la mesa, y por otra parte, hoy en día solamente oímos un ruido y no entendemos ni lo que dice uno, porque el otro se le come la palabra al otro, y encima tampoco el tono de voz es el más adecuado quizás para los oyentes o para los televidentes. ¿Por qué esta transformación?
1: Sí, como tú dices, al final las tertulias son un poco como un espejo de nuestra sociedad, ¿no? Uh-huh. No podemos tampoco desvincularnos y decir, esta gente está hablando de otra cosa que no tiene nada que ver con nosotros, porque al final se dirigen a nosotros precisamente. Y sí, cuando nacieron por primera vez, porque las tertulias, por supuesto, a mí me pasa como a ti, que yo siempre he nacido, he vivido desde pequeño, he puesto la radio y había señores o señoras hablando alrededor de una mesa. Para mí es lo más natural del mundo, pero las tertulias hubo que inventar. Alguien, una serie de pioneros que en los 80 dijeron, oye, vamos a probar este formato, y tuvo tanto éxito que al final todos acabaron copiándolas y ya tenemos tertulias por todos lados, ¿no?
0: Sí,
1: pero
0: sí.
1: Pero sí que es verdad que en los 80 se veía un poco como que, oye, este país lleva décadas, no solo ya el franquismo, sino antes la guerra civil, antes también la dictadura de Primo de Rivera, no se podía hablar de política públicamente, ¿no? Y mucho menos en la radio.
0: Claro.
1: Y entonces al principio era como una indulgencia, ¿no? Que nos permitíamos decir, oye, se pueden pasar algunos límites, pero esto es lo que hace verdaderamente democrático a un país, ¿no? Que alguien pueda hablar tranquilamente en la radio sin recibir ningún tipo de represalia.
0: Sí, pero sí. Es interesante el sentido en el que tú realmente en la propia tesis lo que estás haciendo es que ya la información no es la noticia en sí, sino es la opinión la que está creando la información, que es la gran transformación, que es, yo creo que la gran aportación de esta tesis.
1: Claro, al final las tertulias al principio eran como un añadido, eran además una cosa contrabando, ¿no? Porque se emitían a última hora de la tarde o de la noche. Y claro, evidentemente era una especie de aliño a la información que recibíamos durante todo el día, que además estaba mucho más estructurada. Y ahora lo que recibimos básicamente son olas y olas de opiniones, unas encima de otras, opiniones que opinan sobre otras opiniones, ya ni siquiera sobre un hecho cierto.
0: Claro.
1: Entonces, cuando todo se vuelve mucho más complejo, porque ya no sabes realmente, empiezas a tirar del hilo, pero solo llegas a una opinión anterior, y a un argumentario posiblemente, que al final también es una opinión, pero interesada.
0: Yeah. Yo cuando leo que aquellas primeras mesas de protagonistas, por ejemplo, con hombres como un poeta como José Agustín Goytisolo, Alfonso Uchía, Javier Letini, José Sacristán, Alberto Closas, Federico Jimeno Santos, José María de Arelza, Ana Diosdado, Fernando Vizcaíno Casa, Fernando Díaz Plaja y Juan Antonio Vallejo Nájera, el psiquiatra, pues uno dice, bueno, había un nivel demostrado con antelación. Hoy en día muchos son desconocidos y no les conocemos de qué viene este hombre a opinar. También digamos que en ese sentido el nivel parece que tampoco es que va aumentando.
1: Sí, pero yo creo que no es solo, o sea, eso realmente duró muy poco, porque ya en el libro indico que en el 86 o en el 87 ya alguien empieza a decir, o el propio Luis del Olmo empieza a decir, voy a empezar a meter a periodistas que son un poco más avezados, tienen un poco más de ritmo, y al final esto es lo que más se busca, ¿no? Casi por encima de lo que tengas que añadir o de tu currículum, es lo que tú le imprimes a la tertulia, ¿no? El ritmo, el espectáculo, la capacidad de polemizar o de convertir un tema aburrido en algo un poco confrontacional. Y es verdad que en los 90 fuimos los periodistas, ¿no? A muchos súper renombrados los que se adueñaron de ese espacio, echando a los intelectuales, entre comillas, o a los catedráticos, abogados, poetas, dramaturgos. Y también los periodistas ahora estamos siendo relevados por una nueva especie, ¿no? Que todavía está por ver cómo llamarla, pero bueno, entre analista político, comunicador, creador de contenido, y alguien mucho más especializado, pero que claro que a la gente le gusta porque da mucho espectáculo, pero que claro, carece de a lo mejor del pozo que teníamos antes en las tertulias más mainstream, digamos.
0: Sí, lo que pasa es que hay una, en las composiciones de las propias misas hay como unos intereses, unas obligaciones, hay vasallajes, traiciones, hay lealtades también, pero claro, tampoco es que se vaya pensando, oye, pues no, no hay que ser tan fiel a la línea, sino hay que ser un todoterreno, ¿no? Alguien que pueda opinar de todo.
1: Sí, eso yo creo que es una peculiaridad que tenemos en España, que es verdad que en otros sitios está habiendo cada vez más, sobre todo a partir de la crisis de 2008, que empieza a imponer el formato en otros países, pero la todoterrenismo este que tenemos en España, de que una persona te haga el análisis de lo que ha pasado en el Congreso y una hora y media más tarde esté en otro programa de televisión hablando de paranduleo, eso yo creo que sí que es bastante peculiar de nuestro país.
0: Desde todo, me ha encantado un fragmento aquí cuando explicas cómo es el mundo, ¿no? Dices, sí, el mundo ha cambiado, pero ¿y qué? Caminar por un alambre sobre el barranco de la ignorancia, surfear el vértigo de la última hora, transitar la delgada línea entre la autoridad y la insensatez, lejos de ser un hándicap, es la gasolina del tertuliano auténtico. Sí, más además, bonito y más literario no se puede explicar, pero es que...
1: Sí, además es que lo veía cuando... Porque parte del libro, aparte de contar la historia, ¿no? Para saber un poco de dónde viene todo esto, ha sido ir a hacer reporterismo a las tertulias, ¿no? A las que me han permitido entrar, hay otras que no he podido, pero realmente veías ahí qué pasaba cuando había estos descansos que a lo mejor el espectador piensa que son pequeños recesos publicitarios, o cuando el presentador está entrevistando a alguien durante 3 minutos, ellos se ponían súper... se volcaban sobre sus iPads, sobre sus teclados, sobre sus libretas, empezaban a hacer anotaciones y veías un poco cómo trabaja esta maquinaria, ¿no? De cómo se preparan la siguiente intervención. O sea, es muy espectacular verlo en persona para luego generar en el oyente, en el espectador, el efecto de que continuamente lo saben todo, ¿no? Y cuando pasaba algo de repente que nadie se esperaba, una última hora o algo, lo ves también como se le eriza el pelo, pero no se inquietan, ¿no? Se preparan algo en 1 minuto y medio, ya son capaces de hablarte de cualquier golpe de Estado, de cualquier intervención de Estados Unidos o de cualquier cosa.
0: Claro, también el teléfono móvil, el iPad, que lo tienen allí, dicen, bueno, pues tocamos de esto, miramos por encima, ya sé 4 datos para poder seguir opinando. Claro, lo que me llama la atención también es que, por ejemplo, los directores, digamos, de los programas tampoco tienen en su mano toda la capacidad para elegir. De alguna manera también hay cosas como impuestas, ¿no? Entonces eso me ha sorprendido, ¿no? Impuestas por todo tipo de influencias, claro, de partidos políticos, de intereses económicos, de aquellos jefes del jefe, por entenderlo de alguna manera.
1: Sí, cuanto más grande es la tertulia o cuanto más notable es, evidentemente las presiones recibes, ¿no? De tanto corporativas como políticas, como oye, coloca a esta persona, pero tú también tienes tu propia agenda, la quieres meter. O sea, yo lo veo como que siempre hay una tensión, ¿no? Y tiene que haberla, porque el presentador o el director quiere hacer la tertulia más auténtica posible. Sí. Habrá otros que tengan otros intereses, por supuesto, pero yo digo, los buenos periodistas, como los que he ido a ver, ellos quieren hacer su tertulia la mejor posible, pero claro, siempre es un trabajo en progreso, ¿no? Y hay veces que tienes a los tertulianos que quieres, pero no funcionan entre sí, no es lo entretenido que a ti te gustaría y piensas, vale, pues eran, idealmente, en teoría, sobre el papel, eran buenísimos, pero hay algo que no me cuadra y tengo que volver a cambiar algo. Entonces, me interesaba mucho también esa tensión, ¿no? Y que nunca tienes tu tertulia perfecta porque siempre te falla algo.
0: No sé si has podido saber por qué esa, no sé, esa actitud de Antonio, de Garra, de Alfonso Guerra, hacia las tertulias, en contra de las tertulias, cuando luego pues la derecha se ha aprovechado de eso para atacar normalmente al gobierno, y luego, bueno, pues la SER empezó ya con la ventana y haciendo 4 cosas más, pero incluso luego cuando Polanco intenta comprar pues el grupo Atresmedia, etcétera. ¿Por qué esa obsesión de Garra contra las tertulias cuando se ha visto su capacidad para transformar, digamos, no sé, la intención de la gente o el voto de la gente, o influenciar por lo menos, o influir?
1: Eso fue porque básicamente le tocaron algo tan personal como su vida privada. En aquella famoso episodio de La Trastienda se ideó una infidelidad, o que tenía una hija fuera de su matrimonio. Luego se confirmó y todo eso, pero claro, en aquel momento, imagínate, año 84, con la democracia casi en pañales todavía, y que te peguen ese bombazo de donde no lo veías venir, porque era un programa medio nocturno, donde no se esperaba de Laster tampoco que viniese ese fuego amigo, ¿no? Uh-huh. Y claro, y a él le puso muy nervioso eso, yo creo, que eso se pudiera, digamos, generalizar, como uh-huh. ocurrió, por supuesto. Lo que pasa es que al prohibírselas al hacer, al final acabaron creciendo y echando los dientes en medios de centro-derecha, de derecha, uh-huh. y digamos que ellos fueron un poco las que le dieron forma, atizándole al gobierno de Felipe González.
0: Claro, lo que pasa es que también, queramos o no queramos, a veces vemos la cadena o la emisora de radio, etcétera, y ya estamos estableciendo si van por la derecha o van por la izquierda o van más o menos ahí una de cal y una de arena, pero prácticamente la gente, los oyentes, los televidentes, lo tienen bastante claro, ¿no?, a la hora de elegir una tertulia o otra.
1: Sí, hay muchos motivos ahí. Al final tú tienes ahí como cosa sentimental, ¿no? Uh-huh. Con los tertulianos, porque todos al final los llevamos un poco, son como una voz que estamos escuchando desde por la mañana hasta que nos acostamos, y al final son casi una extensión de tus conocidos, de tu familia, uh-huh. y es bonita esta relación también que uno crea. Lo que pasa es que, por supuesto, lo que se cuenta en el libro está perfecto que las escuches,
0: sí, sí.
1: pero que sepas que hay información más allá, que no puedes solo informarte escuchando las tertulias, porque al final las tertulias persiguen otras cosas, uh-huh. que es mantenerte entretenido. No es tanto contarte las verdades secas y duras, sino mantenerte ahí al otro lado del transistor.
0: Hay seguramente las cadenas que más, las más importantes siempre, también has hecho como 5 televisivas, 5 de radio. Pero hay un personaje también que le has dado, quizás también porque desapareció, también un valor más importante con el sindicato del crimen y la figura de Antonio Herrera. ¿Te ha llamado más quizá la atención que otros? Al igual que al China también lo tratas bastante.
1: Me gustó ese capítulo. Es un capítulo, para que el uh-huh. oyente lo sepa, sobre un cuadro muy famoso,
0: sí, sí.
1: que bueno, muy famoso a lo mejor entre periodistas, ¿no? Pero es un cuadro que representa a los tertulianos, que se les llamó como el sindicato del crimen, ¿no? Porque eran los pastotes de uh-huh. del gobierno de Felipe González, eran los de la tertulia de Antonio Herrero. Y fue un cuadro que encargó el propio Antonio Herrero, porque quería representar un cuadro parecido al de la tertulia del Capombo, pero más contemporáneo, ¿no? Y entonces uh-huh. cuento un poco cómo fue la elaboración de este cuadro, porque a través de la voz del pintor con el que hablé, te cuenta un poco también cómo era aquella época. Y esa época, sobre todo, más que él en sí, que él me parece muy interesante, su trágico destino, su auge y todo eso, me interesaba aquella época porque yo creo que conecta precisamente la época que hablábamos de los 80 con otra más actual, de la tertulia televisiva, más espectacularizada. Era un momento en el que también se estaba intentando llevar a la tele, sin éxito, el formato de la tertulia en radio, que era muy exitoso. Entonces, me parecía muy interesante y nos ayuda mucho a entender dónde estamos hoy, ¿no?
0: Uh-huh.
1: Es un punto, creo que, donde se rompieron muchas cosas, donde nacieron otras, y ahí pues yo creo que lo representamos bien para sí. entender todo ese continuo.
0: Hay un personaje ahí que representa muy bien, porque nació después de es más joven que las tertulias, ¿no? Que es el caso de Mar Bretos también, que es además de aquí, de vamos, paisano nuestro y tal, que
1: sí.
0: bueno, ahora hay 25 o 40 años después y él no tiene esa edad. O sea, que dice, cuando él había nacido, bueno, eso ya estaba todo en marcha. Me llama la atención también, por ejemplo, que Herrero, que Antonio Herrero, a Tamames, por ejemplo, le pagara 1 millón de pesetas de la época al mes. Eso es una barbaridad.
1: Si lo comparas con lo que cobran hoy en día, sí. Lo que pasa es que, claro, que hoy el modelo de negocio es diferente. Antes ibas un día y ganabas mucho, y ahora vas como muy repetidamente, estás 10 minutitos y vas ganando. Claro, ya antes era un complemento a tu sueldo, claramente, y hoy sí que hay mucha gente que vive exclusivamente de las tertulias, como aquí y allá. Y también nos indica, claro, que ha cambiado la cosa, sobre todo a partir de la crisis y de la pandemia, cuando digamos que todo se fragmenta, salen multiplicidad de espacios de tertulia en internet, en radio, en televisión, y al final, pues claro, hay mucha gente que ha dicho, oye, aquí que otro, pues puedo perfectamente vivir opinando. Lo que pasa es que, claro, que eso tiene una, como me dijo una tertuliana, si estás 16 horas al día de tertulia en tertulia, ¿cuándo sabes lo que le pasa a la gente, ¿no? O en qué momento pisas la calle para saber de qué estás hablando.
0: Pero claro, hay gente que aparte de tertuliana es director de un periódico o director de algo, y está desde las 7 de la mañana y a la madrugada sigue estando en la televisión o en la emisora, con lo cual ves que hay personajes que todo el día, prácticamente 24 horas, están ahí físicamente. Entonces, a veces, ¿cuándo hacen su labor? Que es lo que muchas veces nos preguntamos, ¿no? Que claro, de Inda, mejor, de Marguenda, todo este tipo de gente que está en todas las tertulias de todas las televisiones y todas las radios.
1: Pero a lo mejor es que su labor es esa ahora, que el hasta que la figura de un director que antes asociábamos a que se pegara todo el día entre mesas, acusando a los redactores, buscando la noticia, ahora a lo mejor es una cosa más de representación, de marca del medio, de que te vean mucho por ahí, y hay otra persona, digamos, haciendo ese labor, un número dos, y con el que está en contacto todo el día, pero ya digamos que ya ser un director, como me contó David Jiménez, ¿no?, con el que hablé para el libro, él cuando le nombran director del Mundo le dicen, tienes que salir, porque es importante para el medio, o sea que ya parte de la labor de un director casi es aparecer, y son muy pocos los que tienen el lujo o los que se pueden permitir no hacerlo, ¿no? Como le pasa al director del País, que por ejemplo no va a ninguna tertulia, que yo sepa.
0: Ya, bueno, y explicitar también en el libro los mecanismos que usa la política para colocar voces afines, ¿no?, en las tertulias, ¿no?, tanto privadas como públicas. Claro, sí, a los partidos también les interesa y colocar gente.
1: Por supuesto, por supuesto. Ellos saben que las tertulias son a veces el primer contacto que los oyentes, los votantes, que los ciudadanos tienen con la realidad, antes que la información pura y dura que decíamos antes. Y claro, poder modular eso le da un capital tremendo, ¿no?, a cualquiera, a izquierdas y a derechas y a cualquiera. Entonces, por supuesto, y es mucho más fácil, porque tú no puedes cambiar un hecho, ¿no? Tú no puedes cambiar que un tren haya descarrilado, no puedes cambiar que haya habido un apagón, pero puedes afectar o puedes modificar la forma en la que le llega esa información a la gente a través de su tertuliano de confianza, que es mandándole mensajes al tertuliano para decirle, oye, ten en cuenta esto, ten en cuenta lo otro, no vayas a decir tal cosa, y en fin, y a veces tienen suerte. Y otras veces también colocas al tertuliano que te es más afín porque, bueno, porque te interesa tenerlo ahí.
0: También lindo con el tema de la televisión pública, la nueva radio y televisión española de José Pablo López encontró en la Kidain un aliado de sus políticas, pero también alguien capaz de servir de correa de transmisión con el sindicalismo dentro de la corporación. El precio que tuvo que pagar fue introducir dentro de la rueda de tertulianos de la televisión y radio públicas a Pablo Iglesias y varios de sus aláteres, como los periodistas de Canal Red Manu Levín y Laura Arroyo. Y para facilitar la entrada de todos estos caballos de Troya, pues coincidiendo con la dimisión del presidente José Manuel Pérez Tornero, Pablo Iglesias denunció en Hora 25 la tertulia donde participaba junto a Carmen Calvo y García Margallo que la mayoría de los tertulianos de Televisión Española y Radio Nacional eran de derechas. Esta denuncia estaba basada únicamente en un informe elaborado por José Manuel Martín Medén y el propio Lakidain, ambos consejeros a propuesta de Podemos, y contaba como de derechas a cualquiera que trabajara en un medio del espectro liberal conservador. Vamos, que la trifulca política también se lleva a cualquier tertulia y a cualquier tema de opinión.
1: Sí, y para mí lo más grave es que ya antes se quedaban en la tertulia, pero ahora ya las trifulcas uno, a internet, las puedes llevar donde quieras y las puedes mantener vivas el tiempo que quieras hasta la siguiente tertulia, ¿no? Grabándote vídeos, azuzando a otro en redes sociales. Ese es el tema, que ahora ya uno y el espectador puede estar sumergido en una tertulia casi infinita, ¿no? Porque al final las que aparecen en la tele, pese a que son muchas horas, solo son una parte de la tertulia que muchos quieren montar con su propia vida.
0: Ya. Tenemos también un listado de por orden de recurrencia de los 53 principales de las tertulias durante un periodo donde empiezan ahí con Rubén Amón, Antonio Naranjo, Carlos Cuesta, Marta García Ayer, Ainhoa Martínez, Hoyos, Carmen Morodo, Pilar Gómez, bueno, pues muchos, Joaquín Manso, Jesús Malaña, John Müller, Eduardo Inda, Estefanía Molina. Claro, toda esta gente es quizás la que está casi prácticamente todos los días en todos los medios, ¿o cómo es? Estos 53 principales.
1: Mira, yo lo que hice fue, me puse durante 2 semanas a ver todas las tertulias que humanamente pude, ¿no? Las veía en directo, las escuchaba en directo, si no, las guardaba, las miraba con una mirada antropológica, ¿no? Porque quise volverme loco, cosa que casi consigo. Y al final iba apuntando quiénes salían, cuándo salían. Tomé 2 semanas porque me parecía un margen, porque una semana a veces hay muchos que se te escapan, porque evidentemente todo el mundo se puede poner malo. Pero quería ver precisamente quiénes eran, ¿no? Y cómo se movían, por qué medios. Y al final tengo un listado de 50, me salieron como 300 15 o algo así, en las cinco primeras cadenas de televisión y de radio, quitando autonómicas, quitando canales de TDT, quitando, que también hay muchos, ¿no? O sea, que el número mayor. Y entonces luego me puse a mirar quiénes aparecían más de dos o tres veces a la semana, y ahí me salían la lista de esos 50 o 51, que esos son realmente los que te puedes encontrar, aunque depende mucho también de tus hábitos como consumidor, ¿no? Si escuchas un medio determinado o una tele determinada, pues habrá uno que te salga mucho más que a otro. Pero básicamente esos son los 50 principales.
0: Y a nivel de lo que llamas argumentarios en el libro, ¿existen esas líneas políticas mandadas por los partidos, lo que sea, periodistas, para que, bueno, pues prácticamente en distintas emisoras o en distintos canales, bueno, pues digan más o menos tres o cuatro mensajes parecidos todos los periodistas afines a ese partido político o a esa ideología?
1: Claro, ellos te lo mandan un poco como para decir, oiga, para que no me tengas que preguntar qué opino de este tema de actualidad, yo te lo mando y sabes mi punto de vista. Lo que pasa es que, claro, cuando vas a tantas tertulias, al final te va como filtrándose, ¿no? Por porosidad casi, y al final acabas reproduciendo esos argumentos casi sin darte cuenta, porque estás tan bombardeado por eso que es inevitable. O sea, no es tan burro como el PP le ha dicho que diga esto, sí. Te dan el mensaje, como la gota malaya esta, pues al final tú acabas reproduciendo el mensaje en tu tercera tertulia del día, acabas diciendo, pues esto. Y eso es lo que al final consiguen, claro, pero es un juego un poco perverso, pero así es como funciona.
0: Sí, en el sentido, también nunca aparece en el libro León Gross, y quizás por este profesor, luego en Canal Sur, en la SER y tal, y cuando le coge el presidente para que lleve una tertulia y tal, se da cuenta de que una cosa es lo que uno puede pensar, cuáles pueden ser las reglas, cuál puede ser toda esa historia, y luego está lo que es en realidad la tertulia en sí, y hay que darle la vuelta, y que, pues que en el fondo, pues preparar a fondo una tertulia, pues que no tiene sentido, que eso, el género es de otra manera y no aquello que le enseñaba, ¿no?
1: Sí, además su caso me parecía muy interesante porque él precisamente había sido académico en la Universidad de Málaga, además de columnista, y él había analizado las tertulias de los medios públicos, ¿no? Como la búsqueda de la pluralidad, y luego, claro, luego te das cuenta que aunque tengas una tertulia plural, formalmente hablando, no quiere decir que sea equilibrada, ¿no? Porque siempre está claro que depende de para quién trabajes, puedes plural para un lado o plural para otro.
0: Claro, sí.
1: Y tú puedes nivelar el terreno de juego, ¿no? Pues puede ser plural la tertulia, pero oye, no se habla de este tema. Entonces, pues claro, es plural, pero ya estás sesgando un poco. Que no digo que él lo haga, digo que es posible hacerlo.
0: Cuando se traslada la opinión al espectáculo, ¿se puede hablar de quizás de su producto de la democracia? De que esto no tiene reglas y entonces, no sé, no es tan democrático o no tiene esa limpieza democrática.
1: Hombre, yo creo que lo que es interesante es reflexionar sobre ello, porque de hecho, bueno, parte del libro es lo que se propone, ¿no?
0: Sí.
1: Decir, oye, esto es verdad que ha ayudado a que tengamos un debate sano entre españoles durante muchos años, pero está expuesto, por supuesto, a influencias, está expuesto a injerencias, y habría que buscar la forma, ¿no?, de decir, oye, vamos a tratar de recuperar ese espíritu y que las tertulias no sean simplemente como un tablón de anuncios donde el que tiene más dinero o tiene más poder o tiene más influencia viene a poner su mensaje, ¿no? Aprovechándose de que la gente lo escucha todavía, pensando que los tertulianos son no neutrales, pero un poco independientes, ¿no?
0: Claro. Sí, viendo muchas veces, como bien dices en el libro, que ves luego la publicidad que se da en esos espacios y dices, ¿a quién va dirigido, no? O sea, estamos hablando de, bueno, pues no sé, de aparatos para oír mejor o temas de la cadera. Esto es para gente mayor, ¿no? Entonces ya sabemos a quién va dirigido esa cuestión. Oye, hay un tema que también me ha llamado mucho la atención porque no también pensamos que podemos hacer cosas bien, pero a veces se mete la pata, porque cuando he leído lo de Ángeles Caballero, en la página, tengo apuntado 173, dice, me pasó una cosa muy interesante en el tiempo que estuve colaborando en Euskal Televista, dice Ángeles Caballero, colaboraba en una tertulia política, iba una vez al mes o así, y me dijeron que ya no me podían llamar porque no era ni tertuliana de partido, ni era vasca. Tendría que haberles dicho, pero soy mujer, bromea la columnista, y ya en serio subraya que estas cosas pasan, no son ciencia ficción. A mí me parecería ciencia ficción también, o sea, pero también pasan estas cosas y también aquí también se mete la pata gravemente, como es el caso, si es verdad, ¿no?
1: Muchas veces es porque, a ver, en función de, me refiero a las televisiones y a las radios autonómicas, que tú sabrás más que yo de este puesto, pero bueno, lo que me contaban es que en función de cómo hubiesen quedado las elecciones, ¿no? Sí. Del reparto que tuviesen en el Congreso y eso, pues entonces decían, oye, mira, tenemos esta representación, merecemos elegir un poco, por lo menos a alguien que nos parezca, o sea, quiero decir, que lo hace tanto el gobierno como la oposición de los parlamentos autonómicos, ¿no? De decir, queremos tener una cantidad de tertulianos, digamos, acorde un poco a la, que no es que sean suyos, sino que ellos simplemente los proponen. Ellos simplemente dicen, oye, prefiero este. Y entonces, pues, por eso supongo que le dijeron eso, porque era como una especie de verso libre, pero diría, oye, nos encanta tenerte aquí, pero tenemos ciertas obligaciones que tenemos que cumplir. Y entonces, pues, quedas como un poco escorada de en fin.
0: En cuanto a la pluralidad, es más una pluralidad estética, ¿no? ¿Verdad? Porque al final, entre los contertulios, porque al final el tema es el entretenimiento y desde luego pues puede haber que hay temas incluso vetados y entonces muchas veces dices, sí, hay libertad, pero al final como no se hablaba hablar de esto ni se va a hablar del otro, pues...
1: No sé, sí, hombre, por lo menos está bien que se respete ese quórum mínimo de vamos a buscar una tertulia que sea plural, ¿no? Aunque seamos un medio muy de derechas o un medio muy de izquierdas, por lo menos vamos a tratar de encontrar a una persona que vaya un poco en contra, porque es verdad que una tertulia que sea absolutamente monocroma en cualquier ideología es un rollo. Es muy aburrida y al final la tertulia lo que interesa es que haya un poco de salteo, ¿no? Aunque sea eso.
0: Pero se busca la polarización también de alguna manera, ¿no? Con eso. Polarizar más a una sociedad, lo que está. O sea que...
1: Es verdad que, lo que pasa, el espectáculo es lo que te da eso. Porque, en teoría, tener a gente de distintas sensibilidades no debería ser ningún problema, porque, no sé, todo el mundo puede hablar con respeto de todo, ¿no? Pero es verdad que el propio formato a lo que te lleva es un poco a buscar el corte efectista, el y tú más, ¿no? Ese tipo de pues bajo la anécdota personal. Y es verdad que ahí, cuando un espectador lo que siente es como todos son malos, ¿no? Como porque al final sacan cosas malas de todo el mundo, pues al final es lo que decías, que vas a polarizarte más y vas a veces a elegir al peor candidato posible, porque ya te han dicho que todos son igual de malos, ¿no?
0: Bueno, pues estamos hablando de este tema de las tertulias y te quería contar un dato por si tienes que, bueno, pues hacer una segunda edición también. Nosotros que pertenecíamos a la cadena COPE en su día, a cuenta de una tertulia en el 92, las cuatro emisoras de País Vasco pues se marcharon del tema de COPE. Hay una crisis en la diócesis a cuenta de que, bueno, pues un tertuliano dijo que estas y castolas, etcétera, pues eran nidos de ETA, pues el rollo de siempre.
1: Sí.
0: Y bueno, pues desaparecimos de lo que es la cadena en sí y se hicieron autónomas las emisoras vascas. Dentro de la iglesia, pues imagínate, pues serían pues dos tipos de problemas los que se hicieron, pero eso era la realidad. Y fue a cuenta de esos comentarios de Antonio Campos, etcétera. Y entonces pasó eso y nos desligamos, digamos, de lo que es la cadena de ondas populares. O sea que de vez en cuando también tienen algunas cuestiones que hacerse mirar, porque claro, también cuando se dicen cosas tan fuertes, pues quizás pues el peligro que pueda haber es que se dañen sensibilidades distintas, ¿no? Que pueda haber, porque claro, España es más plural, entonces no puedes ir diciendo cualquier cosa de los andaluces, los vascos, los catalanes, etcétera, porque al final la gente también, de alguna manera, si tocas el corazón, aparte del entretenimiento, pues hay unos valores que quizás hay que respetar, que a veces no se respetan, claro.
1: Los actos tienen consecuencias siempre.
0: Sí, sí. Y eso pues aquí también lo hemos visto. La verdad es que yo he disfrutado leyendo Tertulianos, un viaje a la industria de la opinión en España, de Antonio Villarreal, publicado por Península. Antonio, pues que sigas trabajando y que sigas dándonos pues todos estos momentos de lucidez y de intentar entender también, porque de alguna manera yo creo que también personalmente cambia un poco mi mirada hacia las tertulias, ¿no? Entender entendido mejor quizás porque este juego que se nos hace todos los días, porque uno se cabrea cuando ve que sobre todo las que proliferan son las de derechas, o por lo menos con contenidos de derechas, ¿no? Es decir, y son unos personajes que continuamente están atacando siempre a lo mismo y vendiendo el mismo mensaje, ¿no? Hoy en día parece que no hay otro motivo que ir en contra del señor Sánchez y estar en contra de lo vasco y en contra de no sé qué, y al final pues decir, bueno, pues están prodigando cada vez más esas tertulias con ese cariz. No sé, me da la impresión, ¿no?
1: Claro, bueno, también llevan 8 años en el gobierno, entonces es normal, sí, que al final siempre dispares hacia arriba, ¿no? En este tipo de cosas. Pero sí, y también es verdad que después de la pandemia todo se ha vuelto como mucho más extremo, ¿no? Todas las sensibilidades y las opiniones, parece que uno ya, incluso presentadores de tertulias que antes eran más neutrales o más equilibrados, tuvieron que decantarse, ¿sabes? Sí, sí. No sé si fue por el público o porque sus jefes le dijeron, oye, aquí en terreno de nadie no puede estar.
0: Ya.
1: Opa. Pero
0: sí. Pues se nota. Pues gracias por ese magnífico trabajo. Tertulianos, Editorial Península, Antonio Villarreal. Hasta siempre, Antonio.
1: Muchas gracias. Agur. Gracias por leer. Gracias.
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0: tarde más con nosotros, Javier Sastiberri, escritor, gran lector, que semanalmente nos proponen esas grandes obras de los grandes maestros de la literatura universal. Javier Sastiberri, arratsaldeón, buenas tardes, cuéntame, ¿qué has preparado para hoy?
1: A ver. Pues mira, otro clásico, ya sabes que soy aficionado a los clásicos y últimamente sí, además sí, estoy leyendo muchos cuentistas, y dentro de estos cuentistas pues me quedaba hablar de uno de los que conoce todo el mundo y que realmente pues es grande, aunque a mí no es de los que a mí me gusta, pero es grande, que es Edgar Allan Poe. Prácticamente, bueno, gente que dice que el cuento moderno, sobre todo el cuento de misterio y policíaco, viene de Edgar Allan Poe, y eso es una gran verdad, ¿no?
0: Sí.
1: Él es un autor todavía que tiene muchos de los defectos, digamos, del romanticismo, que uh-huh, un poco ya nos han quedado cuando lo leemos, pues un poquito trasnochado, pero realmente tenía tal capacidad de fabulación, pues que muchos de sus cuentos se han convertido en clásicos y van a influir en las generaciones de cuentistas posteriores. Lo primero que hay que decir, bueno, vivió... ya hemos dicho que es de la época romántica, un poco antes del realismo, y realmente vivió muy poco. Podía sí, haber evolucionado hacia otro tipo de cuento, porque lo que pasa es que él se murió con 40 años. Vivió sí, realmente sí, de 1809 a 1849.
0: Yeah.
1: Y ya sabemos que es americano, nació en Boston, uh-huh, y parece ser que sus padres eran actores de un teatro itinerante, un poco pobre, uh-huh, y bueno... tenían un repertorio de lo más variado, desde Shakespeare hasta Dramones y comedias de magia. Sí. Pero realmente Poe no fue educado por ellos, ya que ellos murieron cuando él solo tenía 3 años. Entonces, pues realmente su infancia, pues también un poco como la de algunos otros autores, como la de Dickens, pues fue un poquito triste, ¿no? Sí. Fue acogido por una familia sureña, él era de Boston, pero fue acogido por una familia sureña, y él realmente siempre fue un caballero sureño. Estaba acostumbrado a que alrededor suyo hubiera esclavos y niñeras negras, y estaba también acostumbrado a los relatos góticos y de horror. De hecho, la literatura gótica y de horror de Estados Unidos casi siempre está hecha por autores sureños, como pues eso, como Edgar Allan Poe o el mismo Faulkner, ¿no? Que era también del sur. Y vivió bastante tiempo con una familia que se llamaba los Allan, que era de origen, de ahí le viene el apellido Allan, de origen escocés. Pero no llegó a ser adoptado por ellos. La mujer no tenía hijos y le tenía un cariño infinito a Edgar, pero el padre no quería adoptarlo, y entonces pues esto fue una cosa que también sirvió de confrontación entre padre e hijo adoptivo, porque realmente pues nunca le reconocieron como heredero, ¿no? Uh-huh. Y él además tenía un carácter rebelde y romántico, y entonces chocó con su protector, con John Allan, que era comerciante y tenía mentalidad de comerciante. Y entonces todo eso de que este hombre se dedicaba al cuento, pues no le parecía una disciplina realmente digna, y lo que intentó es que estudiara derecho en la universidad. Sí. Que para eso sí le ayudaba, pero no le ayudaba para que perdiera el tiempo con cuentitos.
0: Yeah.
1: Y ya de adolescente...
0: Pero es muy, muy polifacético, hay que decir, ¿eh? Cuentos, sí, pero es que de todos, o sea, que ha hecho un hombre de que es de la cosmología, la criptografía, bueno, yo es que...
1: Sí, sí, no, tuvo una cultura...
0: Como el inventor, además del relato, a ti que te gusta, detectivesco, incluso la ciencia ficción.
1: Sí, la verdad, o sea, es una
0: un
1: mezcla...
0: adelantado también, ¿no?, de la época.
1: Sí, sí, sí, porque es una mezcla del carácter científico y el carácter romántico, gótico y tal, y es una mezcla un poco extraña, según veremos luego cuando analicemos alguno de los cuentos, porque él realmente pues bueno, tuvo una educación un poquito pues así ecléctica, ¿no? Uh-huh. Y lo que sí tuvo fue un carácter muy romántico y era muy aficionado a la vida bohemia. Tuvo bastantes problemas con el alcohol. Parece ser que no es que fuera un borrachuzo de estos tremendos que estuviera todo el día bebiendo, pero parece que le sentaba bastante mal. Uh-huh. Y entonces pues tuvo una época de su vida que bebió algo, y realmente pues en ese momento pues tenía un humor negro casi sádico, y le llevó a meterse en bastantes problemas, ya que su protector pues le quitaba incluso la protección, ¿no? Luego intentó incluso en algunos momentos ser útil a la sociedad y, en fin, dejar un poquito todo esto de los cuentos y tal, e incluso entró en West Point, o sea, con la idea de ser militar. Y eso a su padre, por ejemplo, a su protector sí le pareció muy bien, y ahí le volvió a ayudar, y bueno, anduvieron siempre así, ¿no?, reconciliándose, enfadándose, y yo creo que él pues siempre tuvo esa cosa de que no fue realmente reconocido por su protector, aunque, por ejemplo, por su madre, o la que fue su madre adoptiva, tenía un cariño infinito, y todo eso le marcó un poco también en su forma de ser, que tuvo una forma de ser un poco inmadura, ¿no? Y de hecho, a los 25 años, pues se casó con una prima suya, que es uno de los episodios también que se suele mencionar, se casó con una prima suya que solo tenía 13, ¿no? Algunas han llegado a decir que, pues, que era pederasta, pero no, realmente más que pederasta, en aquella época había esas costumbres de que las niñas se podían casar con 12 años, con 13 años, y ahí se casó y era una inmadura, claro, lógicamente, y él como también era bastante inmaduro, pero bueno, realmente pues fue un matrimonio que duró hasta el final de la vida de ambos, que fue una vida corta, tanto la de él como la de la mujer, ¿no? Hubo un momento también que se aficionó al opio, y eso también dicen que puede haber influido en algunos de los sueños góticos que luego reprodujo en sus, sobre todo en sus cuentos macabros, ¿no? Y también aparece, por lo que dicen, que tenía algunas fantasías sádicas, igual un poco también porque no tenía una paternidad, vamos, la paternidad no la tenía bien asumida, y eso aparece también en los temas que le dieron fama, ¿no? En los cuentos de horror, y también, como tú has dicho, como fue aficionado a la ciencia y un poco también hacia el raciocinio lógico y la filosofía, pues también tiene algunos cuentos que son los más perdurables, que son los cuentos analíticos, que se llama, ¿no? Y bueno, al final su mujer murió muy joven y él también, pues, él murió con 40 años. Y nunca consiguió en vida una gran fama en su país, pero luego realmente fue descubierto por Baudelaire, ¿no? Para los simbolistas franceses, Edgar Allan Poe fue fundamental, porque como tú mismo has dicho, fue bastante versátil, no solo que escribiera cuentos, que es de lo que más nos acordamos de él, ¿no? Sino que también fue en su momento un poeta bastante reconocido.
0: Sí.
1: Y lo más famoso que tiene es el análisis que hizo del poema El Cuervo, de Ravel, ¿no? Que era un análisis que quería... Es curioso porque ya lo dice mucha gente, ¿no? Estamos hablando de un autor romántico, que su forma de escribir poesía era romántica, pero al mismo tiempo era capaz de analizar y racionalizar de dónde le salían los sueños. Y realmente, siendo un poeta romántico, su teoría de la literatura era una teoría realista, ¿no? Lo contrario que pasaba con los clásicos, que normalmente no eran, o sea, tenían unos temas más realistas y menos románticos, y en cambio creían en las musas, es decir, tenían una idea romántica de lo que es el arte, ¿no? Pero Poe precisamente fue conocido porque y él lo que intentaba era decir que la literatura sobre todo era técnica que se podía aprender, y él lo demostró o intentó demostrarlo con El Cuervo, precisamente analizando a posteriori por qué se le había ocurrido y por qué tenía tal ritmo, etcétera, etcétera, ¿no? Y es bastante interesante. Otra cosa es que sea verdadero lo que ahí cuenta, ¿no? Pero realmente es bastante, bastante interesante. Y luego, ya hablando de los cuentos, hay que decir que bueno, que algunos cuentos, yo he leído, los cuentos completos están en Alianza y están divididos en dos tomos, por lo menos cuando compré yo, me compré el primer tomo, están traducidos por otro gran cuentista, que es Cortázar, un gran cuentista en lengua castellana, y el primer tomo es el mejor, que es el mismo Cortázar, dice que ahí están los cuentos de horror, los cuentos policíacos, analíticos, los cuentos filosóficos, y estos son los cuentos mejores de Poe. En cambio, el segundo libro que no he leído debe tener los cuentos paisajísticos, que deben estar bastante bien, y luego los cuentos grotescos y humorísticos, que ahí debe fallar bastante, así como otros autores como Dickens eran grandes humoristas, pues parece que Poe no era un gran humorista y fallaba, ¿no? Entonces, pues aquí vamos a hablar sobre todo de los cuentos del primer tomo, en que están algunos de los más famosos, como El Escarabajo de Oro, Los Crímenes de la Calle Morgue, La Caída de la Casa User, El Pozo y el Péndulo. Y lo que sí voy a decir es que en su momento yo los leí de joven, ahora los he vuelto a leer y ya no me gustan todos. O sea, algunos me gustan y otros veo que el lenguaje ha quedado un poquito, no sé, un poquito anticuado y un poquito pues demasiado romántico, ¿no? Entonces está pues carga con demasiados adjetivos de horrible, lúgubre, no sé qué, no sé cuántos. Que en vez de crear un ambiente de horror, pues lo que hace es decírtelo, en vez de mostrártelo, te lo dice, ¿no? Y entonces algunos de los cuentos pues no me han convencido tanto. Pero a pesar de estas objeciones, pues tengo que reconocer que es un tío pues que tiene una fantasía infinita, que creó muchísimos mitos relacionados con cuentos de horror, y algunos de sus cuentos pues me han gustado bastante. Por ejemplo, bueno, y además influyó luego en otros autores que hablaremos más adelante, como Lovecraft, Borges, Cortázar. y digamos que esa es la corriente un poco fantástica del cuento que inició Edgar Allan Poe. La realista pues estaría formada por Chekhov, Joyce, Hemingway, Carver, y ambas tradiciones pues son interesantes, ¿no? De los cuentos de terror me gusta especialmente El corazón delator, que he tenido la suerte, es un cuento corto, sí, que está contado en primera persona y que tiene un ritmo muy especial y que te atrapa, porque es un ritmo que, bueno, en principio estás viendo al asesino allí, que te recuerda a alguno de los personajes de Dostoyevsky, que está intentando ocultar su crimen, pero al mismo tiempo le delata el corazón, y yo he tenido la suerte de oírselo contar entero, o sea, leerlo a Andreu Martín en una jornada de Semana Negra. Andreu Martín, que yo creo que lo ha hecho varias veces, leyó el cuento El corazón delator y la verdad es que me gustó mucho. Y luego otro de los cuentos que me gusta bastante, aunque a veces tiene algún vocabulario un poquito así, es La caída de la casa Usher, pero yo creo que es uno de los grandes cuentos de la literatura universal y merece la pena leerlo. Y luego están también los otros que tiene sobre el tema del doble, como William Wilson, que es el tema del doble, es muy típico también del siglo XIX, ¿no? El Doppelganger, que le llaman. Y luego también tiene algunos cuentos muy interesantes sobre la reencarnación, como Ligeia y Morella, que, bueno, que tampoco están mal. Y luego a mí, sobre todo, me gusta el cuento analítico El escarabajo de oro, que tiene mucha fuerza analítica y tiene unos razonamientos muy bien llevados, incluso lingüísticos, ¿no? Y que me parece un cuento bastante interesante. Y luego tiene el gran mérito de haber creado realmente el cuento policíaco y de alguna manera la novela policíaca con el autor, vamos, perdón, con el protagonista Dupin, y sobre todo con los crímenes de la calle Morgue, en el que se crea la figura de Dupin, que recuerda muchísimo a Sherlock Holmes, porque es un tío pues que, bueno, que no tiene así mucho dinero, se junta con el narrador para vivir los dos juntos y ahorrar algo en el alquiler, un poco como Sherlock Holmes con Watson, y es capaz de resolver pues cualquier tipo de caso y casi sin verlos, ¿no? Y más que el caso en sí, lo bonito de este cuento es esas observaciones que hace, por ejemplo, de lo que está pensando el narrador, cómo es capaz de ver por los gestos lo que está pensando, que recuerda mucho a Sherlock Holmes y que es un cuento bastante divertido. Y luego pues tiene otros cuentos como La carta robada o como el de Marguerite Roget, que tampoco está mal, pero yo creo que el mejor es el de la calle Morgue. Y ya para acabar, pues voy a leer un poquito el texto del corazón del autor, ¿no? Que es la presentación del narrador. Es cierto, siempre he sido nervioso, muy nervioso, terriblemente nervioso. Pero ¿por qué afirman ustedes que estoy loco? Escuchen y observen con cuánta cordura, con cuánta tranquilidad les cuento mi historia. Yo creo que es una presentación que ya te lleva a que quieras leer el cuento entero para enterarte realmente de por qué ese tío loco está tan loco y encima no se considera loco, ¿no? Y bueno, yo creo que con esto pues ya hemos hablado bastante.
0: Edgar Allan Poe, bueno, pues uno de los grandes también, y hoy su aspecto cuentista, porque también ha sido todo escritor, cuentista, poeta, crítico, periodista, editor, de todo. Javier Sagastiberis, que recasco, Dios de Agur.
1: Agur, agur.

No cabe duda, esta es mi casa. Aquí sucedo, aquí me engaño inmensamente. Esta es mi casa, detenida en el tiempo. Llega el otoño y me defiende la primera y me condena. Tengo millones de huéspedes que ríen y comen, copulan y duermen, juegan y piensan. Millones de huéspedes que se aburren y tienen pesadillas y ataques nerviosos. No cabe duda, esta es mi casa. Todos los perros y campanarios pasan frente a ella, pero a mi casa la azotan los rayos y un día se va a partir en dos. Y yo no sabré dónde guarecerme, porque todas las puertas dan afuera del mundo. Nuestro Martín Larralde, don Mario Benedetti.

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1: Muy buenas, amigas y amigos, bienvenidas, bienvenidos todos a un nuevo programa de La Traviata, programa número 140. Y ya saben que en La Traviata solemos movernos entre la ópera y el teatro musical sin establecer jerarquías, sino preguntándonos cómo se cuentan las historias a través de la música y a través de la voz, y qué herramientas utiliza cada género para hacerlo. La semana pasada hablábamos de La llama, de Usandizaga, una obra profundamente ligada a la tradición lírica europea de comienzos del siglo XX. Pues hoy cambiamos de lenguaje, de época y de formato, pero no de ambición artística. El programa de hoy está dedicado a El médico, uno de los musicales españoles más sólidos de los últimos años, tanto por su concepción musical como por su planteamiento dramático. Así que vamos con el musical de Iván Macías, El médico. Se estrenó en Madrid en 2018 y supuso una apuesta clara por un musical de gran formato, con música original y una narrativa continua, alejada del modelo del musical puramente comercial. No se trata de una adaptación ligera ni de un espectáculo construido a partir de canciones populares, sino de una obra pensada desde la dramaturgia musical, con desarrollo temático, leitmotivs y una orquesta con un papel estructural importante en el discurso. La música de El médico es de Iván Macías, compositor con formación clásica, trayectoria en música sinfónica y una clara voluntad de integrar el lenguaje del musical contemporáneo con recursos de edición, orquesta,

de Noah Gordon, publicada en 1986 y convertida en un fenómeno editorial internacional. La historia sigue el recorrido vital de Rob J. Cole desde la Inglaterra medieval hasta el mundo islámico de Persia, en su búsqueda del conocimiento médico en una época en la que la ciencia, la religión y el poder estaban estrechamente entrelazados. La adaptación teatral reduce y selecciona el material narrativo de la novela para centrarse justamente en el viaje formativo del protagonista, más que la mera acumulación de episodios. Desde el punto de vista conceptual, el médico desarrolla varias ideas centrales. Por un lado, la búsqueda del conocimiento como motor vital, el conflicto entre fe, ciencia y superstición, el viaje como un proceso de transformación personal, la tolerancia cultural y religiosa frente al dogmatismo y el aprendizaje no solo técnico, sino ético. Estos temas no se presentan de una forma abstracta, sino encarnados en situaciones dramáticas concretas, apoyadas por la música como elemento estructurador del relato. Bueno, pues en el programa de hoy analizaremos El médico como lo que es, un musical concebido con ambición artística, que dialoga con la tradición lírica sin renunciar a los códigos del teatro musical actual. Hablaremos de su construcción musical, orquestal, del tratamiento vocal y del modo en que la música articula el discurso dramático. A diferencia de la ópera, el médico no trabaja con tipos de voces cerradas, pero sí establece perfiles vocales muy definidos ligados a la función dramática de cada personaje y a su evolución. La escritura vocal del musical de El médico exige cantantes actores con resistencia, claridad textual en la dicción y capacidad para sostener escenas largas con continuidad narrativa. Les presento, si les parece, a los personajes. Rob J. Cole es el protagonista y es un tenor lírico amplio, lo que se llama un lírico espinto de musical. Es un personaje presente durante casi toda la obra. Tiene una tesitura central exigente, con ascensos frecuentes. La verdad es que la escritura no es virtuosística, es más narrativa, de dicción. Eso sí, con una gran carga emocional, progresivamente aumentando. ¿Cuál es la dificultad principal de la voz aquí? Resistencia vocal y coherencia expresiva a lo largo de toda la obra. Luego tenemos a Mary Cullen, soprano lírica, soprano de musical con un centro sólido. Es una voz asociada a lo emocional, con líneas cantables, menos rítmicas que las voces masculinas. La función es de contrapunto humano al viaje intelectual de Cole. La dificultad de la voz de Mary, pues sostener el lirismo sin caer en lo sentimental. Tenemos otros protagonistas, dos más diría yo, para completar un poco el cuarteto vocal protagonista. Ibn Sina, que es Avicena, barítono o bajo barítono, que es la autoridad intelectual y moral, con una escritura más grave, estable, con frases amplias, representa el conocimiento. Y luego tenemos a Barber y otros antagonistas religiosos. Bueno, son voces graves, voces con carácter, con un uso más rítmico y declamado, timbres un poco ásperos, menos líricos, y representan la superstición, el miedo y el poder coercitivo. Pues, sin más dilación, entramos ya a este maravilloso musical, El médico, escrito por Félix Amador, el libreto, y con música de Iván Macías. Pues, si les parece, vamos

en el argumento estructurado y con ejemplos musicales del primer acto. Vamos a situarnos primero. Estamos en Londres, en esta primera escena del primer acto. Vislumbramos la infancia de Rob. Estamos en el siglo XI, en Londres. Bueno, la obra comienza en un entorno urbano marcado por la pobreza, la enfermedad y la superstición. La medicina, como se pueden imaginar, es muy rudimentaria y pública. Y consiste en sangrías, amputaciones y remedios sin base científica. Rob J. Cole es un niño que vive con su madre, vendedora ambulante. Cuando ella enferma gravemente, Rob experimenta por primera vez una sensación inexplicable, y es que percibe con claridad la cercanía de la muerte de su madre. Por cierto, ella muere sin que nadie pueda ayudarla. Este episodio no se presenta como un milagro, una capacidad especial e inexplicable de Cole, eso de percibir la cercanía de la muerte, sino como una herida psicológica que marcará toda la vida de este infante. Rob J. Cole queda huérfano tras la muerte de su madre por una enfermedad incomprensible. Al descubrir que puede sentir la proximidad de la muerte, esto da lugar a una especie de trauma fundacional que le llevará, primero, a ser médico, a querer estudiar las enfermedades y después a realizar un viaje que le llevará a ese conocimiento. Pues les invito a escuchar la canción del prólogo, titulada El Diablo en Londres. Sirve para situar al oyente en el tono oscuro y realista de la obra. ¿Qué es lo que cuenta la canción? Habla de la pobreza, enfermedad, muerte y el origen de la vocación médica del protagonista.

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1: Un poco, señor.
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En la escena segunda se ve a Rob, tras quedar huérfano, es acogido por un barbero cirujano ambulante. Con este barbero cirujano aprende los fundamentos de la medicina medieval occidental, técnicas empíricas, a menudo violentas y carentes de reflexión teórica. Rob observa que muchas personas mueren no por falta de voluntad, sino por falta de conocimiento. Empieza a comprender que aquello que se llama medicina es insuficiente. Aquí se establece con claridad el conflicto central del musical, el deseo de curar frente a los límites del saber disponible. Rob entra como aprendiz del barbero, aprende esa medicina brutal y supersticiosa, y para mostrar el revuelo que se forma cuando el barbero va llegando a los pueblos, vamos a escuchar la canción titulada El barbero ya llegó, donde se describe la práctica médica primitiva, sangrías, amputaciones, espectáculo público, y es la mejor radiografía de la medicina medieval occidental. El barbero ya llegó.

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7: En la siguiente escena, Rob empieza a madurar con el paso del tiempo. Empieza a preguntarse si existe otra forma de entender la enfermedad y el cuerpo humano. Y aparece la idea de que el conocimiento no está al alcance de todos y que acceder a él implica romper con el propio entorno. Entonces Rob conoce a Mary Cullen, con quien inicia una relación afectiva que representa una posible vida estable ligada a su comunidad de origen. Rob toma conciencia de que ese mundo no le basta. Intuye que hay otro tipo de conocimiento posible. Pues vamos a escuchar el dúo de Rob y Mari, cantado por Victoria Galán y José Moreno, titulada la canción Para hacerte mayor, en la que dice que crecer implica elegir, asumir pérdidas y abandonar la comodidad.

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0: Es que huele tan bien.

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descubre que en Persia, en la ciudad de Isfahán, existe una escuela médica dirigida por Ibn Sina, Avicena, donde la medicina se estudia como ciencia basada en la observación, el razonamiento y la experiencia acumulada. Comprende que si quiere aprender de verdad, debe abandonar Inglaterra. Esta decisión implica romper con su mundo, con Mary y con cualquier forma de seguridad. Y canta: hoy partiré.

Bueno, pues Rob toma la decisión de marcharse. No es un gesto heroico, sino doloroso. Sabe que quizá no regrese y que si lo hace será otra persona. Y todo el acto primero se cierra con su partida hacia Oriente, dejando atrás su vida anterior. Hay varias canciones aquí que cuentan el viaje, un viaje además en una caravana, en contacto con gente de otros pueblos y otras lenguas. Bien, comienza el acto segundo. Ha llegado a Persia. No es un simple traslado, sino una experiencia de transformación. Rob entra en contacto con otras culturas, religiones y formas de vida. Durante el trayecto comprende que el mundo es más amplio y complejo de lo que imaginaba. Cuando Rob llega a Isfahan, centro del conocimiento médico, se le presenta un nuevo mundo cultural, científico y espiritual. Un contraste claro con Londres. Pues vamos a escuchar la canción Isfahan, que cuenta esta llegada a un mundo nuevo, más avanzado científica y culturalmente.

poder estudiar, Rob debe ocultar su condición de cristiano, ya que los no musulmanes tienen prohibido acceder a la enseñanza médica. Acepta esta mentira como un mal necesario para alcanzar el conocimiento. Y bajo la tutela de Ibn Sina, de Avicena, Rob aprende medicina basada en el método, la observación y el respeto por la vida. Rob se integra en la comunidad de estudiantes, aprende anatomía, diagnóstico y tratamiento de enfermedades. Aquí la obra muestra la medicina como disciplina colectiva, no como saber individual. Y al mismo tiempo se refuerza la idea de que el conocimiento implica responsabilidad ética. Pues les invito a escuchar un número colectivo de los estudiantes. Se llama Canción de los Estudiantes y representa la ciencia como comunidad y método.

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estabilidad de la escuela médica se ve amenazada por tensiones políticas y religiosas. El SAH y las autoridades religiosas vigilan el ejercicio del conocimiento y lo subordinan a sus intereses. Rob comprende que la ciencia nunca es completamente libre. Depende del contexto social y político que la permite o la reprime. Mary, mientras tanto, está en Inglaterra. Su vida queda marcada por la espera, la incertidumbre y la soledad. El musical muestra el coste emocional real del viaje y la distancia entre ambos se convierte en una herida difícil de cerrar. Escuchamos la canción de Mary, titulada En la tormenta, donde se expresa la renuncia afectiva y el desgaste emocional de quien no viaja, de quien se ha quedado esperando.

y sucede lo que nadie esperaba. Una epidemia de peste sacude la ciudad. Las normas religiosas prohíben ciertos procedimientos médicos, como la disección de cadáveres. Rob se enfrenta al dilema central de la obra: obedecer la ley y dejar morir, o actuar como médico y asumir las consecuencias. Decide intervenir, aún sabiendo que puede ser castigado. La intolerancia religiosa se impone. La escuela médica es destruida. Ibn Sina, Avicena, muere. Y Rob se ve obligado a huir para salvar la vida. El conocimiento adquirido no le ha dado poder, sino conciencia y vulnerabilidad. Rob regresa a Inglaterra. Aplica lo aprendido con discreción, sabiendo que el mundo no está preparado para aceptar plenamente ese conocimiento. Y el musical concluye con una idea muy clara: el viaje no ha cambiado el mundo, pero ha cambiado al viajero. Les dejo con el final de este precioso musical. Espero que lo hayan disfrutado y la semana que viene volvemos a encontrarnos aquí en las ondas de Radio Popular, Herri Irratia. Agur, amigas y amigos.

Bienvenidos amigos a MySpace. May Madrazo y sus cosas. Música que tiene una historia por detrás que contar. También curiosidades y consejos. Y hoy vamos a dedicar nuestro programa pues a un sonido que ha tenido mucha historia y que también ha ayudado, como quien dice, a forjar un país, que es el sonido Filadelfia.

el sonido que puso en el mapa la comunidad negra y que, bueno, pues que tiene mucho que ver con todo lo que estamos viendo ahora del Black Lives Matter. Pues ya desde los años, principios de los 70, estaba la comunidad negra, que tenía su propia música, sus propias películas, y reivindicaba que es una gran, gran minoría en Estados Unidos. Un grupo de productores que se hacían llamar MFSB, algo así como Mother, Father, Sister, Brother, fueron los fundadores de este Gamble & Huff de Philadelphia International Records.

Y esta canción es la que abrió ese, bueno, ese hito musical. Ese era una música soul de gran influencia funky y precursores de la música disco. Tenía grandes arreglos orquestales, predilección por la cuerda y también la sección de viento.

Bueno, ahí estaban esas de Three Degrees, que son uno de los grupos vocales más interesantes de este sonido Filadelfia, que acompañaron a muchos otros grupos. Es más, una de ellas se casó con un Earth, Wind & Fire, o sea que todo quedaba en casa. No se corten al escuchar esta música en lo que estén haciendo y se

corta. Hay nutricionistas y expertos de la salud que no se cansan de insistir en la necesidad de leer las etiquetas de los alimentos cuando vamos al supermercado. Muchos ignoran esta recomendación sencillamente porque es casi imposible seguirla. Tienes que llevar una lupa o tener toda la tarde libre para estar mirando producto por producto los ingredientes que tienen. Y el otro día, un dietista nutricionista, Julio Basulto, que es un gurú de la nutrición, Julio Basulto, que le sigue muchísima gente en Twitter, es un tuitero redomado, y algunos le acusan de ser demasiado hooligan del tema de la nutrición. Uno de sus tweets más polémicos fue cuando dijo aquello de: cuando le das un colacao a tu hijo, sabes que estás intentando matarlo. Dijo algo así, ¿no? O sea, una cosa muy fuerte. ¿Sabes lo que le estás haciendo a tu hijo cuando le das un colacao? Bueno, señor Basulto, doctor Basulto, tampoco es para tanto, pobres hijos. Pero de todas formas, el señor Julio Basulto fue un día al supermercado y tiene mucho peligro este señor en un supermercado, porque a través de su cuenta de Twitter compartió la imagen de una palmera de chocolate junto a su etiqueta. En el apartado de datos nutricionales podía leerse que 100 gramos de esa palmera equivalían a 541 calorías, lo que significa que una de estas palmeras, que pesa 425 gramos, aporta nada menos que 2.300 calorías. O sea, una barbaridad. Y este es el tuit del profesor Basulto. Me acabo de topar con este engendro en un supermercado. Con una simple regla de tres, veremos que aporta nada menos que 2.300 kilocalorías. No es que sea mucho, es que es todo. El experto siguió explicando también, abrió un hilo en Twitter y dijo que no es nada aconsejable añadir a nuestra dieta productos como este, porque se estima que aproximadamente una mujer necesita entre 1.800 y 2.200 calorías por día. Un hombre necesita entre 2.200 y 2.700. Así que si te metes esta cosa entre pecho y espalda, has cubierto de una sentada todas las calorías que tu cuerpo precisa en todo el día. Sin embargo, no habrás cubierto tus necesidades de los muchos nutrientes que necesita tu cuerpo para funcionar bien. Muchas respuestas de los usuarios fueron de crítica a la palmera, pero otros también criticaron al doctor. Unos dijeron pues que valía unos 60 euros, 1,60 euros esta pedazo palmera, y que defendían este tipo de productos ultra procesados porque, bueno, porque tampoco hay mucho dinero para gastar, todas las personas no pueden comprar todos los días filetes y sencillamente no tienen otra cosa que comprar. Otros simplemente manifestaban que lo apetecible era lo que les llamaba comprarla, porque es que esa palmera estaba muy rica, estaba demasiado rica como para dejarla en el lineal. En realidad, esta palmera de supermercado tiene pocos ingredientes que se salven en el listado que aparece dentro de la palmera. El chocolate es quizá el único ingrediente que se puede salvar, aunque en este caso los fabricantes de la palmera utilizaron un chocolate que solo contiene un 30% de cacao y escondían una importante cantidad de azúcar, grasa vegetal, nuez de coco y otras sustancias que en nada benefician a nuestro organismo. Además, el contenido de azúcar de la famosa palmera se eleva entre los 46 a 50 gramos por cada 100, más de 184 gramos de azúcar si nos la zampamos entera. La Organización Mundial de la Salud recomienda reducir la ingesta del azúcar al menos del 10% de la ingesta total, unos 25 gramos en una persona con una dieta de 2.000 calorías. O sea que un simple bocado de esta palmera ya podría ser un exceso. Aparte, grasas vegetales de palma y soja y otro tipo de ingredientes muy malos para la salud. ¿Es posible que encontremos en el supermercado otros alimentos que tengan una composición similar a la de esta palmera, famosa palmera? Bueno, sí, es posible. Sin embargo, la diferencia tiene que ver con el envasado y con la forma de presentación, ya que la palmera, tal y como está envasada y tal como está presentada, invita a comérsela de una sola tacada. Pero, por ejemplo, si se vende una botella de Coca-Cola en formato de 2 litros, se entiende que puede ser consumida varias veces o compartirla entre varios. Si se vende, por ejemplo, una lata de Burn de 500 mililitros, se entiende que se toma de una sentada. Así que esta es la diferencia entre la palmera y otro tipo de alimentos que tampoco son saludables. Bueno, pues como estamos hablando de nutrición y de hacer ejercicio y de todas estas cosas, vamos a seguir con el sonido Filadelfia.

Los que peinen canas se acordarán de este tema. Shaft, Las noches rojas de Harlem, 1971. Es la película más representativa del llamado género Black Exploitation, movimiento cinematográfico de los años 70 en Estados Unidos, con la comunidad afroamericana como protagonista principal, y que consistió en un boom de cine negro con bandas sonoras de conocidos artistas de la época. Este es su mayor exponente, Shaft.

Bueno, pues ahí está ese Shaft, esos arreglos orquestales maravillosos, típicos del sonido Filadelfia, que hoy estamos recorriendo con esa música, con historia. Y Shaft, pues que Shaft tuvo secuelas, claro, la clásica de 1971 tuvo una secuela muy interesante también en el año 2000. Shaft era interpretado por Samuel L. Jackson, y ahora mismo en Netflix hay una serie de películas con episodios del mismo personaje, ese policía negro envuelto en un abrigo de cuero negro. Bueno, pues ahí están Shaft. Y después de este atracón que nos acabamos de dar con esa famosa palmera de las 2300 calorías, pues debemos ponernos a dieta. No sé, yo pienso que es mejor ponerse a dieta haciendo ejercicio y no comiendo esas palmeras, pero se ha puesto de moda una dieta llamado el ayuno intermitente. En la actualidad se ha puesto muy en boga, pero lo que muy pocos conocen es que se basa en la autofagia. Es un término cuyo significado sería comerse a uno mismo, y se apoya en el descubrimiento del bioquímico británico Christian de Diouf. Este científico, que por cierto recibió en 1974 el Premio Nobel de Medicina, o sea que no es un cantamañanas este señor, descubrió los lisosomas, que son unos orgánulos encargados de la digestión celular, que se encargan de reciclar virus, bacterias, proteínas, para reconvertirlas en nuevas moléculas cuya función estuviera intacta. Así que a raíz de los estudios de este señor, de Christian de Diouf, este premio Nobel de Medicina, se han inventado distintas dietas basadas en ayuno. Una de ellas es la dieta 5-2. Con esta dieta se puede hacer una especie de ayuno durante 2 días y se espera que puedas llegar a perder medio kilo a la semana. Atención, siempre que se haga una dieta o se intente hacer una dieta, hay que acudir primero al médico, ¿eh? O sea, yo os voy a leer una dieta que está de moda y que se basa en eso, en que el cuerpo puede comerse a uno mismo, la autofagia. Lo más habitual es que este ayuno dure unas cuantas horas a lo largo del día, pero en este caso esta dieta se refiere a 2 días a la semana. Hay que integrar esta pauta de alimentación en nuestro día a día, porque durante 5 días se puede comer todo lo que queramos, evitando así que echemos de menos algunos de esos alimentos que tanto nos gustan. Y durante 2 días se reduce la ingesta de alimentos hasta prácticamente ayunar. Así que 5, comemos lo que queremos, y 2 días ayunamos. Total, 7 días de la semana. Eso sí, de la palmera de chocolate de las 2300 calorías, no. No vale, ni para los 5 días que nos permiten comer de todo, ni mucho menos para los 2 del ayuno. Así que, bueno, esa palmera os olvidáis de ella. A pesar de que se permite comer todo lo que queramos en esos 5 días, también tienen sus límites. De hecho, se propone seguir una dieta lo más equilibrada posible durante los 5 días que nos dejan comer, y evitando abusar de las famosas grasas trans, los azúcares añadidos, la comida rápida o los alimentos ultraprocesados, que también tienen su aquel. Hay que alcanzar unas 2.000 calorías diarias aproximadamente, porque cada persona es un mundo. Ya hemos recordado antes que el doctor Basulto dice que las mujeres 2.200 y los hombres hasta 2.700. Bueno, los días de ayuno, la cantidad de calorías permitidas se reducen hasta las 500, o sea, un cuarto de las calorías que estaríamos consumiendo los 5 días que nos dejan comer. Bueno, pues estos 2 días de casi ayuno no tienen por qué coincidir con el fin de semana, que suele ser cuando más complicado se nos hace seguir unas pautas. A pesar de que esta sea la primera idea que nos viene a la mente tras conocer el nombre de esta dieta, se espera que los días de ayuno no sean consecutivos. O sea, tú puedes hacer la dieta, por ejemplo, un lunes y volver a retomarla, por ejemplo, un jueves. Sería, si no quieres hacer 2 días seguidos, porque igual al tercer día ya no te puedes ni levantar de la cama. Estos días vamos a tener que apostar, los días de ayuno, por alimentos bajos en calorías, pero ricos en nutrientes, como frutas, verduras, cereales integrales, carnes magras. Se evitan los hidratos de carbono y nos acordamos de ingerir mucho líquido para no sufrir una deshidratación. Hay que tener en cuenta que durante el ayuno te puedes deshidratar. Ahí está estas dietas que hay que comenzar yendo al médico a visitarle, o si puedes optar a ir donde un endocrino que te vaya dirigiendo y que te diga si tú eres una persona que puede acometer la dieta del ayuno, la 5-2, 5-2. Bueno, pues estaría bien que primero fueras a un médico o bien a un endocrino que tiene más experiencia con esto de las dietas. Y también sigo diciendo, el ejercicio, hay que hacer ejercicio
para bajar calorías, y con la música del sonido Filadelfia, desde luego meneas el esqueleto lo que quieres. Pero el sonido Filadelfia también tiene su lado romántico, su lado lírico. Esta canción de Billy Paul, Me and Mrs. Jones, que fue un escándalo en su época porque contaba y hacía loa de un sonoro adulterio. Son arreglos musicales muy ricos, como caracteriza este tipo de música, un clásico, una melodía muy sensual, y desde los primeros compases nos sumerge en una atmósfera sugerente. Se trata de un tema de enorme riqueza, con piano, con cuerdas, con viento. Y Billy Paul nos cuenta una historia. El protagonista es un hombre casado que mantiene una relación extramatrimonial con la señora Jones, que también está casada, y ambos saben lo que hacen, ambos saben que lo que hacen está mal, y como dice la letra de la canción, no lo pueden evitar, no se pueden resistir.

Y no sé qué le parecerá al profesor Julio Basulto esta información, pero distintos estudios aseguran que el consumo a domicilio de platos con frutos secos ha aumentado un 12% en los últimos meses. Bueno, madrileños y catalanes parece ser que son los más adeptos a pedir platos con frutos secos. Y es que ha aumentado el consumo de frutos secos, sobre todo en casa, porque aportan además beneficios para la salud ya muy conocidos como el omega 3, la fibra, los minerales y también vitaminas. Los frutos secos tienen vitaminas A, B y E. Su popularidad ha ido creciendo año tras año y se consumen en el estado 3,3 kilos al año por persona. O sea, nosotros nos metemos entre pecho y espalda más de 3 kilos de frutos secos por persona al año. Así que bueno, pues está bien, es interesante saber que comemos almendras, anacardos, nueces, cacahuetes, avellanas o castañas. Con ellos, además, los cocineros, los restaurantes, han incrementado la utilización de este ingrediente en sus platos, porque además le dan lo que se llama el toque crunchy, el toque este que cruje cuando lo estás consumiendo. Y los platos con frutos secos más populares de los que se piden, no de los que te haces en casa, que te compras una bolsita y te comes los cacahuetes en casa, no. Estos serían platos que la gente demanda mucho en esto de la venta de platos a casa, el Deliveroo que se llama, o el delivery, por ejemplo, en la cocina, de la cocina asiática, de restaurantes asiáticos. En la cocina asiática es que es muy habitual hallar frutos secos. Uno de los favoritos es el Pad Thai. Es un plato popular tailandés compuesto de, a ver, huevo batido, cebolleta, zanahoria, pollo, langostinos, fideos de arroz, lima, cacahuete picado, cilantro y todo ello aderezado con un glaseado de salsa de tamarindo, azúcar moreno, salsa de pescado y una pizca de sal. Bueno, este plato yo lo veo complicadito de preparar, así que ahí está el nombre Pad Thai para todos aquellos que queréis buscarlo en internet a ver si os explican cómo se hace este plato en casa. Algo más dulce y fresquito, el Purple Acai Rio, que se hace con fresa y plátano, agua de coco joven, leche casera de almendras, castañas del Brasil y un topping de bayas de goji y semillas de cáñamo. Bueno, las bayas de goji, eso dicen que es un superalimento, que está muy de moda, y otros nutricionistas dicen que eso tiene más cuento y más marketing que otra cosa. Ahí lo dejamos. Purple Acai Rio. Otra posibilidad de acai es el Acai Smoothie Bowl, que también tiene base de fresa y plátano y además utiliza leche de almendra, granola casera, arándanos y coco rallado. Para los que buscan una merienda llena de sabor sería el Dunkin' Choco Avellana, con rellenos de chocolate con toque de avellana. Yo no sé si el profesor nutricionista Julio Basulto le va a gustar todo lo que estoy contando de los platos que se han puesto de moda pedir, para pedir a casa con frutos secos. También se hacen batidos con mantequilla de cacahuete y esto ya no. Esto de la mantequilla de cacahuete, yo creo que el profesor Basulto esto ya no lo admite como sano, digamos. Estará muy rico, desde luego. Los frutos secos son alimentos concentrados energéticamente, pero están colmados de nutrientes beneficiosos para el organismo. Tienen un alto contenido en grasas saludables y una gran diversidad de vitaminas y minerales como potasio, magnesio, fósforo, vitamina E y vitaminas del grupo B, aparte de antioxidantes. Pueden consumirse como refrigerio, son interesantes, por ejemplo, las almendras, las avellanas, mientras te estás viendo una película, y no la palomita de maíz, que eso sí que engorda y te hincha. Por ejemplo, en cualquier plato acompañando verduras o vegetales o cereales, proteínas o pasta. Estas propiedades nutricionales que aportan los frutos secos los convierten en un perfecto aliado para la dieta. Claro, si comes unas almendras, unas avellanas o unos anacardos, no te vas a ir a la cocina a prepararte un bocata de chorizo. Digamos que esta sería la idea. Así que se ha detectado ese 12% de aumento de su consumo y también han aumentado los chefs de los restaurantes que están utilizando ya los frutos secos para añadirlos en sus platos. Bueno, pues ahí está esta idea de matar el hambre con los frutos secos, que es muchísimo más sano que
que muchos otros aperitivos llenos de carbohidratos, los típicos grisines, los palitos de no sé qué, que en realidad no aportan más que grasas hidrogenadas y cereales excesivamente refinados. Bueno, hablábamos antes del sonido Filadelfia, esta canción mía, Mrs. Jones, del amor prohibido, y con el amor prohibido pasan cosas, como por ejemplo que te dejen. Y esto es lo que le pasó al bueno de Harold Melvin, que con los Blue Notes grabaron aquella canción, el Don't Leave Me This Way, que ellos popularizaron en el año 75, y sin embargo, la versión que tuvo posteriormente en los años 80 de Thelma Houston se convirtió en un tema icónico para la comunidad gay en la lucha contra el SIDA. Luego llegó el año 1986 y esta misma canción fue elevada al grandísimo éxito internacional con la banda británica The Commoners, con su famosa versión. Bueno, pero vamos a escuchar ahora la auténtica, la verdadera. Don't leave me this way, no me dejes de esta manera que me estás matando.

Bueno, pues ahí está este Don't Leave Me This Way, este auténtica, y que se convirtió luego en la voz de Thelma Houston, se convirtió en el icono gay de los años 80, popularizado mundialmente también por la versión de Communards, una versión, una canción que ha tenido muchísimas versiones y que se ha convertido en todo un referente de la música internacional, pero su origen es este, el de Harold Melvin y los Blue Notes, cuando la gente, los productores del sonido Filadelfia, crearon esta canción y les llamaron, oye, vamos a interpretar esto, y la verdad ha sido todo un éxito esta canción que han podido bailar muchas generaciones. Y hemos estado hablando durante el programa del tema de las dietas, porque la verdad es que hoy en día se habla operación bikini, que si operación Semana Santa, operación después de Navidad, es decir, ya no existe como antes una etapa del año en la que nosotros teníamos que ponernos a dieta, que era la época del año que estaba programada para que te pusieras a dieta. No, ahora realmente se habla todo el rato de estar a dieta. Te da lo mismo que sea marzo, que sea diciembre, que sea julio, te da lo mismo, siempre a dieta. Bueno, pues con el tema de las compras ocurre algo parecido. Siempre se ha advertido del tema de las compras compulsivas, de llamar a la ciudadanía a hacer lo que se llama la compra slow, una compra responsable, no dejarte llevar por tus impulsos, no comprar cosas que realmente no necesitas. Y eso se decía siempre, pues sobre todo en épocas del año representativas de las compras del consumismo, como por ejemplo la Navidad, luego las rebajas de enero, luego la primavera, ya es primavera en el Corte Inglés, luego en las rebajas de verano, que si San Valentín, que si el Día de la Madre, que si el Día del Padre, que si el Día de no sé qué. Bueno, en realidad ya el tema de las compras compulsivas, del consumismo, ya abarca todas las épocas del año, porque además, y muchos comerciantes de Vizcaya, pequeños comerciantes, lo están denunciando continuamente, las grandes cadenas, las grandes empresas, las grandes multinacionales del consumismo, podríamos decir, prácticamente se encuentran en un estado de rebaja permanente. Siempre hay una oferta no sé qué, una semana de oro, una quincena especial, un Black Friday y un Black no sé qué. Bueno, pues todo eso, más la venta por internet, está haciendo mucho daño a nuestro pequeño comercio, a nuestro comercio tradicional, y la verdad es una pena pasear por las calles de nuestras ciudades y nuestros pueblos y ver esas persianas cerradas donde hasta hace poco tiempo había una persona a la que conocíamos, a la que comprábamos, y esa persona pues ya no ha podido aguantar más y ha tenido que cerrar la persiana, no solo por las grandes cadenas, las grandes multinacionales de, por ejemplo, de la ropa o de la alimentación, sino también por la venta por internet. Y es que la venta por internet, las grandes multinacionales del e-commerce que han copado el mercado y la forma tradicional de comprar ha cambiado mucho. Y eso también está incidiendo en la compra compulsiva. Bueno, pues hablábamos de la compra slow, es un consumo consciente, un consumo para intentar frenar el aumento de las compras compulsivas, proteger al pequeño comercio y además cuidar el medio ambiente. Para apoyar a promover la compra con conciencia durante momentos señalados, vamos a dar unos pequeños consejos para adherirnos a lo que es la compra slow. El número de personas que padece oniomanía o síndrome del comprador compulsivo está en torno al 7% de la población. Y este problema cada vez se está viendo más grave entre los jóvenes. Afecta la oniomanía a un 30% de ellos, debido a que son un público más vulnerable a la publicidad y ahora a los contenidos de las redes sociales. Se nos hace creer que el consumo da la felicidad, y ahora el consumo está más accesible que nunca a personas de cualquier edad. Bueno, pues esta es una advertencia de los psicólogos, que de verdad está demostrado que el acto de comprar provoca sentimientos agradables, placenteros y de felicidad entre los consumidores. Sin embargo, este acto, el del consumir, puede tener efectos contrarios en aquellas personas con dificultades para encontrar placer en otras parcelas de la vida. El perfil del comprador compulsivo presenta una sintomatología ansiosa, es decir, es una persona que tiene ansiedad, con bajo estado de ánimo, tienen poco autocontrol y baja tolerancia a la frustración. Suelen ser personas que padecen un trastorno bipolar o un trastorno límite de la personalidad. Y además, después de comprar,
suelen sentirse culpables y deprimidos, o sea, todo lo contrario a lo que buscaban cuando han realizado el acto de consumir. Bueno, pues ahí está este problema del síndrome del comprador compulsivo o neomanía, que es que ya no es que esté entre nosotros en determinadas fechas del año, sino que ya es a cualquier época del año, porque el consumismo ya no se circunscribe a una fecha, ya es todo el año, los 365 días del año, y con internet y con el e-commerce, pues mucho más. La verdad es que es una pena. Los profesionales, los psicólogos, han dado 5 consejos para promover la compra con conciencia, esta compra slow, que serían, por ejemplo, preguntarse si necesitas tener un control. Ante la avalancha de mensajes que incitan al consumo, lo primero que deben preguntarse los compradores es si se puede vivir sin ello, o sea, sin ese producto. Sobre todo, ¿cómo te sentirás dentro de 5 días si adquieres ese producto? Es muy importante basar las compras en el control de la acción, del gasto y, por lo tanto, de la propia vida. También, otro consejo, aplicar la técnica de los 10 minutos. La dopamina es un neurotransmisor de la inmediatez, pero esa dopamina va bajando pasados 10 minutos y, por lo tanto, los mecanismos de recompensa inmediata dan lugar al control de esa acción y a poder discernir con más calma si es necesaria la compra o no. O sea, que estás viendo un vestido maravilloso que te encanta, que te vuelve loca, que dices que no puedes vivir sin él, aunque igual tienes el armario lleno de vestidos, a ver si me entiendes, claro. Y entonces te lo tienes que pensar 10 minutos. ¿De verdad lo necesitas? ¿De verdad ese armario ropero que tienes en tu casa, que no te cabe nada, que abres la puerta y se te echa la ropa encima, ¿de verdad necesitas ese vestido maravilloso? ¿No tienes otros vestidos maravillosos? Y cuando te vas a vestir, abres el armario y tienes tanta ropa y dices, ¿y qué me pongo hoy? Claro, si tienes 4 cosas, no tienes que comerte la cabeza. Pero en un armario repleto de ropa, ¿de verdad sabes discernir lo que te vas a poner hoy? Y añadir otro vestido más a ese armario a rebosar, ¿te va a dar satisfacción dentro de unos meses, cuando forme parte de ese armario y hasta ni te enteres de que lo tienes? Bueno, esa es la técnica de los 10 minutos. Muy interesante apuntarla. Luego, la otra pregunta, que quizá viene un poco ligada a la anterior. ¿De verdad lo necesito? ¿Lo necesito? Bueno, pues es otro pensamiento a tener en cuenta. ¿Qué podrías hacer con ese dinero si lo guardas para otro fin? Así se toma conciencia de las necesidades que puedes tener y, por lo tanto, dónde derivar los gastos. O sea, no llegas ni a fin de mes. Estás comiendo macarrones todo el mes y resulta que te vas a gastar 200 euros en un vestido maravilloso. ¿De verdad lo necesitas? ¿No necesitarías más comer verduras y filete? Digo yo, es una pregunta. Esa viene ligada a lo de los 10 minutos. Tienes 10 minutos para preguntarte si lo necesitas y preguntarte si tienes dinero suficiente para comprarlo, para que luego acabe en el armario. Otro consejo profesional para promover la compra con conciencia: no te venden, tú compras. Es importante no caer en la tentación de todos los mensajes publicitarios y comerciales que se reciben. Es importante comprar no para satisfacer esa ansiedad o ese impulso o ese bajo estado de ánimo que tienes, sino que hay que comprar porque el artículo es realmente necesario. O sea, compra un jersey porque tienes frío y no tienes jerseys, pero no te compres el vestido maravilloso para lucirlo porque lo vas a lucir 2 días y luego te vas a aburrir. Y es muy interesante eso, no te venden, tú compras. Estos son sistemas que tienen las grandes cadenas, los grandes almacenes, las grandes multinacionales, para impulsarte, para hacer que compres compulsivamente. Estas campañas publicitarias, ¿no?, que están en todos los lados. Pues mucho cuidado, porque el que compra eres tú. El que te quiere vender no es el que compra, tú eres el que compras. Y por último, otro consejo de los psicólogos para promover la compra con conciencia: sentirse bien antes, durante y después de comprar. Y piensa lo bien que te sientes al tener el control de las compras, de los gastos y principalmente de la vida, de tu vida, diría yo. Así que sí, que te tienes que sentir bien antes, durante y después de comprar. Es decir, que sea una compra necesaria, que sea una compra que vas a disfrutar, que necesitas y que tú, al comprar ese producto, sabes que tienes el control de tus compras. Bueno, pues estos serían los 5 consejos para hacer una compra slow, el síndrome del comprador compulsivo, que ya no se reduce a unas épocas del año,
sino que ya está los 365 días del año con todas las campañas publicitarias, siempre con promociones y siempre con rebajas, liquidaciones y cosas que te invitan a comprar. Pero bueno, lo que yo os voy a vender ahora mismo y que es muy bueno para la salud es que recordemos el sonido Filadelfia. El sonido Filadelfia que nació a principios de los años 70 y una de sus principales melodías, la reconoceréis, es esta sexy, en realidad llamada Love is the Message, el amor es el mensaje, y que es una de las señas de identidad del sonido Filadelfia.

Bueno, ese sonido Filadelfia, esos arreglos orquestales maravillosos, esa antesala del funky, esa variedad del soul, del rhythm and blues, que fue todo un hito en su época y que fue el sonido que acompañó a la comunidad negra en los difíciles años 70. Y comenzábamos el programa con el doctor Julio Basulto y su famoso tuit acerca de la espantosa, incongruente, horrible palmera de chocolate de 2.300 calorías en un supermercado. Bueno, pues ya que estamos puestos a hablar de nutrición y de consejos para adelgazar, pues hay muchos estudios, todos los días sale un estudio nuevo sobre el tema de adelgazar, nutrición, régimen, ponme este régimen, no sé qué. Bueno, vayan ustedes a su médico. Pero ya se ha descubierto lo que se debe comer a primera hora de la mañana para adelgazar. Y es que mucha gente es de esos que se toman un café apresurado y se sale pitando hacia el trabajo, hacia los estudios. Otros se lo toman con calma, ponen el despertador un rato antes porque se sientan, ya que necesitan su buena ración de tostadas, de fruta, de leche, de zumo de naranja, de cereales, porque si no es que no puedes dar un paso, es que te caes. Necesitas la gasolina de primera hora de la mañana. Hay otros que tienen rachas. Hay otros que les va por comerse toda la nevera por las mañanas y otros pues que de repente les da una época del año por decir pues no voy a desayunar y desayuno el café bebido que se ha dicho toda la vida. Bueno, yo recuerdo aquel consejo del profesor Grande Covian, uno de los mejores nutricionistas de la historia, cuando dijo aquello de hay que desayunar como un rey, hay que comer como un príncipe y hay que cenar como un mendigo. Bueno, pues ahí está ese consejo. El desayuno es la comida más importante del día, es la comida de los reyes, vamos a hablar así, especialmente si estás cuidando tu peso y quizá incluir en tu plato alimentos que no son muy saludables puede conseguir que tu gozo acabe en un pozo, claro, porque si te pones para desayunar la famosa palmera de las 2.300 calorías, no es un desayuno saludable, aunque desde luego te va a llenar la barriga, eso está claro. Bueno, hay algunos que se creen un poco guiris cuando están en un hotel y acaban copiando los comportamientos de nuestros vecinos del norte poniendo en su plato una buena ración de huevos, tortitas, bacon. Además, bueno, pues esta costumbre de desayunar de esta manera es buena, según las últimas investigaciones que sugieren que una fuente de proteínas podría ser el desayuno ideal para perder peso. Y el alimento que más proteínas tiene es el huevo. Según una investigación publicada en el American Journal of Clinical Nutrition, las personas que comen huevos para desayunar pueden perder hasta un 65% más de peso en 8 semanas. Y otro estudio del Nutrition Research sugiere que el consumo de huevos por la mañana para desayunar puede estabilizar el azúcar en la sangre y reducir el hambre. La polémica por los huevos, pues ya está servida. Es bastante común relacionar este alimento, los huevos, con enfermedades cardiovasculares, pero los últimos estudios han concluido que la dosis diaria ideal son 2 o 3 huevos. Como sucede con todo en esta vida, lo importante es la moderación, porque aunque los huevos proporcionan proteínas, minerales, vitaminas y otros nutrientes, tampoco hay que olvidar que la yema es una fuente importante de colesterol, ojo, que como sabemos es un factor de riesgo para todos aquellos problemas relacionados con el corazón. El desayuno ideal sería una tostada de pan integral con aguacate y un huevo, porque sus propiedades saciantes te impedirán picar entre horas. Además, los beneficios de comer huevo son muchos, como por ejemplo, mejorar la vista, fortalecen el pelo y la piel porque tienen vitamina B12, permiten la formación de glóbulos rojos, también tienen ácido fólico y según una investigación holandesa, el 87% de personas en una franja de edad de entre 35 a 40 años que toman huevos con relativa frecuencia tienen menos manchas y marcas en la piel. O sea que, bueno, ahí está este estudio. Las personas de entre 35 y 40 años que toman huevos frecuentemente tienen menos manchas y marcas. Todo parecen ventajas y si encima sirven para adelgazar, bueno, pues quizás sea el momento de aprovechar los beneficios de los huevos para desayunar. Al llenarte durante más tiempo, tomarás menos cantidad en tu siguiente comida. Es la conclusión que han tenido los últimos estudios. Para un desayuno nutricionalmente sano, que sea nutritivo y satisfactorio, las personas deben concentrarse en alimentos ricos en proteínas y en fibra. Por eso, el pan con huevo y aguacate en pan integral debería ser el desayuno perfecto. Y eso te va a ayudar a no picotear
durante el día, que es probablemente una de las razones por las que la gente no pierde peso. Dos huevos aportan 180 calorías, vitaminas como la B12 y la vitamina A, son baratos, son fáciles de preparar y hay multitud de recetas que puedes llevar a cabo con ellos, desde huevos escalfados a huevos fritos o pasados por agua. Bueno, cuidado con el huevo frito, que eso ya te añade las calorías del aceite, aunque si tienes una sartén de buena marca y tienes un pincelito de estos para manchar la sartén, para evitar que no haya mucho aceite, y tienes una buena espátula, también puedes hacerte huevos a la plancha en casa en una sartén. Te lo digo porque soy una experta, o sea, se puede hacer. Sartén de buena marca, espátula de buena marca y aceite de oliva virgen extra con un pincelito de silicona para manchar la sartén y que no se te pegue. Cuando esté muy caliente la sartén, echas el huevo con cuidado y le puedes dar la vuelta perfectamente para que se haga por el lado de adelante de la yema y no se te va a romper. De verdad, que te lo digo, que yo soy capaz de hacerlo, y si yo lo hago, tú también. Así que bueno, pues ahí está el tema. Si no eres muy ducho en el arte de hacer huevos a la plancha, los puedes preparar de otra manera, revuelto, con jamón, de pavo o algo así que sea bastante pues sano, ¿no? Ese es el ABC de la nutrición. Proteínas por la mañana y pan integral y también fruta, para que salgas a la calle y no estés al cabo de 2 horas comiendo todo lo que te encuentres y metiéndote al bar a comerte el pincho de tortilla, que eso sí que es lo que engorda.

Y hasta aquí el MySpace, el espacio de My Madrazo, con consejos, curiosidades y música con historia. Hoy la música la hemos dedicado al sonido Filadelfia, que tiene muchas cosas interesantes y muchas canciones para recordar. Hasta el próximo programa, amigos.

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Hola amigos, bienvenidos a MySpace. Esa red social casi particular de Mai Madrazo y sus cosas. Curiosidades de la vida que os voy a contar, pero siempre aderezadas con música. Música con una historia detrás. Hoy cerramos el ciclo dedicado a la música del sonido Filadelfia.

Aquella música que arrasó en los años 70, que salió precisamente desde la ciudad de Filadelfia, esa música soul con gran influencia del funky y que fue precursora de la música disco, caracterizada por esos exuberantes arreglos orquestales.

Uno de sus principales artistas fue Harold Melvin, que grabó con la vocalista Sharon Page una canción que hizo época, Hope That We Can Be Together Soon. Atención a la voz de esta mujer, porque yo diría que es casi sobrenatural.

Y ahora vamos a pasar a hablar de gatos después de habernos deleitado con estas estupendas voces. Voces preciosas pueden tener también los felinos, porque ¿qué hay nada más bonito que escuchar ese maullido de los gatos? Aunque normalmente los gatos no maullan, solamente maullan cuando quieren sacar algo de sus esclavos humanos. Bueno, pues hay estudios universitarios que se han dedicado a estudiar a los gatos, o cómo intentar hacerse amigo de ellos, es decir, me refiero a gato doméstico, al Felis catus, no al Pantera leo, que es el león, o a otro tipo de felinos un poco más grandes, porque eso ya lo vamos a tener más complicado. Bueno, pues un estudio conjunto de la Universidad de Sussex y la Universidad de Portsmouth en Inglaterra, pues se han dedicado a estudiar lo que se llama el conductismo animal. Es una rama del conductismo animal para interpretar lo que dicen los gatos. Es el primer estudio que investiga el papel del parpadeo lento en la comunicación entre felinos y humanos. Si es que las caras de estas mascotas son a veces difíciles de interpretar y, sin embargo, estos estudiosos de Sussex y de Portsmouth dicen que es bastante fácil hacerse amigo de los gatos y comprenderles a través de sus gestos. Según este nuevo estudio, el primer consejo es parpadear una vez si amas a los gatos. La forma más eficaz de hacerse amigo de tu gato, o si estás en una casa de acogida, eres casa de acogida de gatos y digamos que tienes gatos ferales en casa y no sabes cómo intentar socializarles, pues utiliza la táctica del parpadeo lento. Los humanos pueden mostrar buena voluntad al aprender cómo sonríen los gatos. Es decir, cuando un gato entrecierra los ojos y los cierra y los mantiene cerrados por unos 2 segundos, pues eso significa que el gato se ríe o que el gato es feliz. Bueno, esto es una investigación de la profesora Karen McComb de la Universidad de Sussex. Ella dice que puede demostrar que los gatos y los humanos pueden comunicarse de esta manera. Dice la doctora Karen McComb que es algo que muchos dueños de gatos ya habían sospechado y es emocionante, dice ella, haber encontrado una evidencia. La rutina que hay que seguir es esta: atención a todos los locos de los gatos que queráis tener un vínculo mayor aún con vuestros compañeros felinos. Intenta entrecerrar los ojos hacia ellos como lo haría con una sonrisa relajada y luego cerrar los ojos durante un par de segundos. Descubrirás que ellos mismos responden de la misma manera y puedes iniciar así una especie de conversación. Bueno, pues conversación con los gatos. Anteriormente, ya hace años, se sospechaba que el parpadeo lento de los gatos era una indicación de que se sentían relajados y no amenazados, y que los gatos a menudo se miran entre sí de esta manera como una muestra de amistad. Sin embargo, mirar hacia abajo a menudo se considera una amenaza en el mundo animal. Así que este estudio de la doctora McComb es el primero en investigar experimentalmente el papel del parpadeo lento en la comunicación entre gatos y humanos. Este experimento de 2 partes descubrió que los gatos tienden a no iniciar el parpadeo lento hacia su dueño. Más bien, esperan el aviso de un humano antes de iniciar esa conversación. En la siguiente prueba, en la fase 2, los científicos descubrieron que los gatos estaban más dispuestos a acercarse a la mano extendida de un humano si también habían utilizado la técnica del parpadeo lento para saludar al gato, en contraposición a los participantes que impartían una expresión neutra. Bueno, pues ahí tenéis un truco para acercaros más a vuestros compañeros felinos. Y nosotros, que seguimos con nuestro sonido Filadelfia y Billy Paul, uno de los artistas emblemáticos de este sonido, y nos da gracias por salvar su vida. Thanks for saving my life.

Bueno, Pili Paul decía aquello de gracias por salvar mi vida y vamos a seguir con los gatos. Hoy es el día de los gatos. Bueno, hemos aprendido antes a cómo comunicarnos con ellos con la técnica esta del parpadeo lento. Pero hay un ingeniero que le ha dado una vuelta de tuerca al asunto. Ya la cosa ya no sé si decirla de genio o casi de chiste. Bueno, pues un antiguo ingeniero de Amazon, un tal Javier Sánchez, pues Javier Sánchez de toda la vida, ahora mismo es director de programas técnicos de la empresa Acbelon. Este hombre no se le ha ocurrido otra cosa que inventar un traductor de maullidos de gatos. A ver, vamos a explicarlo. Se llama Meowtalk. Meowtalk. Digo por si os lo queréis bajar de la aplicación del Apple Store. Bueno, pues es un traductor de maullidos de gato inspirado en la tecnología que utiliza Alexa para el reconocimiento de voz o bien Shazam para identificar canciones. Dice el bueno de Sánchez, este ingeniero aficionado a los gatos, que bueno, que su aplicación Meowtalk no es un idioma. Los gatos no comparten palabras ni se comunican entre sí y nunca maullan en la naturaleza. Esto es verdad. Meowtalk se basa en la recogida de datos por parte de los dueños que ayudan a la aplicación a identificar cada maullido del gato. Se graban los sonidos que emiten las mascotas y la aplicación los clasifica en 9 categorías determinadas, como por ejemplo, tengo hambre o tengo dolor. Con esta base de datos, la aplicación puede catalogar cualquier mensaje que pueda lanzar el animal para que sea interpretado por su esclavo humano, claro. La empresa Acbelon también está trabajando ahora en un collar para mascotas que incorpore el traductor Meowtalk. Es un accesorio muy útil cuando el gato ha salido de la casa y necesita que lo dejen entrar. Bueno, estas cosas suelen pasar en lugares donde hay costumbre de que los gatos sean lo que se llama un gato de out, un gato que entra y sale de la casa, que hace sus correrías fuera. No sería tanto para este collar para los gatos indoors o gatos que no salen de casa. Bueno, pues ahí está este Meowtalk disponible gratuitamente en iOS y Android, aunque incluye funcionalidades de pago, como por ejemplo el historial de aullidos. O sea que de momento, el historial de maullidos, perdón, aullidos es el perro. Bueno, pues tienes gratis esta posibilidad de interpretar los maullidos de tu gato. ¿Y por qué para gatos? ¿Por qué han investigado el lenguaje felino y no, por ejemplo, el lenguaje de los perros? Porque los gatos no suelen obedecer las órdenes humanas y poseen, sin embargo, una gran variedad vocal muy superior a los ladridos de los perros. Dice el bueno de Javier Sánchez, este ingeniero que ha inventado el asunto, que el chiste que cuento a la gente es que los perros pueden entender el lenguaje humano, pero no lo hablan. Pero que a los gatos no les importa lo que les digas. Tal vez te entiendan, pero ciertamente no indican que lo hagan, aunque claramente tienen su propio vocabulario. Los gatos no son solo difíciles de entender por su personalidad más independiente. Por ejemplo, suelen ronronear cuando están felices, pero también lo hacen las gatas cuando se ponen de parto o cuando están los gatos enfermos o asustados. Se cree que ronronear cuando te encuentras mal es un mecanismo de defensa que utilizan los gatos para tranquilizarse. Además, los gatos, ya esto ya está investigado por los naturalistas desde hace mucho tiempo, los gatos no se comunican entre ellos con maullidos, sino que solo emplean esos sonidos para interactuar con los humanos. La raza más parlanchina es la siamesa. Además, Javier Sánchez, este ingeniero del Meowtalk, que pues está muy contento con su aplicación y espera que sea todo un éxito. No hay que tener, hay que tener en cuenta que el gato, no hay estadísticas fiables, porque muchos gatos no van al veterinario o no están incluidas en las estadísticas veterinarias o en los registros municipales de mascotas. Pero se cree que la población de gatos en casas como mascotas es muy superior a la de los perros. Y bueno, pues mucha gente quiere interactuar con ellos y quiere comprender qué es lo que me quiere decir mi gato. Bueno, pues continuamos con el sonido Filadelfia, esta canción de Harold Melvin and the Blue Notes. Ha sido versionada hasta la saciedad, la versión más famosa, más conocida es la de Simply Red, pero ellos son los que la compusieron, las que la hicieron, y You Don't Know Me By Now.

Bueno, esta maravillosa melodía, esta maravillosa canción de Harold Melvin y los Blue Notes, una canción que volvió a tener una segunda vida después de los años 70, sería a finales de los 80, principios de los 90, con la voz de Mike Harnell, el vocalista de los Simply Red, que de él hablaremos en otros programas, desde luego. Él es el rey del soul blanco y cogió este soul de sonido Filadelfia para hacer lo suyo en una maravillosa versión. Bueno, pues estamos hablando de sonido Filadelfia, sonido con historia, el Black Power de los años 70, y hablamos del monotema, que es el tema de adelgazar y de las dietas, y de consejos para todos aquellos que quieran deshacerse de unos cuantos kilos. Bueno, para todos aquellos que quieran adelgazar, pues hay un consejo, que es evitar a ciertos alimentos a partir de las 4 de la tarde. No os estamos proponiendo una dieta, sino que dejéis de comer ciertos alimentos que a partir de las 4 de la tarde os van a engordar el doble que si los coméis a las 8 de la mañana. Es un truco muy viejo, pero es un truco efectivo y además científicamente demostrado. Porque los productos altos en grasas saturadas o en carbohidratos refinados aportan muchas calorías y pueden boicotear vuestro plan para perder peso. Muchas personas cometen este error. Bueno, esto se ha dicho hasta la saciedad, el famoso efecto globo. Buscan en internet cómo adelgazar y creen en las dietas milagro, porque las dietas milagro nos prometen grandes beneficios en poco tiempo, pero esos planes de adelgazamiento no están supervisados por profesionales. Hay que ir al médico, hay que ir a un nutricionista, hay que ir a un endocrino. Bueno, y un alto porcentaje de casos termina igual, que vas a terminar pesando aún más que cuando comenzaste la dieta. Ese efecto rebote o efecto globo. Bueno, pues cuando se trata de adelgazar, seguimos insistiendo, ponerse en manos de nutricionistas, de expertos en alimentación, de dietistas, de endocrinos, que nos ayuden a perder peso con control y garantía. Un consejo que suelen dar además los nutricionistas es los alimentos que no se deben comer a determinadas horas. Bueno, de esto ha hablado la nutricionista Helen Bond, que ha explicado cómo ingerir alimentos, si no son saludables, en nuestro proceso de adelgazamiento. Ella dice, la doctora Bond, que como norma general es mejor evitar los alimentos procesados y los alimentos refinados, porque además de tener un alto contenido de grasas saturadas, azúcar y sal, a menudo son bajos en nutrientes y están cargados de calorías. Nunca debemos tomar pan blanco a partir de las 4 de la tarde. La razón es su alto índice glucémico, que es un sistema que clasifica los alimentos que contienen carbohidratos y que revela que aquellos que tienen un índice glucémico más alto pueden aumentar los niveles de azúcar y de insulina. Además, el pan blanco pues tiene un bajo contenido en fibra, por lo que no sacia el apetito ni evita que comamos más. La doctora Bond, Helen Bond, dice que el segundo alimento que debemos borrar de nuestra dieta después de las 4 de la tarde es el helado. ¿Y qué vamos a hacer en verano sin el helado? Bueno, el helado es un alimento muy alto en carbohidratos, tiene mucho azúcar. Y comer mucho carbohidrato refinado provoca una acumulación de grasa abdominal. O sea, que boicoteamos nuestras propias ganas de adelgazar. Otros snacks poco saludables, pues cuando llegas a casa después del trabajo, te abres un refresco o una cerveza y te abres la bolsa de patatas fritas. Y es que no hay nada más rico en el mundo que una cerveza acompañada de una bolsa de patatas fritas. Bueno, eso es una delicia para todo el mundo. Según la gran mayoría de los nutricionistas, es una mala decisión. Está muy rico, pero no tienes que hacerlo. La razón es que los aperitivos salados, aunque son muy populares, tienen una alta cantidad de grasas saturadas, carbohidrato refinado, que sería la patata, que es todo almidón, y también el exceso de sal. Cuanto más salada es la patata, más rica está. Eso ya lo sabemos todos, pero es malo, muy malo de comer. Todo ello nos aporta muchas calorías y no nos deja adelgazar. Ay, esa cerveza en la terraza con la tapita de patatas fritas. Ay, ay, ay, pues es malo, malo, malo. El diario The Sun recoge un estudio que reveló que las personas que se comen un paquete diario de patatas fritas acumulan tanta grasa como si se bebieran 5 litros de aceite de cocina al año. Imagínate, 5 litros de aceite, digamos, aceite de cocina, bueno, solo los ingleses utilizan aceites de soja, aceites de girasol, no utilizan mucho el aceite de oliva, así están ellos. Bueno, imagínate, ponen fila 5 botellas de litro de aceite de girasol y te las bebes. Bueno, pues los aperitivos salados se han relacionado históricamente con el aumento de peso y los especialistas recomiendan sustituirlos
por alimentos más sanos, como pueden ser los frutos secos o la fruta. El cuarto y último alimento de esta lista de alimentos malditos a partir de las 4 de la tarde es el chocolate con leche. Vamos a aclararnos. A ver, chocolate con leche en realidad no se le debe, según los nutricionistas, no se le debe considerar como chocolate. En realidad es una golosina, es un dulce, que quede claro. Además de ser alto en azúcar y contener mucha grasa, también puede provocar problemas de sueño porque suele llevar cafeína. Es mucha mejor opción decidirse por el chocolate negro, por lo menos de un 72%, ya que tiene una cantidad mucho menor, tanto de azúcar como de grasa. Pero el chocolate negro, el chocolate puro, tiene otros beneficios para la salud, como son sus antioxidantes naturales. La nutricionista Helen Bond, autora de este estudio que nos dice alimentos prohibidos a partir de las 4 de la tarde, señala que cuando aprieta el hambre, es interesante probar aperitivos saludables y comerlos lentamente en vez de devorar productos altos en calorías. La doctora Bond recomienda barritas de vegetales, dados de fruta, frutos secos o pan integral, el pan integral que se puede comer solo o con productos sanos como el aguacate. Dice esta doctora que son la mejor solución para llevarse a la boca y que la báscula no lo note. Bueno, pues ahí está, estos consejos, alimentos que no debes comer nunca, nunca a partir de las 4 de la tarde. Y seguimos con el sonido Filadelfia. The Intruders, I Will Always Love My Mama. Esta canción fue muy famosa.

0: 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See, when I got home, first thing I would hear is, what?
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0: Yeah.
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3: Bueno, ahí están los Intruders. Sí.
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2: No, man, Pop,
0: 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Was
3: sonido Filadelfia. Soul de los 70 que derivó en funky, que derivó también en música disco. Y bueno, para, mira, hablaba de música disco, qué buena es la música disco para bajar kilos y qué bien te lo pasas. Bueno, pero esa es otra historia. Hemos hablado antes del chocolate con leche, que es uno de esos alimentos que nunca, nunca debes probar a partir de las 4 de la tarde. En realidad, el chocolate con leche, como el famoso Nestlé rojo o el Milka, que no se deben comer porque eso es un dulce, es una golosina, eso no es chocolate. Chocolate es el chocolate que tiene pues por lo menos un 52 de cacao, ¿eh? Y que no tiene azúcar añadido. Mucho cuidado con otros chocolates que te dicen que no tienen azúcar, pero les añaden edulcorantes. Porque hay algunos chocolates en el mercado de esto que ponen sin azúcar o reducido en azúcar, pero que le añaden un edulcorante que suele provocar, a algunas personas les provoca diarreas. O sea, que tener mucho cuidado también a la hora de tomar esos chocolates, que no tengan el xilitol o alguno de estos edulcorantes artificiales que puede provocar eso. Bueno, pues vamos a hablar del chocolate. Chocolate hay en todas las casas, prácticamente. En España, en el año 2018, el consumo de chocolates y derivados de cacao fue un total de 3,6 kilos por persona de consumo. Pero no sabemos conservarlo. En el año 2020, el consumo de chocolate saludable creció muchísimo. El chocolate, como te he comentado, pues por lo menos de un 70%, ¿no? El chocolate negro experimentó una subida de un 10% en sus ventas, más del doble de lo que lo hizo el chocolate con leche. Esto demuestra que todos somos amantes del buen chocolate y que en nuestras casas siempre hay una o dos tabletas. Pero ¿cuál es la mejor manera de conservar el chocolate? Bueno, pues hay mucha discusión sobre eso. Los pasteleros lo saben muy bien. ¿Cómo conservar el chocolate? Bueno, pues vamos a hacer la compra y no reparamos en que muchos alimentos llevan detrás, en esa letra pequeñita que tienes que llevar una lupa, llevan indicaciones sobre cómo conservarlos. El chocolate, por ejemplo, sea cual sea su variedad, la mejor manera es conservarlo en un lugar fresco, seco y alejado de olores muy fuertes o de fuentes de calor que provoquen que se derrita. Es muy complicado el chocolate en verano. Así que las casas antiguas que tenían una fresquera, que se llamaba, pues ahí sí que está en buenas condiciones. Primer gran error del chocolate, guardarlo en la nevera. No se debe guardar en la nevera, lo siento. La temperatura ideal para conservar el chocolate es de entre 15 y 17 grados. Por eso es un error guardarlo en la nevera, incluso en verano. Así lo establecen los maestros chocolateros. Por ejemplo, hay un maestro chocolatero que es de la Viuda, el famoso chocolate y turrón de la Viuda, que escribe esto en su página web. Para conservar el chocolate en perfecto estado, sin que se vea alterado su sabor, hay que buscar un sitio fresco y seco, ya que las condiciones de humedad pueden afectar sus características. Si guardamos una tableta de chocolate en el frigorífico, comprobaremos que el frío ha hecho mella en su sabor. El chocolate es higroscópico, es decir, tiene la propiedad de absorber todos los olores que hay a su alrededor, por lo que la nevera no es el lugar más adecuado para su conservación, aunque sea verano y no queramos que el chocolate se derrita. Bueno, pues es un consejo de los señores de la Viuda, porque ellos saben mucho de eso, que son los que los fabrican. Trucos para conservar el chocolate. A ver, ¿cómo podemos hacer para conservarlo sin que pierda sus enormes propiedades? Primero, papel para envolver. El papel es una forma de proteger el chocolate de la humedad. Por eso, si nuestros armarios tienen humedad, esa famosa fresquera, esa famosa despensa, bueno, pues si tienen humedad, la mejor manera de conservarlo es envolverlo en papel. Además, si nos empeñamos en ponerlo en la nevera, podemos utilizar también papel para intentar que conserve su sabor y su textura. Bueno, pues ese papel de cocina que tenemos todos, ese matatrapos, como lo llaman algunos, ahí está. Después, una bolsa hermética. Podemos usar una bolsa hermética, por ejemplo, una bolsa de plástico de congelar. Es una forma también muy adecuada de conseguir que el chocolate no se estropee y conserve todo su sabor, tanto si lo vamos a meter en un armario, en un cajón o en el frigorífico. Después, para conservar el chocolate, pues qué mejor que un frasco de cristal. El cristal también es una buena opción para evitar que el chocolate absorba esos malos olores que puede haber por la cocina. Además, es una forma de que no se endurezca ni se derrita. Es decir, lo deja, digamos, con una textura normal, una textura buena para poder comerlo. Y después un frasco de metal y con papel de aluminio. Cuando las temperaturas son altas, la mejor opción es guardar el chocolate en un frasco de metal y antes envolverlo en papel de aluminio. Es la única forma de evitar meter el chocolate en la nevera. Y además también con ello podemos conseguir que el chocolate se conserve en perfecto estado, tanto en sabor como en forma. Bueno, pues ahí está este consejo, estos consejos sobre cómo conservar el chocolate y siempre, siempre, siempre teniendo en cuenta que lo bueno, lo mejor es el chocolate, que por lo menos tenga un 70% de cacao. Y seguimos con el sonido Filadelfia. The Love I Lost, Harold Melvin and the Blue Notes, sonido Filadelfia, ese amor que yo perdí.

Bueno, pues el sonido Filadelfia y esa seña de identidad, sus arreglos orquestales, esos violines, esas grandes orquestas por detrás. Que después hicieron escuela, claro. Barry White, Giorgio Moroder y sus composiciones para Donna Summer. Y la música disco. Que utilizaron este mismo sistema. Bueno, pues el sonido Filadelfia y seguimos hoy con... Me ha dado por los gatos y por la comida hoy, por daros consejos de nutrición y alimentación. Bueno, pues ahora hemos pasado del chocolate al yogur. Vamos a pasar al yogur. Por cierto, no hay nada más rico que un yogur natural mezclado con una onza de chocolate negro. O sea, te lo comes a la vez las dos cosas... O las mezclas, echas trocitos de chocolate negro al yogur y eso es maravilloso. Por ejemplo, las fresas. Las fresas tienden a utilizarse con nata, lo cual es horroroso porque la nata tiene grasa, apurradas y la nata es mejor evitarla. Por eso que hace mucha gente, pues sustituye esa nata por un yogur natural, normal y corriente de toda la vida, sin florituras. Bueno, pues eso es lo más sano, las fresas con yogur, no fresas con nata, y mucho menos nata de esa de spray, que tiene más grasa y más azúcar que nada. Bueno, pues ahí está un consejo. Y hay yogures que son muy populares y que los nutricionistas recomiendan evitar. Y es que, como siempre decimos, hay que fijarse muy bien en la etiqueta porque pueden contener un exceso de azúcar que conviene evitar a toda costa. No todos los yogures son sanos. Los yogures tienen fama de alimento saludable y en realidad es injusto generalizar, ya que no ocurre con todas las variedades. El yogur natural, que es el que encontramos en los supermercados sin azúcar añadido, es un alimento que tiene muchos beneficios para nuestro organismo. Muchos estudios han demostrado que es un excelente aliado en la prevención del síndrome metabólico, la diabetes tipo 2 o la obesidad. Eso sí, ocurre siempre y cuando no sustituyamos la fruta por este popular lácteo. Es decir, la fruta hay que comerla, no hay que sustituir la fruta por un yogur. Hay que comer las dos cosas, eso hay que decirlo. En los últimos años, la industria alimentaria ha exagerado sobremanera las propiedades del yogur, que ya es de por sí sano, y ha creado todo tipo de variedades o subproductos de yogur que se han popularizado mucho en los supermercados. Estas variedades a menudo incluyen unas bacterias probióticas distintas a las que utiliza el yogur tradicional y prometen mejorar nuestras defensas, reducir el colesterol o tener un contenido bajo en grasa, o simplemente nos proporciona un sabor diferente a la amargor habitual del yogur natural. Sin embargo, estas variedades de yogures suelen ser desaconsejadas por muchos dietistas y nutricionistas porque tienen un problema, pues que van hasta arriba de azúcar. O sea que, vamos a ver. Yogures que hay que evitar. Yogur natural con mermelada. Suelen venir además presentados en tarro de cristal. Se ha demostrado que la mayoría de los yogures contienen una cantidad excesiva de azúcar. Los yogures que podemos encontrar en los supermercados sencillamente tienen tanto azúcar que solo se salvan los griegos. Sí, los griegos, esos que tienen tan mala fama porque tienen más grasa. Bueno, pues los griegos no tienen nada de azúcar. Y un estudio realizado en la revista Nutrients, se analizaron 1000 yogures distintos y comprobaron que solamente un 15% son yogures bajos en azúcar. De entre todas las variedades que podemos comprar en los establecimientos, el yogur natural con mermelada de fresa es uno de los peores. Tal y como recoge la página web sinazúcar.org, el proyecto visual que denuncia el azúcar que esconden los alimentos contiene 26 gramos de azúcar, que son 6 terrones y medio en 125 gramos. O sea, vamos a ver. Claro, es que es decir, es muy visual ese yogur. Tarro de cristal, la mermelada de fresa, tal. Bueno, pues allí tienes 6 terrones y medio de azúcar en ese frasco de cristal. La Organización Mundial de la Salud establece un límite de 25 gramos al día en una persona que ingiere alrededor de 2000 calorías. Así que el yogur natural con mermelada, desechado.
Yogur 0% en grasa. Vamos a ver qué pasa aquí. Los yogures 0% grasa triunfan en el supermercado por un viejo mito, que es que las versiones enteras de los lácteos son perjudiciales para el organismo, pero no es así. Un importante trabajo científico elaborado sobre una muestra de 120.000 participantes de 21 países volvió a desmontar este mito. Los lácteos enteros están asociados con menores tasas de enfermedad cardiovascular y mortalidad. No es el único estudio que apunta en esta dirección y tira por tierra que la leche desnatada o los yogures sin grasa sean mejores para la salud. La boticaria García, Marian García, que es farmacéutica y nutricionista, aborda la cuestión de los yogures 0% en su famoso libro El jamón de York no existe, que tiene el suyo. Ella dice, la boticaria García dice, los yogures 0% grasa suelen ser el gran truco del almendruco porque a menudo les añaden unos polvitos mágicos, o sea, azúcar. En el fondo, los yogures tienen que estar buenos para que los sigamos comprando y algo tan sencillo como añadir azúcar puede mejorar el sabor de un yogur sin grasa, aunque claro, deja de ser un producto saludable. O sea, que mejor coges el yogur natural de toda la vida, sin desnatados, sin historias, y ya está. Y ahí estás seguro que no tiene azúcar. Otro engendro del yogur. El yogur líquido es otro invento de la industria láctea cuyas propiedades han sido elevadas por encima de sus posibilidades gracias a unas potentes campañas de marketing. Cuando uno piensa en esta variedad, suele imaginarse en un envase en el que aparecen frutas como la fresa, el limón o el plátano. Pero si atendemos a la etiqueta de estos yogures líquidos, podemos ver que la fruta no se ha visto ni en pintura y que, al contrario de lo que nos quieren hacer creer, ni son saludables ni son buenos para darte una energía saludable. Vamos, que esta es una denuncia de nuestro querido amigo Julio Basulto, sí, os acordáis de nuestro anterior programa, aquel engendro gastronómico de 2.300 calorías, la famosa palmera de chocolate del Mercadona. Bueno, el dietista nutricionista Julio Basulto y el pediatra Carlos Casabona, buen amigo, por cierto, de Radio Popular, le hemos entrevistado varias veces, en su último libro, Beber sin sed, dice que en los envases revisados de una marca de yogur líquido que lleva estampados trozos de plátano y fresa, pues ellos se dedicaron a investigar cuánto plátano y cuánta fresa tenía el famoso yogur. Bueno, porcentaje de fruta de un 0,8% de plátano y un 1,3% de fresa. En otra presentación, en otro yogur que presenta arándanos volando por el cartón y preciosas frambuesas, la composición es, digamos que bastante dudosa, vamos a ver. Ese yogur de fresas y de frambuesas y arándanos lleva leche rehidratada, es decir, leche en polvo, leche deshidratada, leche semidesnatada, azúcar, zumo de granada 1%, pulpa de arándanos a partir de concentrados, pues ni se sabe. Así que tanto Julio Basulto como Carlos Casabona dicen, ¿crees que las vitaminas y los minerales que aportas son necesarios? ¿O más bien es para que no se te abran los ojos como platos cuando leas que el contenido de fruta no supera el 2% y que lleva dos tipos de azúcares añadidos? Así que bueno, ahí está. Ahí están los yogures para beber, ese yogur para beber, esa botellita tan socorrida que llevan las madres a los niños a la hora de la merienda al colegio. Pues no. Pues no, pues igual tienes que tomar otra opción. Después de todo lo dicho, lo preferible en el caso de los yogures es elegir siempre las variedades naturales. Yogur clásico de toda la vida, el normal. Tiene un sabor amargo, contenido de azúcar reducido. Un buen yogur sigue la regla del 3-4-3, dice la boticaria García. Esto significa que aproximadamente debe tener un 3% de grasa, un 4% de azúcares y un 3% de proteínas. Y el yogur griego, que tan mala fama tiene, bueno, pues tiene un mayor porcentaje de grasa, pero también es una opción recomendable siempre y cuando tenga una cantidad pequeña de azúcar, porque tiene un alto aporte de proteínas, que son 5 gramos por cada 100, y también tiene un alto aporte de grasa, que también da un mayor poder saciante y evita que comas otras cosas. Eso sí, yogur griego natural, sin frutas, sin estratiachela, sin cosas añadidas. El yogur griego natural de por sí tiene ya ese sabor tan rico que no es nada amargo y que te puede llegar a gustar muchísimo.

Los Tramps, que se hicieron muy famosos en esa banda sonora fiebre del sábado noche, la sublimación de la música disco, pero ellos comenzaron aquí, en Filadelfia, con el sonido Filadelfia. Y estábamos hablando de fiebre del sábado noche y vamos a hablar un poco de cine para terminar nuestro programa MySpace de hoy. Bueno, pues todos hemos oído hablar de los gazapos en el cine, gazapos o bloopers, que es como se llaman en inglés en la industria. Y es que el problema es que las películas tienen el poder de transportarnos hacia otro mundo, pero es que resulta que las películas las hacen humanos y por eso puede existir alguna que otra imperfección. Así que vamos a repasar alguna de las meteduras de pata que los guionistas, con tanta parafernalia de Hollywood y tantos presupuestos gigantescos de millones y millones de dólares, y resulta que la fastidian cuando sale Julio César con un reloj de muñeca en la mano, de Casio. O sea que esas son las cosas que pasan. Bueno, pues vamos a ver alguna de estas gazapos. El primero tuvo mucha gracia en El Aviador, la famosa película de Leonardo DiCaprio. Es una película del año 2004, un éxito. Y en una de las escenas de la película, el magnate Howard Hughes, que fue interpretado por Leonardo DiCaprio, compra unas galletas Chips Ahoy, las famosas Chips Ahoy o galletas con chispas de chocolate. Bueno, pues esto es un gazapo o blooper, porque los guionistas no se dieron cuenta de que las galletas con chispas fueron inventadas en el año 1930, dos años después de la fecha en la que se sitúa la película. O sea que este hombre fue un visionario de la alimentación. Otro blooper o metedura de pata fue en Django Desencadenado, un éxito del año 2012, donde se cometió un error que mucha gente no notó, porque hay que tener quizá un cierto conocimiento de varias cosas. En esta película, Jamie Foxx, el protagonista, utilizaba lentes de sol, o sea, gafas de sol. Bueno, pues resulta que en aquella época las gafas de sol prácticamente no existían y solo se utilizaban bajo prescripción médica y la gente que las podía pagar. O sea que no está muy claro que eso hubiera podido ocurrir. Luego en Titanic dicen que está lleno de gazapos. Es la película más taquillera de todos los tiempos, fue un éxito masivo, grandes críticas. Sin embargo, aquellos que vieron este film no notaron que Leonardo DiCaprio, Jack, le cuenta a Rose que él y su padre solían pescar en el lago Wiss. Bueno, una gran historia que Leonardo DiCaprio le contó a la chica, pero el gran problema es que el Titanic se hundió en el año 1912 y el lago Wissota, o lago Wiss, se formó en el año 1917. Bueno, pues ahí están algunos gazapos del cine y en nuestro próximo programa ya os contaré alguno más. Vamos a despedirnos con el sonido Filadelfia y con este Love Epidemic de los Tramps.

En Radio Popular, Herri Irratia, vamos a continuar en los próximos minutos con ese goce, ese disfrute que es la música. Ya lo dijo hace ya tiempo una buena y atractiva mujer. De apariencia contestataria, atrevida, audaz, tono poético en la mayor parte de sus canciones y siempre atenta a lo que ocurre a su alrededor. Lo dijo y lo vino a resumir todo en esta sencilla frase. La música es un bálsamo, es el bálsamo que nos ayuda a continuar en la vida, es lo que nos da fuerza para seguir. ¡Viva la música! Ricky Lee Jones.

No siempre, pero en muchas ocasiones Ricky Lee Jones le ha dado a sus canciones ese tono frágil que acabamos de apreciar en el tema que escuchábamos ahora mismo. Ella publicó su primer disco allá por 1979. Desde su Chicago natal miraba los cuatro puntos cardinales, fijándose sobre todo en aquella época, finales de los años 70, en Joni Mitchell. Bueno, y luego tuvo también otros admirados puntos de referencia en el ámbito de la canción, como Tom Waits. Fue amiga de Francis Ford Coppola en su momento y trabajó para la banda sonora de la película de Ford Coppola, Corazonada. Y la verdad es que su debut no pudo ser mejor. Aunque hay que reconocer que Ricky Lee Jones, lo mismo que otros muchos músicos, otras muchas cantantes de larga trayectoria, han ido evolucionando y presentando cambios notables a lo largo de su discografía y también de sus presentaciones en directo. De todas maneras, este tema y este disco de aquel lejano 79 recibió el reconocimiento del público y también el reconocimiento de la crítica. Alcanzó el puesto número 4 en la lista Billboard. Y le reportó también un reconocimiento en los Grammy. Era, como decimos, un comienzo magnífico para una mujer que emigró con su familia hacia las tierras de Arizona y luego recaló en El Dorado, en California. Ha estado en varias ocasiones en nuestro país, en el País Vasco. Ofrecía una de sus interpretaciones en el Festival Internacional de Jazz de Donosti, concretamente en el Kursaal. Visitaba también Café Antzokia de Bilbao y también se hacía un huequecito en la Sala Gran Vía con ese ciclo Leyendas de la BBK.

Diferentes estilos son los que ha ido cultivando Ricky Lee Jones. En su tiempo de madurez alcanzaba ya todavía un mayor equilibrio, como es lógico por otra parte, pero habría que recordar que en aquellos, no los primeros, pero sí en una primera etapa, a mediados de los años 80, Ricky Lee Jones consiguió ser portada en la revista Rolling Stone. En 2009 conseguía publicar un disco titulado Balm in Gillette, en el que presentaba canciones muy, muy sencillas. Era como volver al ABC de la música. Incluía baladas y otros temas un poquito más animados, y además un dueto muy interesante con Ben Harper. Ricky Lee Jones se confirmaba así en su trayectoria como una de las damas de la canción, que tuvo un cierto pasado hippie, pero que luego regresó a otras coordenadas.

Dicen quienes han seguido más de cerca la carrera musical de Ricky Lee Jones que en temas como este se puso un tanto trascendental. Se acercaba al tono espiritual de los cánticos colectivos, cantos incluso de iglesia, reflexiones profundas y también transmisión de sentimientos. Es la misma Ricky Lee Jones que dedicaba una de sus canciones a su hija, ya un poquito más que veinteañera, un tanto rebelde, inconformista, probablemente como lo fue la propia Ricky Lee Jones en los 18, 19 y veintitantos años. Una Ricky Lee Jones que en su tiempo de madurez volvía a repasar aquellos momentos más efervescentes de su juventud. Una Ricky Lee Jones que miraba desde San Francisco, desde Los Ángeles, desde la costa oeste californiana, lo que había intuido de pequeña en su tiempo de Chicago.

Como decíamos y como podemos comprobar escuchando sus canciones, mezcla de sonidos, mezcla también de estilos. Lo mismo se presenta en clave y coordenadas de jazz, como lo hizo en el Cursal Donostierra, que se acerca más al intimismo y tono cuasi folky que en algunos momentos cultivó Joni Mitchell, una de las referencias que tuvo Ricky Lee Jones. También el rock, el rhythm and blues, el pop, como decíamos también, lógicamente, el jazz. Una Ricky Lee Jones que ha sabido cubrir etapas en ese camino. Una Ricky Lee Jones que se acercaba también a las baladas que miraban al horizonte de la mar. Como en esta canción, en este tema dedicado precisamente al marinero.

Todo un universo de sensaciones el que nos proponía Ricky Lee Jones en esta canción, pensando en ese lejano e infinito horizonte que nos ofrece la mar.

En este surcar los mares de nuestra música, nos encontramos ahora con una canción que hemos escuchado en más de una ocasión, tanto en versión original como en diferentes formas de ser interpretada por otros músicos. Es una de nuestras canciones preferidas y es un tema que fue elegido por Johnny Cash para el que sería su último disco. Tono acústico para One de los U2 en versión del gran Johnny Cash.

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La voz madura, cascada, áspera del Johnny Cash ya de su último tramo en la vida y en la carrera musical. Es una versión especial de este One de los U2, una versión que ofrecía Johnny Cash en su último disco acústico en vivo, publicado allá por 2001. Sobre esta canción se ha dicho un poquitito de todo. Concretamente se ha presentado como que es una canción de fraternidad, de hermandad, a través de todo lo que es la representación de la pluralidad en el mundo, pero también se ha dicho que es una canción de amor, y efectivamente lo es, lo ha comentado Bono en más de una ocasión, pero ha querido desmentir que sea una canción de amor al uso. Bono en algunas entrevistas ha confesado que en esta canción se refiere al sufrimiento que padece un chico homosexual ante la incomprensión que sufre por parte de su padre. Hay varios videoclips que han recreado esa estética que efectivamente intuye, invita a pensar en esa lectura. Sea como fuere, esta canción también inspiró el nombre de la fundación One Campaign, que es una de las organizaciones no gubernamentales que se ponía en marcha con Bono y con la gente de U2 a la cabeza para tratar de combatir la pobreza y el hambre en el continente africano. One, una de las canciones más bonitas, uno de los temas mejores del repertorio de U2, también con diferentes versiones como esa que escuchábamos ahora del mítico y legendario Johnny Cash. Y esto que vamos a escuchar ahora también es un clásico, Good Times, con Eric Burdon and the Animals.

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ahora con una simple canción, o quizá con todo eso que es una canción y mucho más, nos vamos a ir ni más ni menos que a la conquista del fin del mundo. Son estas tierras inhóspitas. Aquí es donde termina todo. Es el Finisterre particular de Iñaki Etxezarraga, más conocido por Etxe. Comenzó su andadura musical allá por 2005 con una maqueta autoproducida. No estuvo mal, es más, tuvo aplausos y comenzó a aglutinar seguidores. En 2007 publicó Bidea Eginez, Haciendo Camino. Lo hizo con Oyuka. Y en 2009 publicaba Eldu Eskutik, Cógeme de la mano. Y luego llegaría el tercer disco, Aixe Berri Bat, en el que aparece ese tema que ahora vamos a escuchar. Ese Munduaren Amaiera Konkistatzen. Disco de 2011, firmado por el berriztarra Etxe.

0: Munduaren amaiera konkistatzen es el título de esa canción que abre el disco, el tercer disco de Etxe, Haize Berri Bat. Canta a dúo con Maider Otegi y, bueno, incluso él ha confesado que esta canción y todo el disco son el producto de su paso por ese programa televisivo La Conquista del Fin del Mundo. Fueron experiencias muy emocionantes, experiencias extremas en algunos casos, experiencias que a un cantautor como Etxe le sirvieron para seguir haciendo canciones en esa tercera entrega en un tono todavía más acústico a lo que había sido hasta ese momento en sus discos y actuaciones anteriores.
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0: Y en ese disco de sabores puramente campestres hay también reflexiones personales que van a lo colectivo. El canto a la casa común que es el colectivo al que pertenece cada cual. Lurralde bakarra, Etxeren lurraldea, Euskal Herria.

De este universo que conforman las canciones de Eche, universo particular con tono campestre, a veces marcado por la nostalgia y otras por la ilusión de futuro, nos vamos a uno de los cantautores españoles que se han acercado a los Grammys Latinos. En 2011, 4 nominaciones en esa categoría. Desde Andalucía, desde su Málaga natal, Pablo Alborán canta con tono nostálgico, sabor netamente andaluz y a veces con amagos que le acercan al fado portugués, como es en el caso de esta versión de este tema que ahora vamos a escuchar. Pablo Alborán.

0: Magistral versión en directo en la que se entremezcla lo que es el sentido más aflamencado de Pablo Alborán con ese tono triste y melancólico del fado de Carmiño. Al Andaluz, Algarve, Portugal. Bueno, pues Pablo Alborán comenzaba a los 12 años componiendo ya sus primeras canciones. En 2011 es cuando debuta con sus primeros discos y recibe además esas nominaciones, 4 nominaciones a los premios Grammy. Es uno de los valores de esa canción de raíz.
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0: Esa canción que marca su fuerza en la tradición aflamencada de un tono popular, pero al mismo tiempo renovado. Incursiones en los mercados latinoamericanos y, sobre todo, recrearse.

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En lo que es el sabor de la música popular de más marcado acento andaluz. Estos son los sellos de identidad de Pablo Alborán.

Ya no te olvidaré es otra de las canciones de ese directo de 2011 de Pablo Alborán. Son tonos claramente flamencos, tonos claramente andaluces, que vuelven a mostrarnos una vez más esa interrelación que ha habido y sigue habiendo entre la cultura de Andalucía y la cultura andalusí o la cultura de origen árabe. El estrecho de Gibraltar apenas si tiene 15 kilómetros y medio. 15 kilómetros y medio de distancia entre Andalucía y Marruecos en lo que es el punto de separación o unión, si se quiere, entre culturas diferentes y al mismo tiempo interrelacionadas, algo que en el ámbito de la música sigue apreciándose, por ejemplo, en canciones como las que acabamos de escuchar ahora, en este caso firmada por Pablo Alborán.

Este violín que marca también el acento en la tristeza, en la nostalgia, en la lejanía, nos lleva hasta el Mare Nostrum, al Mediterráneo. Esta vez ya no estamos en esa orilla que representa el Estrecho de Gibraltar, separación e unión entre Marruecos y Andalucía. Esta vez nos vamos al Extremo Oriente. País del Cedro, Líbano. Cuando solamente tenía 12 años, Aram Ali Kian ya daba sus primeros conciertos como un auténtico virtuoso del violín y también de la música popular.

Estudios en Hannover, Alemania, beca proporcionada por las autoridades germanas. Y a partir de ahí, diferentes giras recorriendo todo el mundo con ese sello particular y tan personal que es la música de autor, la música de raíz, la música de un virtuoso del violín, Aram Alikian.

Ya no quedan casas por destruir en el viejo Beirut. Aún no han terminado los bombardeos y parece que ya estamos en el final. Tristeza del pasado y optimismo de cara al futuro. Así es la música de Ara Malikian, virtuoso del violín, heredero de la música de raíz de su país, el Líbano. Bueno, el Líbano y Armenia, porque su familia, la familia de Ara Malikian, lo mismo que la familia de Charles Aznavour, es de origen armenio. Vamos a cambiar y vamos a dejarnos llevar por nuestra particular brújula. Apuntamos hacia el norte, hacia el noroeste para ser más exactos. Nos vamos a las tierras de Galway, Irlanda.

El primer concierto de Silvio Rodríguez, según confesión propia, fue el 12 de julio de 1967. Fue concretamente en la Sala Teatro del Museo Nacional de Bellas Artes, en La Habana. Silvio Rodríguez en aquel momento tenía 21 años, una guitarra, estudios de piano y ya un buen puñado de canciones. Por lo visto, todavía no había entablado esa sólida amistad que luego cultivaría con Pablo Milanés, Noel Nicolá y otros de los que serían llamados a conformar aquel movimiento denominado la Nueva Trova Cubana. Eso iría llegando un poquito más tarde, pero entre tanto, aquel verano de 1967... sonaban melodías con este tono.

guitarra del joven soldado, celoso amante que le acompaña tanto en la risa como en el llanto. Esa guitarra del joven soldado es efectivamente su mejor fusil. También Silvio Rodríguez fue soldado con las FARC, las Fuerzas Armadas Revolucionarias, con las que el joven Silvio marchó a luchar a Angola a principios de los años 70. Dicen que allí es precisamente donde entabló profunda amistad con Pablo Milanés y con otros de los que luego formarían, precisamente en aquellos comienzos de los años 70, aquel movimiento, como decíamos antes, la Nueva Trova Cubana. Estuvieron primero en el grupo de experimentación sonora del Instituto Cubano de Artes y Experimentación. Y bueno, también Silvio participó en aquella aventura humana y al mismo tiempo socioeconómica para Cuba de trabajo intenso y fructífero a bordo de aquel barco pesquero que llevaba el nombre de Playa Girón. Eran los primeros tiempos, la juventud de ese icono de la música cubana de todos los tiempos, Silvio Rodríguez.

Fueron efectivamente los hombres del Playa Girón los que escribieron la historia, su historia, la historia del propio pueblo cubano. Playa Girón es una pequeña playa en la margen oriental de Bahía Cochinos, centro-sur de Cuba. Hoy en día es un centro turístico y está situada en uno de los mayores humedales del mundo, la Ciénaga de Zapata. Concretamente allí, en 1961, 1.500 exiliados cubanos, patrocinados por el gobierno de los Estados Unidos y la CIA, intentaron una invasión para derrocar al gobierno revolucionario de Fidel Castro, que había triunfado a comienzos de 1959. Pero allí se enfrentaron a las Fuerzas Armadas Revolucionarias cubanas y estas y la propia revolución castrista fue la que salió triunfante. 72 horas de combate que marcaron inexorablemente el devenir que la revolución cubana iba a ir adquiriendo en los primeros años 60.

Silvio Rodríguez estuvo también en el barco pesquero denominado Playa Girón. Allí estuvo trabajando como pescador. Lo hizo entre 1969 y 1975. Precisamente en 1975, en el disco Días y Flores, publicaba esta canción dedicada al barco pesquero y también aquella gesta bélica que afianzó la revolución castrista, apoyada también por el propio Silvio Rodríguez.

En el claro de la luna, canción cubana de autor de allá por 1975, Silvio Rodríguez. Sonido habanero y al mismo tiempo euskaldun. Esto no es el Habana Sessions, que grabara en 2009 y publicara en 2010, Kepa Junquera. Lo hizo con el pianista cubano Rolando Luna en una grabación íntegramente desarrollada en la capital del Caimán Verde. Este es nuestro tradicional Ameriketara joan nintzan, que publicado en aquel disco de 2009, Kalea, nos presentaba de nuevo a un Kepa Junquera recorriendo los cuatro puntos cardinales del mundo y tratando de dar color y mestizaje a nuestras canciones de siempre. Aquí, entre otros, está el argentino Viticus.

clásico de la música tradicional de Euskal Herria, Ameriketara joan nintzan, esta vez visto y además reinterpretado a través de ese tono multicultural y de mestizaje que Kepa Junkera quiso imprimir también a esta aventura de 2009, Kalea. Echea, Kalea, eta Herria. Esta es la trilogía. Recorrido por todo el mundo por parte del Triquitrilari de Recaldeberri, que contó con un montón de colaboraciones de insignes intérpretes de aquellos lares, que no nos son ni extraños ni tampoco tan lejanos, y que ellos volveremos siempre que podamos, precisamente buscando nuevas melodías.

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1: Canadá, estado de Manitoba, febrero de 1957. Venía al mundo Lorena McKennitt, conocida posteriormente como una de las mejores cantantes de la denominada World Music, a la que ella ha sabido imprimir un toque especial y particular, intérprete de piano, de arpa, de acordeón y de instrumentos varios. De ascendencia escocesa e irlandesa, Lorena McKennitt ha editado ya prácticamente 20 discos y en uno de ellos, en el de 1991, The Visit, dedicaba curiosamente un tango, que no es tal, a la ciudad portuguesa de Évora.

Precisamente fue en 1991 cuando Lorena McKennitt visitó la ciudad de Venecia. Estuvo también en el Estado español, particularmente en Andalucía, en Granada. Visitó también Hungría, Ucrania. Se quiso contagiar de sonidos que procedían de otras culturas, diferente a la suya, marcada por esa ascendencia escocesa e irlandesa y por ese nacimiento en Manitoba, luego la residencia en Ontario, en Canadá. Y es que para Lorena McKennitt, el acercarse a otras culturas, a otras experiencias, a otra forma de entender la vida, a otras raíces históricas, musicales, es una manera de enriquecer su propio producto. A principios de los 90 publicaba el tema antes escuchado y era a comienzos de los años 2000, 2001 exactamente, cuando incluía este tema. The Mystic's Dream, en la película The Mist of Avalon, banda sonora de éxito, Lorena McKennitt.

The Mist of Avalon, Las brumas de Avalon. Es el título de esta película de 2001 que tiene en su banda sonora esta melodía de Lorena McKennitt. Viajamos a través del túnel del tiempo y lo hacemos hasta la época del rey Arturo. Un monarca cuya existencia estuvo marcada por las mujeres que siempre le rodearon y decidieron también, de alguna manera importante, su destino, incluso antes de llegar a este mundo. Ahí estaban su tía Vivian, gran sacerdotisa de la isla de Avalon, donde nació la antigua religión de la Madre Diosa. Ella es la que decidió su nacimiento, su formación y también, sin pretenderlo, el destino final del rey Arturo. También está la otra tía, la tía Morgues, la que realiza un conjuro para que la reina fuera estéril. Y luego su esposa, Ginebra, enamorada de Lancelot, su mejor amigo. Esta mujer vivió atormentada por no poder darle un descendiente. Y finalmente otra mujer que también marca la vida del rey Arturo. Morgana, la mujer que más le amó.

Las Brumas de Avalon, una gran película. Cine de fantasía, historia, esoterismo, intriga. Con esa maravillosa banda sonora protagonizada por este tema de Lorena McKennitt. Dijo la crítica en su momento que fue una de las mejores películas de aquel año. Hablamos de 2001, hablamos de una versión sobre la historia, la leyenda del rey Arturo. Y ahora hablamos de otras canciones, otras historias, otros sonidos y otros ritmos. También forman parte de la banda sonora de nuestra vida. 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Sonido fresco de 1999. Badira oraindik. 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Lorelei taldea.

La poesía y la música interrelacionadas al 100% en un maridaje especial que Asier Serrano, Norton y el resto de la banda Lorelei quiso dar al primero y también al segundo disco allá por finales de los años 90. Y ahora el sonido pop fresco y de lista de éxitos de mediados de los 60. Fue exactamente 1966 cuando se publicó esta canción. Es uno de los temas de Ray Davies y el resto de la banda, The Kinks. Pertenece al disco Face to Face, como decimos, en 1966, y supuso un cambio en lo que hasta el momento había hecho esta banda británica, The Kinks. Y es que las canciones que habían precedido a este título eran mucho más rompedoras, más de tono quasi heavy, impactantes, habían sido también éxito. Y con esta tarde soleada, Sunny Afternoon, The Kinks se acercaba a otra sonoridad y también a otra apuesta musical, arriesgada, como dijo la crítica en su momento, pero que le salió muy, pero que muy bien. Las revistas especializadas de aquel momento dijeron que era una de las mejores 200 canciones publicadas en ese año, 1966. En tiempo de verano, in summertime. Tarde soleada, sunny afternoon, uno de los clásicos.

0: Tarde soleada de verano de 1966. Historias de juventud, historias desenfadadas que contaba Ray Davies y el resto de la banda de Kings. Mi novia se ha marchado, se ha ido con mi coche, ha vuelto con sus padres, les ha contado historias de embriaguez y de excesos. Ahora estoy aquí sentado, tomándome un sorbo de cerveza y holgazaneando en una tarde soleada, una tarde de verano. Ayúdame. Ayúdame a que pueda huir de este lugar. Sunny Afternoon, uno de los éxitos de aquellos mediados de los años 60. Y ahora otro tema clásico. Perfect Day, día perfecto. Lou Reed, 1972.
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0: Perfect Day, un día perfecto de Lou Reed, una canción incluida en aquel álbum de 1972, Transformer, uno de los momentos clave para la historia de Lou Reed. Es una canción curiosa porque está incluida en la banda sonora de la película escocesa Trainspotting, una película de 1996 dirigida por Danny Boyle y basada en la novela homónima escrita por Irving Welsh, en la que se aborda la historia de un grupo de jóvenes heroinómanos que viven en la ciudad de Edimburgo, sin aspiraciones por la vida y entregados de lleno a la heroína. Bueno, de hecho, una de las escenas más recordadas es la que nos presenta al protagonista de esta película, que cae inconsciente después de haberse inyectado una dosis de heroína. Es por eso, entre otras cosas, por lo que esta canción siempre ha sido uno de los iconos en torno a la figura de Lou Reed, un artista que nunca ha ocultado su adicción durante muchos años a esta droga. También su proceso para recuperarse de la adicción y, en definitiva, esa convivencia amarga y conflictiva que ha mantenido durante muchos años en este tema. Bueno, pero también se ha dicho de Perfect Day que no solamente es un canto relacionado con esa relación amor-odio que Lou Reed tuvo con la heroína, sino una historia de amor con quien fuera su primera esposa, Betty Constant. Toque romántico, amargura, dolor, nostalgia, dependencia. Es una canción que ha marcado tanto la historia de Lou Reed, que además de presentarse en la banda sonora de Trainspotting, como decíamos, en 1996, fue también incluida en el álbum The Raven de 2003 del propio Lou Reed, una de las canciones de mayor éxito de este neoyorquino que formó parte de la Velvet Underground.
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0: Y ahora el sonido de Yare, Yare Rock Taldea, un grupo surgido en 2010 al calor de lo que quedaba de Idibiotz, otra de las bandas vizcaínas de rock que nos han presentado muy buenos momentos en los últimos años, con Gorka Bizar, Yagoba Ormaechea, Kepa de Miguel, Íñigo Benito y Mikel Bizar. Primer disco titulado Itxaropenaren Ertzean, al borde de la esperanza, y este tema, Ilargi Berria, Luna Llena.

Y tras esta luna llena de Yare, volvemos al mundo especial y particular de Igor Arzuaga y Luis Bil. 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Un canto a las obsesiones, a los miedos y también a los sueños que nuestra propia mente va creando. Igor Arzuaga y Luis Bil.

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0: Gabón, ¿cómo están? Las 8:31 de este domingo 30 de agosto. El Athletic acude a Balaídos con la necesidad de ganar o al menos puntuar. Y es que los Leones, recordamos, son colistas tras dos jornadas y es el único equipo que aún no ha puntuado tras caer 1-3 con el Sevilla y ese 2-0 en el Camp Nou. Enfrente un Celta que empataba sin goles en Mestalla y que caía en este mismo escenario que tenemos hoy 1-2 ante Osasuna. De modo que, bueno, pues tampoco podemos decir que haya sido un gran inicio por parte de Gaya. Y tenemos ya el 11 que presenta Tarsic y en el que vemos a Yuri, a Areso, a Galarreta, a Navarro y a Iñaki Williams en lugar de Guruceta, porque en un principio nos habían indicado que era Guru el que iba a estar en ese 11. Pues finalmente es Iñaki Williams. Nos vamos enseguida hasta Vigo, donde tenemos a Raúl Jiménez, a RJ. Y aquí en Estudios Centrales, el resto del equipazo de la emoción del bacalao con Miquel Azcorra, nuestro mister, Ollán Irazu, Markel Francia, Ekaitz Arachaga y quien les habla, Fernando Mendico. Ahí ya saben que después de todos los partidos, tenemos a Kevin Doyle con su tertulia cortando el bacalao. Decirles también que tenemos ya activa la bolilla Yuldán en nuestra aplicación. Resultado de este Celta Athletic, primer bacaladero y minuto. Y en juego, como siempre, como es costumbre, un kilo de langostinos salvajes Yuldán. Y también en esa misma aplicación, después de los partidos, tenemos la posibilidad de votar en el 13º trofeo Nena José Iragorri, patrocinado por La Ruz Bilbao. Una clasificación que encabeza Simón. Unai Simón tiene 12 puntitos, delante de Guere y Canales con 11, y Joan Eco, que tiene 9. Y para todo lo demás, mensajes, opiniones, lo que quieran, pues nuestro WhatsApp 688-89-3635. No hemos hecho sino comenzar una jornada atletizal en Radio Popular, Herri Ratia, que nos va a llevar, pues calculamos, a eso de la 1:30 de la madrugada aproximadamente. Todo sea, desde luego, por una victoria, la primera del curso para nuestro Athletic. Vamos a hacer una pausa, nos vamos hasta Balaídos, no sin antes comentar que tenemos tres horarios más. Quinta jornada Athletic Elche, sábado 12 de septiembre a las 6:30. Entre semana tenemos partido en Valencia frente al Levante, sexto capítulo del curso, ese miércoles 16 a las 9:30. Y el fin de semana, séptima jornada Athletic Alavés, sábado 19 a las 4:15. Pues ahora sí, una pausa y nos vamos ya a tierras gallegas.
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0: Bueno, pues eso, que nos vamos ya hasta Vigo, donde lleva un ratito, y también, por supuesto, ahí en Balaídos, nuestro compañero Raúl Jiménez. Hola, RJ, ¿cómo estamos? Gabón, muy buenas noches tenga usted.
1: Gabón, ¿qué tal, Mendy? Saludos desde Balaídos, donde vamos a vivir esta tercera jornada, este Celta Athletic, partido de necesidad para los dos equipos, porque el Celta solo sumaba un punto de seis, pero es que el Athletic es colista, no ha sumado nada en las dos primeras jornadas y viene con esa necesidad de intentar ganar para salir de la última plaza, que de momento es testimonial, pero a nadie le gusta verse ahí abajo. Hoy Edin Terzic, ya lo anunció ayer, introduce cambios porque es el tercer partido de una semana cargadita en prácticamente pretemporada y mete hasta 7 novedades en el 11. Pero ojo, que Giraldez mete 8. El técnico del Celta, que lleva 109 partidos al frente del equipo vigués y no ha repetido nunca una alineación. 8 cambios mete el equipo local. El Athletic juega hoy en Balaídos esta tercera jornada con Simón bajo palos, Areso, Paredes, Laporte y Yuri por delante. Se estrena Galarreta esta temporada ahí en el centro del campo como titular con Gere Navarrena. Las bandas son para Navarro y Berenguer. Sancet hace de enganche e Iñaki Williams va a jugar de punta, por lo menos en principio, porque Guruceta, aunque habían anunciado en un principio que iba a salir de inicio, se queda en el banquillo. Enfrente, el Celta, que juega con Radu bajo palos, tres centrales como son Javi Rodríguez, Starfel y Falle, dos carrileros como Álvaro Núñez y como Sergio Correira. En el centro del campo, el doble pivote para Ilaís Moriba y para Alex Febas. El trío de ataque, por la derecha Hugo González, por la izquierda Williot Swedberg, delantero centro Ferran Jutglà. Un partido tardío que arranca a las 9:30, todavía tenemos luz sobre Vigo, un estadio en obras también como en el Camp Nou. Ya veremos si les dan el Mundial o no, porque van a tener que seguir haciendo obras para llegar hasta 40.000 espectadores si finalmente acogen algún partido de 2030. Parece que van solucionando los problemas de Longo en el césped. Está bastante mejor de lo que nos imaginábamos, quizás un pelín alto. Parece que lo han sembrado porque estaba lleno de gaviotas y de palomas que se estaban dando un festín hasta que han salido ya a preparar todo.
0: He visto fotos, sí.
1: Oh. Estaba llenísimo de gaviotas y de palomas. Ya sabemos que aquí suele ser habitual. Ya han abierto las puertas. Hemos visto ya unos cuantos seguidores del Athletic durante el día, pues haciendo la previa de este partido. Es una buena plaza siempre, Vigo, Balaídos, para venir desde Bilbao, y la gente lo sabe. Está aquí en camaradería, en buena compañía y, por supuesto, tratando de animar a un Athletic que viene pues con esa crisis de resultados, solo son dos partidos, y también con esa crisis interna, ¿no?, entre directiva y jugadores. Hoy parece que sí vamos a tener declaraciones después del partido. Nos han dado a entender que hoy sí, después de la protesta del otro día, los jugadores van a hablar después del encuentro ante las cámaras de televisión y también ante los medios aquí desplazados, así que luego podremos escucharles y podemos preguntarles. El partido que lo pita Mateo Busquets Ferrer, a ver si tiene más suerte que los otros dos, porque llevamos una rachita, solo son dos partidos, pero la verdad es que entre una cosa y otra no ha empezado bien el tema arbitral para el Athletic, ¿eh? El de Palma de Mallorca, de 32 años, está ya en su cuarta temporada en primera. Con el Athletic tiene 2 victorias, 1 empate y 2 derrotas. Le ha sacado 13 amarillas en esos 5 partidos. Si nos fijamos solo fuera de casa, es una victoria y un empate. No ha caído nunca, ganó en Oviedo el año pasado el Athletic y también empató en Cádiz. No ha caído, insisto, y le va a ayudar desde el VAR, esperemos que le ayude, David Gálvez. El partido que arranca a las 9:30 de la noche, esta tercera jornada, Celta Athletic, que les contamos, como siempre, con toda la emoción del bacalao.

0: Pues vamos a seguir con los saludos. Y ahí está, con la pizarra bajo el brazo, Mikel Azcorra. Hola, Mikel. Gabón, ¿cómo estamos?
1: Gabón, Mikel.
2: Me siento un poco usurpador con la sintonía.
0: Usurpador, esta. Bueno, ¿qué le vamos a hacer? Bueno, yo creo que ya para el sábado, que por lo que sea, se juega en Sabamés. O sea, no, yo por comentarlo, Yo que estará operativo si eres Lorriaga.
2: Ah, pensaba que me ibas a poner música.
0: Ah, no por eso. Sino que eso, ya el sábado.
3: Con las de la Gusia estará... no has tenido bastante música ya, Mikel.
2: No, he pisado.
0: Eso te iba a decir, que ha estado
2: como
0: la
2: como
0: mitad de la semana.
3: Formal.
2: Como al corta de sus años.
0: Es que, Raúl, que realmente, pisaba. Físicamente no ha estado la mitad de la semana.
3: Porque ah, no, ¿eh?
0: Había estado volviendo de su viaje, de su largo periplo por el mundo.
3: Vale.
0: Pero bueno, oye, que algo has aprovechado, ¿no, Mikel? Sí.
2: El jueves.
0: Luego de sí.
2: El viernes estuvimos.
0: Viernes,
2: pero
0: ya,
2: bueno.
0: Pero hasta ahí.
2: Bueno,
3: ¿han quemado a Marijaya o no la han quemado? Están en ello, ¿no?
0: A las 10.
3: A las 10,
0: sí,
3: vale.
0: Luego nos lo cuenta Ollán Irazu, que está muy pendiente de todas esas cosas.
3: Hombre, por supuesto.
0: Además, de otras muchísimas.
3: Debería ir y contárnoslo en directo allí, ¿eh?
0: Eso es. Mikel, el 11, ¿qué te parece? Y sobre todo esa necesidad, ¿no?, con la que acudimos a Balaidos con un Celta que lleva un punto, que tampoco es que haya empezado muy allá.
2: Sí, estamos todavía empezando y un partido ha sido en el Camp Nou, que bueno, lo podemos descontar, pero está claro que estar ahí abajo... No es un plato de buen gusto y el Atlético querrá resarcirse. No sé qué habrá pasado con Guruceta, porque si ha sido un error o
0: de momento no,
2: o una molestia de última hora, pero
3: no, yo creo que tiene pinta más de error, porque le he visto aquí cuando ha salido la noticia, estaba en el campo, estaba pisando el césped, además tenía el móvil en la mano, no sé. Yo me imagino que habrá sido un simple error, porque si fuera por molestia nos lo hubieran dicho y lo hubieran sacado de la lista.
0: Y además lo dicen siempre, cuando hay algún problema de cualquier tipo, se lo indican siempre.
3: No creo que sea el caso. Yo creo que ha sido un error al poner el 11.
2: Me imagino que los cuatro de arriba, y espero que tengan mucha movilidad y que intercambien puestos. No le veo a Iñaki de 9 puro. Bueno, y casi a ningún jugador de los que tenemos arriba, o sea que espero un equipo con mucha movilidad y que sea la propuesta de hoy de Terzic en el plano ofensivo.
3: Te vas a divertir con el Celta, porque Giraldez cambia mucho durante los partidos y eso para los entrenadores es como por aventura, como Disney World, estar ahí pendientes de qué va a hacer, porque en principio sale con tres centrales, pero puede reconvertir a línea de cuatro, metiendo atrás a Álvaro Núñez. Nos han dicho que varía mucho, no solo de alineaciones, que ya hemos dicho que no ha repetido en los 109 partidos que lleva al frente Celta. Yo creo que ya lo tienes que hacer a posta ya.
2: Pero no ha repetido dos partidos seguidos, o que no ha hecho un 11.
0: No hay un 11 igual.
3: Ostras. No hay un 11 igual.
2: Pues es difícil, ¿eh?
3: Por eso.
2: Es difícil. Bueno, también es una plantilla que se mueve más en el Athletic, sería casi imposible.
0: Pero en otros también, y no sé, yo creo que es
3: muy complicado, Eso da a entender, bueno, denota que cuenta con toda la plantilla, eso para empezar, y con muchos chavales del filial, porque si no sería imposible, ¿eh? Va a llegar un momento en que las combinaciones matemáticas se te acaban.
2: Claro, y que igual también quiere decir que el trabajo colectivo tiene mucha presencia en su trabajo y entonces no necesita figuras para resolver la situación y los jugadores se pueden rotar con más facilidad, ¿no? Porque si tienes un jugador que es determinante, es difícil que le saques por otro, ¿no?
3: Sí, si tienes a Messi va a jugar siempre con 10 más, ¿no?
2: Eso es, claro. Por ejemplo.
0: Sí, bueno, hombre, tiene jugadores que sí son de perfil de... Hombre, Iago Aspas, lo que pasa es que el problema de Iago creo que tiene que ver con su DNI. Digo, con la fecha de nacimiento,
3: sí,
0: ¿no? Seguramente.
3: Sí, 39
0: ¿no?
3: añitos.
0: Por eso digo.
3: 11 goles nos ha metido el señor Aspas.
2: Muy listo,
3: Aspas,
2: un jugador muy listo. Sí. Metió un golazo en San Mamés hace 2-3 años con efecto ahí.
3: Exacto. Sí, en la frontal.
2: Qué golazo metió.
0: Y luego, lo que estamos comentando, ¿no, Mikel? El hecho de que sí, llegamos con esas necesidades, pues porque aquí cuanto antes empecemos a puntuar tanto mejor, que luego la mochila sabemos que va teniendo cada vez más piedras, y porque luego el Atlético de Madrid, que ayer parecía que iba a batir el récord, ¿no?, de goles, en la segunda parte ya sufrió un poquito más, pero bueno, ganó el partido con suficiencia, en Sevilla, viene el sábado. Digo que esto, pues cuanto antes empecemos a arreglarlo, tanto mejor.
2: Sí, porque Atlético de Madrid tiene mucha pegada. Me gustó la primera parte de Atlético de Madrid, muy incisivo, presionando alto.
0: Ayer, partidazo.
2: Partidazo. Luego la segunda parte, yo no sé si es que el Sevilla espabiló, porque estaba muy enfadado Plaza en la primera parte. El equipo se echaba atrás y él estaba constantemente mandándoles ir a arriba y además se veían gestos clarísimos y se le leía los labios que estaba diciendo bloque alto y estaba enfadado, creo que en el descanso algo...
3: No será el primer entrenador, Mikel, que conozco, que sale fuera y dice, venga, bloque alto, arriba, arriba, y cuando se mete en el banquillo desde atrás empieza a tirar para atrás.
0: Porque pueda pasar,
3: y que ahora, ¿no? En primera división, con las cámaras que hay, te pilla. No se puede
0: lo que pasa es que luego, en el caso del Atlético de Madrid, que digo porque es el próximo rival, pues sí que es cierto que tiene un gran equipo, más allá del caso Julián Álvarez, pero no sé, es que en el caso de Simeone no sabes por dónde te puede salir, ¿no? Porque ayer es un partidazo, la primera parte.
2: Sí.
0: Y luego ya, pues siempre le sale un poco esa vena Marrategui, ¿no?
2: Sí.
0: Que hay más gente atrás, porque dice, bueno, ya con 0-3 no está mal. Y luego yo me estoy adelantando una semana, pero a mí el que más me gusta de la plantilla del Atlético es el señor Pablo Barrios. Hace un jugadorazo espectacular.
2: Ayer fue increíble,
0: Pero no solo ayer, me hace un grandísimo jugador.
2: Ayer manejó el equipo de una manera, vamos, parecía...
3: De todas formas, el Sevilla, yo sigo manteniéndolo. Nos ganó en Samamés, pero es el equipo más pobre que he visto yo en muchos años, y era normal que le gane el Atlético de Madrid como le tenías que haber ganado tú en San Mamés. Lo que pasa es que el partido sale como sale, pero es un Sevilla al que le tienes que ganar sí o sí, y Real, que se había encontrado con 6 de 6, cuando fíjate cómo le gana al Rayo de aquella manera, con ese penaltito, por decirlo de alguna manera, y luego lo que pasó en San Mamés. Pero vamos, el Sevilla va a estar, yo creo que ahí abajo.
0: Ahí lo saben, porque además es una, yo creo, una temporada, pues eso, ¿no? De a ver si pueden sobrevivir con fichajes, con lo mínimo, vendiendo jugadores para cuadrar cuentas. Pues es ahora mismo, ¿no? Economía de guerra, casi, podemos decir.
2: Yo te recordaría, Raúl, al Oviedo del año pasado en San Mamés, que fue solo 1-0, fue bastante pobre el Oviedo. Y un Valladolid aquí que fue patético hace un par de años. El peor equipo en años, yo te lo discutiría,
3: el peor Sevilla, digo.
2: El peor Sevilla. Vale, perdón.
3: El peor Sevilla, no el peor equipo, el peor Sevilla.
2: Sí, vale. Ya decía,
3: que ha ido perdiendo calidad en los últimos años,
2: sí,
3: pero todavía mantenía algún jugador, yo creo que de primero o segundo nivel y tal, pero este año
2: ha
3: parecido que era un equipo muy bajo.
0: Pero están obligados, ¿no? Y esto se aplica a otros equipos, claro, porque tú dices economía que está como está, más allá del famoso CVC que iba a arreglar todas las economías de los clubes, y ya verás tú a ver lo que dura ese dinero, ¿no? Pero claro, es que no te vas a recuperar si tienes que seguir vendiendo jugadores, ¿no? Porque claro, si vas a tirar de la cantera jugadores que pueden crecer en la primera plantilla y resulta que los tienes que vender, pues ya ves tú qué panorama se presenta a estos clubes.
3: Hoy, por cierto, ya que habláis de cantera, tenemos enfrente al señor Álvaro Núñez, ¿eh?
0: Sí,
3: el ex del Bilbao Athletic, que...
0: El Barça B...
3: Sí,
0: porque no llegó
3: del Amore,
0: equipo,
3: del Elche.
0: Eso es, sí.
3: Y que está con ganas, ¿eh? Hoy le leíamos una entrevista en el diario de ella con nuestro compañero Héctor Martínez, en el que lo dejaba bien claro, además en el titular, que cuando no contaron con él, él dijo, pues por... Y lo dice así, por mis cojones, que voy a demostrar que yo tengo hueco en primera división. Lo dice tal cual, o sea...
0: Pero eso está bien, ¿no? Tener ese carácter.
3: Me parece que está bien, pero hoy me imagino que estará motivado.
0: Por supuesto, suele pasar además este tipo de cosas, ¿no?
3: Por eso digo que son peligrosos esos jugadores.
0: Que no se nos olvide que han empezado con victoria las Leonas, la Liga F, con ese 3-1 al Levante Badalona. Así que, por parte de las chicas, pues eso, ya tres primeros puntitos en el zurrón. 9-10, antes de saludar a Ollane, que es la siguiente, Raúl, ¿qué tal el ambiente allí? De los nuestros, digo, por supuesto.
3: Pues mira, les tengo justo enfrente, pegaditos a uno de los fondos donde se está haciendo una obra. En ese fondo, que es donde está, si no me equivoco, la fábrica Citroën, ahí a ese lado, hay justo unos cuantos asientos en la zona baja, pero digamos que todo el anillo superior, el 80% de la grada, está todavía construyéndose. Pues ahí en esa esquinita, justo encima de un córner, ahí están los aficionados del Athletic. De momento no son demasiados, pues ahí contaré, yo qué sé, unos 25 o 30 aproximadamente, pero luego hay alguna camiseta. Hay varias camisetas más repartidas por todo el estadio. Ahora mismo el aforo es de 23.000, va a crecer hasta los 31.000, y aquí están un poco sufriendo porque si se empeñan en lo del Mundial, van a tener que volver a tirar la grada donde estamos los de prensa, que por cierto han dejado una grada para trabajar espectacular para los de prensa, y la tendrían que tirar hacer una grada hacia atrás, altísima, muy vertical, porque el Mundial exige 40.000 plazas. Claro. Y esto en Balaídos es una locura. Y luego, claro, dicen, ¿qué hacemos con 40.000 plazas? Si no se llena ya con 30.000, ¿qué hacemos con un estadio de 40.000 plazas, no?
0: Oye, lo cierto es que estás yendo de obra en obra, ¿eh?
3: Sí, sí, sí, sí. Estoy pensando en cursar arquitectura, a ver si me convalidan sí, sí. alguna asignatura.
0: Hombre, yo creo que ya con estos dos viajes seguramente sí. Y hay algunos más sí, ¿eh? Que has hecho sí. estos años.
2: Igual acabas antes albañilería.
0: Bueno, yo qué sé.
3: Bueno, sí, también. Oye, tal y como se ha puesto, no es mal negocio, ¿eh? También ya, te ya. lo digo, que acabo de hacer una reformita en casa y no...
0: Y sabes de lo que estás
3: no
0: hablando,
3: ¿no? Me parece que está mal, ¿eh? No, me parece que está bien, sí.
0: Vale, vale.
3: Y aquí están muy pendientes del Depor, ¿eh? Que están jugando y están
0: sí, 2-1.
3: 2-1 al Valencia.
0: Sí, minuto 57, 2-1, eso es. Bueno, el caso es que seguimos con las presentaciones. Ollán Irazu, hola Gabón.
4: Gabón, ¿qué
3: muy
4: tal? Buena.
3: Nuestra Marijaya. Uy, uy, uy, uy, uy.
0: ¿Qué
3: uy,
0: tal?
3: Uy, esa voz.
0: Oye, día no de la bien. Noche, día de la noche.
4: Día de, me parece, de verdad, ¿eh? Horroroso ¿qué te este pasa? Horario.
3: ¿Has cogido frío?
4: No, pero no, voy a hacer
0: que no
4: un
0: puede
4: llamamiento
0: ir
4: aquí a
0: al
4: Tebas.
0: Final de la Cenagusia.
4: No, y además han puesto también, bueno, acaban de sacar, ¿no? Los próximos tres partidos. Mm. Y también, entre semana, ¿por qué hay que jugar a las 9:30? ¿Por qué no jugamos a las 12 de la noche?
0: Mira, vamos
4: también,
0: a recordar.
4: Si quiere.
0: Quinta jornada Athletic Elche, sábado 12 a las 6:30. Sexta jornada Levante Athletic, miércoles 16 a las 9:30 de la noche, es decir, igual que hoy. Y ese sábado que viene después, el 19 a las 4:15, aquí con él a la vez.
4: Un miércoles.
3: Dime la de las 9:30, que salgo de los campos ahí.
0: Claro.
3: A la 1 de la mañana.
0: Y luego recuerdo que los dos siguientes fines de semana, mira, tercero del Depor. Los dos siguientes fines de semana hay parón. Un parón largo.
3: Sí, son dos fines de semana, tres semanas, dos fines de semana.
0: Eso es.
3: Porque han juntado el de septiembre y octubre.
0: Bueno, que está bien, por una parte, ¿no? Dices, mira,
3: sí, o sea, sí, se nos va a echar largo. Pero bueno, sí, puede estar bien.
0: Bueno, queda el de noviembre, no tiene remedio, eso sí. O sea que es igual.
3: No, también es verdad. Y a mí lo que me está sorprendiendo es que yo pensaba que nos íbamos a comer más lunes, ¿eh? Igual a partir de esa fecha
0: sí.
3: nos empiezan a caer parón, viernes y sí. lunes, pero yo tenía miedo de que jugáramos más viernes y lunes de los que nos están colocando ahora mismo, con los partidos en casa 6:30 y 4:15, que no está nada mal. Es verdad que fuera es a las 9:30, pero bueno, para la gente escucharlo en casa tranquilamente con la emoción del bacalao, pues siendo fuera de casa, la verdad es que no es mal horario, ¿eh? Para la gente,
0: absoluto.
3: Es prime time, digamos.
0: Está claro. Bueno, Ollane, por cierto, estábamos todavía con 37 minutos. ¿Cuál?
3: ¿Qué? No, que estábamos comentando que qué le ha pasado para tener esa voz.
4: Nada.
0: Bueno.
4: No soy muy formal.
0: Lo he visto en peores situaciones también, ¿eh?
4: ¿Que sí?
0: Yo creo que sí.
4: Por supuesto.
0: Sí,
4: este año me estoy portando súper bien. Todo correcto.
0: Oye, que digo Bolilla Yuldán. 37
4: Bolilla
0: minutos
4: Yuldán.
0: Para participar.
4: Sí, sí, sí. Yo creo que está activa. No sé, creo que sí. Creemos, confiamos en Ekaitz.
0: Que es mucho confiar, pero
4: que
0: bueno.
4: Es mucho confiar, efectivamente. Pero bueno, Ekaitz, si nos escuchas, date una vueltilla,
3: manifiéstate,
4: ¿no?
3: Manifiéstate.
4: Por la Bolilla. Bien, Marijaya, a las 10. A las 10 se quema Marijaya. Y hasta el año que viene, que lo sepáis todos. Y más cositas, la gente está muy enfadada.
0: ¿Ahora qué pasa?
4: Está muy enfadada porque juega Iñaki.
0: Ah, por Iñaki, bueno.
4: Sí, sí, sí, está muy, pero que muy enfadada. Os voy a leer unos mensajitos.
0: Los clientes habían visto tal, Guru 11 titular, no está
3: encima,
0: ninguno de los Williams.
3: Parece que se están riendo de los anti-Iñaki,
4: sí.
3: porque
4: total.
3: Me lo han puesto en el 11. Y de repente
0: que la broma.
3: No, que la broma, que sí.
0: Que sí que está Iñaki.
3: Que sí juega Iñaki.
0: Y no les gusta a los oyentes.
4: No les gusta. Dicen por aquí, por ejemplo, en el contrato de Iñaki pone en la letra pequeña que tiene que jugar todo. Otro, dicen, de verdad que no entiendo la cabezonería de poner a Iñaki siempre. Jugamos con uno menos. Pensé que con Terzic esto cambiaría. Y desde Tenerife y Itziar también nos dice, lo único que no me gusta es lo de Iñaki, pero espero que hoy me calle la boca. Pero hay alguno, que también, bueno, hay alguno que ve la parte positiva de todo esto. Dice, Gabón, a romper hoy la mala racha. Si no hacemos ninguna pifia en defensa y estamos acertados arriba, nos llevamos los 3 puntos que falta nos hacen. Y en referencia al partido que estamos viendo, al Depor Valencia, dicen también, va de colores. Oyan, estoy viendo el Depor Valencia, me duelen los ojos.
0: Es que va con camiseta rosa,
4: viendo la segunda del
0: balón rojo.
4: Es,
0: y media rosas.
4: No, pero los números.
3: Mallorca.
4: Los números son rojos en una camiseta rosa.
0: Sí, pero eso, con pantalón rojo y medias rosas.
4: A mí
0: es una combinación
4: parece,
0: un tanto explosiva.
4: Pero voy a decir de verdad,
0: ¿a ti te
4: tampoco
0: gusta?
4: Me parece, no me gusta, pero un 6. Tampoco me
0: le
4: parece
0: pones
4: una
0: un
4: cosa
0: 6
4: hortera.
0: A la equipación.
4: Sí. Ya. Porque se lleva mucho. Al igual que antes decían que el negro con el marrón no combinaba, y se lleva. Pues el rojo y el rosa.
0: Y el rosa te convence.
4: Sí.
0: Vale.
4: Pero bueno, para gusto los colores, ¿eh?
0: Ya.
4: Como que has dicho.
3: Sección de moda. En la emoción sí, del bacalao.
0: Una más. Sí. Bueno, ya no, ya está ahí, entonces.
3: Se sí. puede patrocinar, ¿eh? Se puede buscar un espacio. Si alguien está interesado, podemos.
4: Y son los oyentes, ¿eh? Que me pinchan y que
0: hago. Oye, y que tenemos claro. pendiente el mote de Beñat Guirena Barrena, yo sí. por recordar.
3: Sí, no, eso lo pasa.
4: El
3: es que
4: Joan Eco.
3: No me he enviado las propuestas de los oyentes.
0: Bueno, pero porque tienen que todavía proponer alguna cosa.
4: Tengo que enviarte, ya. Sí. Es que sé lo que te gusta
0: Estamos
4: y lo que no, Raúl. Y bueno, yo te voy a enviar todo. Luego
3: tú no discrimines, tú manda todo y haré yo la selección. Tú no te preocupes. Pues tú envía que ya me encargo yo. Y por cierto, hoy la bolilla la voy a empezar yo porque ya es el resultado, ¿eh?
0: Ah.
3: O sea, no
0: ¿Ah,
3: va sí? a ser una bolilla, os voy a hacer spoiler del partido.
4: Qué raro.
0: Ya, ya, ya. ¿Y esto por dónde viene? Sí.
3: No sé, me ha venido.
0: O sea, es una inspiración.
3: Sí,
2: pensé que se había jugado ya.
3: De hecho, bueno, si queréis participar, hacerlo por las formas y esto, pero vamos.
0: Yo lo que sí
3: no
0: sé.
3: Tiene sentido ya.
0: Lo que sí sé es que me vas a copiar lo que yo ya tengo escrito, que es lógicamente mi apuesta.
4: Pero porque si no,
0: lo
4: no
0: tengo
4: sería...
0: claro porque me lo hace siempre. Entonces, no, pues, no es una novedad, ¿sabes?
3: Ya.
0: Esto
3: ya,
0: ocurre.
3: Ya, ya,
0: ya.
4: Por cierto, activada la bolilla, ¿eh? Me dicen por el pinganillo.
3: Vale. Y nos pueden escuchar a través de YouTube. Y si no nos pueden escuchar ya, seguro que enseguida lo pueden hacer.
0: Uf, casi el cuarto, ¿eh? Aubameyang. Ay, ¿cómo está el Depor? ¿Y cómo está Aubameyang, que lleva tres? Bueno, que seguimos con las presentaciones. Que todavía sigue sin elegir canción, yo no digo más. Así que de momento se queda con la de Dani Guerreiro. Markel Francia, hola Gabón, ¿qué tal estás?
5: Gabón, ¿qué tal, Mendy? ¿Qué tal, Raúl?
0: Buenas. Oye, que digo, Aubameyang, ¿cómo está, eh? ¿Cómo ha empezado la liga, eh?
5: Sí, son ya 3 de 3, ¿eh? Y sobre la canción, mira, ya... Igual podemos
0: para
5: debutar con canción el sábado,
0: septiembre,
5: ¿no?
0: Claro.
5: Ya en septiembre empezamos ese partido contra el Atlético de Madrid, podemos empezarlo con canción.
0: Bueno, y en cuanto al partido, ¿qué te parece y cómo lo ves?
5: Bueno, pues...
0: Y el 11, claro.
5: Sobre todo, hombre, yo creo que es importante ya no ganar, ¿eh? Vamos a centrarnos en sumar, me parece, yo creo que tener los pies en la tierra, es un campo complicado, no es fácil ganar en Balaídos, y yo creo que es importante sumar, también tener buenas sensaciones durante un partido completo, porque sí que hemos venido de ratos buenos en el Camp Nou y algún rato también destacado en ese debut ante el Sevilla, pero es un proyecto el de Terzic que necesita sumar para poder comenzar a sentarse y comenzar también a recuperar un poco la ilusión en la parroquia Athletic Sale, que tras ese varapalo en el debut ante el Sevilla y la derrota como era habitual en el Camp Nou, pues sí que es cierto que se ha caído un poquito la ilusión, pero bueno, son varios cambios los que ha hecho Terzic en el 11 y creo que por ello también podemos confiar en que pueda llegar la primera victoria rojiblanca en el día de hoy.
3: Bueno, pues vamos a ver si por fin Terzic puede levantar los brazos al final del partido. Está con ganas el hombre de conseguir su primera victoria. Y encima, fíjate, le habían vendido que esto es una balsa de aceite y llega y crisis entre los jugadores, el presidente. Dirá el alemán, ¿pero dónde me he metido?
4: Estaba pensando, ¿pero en qué momento?
5: Es que la realidad es que el contexto en el que se encuentra ahora mismo Terzic para afianzar su proyecto, para que los jugadores entiendan su idea, por mucho que él diga en rueda de prensa que ha hablado con los jugadores que están completamente a lo que tienen que estar, yo creo que es inevitable que los jugadores no estén afectados y no estén también pensando en ello. Al final, ya lo vimos en el Camp Nou, si ya han llegado hasta el punto de alguna manera rebelarse y no hablar ante los medios de comunicación en ese partido ante el FC Barcelona, está claro que mentalmente sí que tienen que estar o sí que han podido estar algo despistados. Y creo que...
3: Yo no creo que le afecte, ¿eh? Yo sinceramente eso no creo que afecte al rendimiento, ni cuando salen al campo, ni cuando entrenan. Él además ha dejado claro que les ve bien y que tampoco creo yo, ¿no?, que el entrenador permita que se distraigan, teniendo en cuenta lo que se juega también Edin Terzic, que estuvo en el Borussia Dortmund, pero que no ha cogido ningún proyecto y que para él también es una reválida, ¿eh?, lo que está haciendo Terzic en la Liga. Él también se la está jugando y no creo que esté para tonterías. De momento lo bueno es que, aunque ha perdido dos partidos, no ha perdido la sonrisa. Tú luego le ves en sala de prensa, sigue sonriendo y dices, bueno, pues me da confianza, ¿no? Algo sabe que está haciendo bien, que va en el buen camino y espero que estemos en lo cierto.
4: En cuanto a la sonrisa de Terzic, y es que es algo que me he fijado, porque es verdad que Valverde sonreía bien más, bien poco, y Terzic, oye, constantemente...
0: Sobre todo el último año, sí.
4: Mira la que tiene
3: ese palo gratuito a Valverde.
5: Yo es cierto, oye, que personalmente prefiero que ganen antes de que sonrían,
3: sí, claro,
5: ¿eh?
3: Soy
5: más de las victorias.
4: Pero ya que se pierde, ¿no?, por lo menos una sonrisilla.
0: No, pero a ver, es verdad que, oye, son dos partidos que tampoco... Digo, en cuanto a Terzic, dice, oye, mira, estoy empezando un nuevo proyecto, proyecto, ¿no? Nuevos chavales, nuevo equipo. Y en fin, la sonrisa que la tiene él, ¿no?
4: Sí,
0: pues
4: sí.
0: Que sea luego esto, que vaya en relación a los resultados del propio equipo. Hola, Kevin Doyle, ¿qué tal estás, Gabón?
6: Buenas. Ahora sí, Gabón, sí. Muy buenas.
0: Gabón. Buenas, que luego tenemos cita. Te digo una cosa.
6: Dime.
0: Hoy sí hablan jugadores.
6: Hoy hablan.
0: Si pensabas empezar a las 12, vete ya olvidando esa posibilidad.
6: 12 y media, claro,
3: quería empezar rajando y ya no va a poder.
0: Ya no puede.
6: Pues mira, os digo una cosa. Yo desconfío de la gente que sonríe todo el rato.
0: Bueno, pero sí, no tiene por qué.
6: Sí, ¿no? A mí, yo os digo de verdad, a mí me gusta la gente que está enfadada, está feliz, pero que se le note de vez en cuando. Yo todo, la gente que desconfía todo el rato, os digo de verdad, no me la creo, porque todo el mundo no puede sonreír todo el rato, ¿eh?
3: Eso estamos de acuerdo.
0: Pero eso bueno, depende.
3: Tampoco está sonriendo, hombre. Tampoco está sonriendo todo el
6: rato. Yo a este hombre le veo muy happy y me gusta, ¿eh? Y os digo de verdad, estoy con Raúl, tiene que estar pensando dónde me he metido en cuanto a marrones, porque no es fácil, ¿eh? Y luego Raúl ha dicho que los jugadores se centran, entrenan y tal. Yo creo que influye, ¿eh? Este tipo de situaciones en un vestuario... no es la mejor vibra ni las mejores sensaciones para competir,
0: ya,
6: porque están acostumbrados a que haya buen rollo, claro, y es verdad, ¿eh? Es un vestuario que siempre,
5: de hecho, siempre
6: se caracteriza por el buen rollo. Estas cosas de verdad que embarran el panorama, que sí, ahora estarán mejor, ¿eh? Seguro,
0: que habrán embarran, hablado sí, y ya está. Pero vamos a ver, o sea, te quiero decir que son mínimamente, entiendo, ¿eh? Te voy a hacer un poco la relación exagerada, ¿no? Mínimamente profesionales, ¿no?
6: Estamos
0: de acuerdo. Entonces, ¿tú crees que jugándose lo que se juegan, dos partidos, dos derrotas, una situación comprometida y que saben que, y ellos los primeros, que como no empieces bien, que eso se va a ir complicando y complicando, pues hombre, yo creo que eso deben saber separar una cosa de la otra.
6: Sí, sí, no.
0: Yo, desde luego, creo, vamos, pero firmemente en ello.
6: Por supuesto que hay que saber separar, pero yo te estoy diciendo que puede influir. Porque, a ver, que esto es forma de ser, son personas, estás mejor, estás peor, vale, estás pues desanimado, estás
0: enfadado. Te voy a dar la vuelta a la circunstancia de la situación, porque esto que estábamos hablando el otro día tiene que ver con lo económico, no nos vamos a engañar. Mayormente, ¿no? Sobre todo, la circunstancia tiene que ver con lo económico, es decir, las entradas, el club quiere ganar más dinero a partir de no dar esas invitaciones y venderlas. Más otras cosas que podríamos entrar aquí y que no es el momento. ¿Tú me vas a decir que eso se va a arreglar si no entran en Europa? Es decir, si empiezan a pasearse por los campos, yo creo que todavía complicas más la situación de cara a futuro.
5: Yo no creo que sea algo solamente económico, ¿eh?
6: No, no lo es.
5: Porque
0: no
5: creo que a los jugadores los que le haya molestado es que le haya retirado las invitaciones, porque creo que si lo hablan, si se entienden y demás, pueden llegar perfectamente a un acuerdo de pagamos X dinero para tener estas invitaciones y demás. Yo creo que ya es un tema de bienestar en el día a día en Lezama y de sentirte tú también a gusto en tu entorno, ¿no? Porque ellos al final, es muy famosa esa frase de son futbolistas, las 24 horas al día durante los 7 días de la semana, pero es que es la realidad, ellos viven en Lezama prácticamente. Entonces yo creo que es más bien algo relacionado con el hecho de sentirse queridos, valorados y demás en Lezama.
0: Y ahora me vas a decir que de repente no están valorados ni queridos, de repente, hoy así. Esta semana.
6: No, pero otro día lo dijimos en Cortando el Bacalao. Yo creo que esta es la gota, y digo de verdad, me he cansado de repetirlo. No se enfadan porque les quitan 3 entradas o 4 entradas o 100 entradas. Se enfadan porque es como ya está bien, pues porque hay a la hora de negociar, a la hora de salidas de jugadores importantes en el vestuario, igual no ha sido el trato más, pues más que se merecen.
3: Y renovaciones.
6: Y a la hora de renovar, pues John Uriarte, pues quizá no sea la persona más cercana, más amable. Y alguno dirá, ¿quién ha de ser duro? Por supuesto, pero quizá a veces se cruzan líneas que los jugadores dicen hasta aquí, y yo hay veces que me posiciono con ellos porque, insisto, no se van a chinar porque no tienen invitaciones para sus familiares, que no, que tiene que haber trasfondo. Eso sí, lo tienen que contar ellos, ¿eh? Porque ¿quiénes han estado de protesta? Ellos. Pues entonces, eso, lo tendrán que contar ellos.
0: Pues evidentemente.
6: Pero insisto, es porque no les dan 4 entradas.
0: Vale,
6: ¿eh?
0: pero ¿quién gana con esa situación?
6: Todos perdemos.
0: Sin hablar, la imagen que está dando el club.
6: Y los aficionados no pueden escuchar a los jugadores. Y los compañeros de profesión, como Raúl que estaba allí, no puede trabajar el otro día. ¿Es así?
3: Y yo espero que hoy, cuando comparezcan, porque hoy en teoría salen a hablar después del partido, me imagino que hoy le tocará dar la cara al capitán, por lo menos al capitán, no sé si a 2 pesos pesados, porque claro, hoy no me puedes poner a Canales y a Gerena Barrena, no. Hoy me tienes que poner a Iñaki Williams, y me tienes que poner a Yuri, o me tienes que poner a Laporte, o a Unai Simón, bien, perfecto. Me tienes que poner 2 pesos pesados del vestuario, y no vale decir que son cosas internas y que es un problema que están ellos solucionando. No, si has hecho una huelga, por llamarlo de otra manera, tienes que explicarlo.
6: Raúl,
0: has dicho 2 cosas. Lo primero, que salga Iñaki Williams o un peso pesado, que estoy yo esperando a que ocurra. eso vamos a verlo. Y segundo, el que salga, a ver si lo explica o no lo explica. Todavía son dos cuestiones que están por demostrar.
6: Pero Mendy, prepararos porque el discurso está ya traído de casa y no van a entrar.
5: Y yo espero también que sean capaces de justificar la protesta del otro día, por llamarlo de alguna manera, porque, bueno, le hemos metido ahora algún que otro palo a Uriarte, a su junta directiva y a la diferente gestión que ha realizado en estos últimos años, pero a mí tampoco me parece el momento, si no hay unos argumentos de peso para hacerlo por parte de los futbolistas, ¿eh?
6: Totalmente.
5: Vienen de una temporada pasada muy floja, en la que el equipo no entró a Europa, en la que las expectativas eran altas, y este año de momento llevamos 2 de 2 derrotas. O sea que creo que ellos también tienen gran parte de culpa de la situación del club.
6: Mendy, y que la prensa somos los culpables, porque si decimos, porque decimos, y si no decimos, bueno, porque no
0: de
6: decimos.
0: De todas maneras, vas
6: que
0: a
6: no nos toca, ¿eh?
0: La prensa de aquí, en fin, se puede comparar, ¿eh? Podían estar, y algunos ya saben o se imaginan cómo se resuelven estas cosas,
6: pues
0: en otros sitios. Díselo
6: al presidente que no opina eso.
0: Ya, pues ya lo sé, pero te quiero decir que...
3: Le ponen al frente del Valencia, del Sevilla, ¿cómo? Del Real Madrid, yo qué sé.
6: Pues se daría cuenta lo que es la vida igual.
0: Claro, pues esa es la historia, que quieres a lo que te acostumbras, y como aquí realmente pues nunca hay palos, porque esta es una realidad, que podría haberlos, ¿eh? Porque cada vez tenemos... Yo, en este caso hago referencia, por ejemplo, al tema de las ruedas de prensa, ¿no? De las entrevistas, ¿no? Que es algo ya absolutamente puntual, algo anecdótico, es en lo que se ha convertido, por ejemplo, ¿no? Y bueno, pues como eso, tantas otras cosas. Ahora bien,
3: sí, bueno, deportivo, buquerizar Lezama,
0: sí, yo que sé, sí, que sí, pero cosas, que todo sí. Eso, Raúl, aquí la cuestión, que puede ser hasta sorprendente, ¿no? Porque estamos hablando de diferentes directivas. Y siendo diferentes directivas, porque me dices, no, es que este es un club ya que tiene un dueño y va a estar 50 años. Bueno, pues lógicamente su opinión va a ser esa, y entonces, lógicamente, eso puede ir a peor, porque es su forma de llevar el club, perfecto. Pero no, aquí hablamos de diferentes directivas y ha ido casualmente todo a peor en cuanto, por ejemplo, a lo que digo, ¿no? A esto, o cómo ha acabado, por ejemplo, el tema de los jugadores. Que vuelvo al principio, por cierto, que ellos son los principales culpables de lo que pasa en el verde, ¿eh? Aquí ya no vamos a hablar de Uriarte, de la directiva.
3: No,
0: y del año pasado, ellos son los responsables.
6: Totalmente.
0: Y que no están en una posición de fuerza pues para meterse ahora mismo en estos fregados.
3: Yo me imagino que hoy no está el presidente, ¿eh? Ha estado con las chicas, hoy no ha venido el presidente, no estuvo el otro día en el Camp Nou. Yo creo que no se ha perdido 2 partidos seguidos nunca el presidente del Atleti. No tengo el dato ahora, sí, pero yo creo que ha ido, desde que está de presidente, se habrá perdido 4 o 5 partidos, y yo creo que nunca 2 seguidos. A coincidir, me imagino que también por la

0: que lo que va a suponer ahorrarse unas cuantas invitaciones, y yo que sé, a lo mejor le recortan las invitaciones a los jugadores, o no todos los partidos, o la mitad gratis y la mitad las venden. No tengo ni idea de a qué acuerdo van a llegar, pero esto, por el bien de todos, lo tienen que solucionar ya. Olvidarnos de
1: todas formas, Raúl, cuando se habla de mano izquierda, ¿no? Yo creo que a John le ha faltado en diferentes momentos esa mano izquierda, sí. Y ahora la va a tener con los grandes protagonistas de este Atlético, que son los jugadores. A ver si la tiene, ¿eh? Tendrá que tenerla.
0: No le va a quedar más remedio.
1: Claro.
0: Si no la ha tenido, pues tendrá que aprender. Y es que no le va a quedar más remedio, porque tú al final estás en manos de... Es una empresa, el fútbol es una empresa muy especial, porque tú estás en manos de tus trabajadores. Eso no pasa seguramente en ningún sitio. Totalmente. Pero aquí sí.
2: El entrenador está peor todavía.
3: Sí, ¿no? Yo te iba a decir además también, a ti, Miquel, ¿verdad?
0: Es que a todos los presidentes y todos los entrenadores saben que contra los jugadores no puedes ir.
3: Vamos a ir a nuestro WhatsApp, Ollane. ¿Qué nos dicen los oyentes de esto, de cualquier otra cosa, del 11 o del propio partido?
1: ¿Les hemos encendido o qué?
4: Sí, sí, ya estaban encendiditos con lo de Iñaki, pero sí, por ejemplo, nos dicen que Uriarte, bueno, un poco en broma, ¿no? Que Uriarte no viaja a Vigo para no gastar más dinero. También que el contrato de Iñaki, que a ver si incluye una cláusula que dice que siempre tiene que ser titular.
3: Dices el pedazo contrato.
4: El pedazo contrato.
3: Dicho por él, ¿eh? No por mí.
4: Sí, sí.
3: Así lo dice.
4: Por él en la resistencia.
3: En aquella renovación, aquella rueda de
0: prensa. Tú calienta más a la gente.
3: No, a ver.
1: ¿Dónde hablan, no? ¿Dónde dan entrevistas?
3: Pedazo contrato, las dos palabras claras y diáfanas que dejó ahí en sala de prensa el bueno de Iñaki.
4: Nos dicen también, al igual que cuando unos currelas hacen huelga, alegan los motivos, ellos también deberían haber hecho lo mismo. Y también otra forma de ver todo esto dice que cuando les van las cosas bien no salen a decirnos lo que han ganado en primas, por ejemplo. Por eso esas cuestiones se hablan en una reunión con el gerente o con el presidente. De todos modos, bueno, pues lo que dice es que tampoco había que haber llegado a esta situación y que se entere en realidad pues todo el Estado, ¿no? Porque es verdad que este tema ha salido en programas estatales y es un poco feo.
3: Desde el momento en que no hay comparecencia de jugadores en el Camp Nou,
1: claro, ¿qué pasa aquí?
3: Claro, realmente un problema interno, pues acaba saliendo todo.
1: Pero no es la imagen que queremos trasladar del Atleti, ni mucho menos, ¿eh?
3: No, pero es que no es la imagen del Atleti. Lo que pasa es que si las cosas se hacen mal, y en este caso os aseguro que no estoy mirando ni a John ni al vestuario. Yo no sé por cuál de las dos partes no ha habido un entendimiento previo
1: a esa
3: acción de fuerza, claro, del otro día, ¿no? O que pueda ser un 50-50 de responsabilidad, no tengo ni idea. Lo que sí tengo claro es que es una imagen lamentable la que dimos el otro.
1: También lo digo, me alegro de que hablen, ¿eh? Yo pensaba que no iban a hablar,
3: sí,
1: ¿eh?
3: Sí,
1: a mí
3: sí,
1: en 24 horas que se soluciona, ahora, genial.
3: Una cosa, Kevin, igual resulta que hablan hoy, como decir, bueno, hemos hecho una fuerza el otro día, hoy hablamos y como no se arregle esto...
1: Igual no hablamos la semana que viene.
3: Tampoco en claro. Sábamés, ¿no?
4: Bueno, y también nos
3: espero
4: dicen,
3: que vaya todo bien.
4: Y el último mensaje.
3: Por el bien de todos.
4: En cuanto a la Fer Uriarte jugadores, decir que los jugadores son unos consentidos y unos mimados. Son ellos los que mandan en el club. Está la cosa...
3: Bueno,
4: feita.
3: En general los vestuarios tienen fuerza, pero aquí especialmente, y eso lo sabemos todos.
5: Se supone que por contrato no tienen obligación de hablar, ¿no? En el contrato no pone que tienen que hacer eso, ¿no?
3: No, el contrato...
5: Porque si no, las multas iguales repercutirían a ellos, digo, por
3: no, añadir. No, pero eso va para el club, lógicamente eso va para el club.
1: Sí, ¿Sabemos cuánto es la multa?
5: Pero igual lo puede repercutir.
0: No es una multa como tal.
3: ¿Qué decías, Miquel, perdona?
5: Digo que si está estipulado en el contrato que usted tiene que hacer lo que el club le pida y su contrato implica también pues salir en fotos con la camiseta, salir en prensa y todo eso, pues si no cumplen, igual la supuesta multa que ahora dice Raúl que no es, igual lo pueden repercutir en los jugadores.
1: Que nos explique Raúl un poco cómo es la sanción, si puede. Raúl.
0: No es una sanción como tal, pero sí acabas perdiendo dinero, porque digamos que tú vas generando puntos con la liga, por los derechos audiovisuales, si hablas justo al descanso, si hablas después del partido, si meten la cámara
1: si
0: en el
1: dejas
0: vestuario.
1: Meter al vestuario, sí.
0: O sea, sí. Si tú o le das todas las facilidades, ¿no?, a las plataformas, vas sumando puntos para la liga, y si llegas a un máximo, que yo creo que el año pasado se llegó, no sé si eran 500 puntos o no sé cuánto es el tope, pero la Atlética ha llegado porque John Uriarte quería llegar y quería cobrar el máximo, ahí no sé cuánto dinero es, pero de ahí ganas X. Y si tú no haces todo eso, vas restando de esa cantidad.
3: Bueno,
0: ¿me explico?
3: También decía, sí. Solo descanso, me refiero.

0: Sería a las pausas de hidratación, que sabéis que intentan meter ahí el micro, la jirafa ahí. Y bueno, es una cosa muy curiosa porque en los equipos pequeños, entendedme lo que digo, ¿no? Se les escucha siempre a los entrenadores, a los otros nunca. Yo creo que a veces ni lo intentan, lo de meter ahí el micrófono en los corrillos del Barça, de Atlético.
1: Pero igual es porque han dicho que no directamente.
0: Ah, no, bien, pues vale.
2: El Madrid seguro que dice que no.
0: ¿A quién le interesa que sí?
1: El Madrid seguro que no.
0: ¿A quién le interesa que sí?
2: Y el Atlético, el Cholo lo que suele hacer es hasta que no se va la pértiga, no habla.
3: Al Madrid no entran al vestuario, por ejemplo.
0: ¿A qué club le interesa que se escuche eso? Yo creo que a nadie, ¿no? ¿Quién lo puede aceptar?
2: Bueno, pero es que tal y como está la cosa económicamente en la Liga, yo creo que los dirigentes seguro que prefieren que escuchen 4 o 5 indicaciones de su entrenador en el minuto 30 de la jornada 5, vale, que perder el dinero que pueden perder si no se someten a eso.
3: Money.
0: Siempre es lo mismo. Es que todo va hacia exactamente el mismo punto, que es, como bien dice Kevin, money, ¿no? Ni más ni menos. Bueno, que Raúl, las 9:15, que quedan 15 minutitos y que vas detectando más camisetas rojiblancas allí.
1: Sí, en la esquina donde están los aficionados del Atleti, yo creo que ya han llegado todos. No sé, ahí puede haber 50 aficionados, más o menos, 50, 60 aproximadamente. Luego sí hay más camisetas, ¿eh? Bastantes más del Athletic, repartidas por todo el campo. Mira, ahora me estoy fijando, hay bastantes, ¿eh? Bastantes seguidores rojiblancos, no en ese sector, sino repartidos por los otros dos anillos. Y claro, así verlos dispersos es muy difícil calcular, pero son unos cuantos. Aquí es plaza buena para salir, aquí además ya tienen hasta buen rollo y se pueden conseguir entradas con más facilidad. Estamos a 30 de agosto, que tampoco creo que el campo se llene. Habrá gente de vacaciones, habrán rulado más carnets y más entradas. Y de hecho yo este mediodía miraba y quedaba alguna entrada por 40 euros. 40, 50, 60.
3: Está
1: o
3: bien.
1: O sea que yo creo que por falta de tickets no ha sido.
0: Bueno, pues nada. Por cierto, vamos a recordar rápidamente, Marque, los resultados de la jornada en esta primera división. Y por cierto, recordando también que además de la Liga F ha comenzado la primera ref, que tenemos 3 equipos vizcaínos, pero vamos con ello después de la primera división.
2: La primera división que comenzaba el viernes con un Racing 3, Elche 2. Oye, hat-trick del jugador de Marruecos que ha fichado el Racing, que sentaba a Asier Villalibre y debutaba como titular con un hat-trick de
0: Zabiri.
2: Yassir Zabiri. Sí. Buena pinta el jugador, el Alavés, que le ganaba 1-0 al Villarreal en esa jornada del viernes, y ya el sábado arrancaba con un Levante 5, Real Betis 2, después a las 7 la Real Sociedad que se imponía al Español por 2-1, y a las 9:30 el partido que hemos comentado, ese Sevilla 1, Atlético 3. Después, hoy domingo, ha llegado la goleada del Real Madrid al Málaga en el Bernabéu, 4-0, se han impuesto los de Mourinho, y ahora mismo se está jugando en el minuto 82, Deportivo 3, Valencia 1. Por otro lado, mañana cerrará la jornada un Osasuna-Getafe a las 7:30 y un Barcelona-Rayo Vallecano a las 9:30.
0: Y la primera ref, en ese grupo 1 tenemos 3 equipos vizcaínos. Ayer jugaban 2 de ellos, Arenas 1, Racing de Ferrol 1, y casi hay que decir gracias porque el Arenas empataba en el minuto 90, el tanto de Arratibel. Ese mismo resultado, 1-1, se dio en el Zamora Bilbao Athletic. Aquí fue al revés. Marcó de penalti Conde en el 90, el 0-1, pero en el 94 empató el Zamora. Y esta mañana hemos tenido, bueno, esta mañana no, esta tarde, en la Cesarre, Baracaldo 0, Cultural Leonesa 0. Y el próximo fin de semana arranca segunda y tercera ref. ¿Verdad que sí, Markel?
2: Así es, y bueno, y de hecho, seguramente esta semana sacaremos algún hueco en nuestro Oye Cómo Va para repasar, ¿eh? Cómo ha sido la pretemporada, las temporadas, y cómo también comienzan a atisbar esos comienzos de segunda y tercera federación ya de cara al siguiente fin de semana.
0: Sí, señor. Pues nada, son 12 los minutos que nos quedan para las 9:30. Pausa y recordamos ya los 11 de este Celta Athletic.
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0: Pues como siempre, vamos primero con el 11 que presenta el técnico rival. En este caso, el 11 del Celta, Raúl.
1: Bueno, de momento lo situamos como un 3-4-3, pero ya sabemos que puede haber muchas variantes tácticas. En portería, dorsal número 13 para el rumano Ionut Radu. Por delante, tres centrales de derecha a izquierda, con el 20 Javi Rodríguez, con el 2 Karl Starfelt, con el 4 Abdoulaye Faye. Centro del campo, dos carrileros, en principio por la derecha Sergio Correira y por la izquierda con el 15 Álvaro Núñez, aunque pueden cambiar, ya veremos. El doble pivote con el 6 Ilaix Moriba, con el 14 Alex Febas. Delanteros del Celta, por la derecha con el 16 Hugo González, por la izquierda con el 19 Williot Suedberg, delantero centro, dorsal número 9 para Ferran Jutglà. Banquillo para Ballindí, Román, Aspas, Durán, Rueda, Galán, Hugo, Ribés del filial, Antañón, Joel Lago, Burcio y el Abdelawi. Todos ellos entrenados por Claudio Giraldez.
0: Ese es el equipo al que hoy visitamos en Balaídos. Vamos ya con nuestro Athletic. Y un once que repasamos desde la puerta.
1: Con el 1, Unai, Mazinger, Simón. Mazinger,
2: el rápido y veloz. El puto amo.
0: En defensa.
1: Por la derecha con el 12, Jesús, el potro de Cascante, Areso. Como una potra salvaje. Con el 4, Aitor, dos paredes. A su lado con el 14, Aymeric, Bayoneta, Lapo.
3: Ulala.
1: Y por la izquierda vuelve con el 17, Yuri el rebelde, Berchiche.
4: Venía con la escopeta cargada, como se dice, ¿no?
0: Centro del campo, primera línea.
1: Se a la escena con el 16, Galaxy Galarreta. Le acompaña con el 24, aún sin bautizar en la emoción del bacalao, Beñat Gere Navarrena.
0: Centro del campo, segunda línea.
1: Por la derecha con el 23, Robert, entre comillas, Navarro.
5: Uno de los nuestros.
1: Por la izquierda con el 7, Alex Toro Berenguer. Engancha con el 8, Ollán, el flaco, Sánchez.
6: Flaco, no me dejes, flaco, vení.
0: Delantero del Athletic.
1: Con el 9, Iñaki, Pantera, Williams.
0: Los 11 elegidos por Edin Terzic, que tiene 12 piezas más en el banquillo.
1: Tiene a Padilla, Yeray, Nico, tiene a Guruceta, Hugo Rincón, Jaureguizar, Adama, Rego, Maruán, Yaló, Canales y Joaneco. Todos ellos entrenados por Edin Kaiser Terzic. Pita Mateo Busquets Ferrer, el de Palma de Mallorca, 32 años, cuarta temporada en la élite con el Athletic, 2 victorias, 1 empate y 2 derrotas, 13 amarillas en 5 partidos, con él fuera de casa no hemos perdido, que siga la racha, le ayuda desde el VAR David Galvez.
7: Todos me parecéis iguales.
0: Pues nada, luego saldremos de dudas si son todos iguales o no del todo. 7 minutos y arranca en Balaídos y como siempre en Radio Popular, Herri Ratia, en la emoción del bacalao, este Celta Athletic.
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0: Y recuperamos nada, un pequeño flash en Movistar con Miquel González.
5: Cada club tiene su particular filosofía. En nuestro caso es un mercado, creo que sin incorporaciones, pero con mucho trabajo en Lezama y con muchas salidas. Hemos generado bastantes ventas este verano en jugadores que en principio no iban a tener un papel relevante en la plantilla. Al final es un año también sin Europa. El club en ese sentido pues teníamos que ajustar también ese mercado, esos objetivos.
0: Bueno, pues ahí está Miquel González hablando del mercado, que está a punto de cerrarse para todos los equipos. Y que en el caso del Atleti, pues bueno, ya sabemos por dónde va casi siempre. Bueno, Raúl, que esto está a punto de arrancar. Bueno, a punto, quien dice a punto son 5 minutos, más allá de que se haya un pequeño o no, hay un pequeño o no retraso. Pero decías antes que tenías clara la bolilla, ¿verdad?
1: Sí. Lo he visto.
0: Ya. ¿Y qué has visto?
1: Celta 1, Athletic 2, MVP... Iñaki Williams.
0: Esto lo has visto claro. O sea,
1: sí.
0: Los dos bacalaos, el gol del Celta y el MVP para Iñaki.
1: De hecho, fíjate, cuando he visto que no jugaba Iñaki Williams, digo, pues va a tener que ser desde el banquillo, porque yo he visto que era el MVP,
0: claro.
1: Y luego ya me ha leído Tercis la mente y ha dicho, bueno, se lo voy a poner titular.
0: Ya, el 1-2 me lo has copiado, pero esto no es ninguna novedad. Esto suele ser lo habitual. Yo iba a apostar por un Guruceta, pero claro, Guru, oye, ojo, que puede salir del banquillo y darnos la victoria, ¿no? Podría ser. Pero mira, me voy a quedar con Guerre. Así que va a ser un 1-2 con Guerre como hombre del partido. Dicho lo cual, Mikel Azcorra creo que también tiene claro su resultado.
9: Y lo dejo por escrito, que para que no hubiera, que nadie piense que 1-2.
0: También 1-2, ¿vale?
10: Es que súper innovador es Raúl, ¿eh? Muy bien.
9: Y el mejor va a ser, espero que sea Sanzet.
0: Vale, Ollán Sanzet, del hombre del partido, Ollane.
9: No tengo mucha confianza, pero...
0: De Ollán a Ollane.
10: Cuéntame.
0: No, dime tú.
10: Ah, 2-4, Iñaki.
0: Vale.
10: Sí, porque aquí, por no repetir, vale, Markel. Vale.
0: A ver, Markel, ¿qué?
11: Yo voy a ir por una línea similar, ¿eh? Voy a ir con un 2-3, Robert Navarro.
0: Vale, cuando le venga bien a Kites, pues que se pase por aquí y nos dé también su resultado.
10: Está siempre ocupado, ya sabes, Mendy, o sea...
0: Sí, no, que calma. Que cinco,
10: la vida dice
0: no,
10: que calma, que calma, tal, ¿no?
0: Que no hay prisa.
1: Que dice... problemas técnicos.
0: Que quedan 3 minutos para que...
1: Sí, hay problemas técnicos.
10: Que dice que... Te lo digo, Kites.
0: A ver, Kevin, me vas diciendo tu resultado.
12: Empate a 1, Ollán Sanzet.
0: 1-1 Sanzet. Bueno, oye, la cuestión es puntuar, eso como primer paso, y luego ya, pues si son tres, mira, estamos viendo justo ahí en pantalla Álvaro Núñez, ahí se saluda con Galarreta.
10: Vaya titular,
0: madre
10: mía.
0: ¿El qué?
10: Que vaya titular, ha dado, que hemos comentado antes.
0: Ah,
10: que lo sigo
0: ya
10: pensando.
0: Sí, sí.
10: Me bueno, parece, pero, oye, que hoy se va a salir, ¿eh?
0: Me parece que hace falta gente con carácter y que confíe en sus propias fuerzas, ¿no?
10: Sí, sí.
0: No cuentas conmigo aquí, pues lo intento fuera. ¿Qué otra cosa
1: voy
0: a hacer?
1: No sé por qué se ha puesto de moda en los estadios
0: no
1: poner luz en la zona donde estamos trabajando.
0: Para que no trabajéis.
1: No hay una puñetera luz aquí.
0: Es exactamente para eso, para que no trabajéis. Llévate una linterna.
12: Con el frontal, hay que trabajar.
1: Una linterna del móvil.
0: Con una linterna, Ollane.
11: Tu equipo tiene que ser cronómetro más linterna.
0: Teniendo en cuenta que el crono es vintage, pues igual una vela más que una linterna, ¿eh?
1: Pues oye, duraría más, ¿eh? También te digo que la pila.
0: ¿Cómo? ¿Y más barato?
1: Sí, lo pasa.
10: Le pega tanto a Raúl una vela.
1: Sí.
0: Bueno, que están ahí a punto de saltar al terreno de juego. A ver, Ekaiz Sarachaga. Hola, Gabón.
12: Apa,
0: ¿qué
12: Gabón.
0: ¿Qué tal estás? ¿Qué tal estás?
12: Muy bien.
0: Te pongo tu canción.
10: Recupera.
0: Ahora ya está.
1: Funciona todo, Ekaiz.
0: Todo bien, ¿no?
12: Todo funciona.
0: Vale, pues ahora dime el resultado.
12: Pues voy a tirar por un 0-2, para no repetir aquí el 1-2, sí, que se ha dicho mucho.
0: ¿Y?
12: Y voy a tirar por Robert.
0: Pues vale, Robert Navarro para ese 0-2. Muy bien, Ekaiz.
12: Venga,
0: ¿cómo te pasas por aquí, Agur? Y ahí vemos pues un jolgorio, ¿eh? Ahí con banderas.
1: Sí,
0: y
1: vaya discoteca
0: una fiesta
1: que tiene aquí montada. Vaya fiestón.
11: Y con Icurriñas también, ¿eh? La grada de animación.
0: Bueno, hay una
11: Celta
0: cosa clara, y es que hay buen rollo siempre entre las secciones de Athletic y Celta, ¿no? Con lo cual ahí, pues la fiesta todos juntos. Eso ahora, antes de empezar el partido.
12: Oye, Raúl, desde aquí me parece un campazo, ¿no? Está chulo, ¿no?
0: A mí el tejado me parece que es muy bonito, lo que han puesto ahí.
12: Está guapo.
11: Es un buen gel, ¿eh?
1: Hay que verlo acabado, hay que verlo acabado porque todavía le falta, pero además esta zona para trabajar los medios, estamos solos, muy cómoda.
12: Pero bueno.
1: Y espero que no lo toquen, porque la verdad es que estamos bastante bien aquí arriba. En fin, que ya están los protagonistas sobre el terreno, bueno, del juego. Las gaviotas, por supuesto, eso, que hacen su aparición.
0: Kevin Doyle, en el descanso te pido opinión sobre, perfecto, lo que has visto y lo que esperas para la segunda parte.
12: Ok.
0: Hasta ahora.
12: Es que recasco.
0: Y vemos ahí el saludo de los visitantes a los anfitriones.
1: Sí, señor. Ahí están pasando el saludo protocolario de los Leones a los vigueses con el cuarteto arbitral. Retiran ya la publicidad del centro del campo. Todos preparados para esa foto. Tercera jornada de la Liga. Celta Athletic con Galarreta en el 11. Que yo creo que nos va a dar mucho, ¿eh? Fíjate.
0: Sí, lo que pasa es que sabemos
1: al mando
0: que serán pues igual 60,
1: bueno,
0: minutos,
1: pues 60 minutos
0: o lo que sea.
11: Bueno, y equilibrará también la ausencia de Canales.
0: Que igual sí es su sustituto, ¿quieres
11: sí
0: decir?
11: Sí, no, porque ha sido sobre todo quien ha llevado la voz cantante en tema de salida de balón y demás en estos primeros dos partidos.
1: Está Iñaki Williams ya con Mateo Busquets Ferrer. Vaya, vaya fiesta que tienen aquí, ¿eh?
0: La verdad que sí.
1: Disco fiesta esto.
0: Para aquí, Raúl, que aprovechen ahora porque luego van a estar más tristes.
1: Sí, espero, me parece bien.
0: Espero que
1: es preventivo. Lo celebramos ahora porque luego a lo mejor no tenemos cuerpo para jotas.
0: Sí, sí.
1: Pero bueno, esto parece una prolongación de Astenagusia, ¿eh?
0: Son,
1: madre mía,
0: las
1: vaya
0: 9 y media en punto. Ahora.
1: Pues súmale 2 minutos para que empiece esto. O por lo menos uno. Porque están ahora mismo con el sorteo.
0: Ya veo ya que están ahí.
1: Se ponen prisa ahora ahí para hacer la foto. Con calma, además. Recogen la moneda. Se desean suerte los integrantes arbitrales. Más el del VAR en Las Rozas, que al final casi es más importante que el resto. Y ahí está, la piña del Athletic, la piña del equipo local. Están los asistentes comprobando las redes. Unai Simón, que viste de negro, el Athletic de rojiblanco, primera equipación. Simón, que aplaude a los seguidores bilbaínos que han llegado hasta aquí, están en esa esquina. Bueno, el grueso que está ahí junto, luego hay repartidos por todas las gradas.
0: Por cierto, camisetas
1: rojas y blancas.
0: El partido de Riazor, Depor 3, Valencia 1. Con dos goles, bueno, en propia puerta,
1: Sí, uno he visto.
0: Pues
1: el 1-0 era en propia
0: puerta. El 1-0 y el 3-1.
1: Venga, todo preparado. Va a sacar el Athletic. Tercera jornada. Buscan los Leones salir del último puesto. Buscan su primer puntito. Ojalá que tres en esta visita a Balaídos. Cerrando prácticamente el mes de agosto. El Athletic que va a sacar, jugar hacia atrás. Ahí está Galarreta con Robert Navarro dentro del círculo central. O sea que espera el árbitro. Comienza el partido en Balaídos.
0: Con toda la emoción del bacalao. Seguimos la primera jugada del partido.
1: Pelotazo en largo de Ernesto. De Unai Simón para la cabeza de Iñaki Williams, que prolonga, no llega Berenguer. Será saque de banda para el Athletic. Preparado desde la izquierda, Yuri Berchiche, que se fue a la calle contra el Sevilla y no pudo estar contra el Barça. Ahora nos fijamos, Mikel, en cómo está el Celta. Sí, con tres, con línea de cinco, con los dos carrileros. De momento, Álvaro Núñez se mete a la izquierda, ¿eh? Como carrilero zurdo, Sergio sí, por la derecha.
9: Eso parece. Ahora en defensa
1: de
9: están cinco.
1: De momento así. Sí, ahora mismo están cinco. En fase defensiva, ataque el Atlético por la izquierda. Lento ahí Berenguer. Correa a punto de robar el cuero. Lo retiene el Athletic.
0: Sí, aquí arriba, como referencia.
1: Sí, sí.
0: Otra cosa es que luego vaya cambiando algo. Pero
1: eso es, que pueda caer a banda y deje su... Pero en principio, él va a ser la referencia, yo creo. No veo a Navarro y a Berenguer, más allá de algún momento puntual, jugando tampoco demasiados minutos ahí. El pelotazo en largo de Paredes para Iñaki Williams, cae al suelo, pudo haber falta, dice el colegiado que no. Recupera Falle, dejando atrás para su guardameta, Radu, que viste de verde, entrega en corto para la salida de Javi Rodríguez. Ahí está el de Pollo jugando atrás, de nuevo para su guardameta, el de Bucarest, que está intentando que suba el Athletic las líneas, la presión, para a partir de ahí empezar a jugar y tratar de hacer daño. La presión alta del Athletic va a dar efecto, roba el balón de Merigla por en campo contrario, jugando hacia la derecha. Areso encuentra a Galarreta, Galarreta viene entre líneas, deja pasar a Iñaki Williams, le tira a la pared, ¡Sancet! No llega Iñaki Williams a la segunda, sí, controla, fuera del área ya, en el lateral, banderín de córner, se quiere girar Iñaki Williams, caracolea, vamos a ver si se puede marchar, de momento no la pierde, que no es poco, y la saca atrás. Bien, Iñaki, el centro desde la derecha, No le pegó bien ahí a Aitor Paredes. Hoy en el perfil diestro. Está más acostumbrado a jugar ya de perfil zurdo. Pero claro, con Aymeric Laporte tiene que volver a lo que era su sitio. Claro. Le ha pitado falta, ¿eh? Mateo Busquets Ferrer, el agarrón claro. En este segundo minuto de partido. De pie Claudio Giraldez. Sale ahora también Edin Terzic. Enseguida analizamos el vestuario, el outfit de los dos entrenadores con Oihane Irazu, que está quemando Marijaya.
0: A punto.
13: Media horita.
11: En esa primera presión del Athletic.
1: Oihane es nuestra Marijaya de la emoción del bacalao.
13: No sé si es bueno o malo eso, ¿eh? A mí no.
1: Cuidado que viene. Siempre bueno. Sabrás. Cuidado que viene el Celta, ¿eh? Arranca por la izquierda. El balón tocando atrás. Tiene Moriba jugando para Febas. El pase no ha sido bueno. La roba el Athletic. Ay, Berenguer. Ha expuesto demasiado el balón. Y se lo han limpiado en esa carrera. Recupera el equipo local.
0: ¿Decías antes, Markel?
11: Sí, destacar, y ahora lo hemos vuelto a ver, que en la presión del Athletic estábamos acostumbrados a un 4-4-2, tanto con Terzic como con Valverde, y ahora estamos en un 4-1-4-1, con Iñaki como referencia, Son Sanzetti y Galarreta en el centro del campo y Grenabarrena como único pivote.
9: Eso tendría una explicación igual en la disposición de sí. Igualar. No, si hay dos centrales, pues 4-4-2, y si hay tres centrales, pues poner uno en punta y dos ahí detrás. O sea, que sea, en verdad, no sería cambiar el sistema defensivo, sino amoldarte a su forma de colocarse.
1: Bueno, pues Guere por delante de la línea de cuatro ahora mismo en esa presión. Ahora se parte un poco los cinco de arriba presionando, los cinco de atrás. Claro, porque el Celta deja tres arriba, ¿eh? Tienes que estar muy atento ahí de las vigilancias y no despistarte ni un solo segundo. Mira, se han equivocado ahí, recupera el Athletic, otro saque de banda desde la izquierda, línea de tres cuartos. Jugará Yuri Berchiche, quería jugar rápido pero no encontró a nadie. Se enfada un poco, el balón para Aymeric Laporte. Encuentra a Aitor Paredes, círculo central, volcando el juego hacia la derecha. Jesús Areso, ante la presión, vuelve a recurrir a Paredes y este a la izquierda, Laporte y Yuri Berchiche. Vamos a ver si encontramos algún pase hacia adelante. Bien, Sanzet en el giro, yo creo que hay falta. Se la pitan a Sanzet. Se la pitan a Sanzet. Es verdad que estira la pierna y la hace tropezar a Yudgla, pero antes se podía haber pitado falta perfectamente en ese giro de Oihane Sanzet.
0: Pues sí, desde luego parece anterior lo que ocurre contra Sanzet que lo que hace el Navarro, no sé. Y desde luego no hay más que ver la cara de Oihane. El hombre no sabe lo que le han pitado. Bueno,
11: sí, no lo entiende, no lo entiende.
1: No. Bueno, vamos a vigilar con lupa a Mateo Busquets Ferrer.
0: Sí, a todos, pero de lo que nos vale.
1: Balón para Yudgla. El de Barcelona ha venido a descargar jugando en el perfil zurdo. Dejaba ahí para Falle. Encuentra Starfelt. Este para Javi Rodríguez. Presiona la Teti. Vamos. La tiran fuera. Bien, eso es lo que hay que hacer. ¡Vamos, Leones! Yuri Berchiche, el saque de bande para Berenguer. Vamos a ver si la cuelga, aunque no hay nadie al remate. Mejor por abajo. La devolución de Galarreta para Berenguer, insiste con el de Eibar, aguanta la entrada fuerte pero no la pierde Galarreta, la saca fuera para Grenabarrena, jugando hacia la derecha para Paredes. Vamos a ver a Aymeric Laporte si tiene mejor salida de balón, encuentra bien a Galarreta, otra vez con Paredes. El Athletic le ha quitado el balón al Celta, que está bien para empezar, y ahora vamos a ver si empezamos a llevar el balón al área contraria. Jugando Robert Navarro. Empiezan a asociarse ahí en línea de tres cuartos. Yuri Berchiche metido muy por dentro. Juega para Paredes. Laporte, que es el hombre de cierre, está en el círculo central en el campo del Celta.
0: Sí, sí.
1: Por delante de ese semicírculo, para que os hagáis una idea de cómo estamos.
0: Sí, salvo Unai Simón, pues todo se juega ahora en el campo del Celta.
1: Claro, ahora ante la presión se ha tenido Yuri Berchiche que retrasar el cuero y entregar al guardameta de Murguía, que juega ya de nuevo para Bayoneta. Ahí está el de Agen. Encuentra ahí a su compañero la zaga. Viene por dentro Robert Navarro para asociarse. El balón a la derecha para Areso. Este es Robert Navarro. Tiene Areso a la derecha. Continúa Robert Navarro. Se va a meter en el área. Deja para Areso. A ver el centro. Raso abajo. Iñaki Williams. Robert Navarro no ha podido chutar. Balón dividido. Madre mía. Con todo Grenabarrena. No ha podido llevarse el balón. Es de esos que como cojas pierna te pueden sacar una tarjetita tranquilamente. Pero ha ido muy valiente Guere abajo a ese balón. Afortunadamente no ha rascado nada, no se ha llevado el balón, pero por lo menos no se ha llevado la pierna del contrario.
14: Ha ido raso.
0: Ha sabido medir, que es lo importante.
1: Sí, sí, sí, sí. No, ha ido abajo, es verdad que ha ido limpio, ¿eh?
0: Sí, sí.
1: Yuri Vertich, el centro, segundo palo, vamos a ver. La toca falle de cabeza, la prolongación. Le va a pegar Galarreta, el disparo, ¡fuera! Galarreta, la caída de la frontal del área. Le pegó bastante bien, pero se marchó a la derecha de la portería que defiende Radu.
0: Pues la ha pegado fenomenal. Pasa que ahí se le ha ido un pelín.
14: No era fácil.
0: No, había que engancharla en condiciones y bueno, se le ha ido ahí unos centímetros.
11: De momento, está buena cargando, carta de presentación, sí, del Athletic, ¿eh?
0: Exacto.
1: Sí, y está cargando con muchos jugadores, ¿eh? Lo que veíamos en pretemporada, que igual en Liga no lo hemos podido ver tanto por diferentes circunstancias, pero estamos viendo un Athletic que llega con muchos efectivos al borde del área contraria. Y eso siempre genera posibilidades.
11: Con incorporaciones de ambos laterales, el primero ha sido Areso, ahora el último ha sido Yuri. Grandes primeros 7 minutos del Athletic de Terzic.
1: Vamos a ver si se puede traducir con un bacalao adelantarse. Llevamos 1 en 2 partidos. Lo metió Paredes, nuestro Pichichi, a la salida de un córner. No se ha pitado ninguno todavía. El balón en defensa para Starfelt. Este es el malo de James Bond. Yo sigo reafirmando.
0: Tiene nombre totalmente efectivamente. Starfelt. Algo, sí, sí, sí.
1: En una de las películas era así el nombre, ¿no? Del malo.
0: Ah, sería muy parecido.
1: Sí, sí.
0: Si no era ese.
1: Ojo, ojo, que le pueden pillar a Yuri a la espalda, le han pillado. Pero bueno, se rehace bien. Lo va a intentar Suedberg ahora por la derecha. Cuidado, sufre. El sueco con Yuri se quiere meter dentro del área para forzar el penalti. Aguanta Yuri, bien. El balón ahí fuera para Álvaro Núñez. Jugando ahora desde la derecha. Ilaís Moriba encuentra falle. Costado izquierdo, pasillo interior. El balón en banda para Correia. Aparece Yudgla, cae en posición de extremo zurdo. Le va a medir a Paredes. Aguanta Yudgla, vamos a ver el giro. Le saca fuera a Paredes, bien defendido. Otro balón para Moriba, el ex del Barça, del Valencia. Jugando hacia atrás, ahí no nos importa. Balón para Javi Rodríguez, apertura a la derecha para Álvaro Núñez. El chaval de Lezama, el bilbaíno, que pedía a alguien que se moviera, lo hace Febas, el ex del Elche. Jugando de nuevo para Moriba. Mejor que distribuya Moriba que no Febas. Ahí casi se lo agradecemos. Pero ahora tiene un ratito el Celta el balón, ¿eh? No se lo quitamos. Juega Álvaro Núñez en el límite del fuera de juego. Sí, muy bien el árbitro, el asistente. Porque además nos ha pillado aquí muy cerca de la jugada. Y yo creo que estaba adelantado. Lo ha visto bien el asistente. Y no ha hecho la tontería esa de, si lo tiene claro, esperar a que pasen 200 cosas más. Pues ya está. Si lo has visto, sí, lo pitas, sí, y listo.
11: Además, hecho, él está bien colocado. Decir, él no, está bien colocado. Lo pite, perfecto.
0: Pero os acordáis, el otro día además, hay jugadas mucho más claras. Y que no hacen lo que ha hecho este asistente.
1: No, pues es que este señor está trabajando, está haciendo su trabajo.
0: Pues es fuera de juego, pero cuidado porque Paredes ahí estaba. No, Paredes no, es Laporte. No,
11: es
0: Paredes,
11: cierto, Paredes. Que también la posición de Álvaro Núñez no es tan prometedora como lo podía ser alguna, por ejemplo, el fin de pasado en Barcelona.
14: Sí, pero bueno, hay que dejar, ¿eh? En principio hay que dejar.
0: Pero sí, bueno, pero bueno, el caso es que este.
1: Hay que dejar en caso de duda. Este señor pues, no ha tenido dudas.
0: Ha tenido claro que ha acertado, pero por muy poquito, ¿eh? La verdad, sí, no, pues es que muy, muy
14: estaba
0: poquito.
14: Estaba muy bien colocado.
0: Estaba.
1: No, está perfecto.
0: No, no, la vista está correctísima. Y nosotros lo que vemos también es que estamos ya en el 10 de esta primera parte. Embalaídos.
1: Celta 0, Athletic 0.
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0: Primeros mensajes de los oyentes en nuestro WhatsApp. ¿Por dónde van los tiros?
15: ¿Por dónde van los tiros? Vamos a ver. Nos dicen, por ejemplo, yo intentaría disparar desviado para ver si va entre los tres palos. Hay preguntas random, ¿eh? Por ejemplo, una pregunta así, de la vida, dice este oyente. Raúl, ¿has comido pulpo?
1: ¡Ojo, ojo! Yudgla dentro del área, Yudgla, el pase atrás puede marcar Suedberg. ¡Simón! ¡Dos tiempos atrapa! Pedían falta sobre Aymeric Laporte. Yo creo que fue muy blandito Aymeric Laporte. Pensaba que se la iban a pitar por el caché de campeón del mundo. Busquets Ferrer es de los que deja seguir. Hay que saber con qué árbitro estás. Busquets Ferrer no es de los que pita tonterías. Y ojito que nos ha metido en un lío. Ha perdonado el Celta porque era clarísima para marcar. Ha parado Unai Simón, pero el fallo ha sido clarísimo en esa descompensación. Ese balón en largo Y a mí me ha parecido que ha estado muy blandito el central rojiblanco, ¿eh?
0: Sí, y luego la otra imagen es la de Unai Simón, que ha parado abajo y luego cómo se ha quedado tumbado esperar, sí,
11: esperando que le cayese el balón. Buenísima la imagen.
1: ¿Quién es el que ha fallado? Cuidado, otro balón. Sale Unai Simón, va a llegar tarde, la deja pasar. No le hagas falta. Simón sigue, le ha regateado. Quítate la de ahí. Simón, madre mía, ha tenido que salir fuera del área. Cuidado que ahora está adelantado, no chuta nadie. No ha habido falta, por lo menos lo ha hecho bien Unai Simón. Yo creo que hay fuera de juego, dentro del área. Álvaro Núñez le va a pegar, Álvaro Núñez chuta. Saca la mano Unai Simón, fuera de juego. Estaba invalidada la acción. Viene el asistente. Metió la mano Unai Simón, que de momento está teniendo mucho protagonismo.
0: Sí, igual que el otro día.
1: Sí, porque ha parado la primera. ¿Quién es el que ha fallado, por cierto, ante Unai Simón, esa clarísima?
0: Pues ahora mismo no te sé decir.
11: Swedberg, yo diría que ha sido William Swedberg.
0: Podría ser, sí. Ahora sí, claro,
1: Swedberg. Pues gracias a Swedberg. Y luego, en la salida, tenía que salir, pero no ha llegado fácil. Ha llegado ahí muy justito. Y luego, eso sí, ha estado muy listo, ¿eh? Protegiendo con el cuerpo, llevándose ese balón, sí. Porque la portería estaba desprotegida. No ha querido hacer falta porque sabía lo que podía pasar. Y ha salido bien parado el Atlético, ha salido bien parado Unai Simón, pero viviendo en el alambre, ¿eh?
0: Sí, ahora estamos viendo la repetición, sí. Y es verdad que le mete el cuerpo a Laporte, pero claro.
11: Quizás le estabiliza porque está justo saltando Laporte, pero sí. Tampoco es un contacto excesivo.
0: No, a ver, lo que pasa es que. No, lo que te quiero decir es que más allá de que puedas pitar o no la falta, que oye, eso cada uno puede tener su opinión, si es verdad que le desequilibra, entonces bueno, pues ahí lógicamente luego queda el balón claro para el jugador.
9: De hecho, reglamentariamente en la espalda no se puede cargar.
0: Claro, por eso a mí me parece más falta que no falta, desde luego.
9: Pero
0: eso sí.
9: Claro, lo que dice Markel, igual ha notado el contacto y se ha dejado caer y el árbitro ha dicho, mira, no
0: me ha parecido.
1: A mí me ha parecido muy leve el contacto y sí, me parece que lo ha exagerado mucho Laporte. Sí. Y Busquets Ferrer, insisto en que es de los que dejan jugar muchísimo, muchísimo. Está pitando faltitas, alguna más para el equipo local, porque suele ser así casi siempre, pero es de los que deja seguir bastante y eso hay que tenerlo en cuenta a la hora de ponerse a jugar.
0: Luego la otra imagen, la de Simón saliendo del área, ¿no? Cosa que con la selección española ya vemos que es bastante habitual. Y bueno, la cuestión es que le ha salido muy bien. Por cierto, Yane, que estábamos con mensajes,
15: con la pregunta de los oyentes de si Raúl ha comido pulpo. Responde Raúl,
0: a ver, Raúl.
1: Sí, y muy rico además.
15: Y muy rico, bien. También nos dicen, teniendo en cuenta la roja contra el Sevilla y el rival del jueves, el Barça, hoy es la verdadera vara de medir de este Athletic, partido contra un rival teóricamente directo.
9: Estoy de acuerdo.
15: Vamos a ver, dice este oyente. También otros ya piensan en la Copa. Me gustaría que en Copa alineara a...
1: Espera, que viene Sánchez. Le puede pegar o puede filtrar. Sánchez se hace hueco, le pega a Sánchez a las manos de Radu. Le salió al centro. Tenía opción de filtrar, opción de chutar. Acabó la jugada, que estaba bien, pero ese balón no encontró ninguna esquina. Salió al centro.
0: Sí, voy a...
1: Con la zurda.
0: Sí.
15: Dice el siguiente que le gustaría ver en Copa a Guere y a Rego, como en el Bilbao Athletic. Y chinchetas para... nos vamos a Arabia Saudí. Chomin de Gallarta nos saluda, que nos está escuchando. Saludos. Desde ese maravilloso país. Bien, y una pregunta también que está bien, que hay que contestarla. ¿Asiria no está? Sí está. Sí está.
0: Estará el sábado.
1: Está de rotaciones.
0: Pero ahora mismo está fuera del equipo.
15: Asier sigue y seguirá.
0: Está fuera del equipo.
15: Sí, sí.
1: Bueno, empezado en baja forma y hemos cambiado. Ya está, no pasa nada.
0: Al segundo y tercer partido. Ya el cuarto, sí. Vamos a ver la posibilidad de que esté de nuevo a su nivel.
15: El cuarto es el sábado que viene a las 4 y cuarto, ¿no?
0: Es el último de Madrid, eso es.
15: Muy mala hora también, es que todo es malo.
0: No te gusta. No,
1: nada te viene bien, nada. Ollán, ¿eh?
0: Madre mía. Termina las fiestas, no estás para despedir a Calla.
1: Lo que sea trabajar no le viene bien, por lo que sea.
15: Por lo que sea.
0: Suele pasar.
1: Juega Yuri Berchiche en campo contrario. El Atlético ha empezado bien, ha tenido ahí un par de sustos. Está recalculando el equipo rojiblanco. Vamos a ver si le da continuidad a lo que estaba haciendo en los primeros minutos. ¡Qué bien! La ha matado Robert Navarro. El centro atrás. Se la queda Radu. Había llegado un poquito tarde Iñaki Williams, pero qué calidad de Navarro. Cómo ha pinchado ese balón en el lateral del área. Y luego el pase atrás era buena idea, sí, que no, aunque Radu estuvo rápido.
0: Sí, y ha llegado más tarde ya Iñaki, que estaba, pues eso, un poquito alejado. Miguel, lo que estás viendo son eso, 16 minutos, ¿y qué te parece?
9: Pues que estamos jugando en campo rival, salvo esos 3 minutos que nos han superado, que el Atlético está muy valiente, y sobre esta última jugada ha sido una lástima, porque creo que Iñaki no ha tenido mucha fe en Robert.
1: Ojo, ese balón para Sánchez dentro del área, recorta, ¡puede marcar Sánchez! ¡Radu! ¡Córner! Rozando el penalti. Ha salido trastabillado en ese giro maravilloso de Ollán. Hace mucho que no le veíamos así. Se planta delante del portero, pero ha llegado muy tocado. Llegaba cayéndose, ha chutado como ha podido. Le ha pegado a Radu, primer córner del partido.
0: Exacto, el primero se lo anota el Athletic. Esperemos que salga bien. Pues giro maravilloso, pero
9: pues ahí se ha quedado sin sitio. Si no hace por seguir...
0: Bueno.
1: Berenguer en el córner, la pone al segundo palo, cerrado, mete los puños Radu, le va a caer a Yuri ahí de cabeza, cede hacia el costado derecho para Robert Navarro. Le dice Gere que tranquilidad, porque no hay nadie atrás, el centro primer palo, despeja Starfelt, le va a caer ahí al Deibar, que la pone Galarreta arriba. Ese balón que lo bajaba, la Laporte en la frontal, que todavía seguía por ahí, juega para Berenguer. Se va a zona de remate. El balón de Yuri, mete el pie, Moriba, y la envía a córner.
0: El segundo del partido, segundo para los nuestros.
1: O sea, decís que podía ser penalti.
11: Muy justito, sí.
9: No es el penalti del siglo, ¿eh? El penalti del siglo no ha sido eso.
1: El del Sevilla Rayo, ¿no? Una cosa así.
9: Más, te diría que más claro.
1: Igual más.
9: Porque es que yo no sé qué vieron, ¿no?
0: No sé, la verdad es que no.
1: Venga, vamos al saque de esquina, el segundo del partido, segundo para el Athletic, segundo para Berenguer, segundo desde la izquierda. Los Leones aglutinan gente al segundo palo, se lleva el balón, el remate arriba. Había ganado en el salto, pero se le ha marchado ese remate de cabeza. Creo que ha sido Laporte o Galarreta, porque han saltado hoy a la Limón, supongo que Laporte por altura.
0: Laporte, sí, ha sido Aymeric.
1: Sí, ¿no?
11: Era clara,
1: sí.
0: Oye, Markel, ¿la pizarra qué? Andrew, ¿cómo lo ves?
11: Andrew Schuch, oye, pues esta última de Laporte era muy clara y remata solo desde el área pequeña.
0: Bueno.
11: Es una ocasión muy, muy clara y...
0: Ahora se ve todavía más claro, sí, ahí.
11: Sí. Y ahí Terzic justo nos pone la realización, la repetición.
0: Él remataba.
11: Y Terzic prácticamente la remataba y celebraba casi el bacalao de Laporte. Quería también comentar que desde ese córner izquierdo no fue donde Berenguer anotó un espectacular bacalao olímpico.
1: Sí, olímpico.
11: También en Balaídos, ¿no?
0: Sí.
1: Bueno, no sé si fue ese del otro lado, porque cuando aquello creo que la prensa estábamos ya en el otro costado y era desde la izquierda, no sé. Y ahora tengo dudas. Porque nos han movido en los últimos años con las obras tantas veces que ya no sé dónde estaba, pero oye, bueno, puede ser ese lado.
13: Curioso que Areso esté con manga larga, ¿verdad? No hace frío, ¿no? Raúl.
1: No, yo estoy de manga corta, no sé.
0: Y aquí también, ¿no? Manga larga.
1: Sí, hasta ahora daban 19 grados así. Cuidado el centro del Álvaro Núñez, al punto de penalti. Paredes mete la cabeza, despeja el balón para Sancet. Aquí la mayoría estamos en manga corta, bueno, alguno con sudadera y tal, pero los de Bilbao en manga corta estamos.
0: Como tiene que ser.
13: Por supuesto.
1: Sí, y lo raro es que siendo Navarro tenga frío. Porque suelen aguantar
11: quizás
1: bastante.
11: Quizás sea algo más estético que otra cosa.
1: Bueno, sí, puede ser, yo qué sé. Manías. El balón del Celta jugando desde el costado izquierdo. Vamos a ver si roba la Athletic, lo hace bien, no hay falta. El balón para Iñaki Williams, toca de primera para Berenguer. El carril central, Berenguer se viene a la izquierda. Va a encarar dentro del área, Berenguer le pega. Bacalao, toro Berenguer.
16: Hay torito guapo, tiene botines y no va descalzo.
0: En el plato fuerte de la jornada, el bacalao está servido. Lo cuenta, lo narra, lo describe Raúl Jiménez. Vaya remate, vaya bacalao.
1: Se la da Iñaki en la media punta y le dice, toma, toda tuya. Se va orientando hacia la izquierda, se mete dentro del área. Y cuando parecía que ya no iba a pasar nada porque se habían juntado ahí un par de defensas delante de Berenguer, la coloca con suavidad, con un guante en el pie derecho, sin pegarle fuerte, simplemente alejándolo de Radu, para hacer el primero en Balaídos, para adelantar a los Leones por fin esta temporada, para marcar el segundo del curso en Balaídos. Estamos en el 21 de juego de la primera parte. Marca el Athletic, Celta 0, Athletic 1, marca Berenguer. Oye, ¿cómo va en Radio Popular?
0: Pues va francamente bien. Un bacalao de bandera. Vaya remate del toro, Mikel.
9: Fíjate, se iba orientando hacia la izquierda y si...
1: ¡Ojo, dentro del área puede marcar! ¡Bacalao, bacalao, bacalao, bacalao, Navarro! ¡Bacalao, bacalao, bacalao, bacalao, bacalao, bacalao, bacalao, bacalao, bacalao, bacalao, bacalao, bacalao, bacalao, bacalao! ¡Bacalao, bacalao, bacalao, bacalao, bacalao, bacalao, bacalao! ¿Pero esto qué es? ¡Bacalao, bacalao, bacalao, bacalao, bacalao, bacalao, bacalao, bacalao, bacalao, bacalao, bacalao, bacalao! ¡Bacalao, bacalao, bacalao, bacalao, bacalao, bacalao, bacalao, bacalao, bacalao, bacalao, bacalao, bacalao, bacalao, bacalao, bacalao, bacalao, bacalao, bacalao, bacalao, bacalao, bacalao, de Robert, entre comillas, Navarro.
17: Uno de los nuestros.
0: ¿Pero qué es esto? Repitiendo del plato fuerte de la jornada. El bacalao está servido. Lo cuenta, lo narra, lo describe Raúl Jiménez.
1: Iñaki Williams para Galarreta. Y a la primera, sin pensar, ve el espacio. Se la pone a Robert Navarro. Controla con el exterior. Un toque para apuntar y fusila la base del poste. Dos bacalaos en dos minutos. Marca Navarro. Celta 0, Athletic 2. Oye, ¿cómo va en Radio Popular?
0: Pues cómo va. ¿Pero qué pasa, Miquel? Oye, vaya balón de Galarreta, Galaxy. Qué maravilla, quirúrgico. Tremendo.
9: Ahora no puedo contar el primer bacalao, ya.
0: Ya cuenta los dos.
9: El primero, digo, estaba contando que si veis la repetición, cuando se va orientando para la izquierda, Radu va yendo hacia el primer palo. Y Berenguer, vamos, me juego lo que queráis, que le está viendo y dice, ¿por qué ese toque tan
1: sutil? Lo tenía en la cabeza, ¿eh? Sí. Lo tenía en la cabeza.
9: Siempre, le ha visto que que estaba Radu preparándose por un posible regate.
1: Le ha arrastrado.
9: Claro, estaba Radu como esperando si regateaba hacia afuera para salir. Y entonces ha dicho, mira, aquel palo está libre y la ha levantado para evitar al defensa.
0: Pero hay que colocarla ahí.
9: Hay que ponerla ahí.
0: Con maestría.
9: Jo, fantástico. O sea, que un jugador vea eso ya está bien. Que un jugador vea eso y luego sea capaz de hacerlo técnicamente, la solución perfecta, maravilloso. Y este, pues...
0: Creo que Galarreta es una maravilla.
9: Se explica solo.
11: Ya no solo el toque, ¿eh? Es Galarreta quien roba el balón, sí, en esa acción. Es un auténtico jugadorazo. Es un auténtico jugadorazo.
0: Bueno, y luego hay que marcar y ahí... Hombre, Navarro está...
9: Por supuesto. También se ha puesto nervioso.
0: Eso te iba a decir.
11: Rock and roll de Edin Terzic en Balaídos, sí, que en el primer gol hemos visto...
1: Heavy metal, eso no es rock and roll, es heavy metal.
11: En el primer bacalao hemos visto cómo cerraba el puño, el técnico alemán. Y en el segundo también veíamos como Yuri Berchiche se acercaba a celebrarlo con Nico Williams y más jugadores en el banquillo del Atlético.
0: Bueno, además aquí, Raúl, bueno, y los demás, por supuesto, esto tiene que meter dudas al Celta, que ya habíamos dicho que no había empezado bien, que venía de perder en este mismo escenario, 1-2 con Osasuna. Y fíjate, dos golpes en dos minutos.
15: Ostras, 0-2 en el 20, Es claro. Verdad que queda mucho partido.
0: 24 sí,
15: es lo malo, ¿no? Que queda mucho.
1: De todas formas, yo decía al principio que me gustaba lo de ver a Galarreta, porque creo que nos podía dar mucho y se está demostrando. Está bien que salga Pello Canales, que lo ha hecho muy bien. Guere lo está haciendo y lo hace muy bien. Pero no nos olvidemos de Galarreta, que es el mejor centrocampista que tenemos ahora mismo. Claro. Sabemos que no le da para 90 minutos, seguramente ni para 70, pero ¿a qué ritmo juega? Los 60 que juega. Cómo va el choque, cómo mete la pierna, cómo rasca a veces incluso en exceso, cómo roba y luego es capaz, pues eso, de filtrar, de encontrar el jugador libre y luego hay que definir, como ha hecho también Robert Navarro.
11: Y se está complementando muy bien.
1: Para Galarreta, se están gustando, Recorta Navarro, se está gustando el Athletic, mejor partido de la temporada, viene Navarro, se la pone a Sancet en la frontal, se va a sumar a la fiesta, malo el control, el giro, cae Sancet y dicen que no, pues ahí ha estado el penalti, Ahí ha estado el penalti, el balón de nuevo por dentro, el Athletic le está bailando al Celta y si aprietan cae el tercero. Balón arriba, Berenguer salta, le desplaza, no hay nada, será saque de puerta. Hay que tener colmillo, hay que oler sangre porque el Celta está ahora mismo hundido y si el Athletic es capaz de leer eso, tendría que cerrar el partido con el tercero en la primera parte. No desaprovechemos la ocasión porque los leones le están pegando un baile tremendo al equipo de Giralde.
0: La verdad es que minutos maravillosos del Athletic y en esta última jugada ha sido una pena.
9: Mira a Radu.
0: Ah, bueno, estamos viendo ahora el 0-1. Oh, es que es una maravilla, es un remate espectacular. Decía que en esa última acción, que decías Raúl, lo de posible penalti, no es para tanto en esa acción con Sancet, pero la pena ocurre unos metros antes, y es el control malo de Ollán.
1: Sí, porque se plantaba solo para
0: eso
1: el tercero.
0: Es.
1: A mí lo que me da miedo es que se vean ya muy sobrados, muy superiores. Y está bien que lo hagan bonito, pero que resuelvan. Ahí viene Sancet en otro giro maravilloso. Sancet la quiere poner a Iñaki Williams. Se va al suelo, será córner.
0: Pues es el tercero del partido, los tres para el Atlético.
9: Espero que el gesto que hemos visto a Terzic significara hay que seguir así. Les ha hecho un gesto de dando vueltas con
0: no
9: el dedo índice.
0: Oye,
11: es el momento de insistir.
9: Espero que haya sido
0: y bien Sancet, ¿eh?
1: Sí, sí.
9: Bien
1: muy
9: Sancet.
1: Bien Sancet. Sí, sí.
0: Pues que el tercer saque de esquina. Y ahora vamos con consejos.
1: Vamos al córner. La va a poner Berenguer. Otra vez de la izquierda. Bacalao. Segundo palo arriba. La mete la mano Radu. Y la envía a córner por el otro lado.
11: Ojalá
0: pues nos quedamos ahí con el cuarto, claro. Es que ella me decía, oye, que quiero contar cosas. Y digo, ah, pues es que con bacalao, que no el otro. Si no tenemos tiempo.
11: No, no, por favor, más. Yo.
0: Va.
11: Sí, sí.
0: Ya contaremos.
11: Ya contaremos.
1: Desde el otro costado, desde la derecha.
0: Sí.
1: Ekaitz como loco subiendo bacalao.
0: Sí,
1: ¿no?
0: Sí, uno para él.
11: Sí, sí. Ekaitz sale de aquí a las 3 de la mañana
10: desde la sala bar.
1: Está en ello.
0: Tiene prisa.
11: Durante la semana.
1: Vamos, Ekaitz, vamos.
11: Ya que no he hecho nada.
1: Que la gente está deseando escuchar bacalaos por fin. Buenas noticias en el Athletic. Va Yuri Berchich, el saque desde la derecha. Balón cerrado. Radu no ha llegado. La ha tocado un león. Se ha ido fuera. Pedía córner Areso. Dice el colegiado que no saque de puerta. Se la ha comido ahí Radu, porque ese balón era suyo. Está sacando el Athletic. Si os fijáis, Márquez es el encargado de la estrategia de la emoción del bacalao.
10: De hecho, quería mencionarlo. Quería precisamente mencionarlo, sí.
1: Mucho balón cerrado. Está metiendo mucha gente en área pequeña.
10: Y el detalle, detalle de que centre Yuri desde el costado derecho para que el balón sea cerrado. En pretemporada hemos visto incluso a Adama Boiro botar saques de esquina. No lo pudimos ver.
1: Otro robo
10: ver.
1: De Galarreta. Espera. Otro robo de Galarreta. Viene Areso. ¡Uy, qué patada abajo! Eso es falta, hombre. Sí. Falta clara sobre Robert Navarro.
0: Bueno, igual si nos da tiempo, ¿no? ¿O qué, Raúl? Es que nosotros vamos aquí falta. Con un retardo.
1: Hay falta. Vamos con la falta. Vamos con la falta, que yo creo que la vamos a colgar. Y luego ya le dejamos a Ollane que hable con esa melódica voz. La va a poner Navarro desde la derecha. No, Berenguer. Marijaya.
11: Ya está, un minuto queda.
0: Si nos daba tiempo.
1: Venga, vamos, Toro, vamos. Es que se lo toman con calma, ¿eh? Es que quiero el tercero.
0: Ya.
1: Quiero cerrar esto en la primera parte.
0: Sí.
1: Camino del 29, Berenguer la va a poner desde la derecha. 3-6 hombres al remate, la pone Berenguer, no vale porque ha caído un jugador del Celta. Ahora viene la charlita de Busquets Ferrer. No seáis malos, hay que quererse, darse la mano. Todos somos amigos, bla, bla, bla. Venga, repetimos. Iñaki Williams se acerca a Berenguer a decirle algo. Ponla mejor, le ha dicho. Ponla un poquito mejor, Alex. Mejor que el bacalao, imposible. Ahí está, el 7 del Athletic. El héroe de la cartuja. La va a poner el Navarro en corto para Yuri Berchiche. Le va a pegar, le va a pegar. Chuta Yuri. El balón bloqueado por Douglas. Será saque de banda.
0: Bueno, pues ahora sí. Estamos en el 29 ya, camino del 30 de este primer acto. Embalaídos.
1: Celta 0, Athletic 2.
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0: Y vamos con los oyentes.
15: Vamos con los oyentes que están contentos, ¿eh? Están muy, muy, muy contentos y no es para menos con esos dos bacalaos en dos minutos. Desde Pirineos, oyendo la popu y los bacalaos. ¡Qué locura! Dicen Gaur Bai, Aupa Athletic. También otros, sacan el nombre propio de Galarreta. Madre mía, Galaxy tiene un compás para dar esos pases. ¡Qué barbaridad! Otros dicen que eso se llama presión con decisión. Comienza la era Terzic, también dicen por aquí.
1: Caliente Yago Aspas, por eso aplaude la gente, ¿eh? Entre otros jugadores.
15: Y en cuanto al primer bacalao, dicen que Berenguer no ha tirado a puerta, que la ha depositado en la red.
0: Ah, bueno. Ajá. Se habíamos quedado así todos como... ¿no?
13: Y la gente está muy contenta y no es para menos. Y yo contenta de leerles. Vale,
0: llevamos 30 minutos, 31 ya. Ya no solo es el 0-2, Mikel, es que la imagen del Atlético está siendo magnífica.
9: Estábamos comentando, Markel y yo, 21 recuperaciones ya. Bueno, alguna más porque acabamos de hacer otro par de ellas.
1: Sí, 21, lo peor es que solo vamos 0-2.
0: Ya, bueno,
9: sí. Bueno, pero huele más el 0 a pesar de la ocasión esa que han tenido. O sea que se ve que el Athletic no está sufriendo. O sea que no huele mal. Si no nos marcan, sí, pero... te digo una perogrullada, ¿no? Si no nos marcan.
1: Ya. Sí, pero hay que aprovechar
9: yo
1: los momentos.
9: Yo te entiendo.
1: Y el Celta estaba hundidísimo. Y hay muchos mini partidos dentro de los 90
9: sí,
1: minutos.
9: Está claro, está claro.
1: La segunda parte puede cambiar. Todavía quedan aquí un cuarto de hora prácticamente. Vale, ahora el Celta quiere jugar en campo del Athletic.
0: No, iba a decir eso, que, a ver, está claramente por encima el Atleti del Celta, y yo creo que con lo que estamos viendo en Balaidos, llevar un 0-2, me parece que no está mal, ¿eh? Que todavía queremos más.
11: Todos lo hemos firmado.
0: A 0-2, minuto
1: hombre,
0: 31,
1: claro.
0: Vamos, y con la imagen que está dando el equipo.
1: Sí, sí, que está haciéndolo bien y jugando, asociándose, divirtiendo al personal.
0: Sí, está muy
1: que
0: bien.
1: Aquí se trata de ganar, pero bueno, si juegas bien a fútbol, pues mejor, ¿no? Miel claro. Sobre hojuelas, y es lo que está haciendo este Atleti, que estamos viendo... Pues seguramente lo que quería sacar Terzic, y hoy sí lo está pudiendo ejecutar sus pupilos sobre el terreno de juego. La falta clara de Galarreta, que le está agarrando a Febas, pide amarilla. No baja el listón, Galarreta. No se relaja ni un segundo.
0: Sí, él sabe ahí, los minutos que esté en el campo es para darlo todo. Luego ya se irá al vestuario y ya le relevarán. Pero él a dar el 100%.
1: Se enfada ahí Paredes porque entiende que no hizo falta a Williot Suedberg, el sueco, que por cierto el año pasado nos marcó aquí y en Samamés.
0: Ya.
1: Así que ojito.
0: Qué enfado de Paredes.
1: Sí, sí, sí.
0: Bueno.
9: Y el pedazo gol que marcó en el Bernabéu.
0: Y tanto.
9: ¡Buah!
1: Vamos a la falta, venga, que la va a colgar el Celta. Meten ahí 2, 4, 5, 6 hombres al remate. Dos más en la frontal y dos para ejecutar la falta. Dos hombres en la barrera del Atleti, Robert Navarro y Berenguer. A ver cómo su estrategia. Balón colgado, sale Simón, atrapa. Viene Unai. Quiere sacar rápido, lo hace. Y qué buen balón, ¿eh? Le ha puesto a Robert Navarro en la carrera por la derecha. A ver, Robert, si encuentra ya Berenguer. Llega Iñaki Williams. Ay, no le ha puesto bien el balón a Iñaki. Se le ha dado más a Starfelt que a Iñaki Williams. Pero qué contragolpe de libro. Qué buen saque de Unai Simón. Y una pena que no hayamos podido definir, porque ha sido maravilloso el contragolpe.
0: Claro, es que ha llegado Berenguer, Navarro, pero es que han tardado un poquito más eso, Sancet y Williams.
11: Entonces, el repliegue del Celta también, claro, ha sido bueno, pero espectacular el pase de Simón.
9: Tenían tres jugadores mejor posicionados para defender la contra, evidentemente.
1: Sí.
9: Porque el Atleti estaba todo
1: solo. Y solo ha llegado Berenguer, porque Iñaki Williams, como está a la corta, tenía más metros por recorrer.
9: Claro. Y bastante que ha salido Navarro desde la barrera y ha sacado la contra. Y luego la asistencia de... Bueno, sí, el pase de Simón.
1: Balón para Yuri Berchiche. Estamos en el 34 de juego de la primera parte. En Balaidos, Celta 0, Athletic 2. El balón para Guerre, se la devuelve. Que viene salvando líneas de presión. Para Galarreta. Conduce, deja para Sancet. Vamos a ver en ese carril del 10. Sancet quiere jugar con Iñaki. Williams, el giro dentro del área. ¡Se la lleva Iñaki! ¡Radu! Le niega el bacalao a Iñaki Williams, era el tercero. Muy bien en el giro, muy bien en el control. Y luego en la definición se le hizo grande ahí el guardameta rumano. Qué pena, qué ocasión de Iñaki Williams, porque era el tercero. La veíamos dentro, ¿eh? La veíamos dentro.
0: Sí, se ha encontrado ahí con Radu, pero bueno, buena acción.
1: Ha hecho lo más difícil, ¿eh? Ha hecho lo más difícil, el giro, llevársela. Y luego ahí en el mano a mano, es verdad que el portero le ha achicado muy bien. Espera que viene Gerena Barrena, esto no para. El balón a la frontal del área. Balón despejado para Yuri Berchiche. No estoy acostumbrado a que en el Athletic los partidos del Athletic pasen tantas cosas tan seguidas.
0: Ahora teníamos la estadística en la tele. Tiros 1-8.
1: Galarreta la pone por arriba, eso es muy difícil. Para Navarro, atrapa Radu.
9: Y curiosamente,
1: qué pena, ¿eh?
9: Curiosamente la mejor parada de Simón ha sido una que no ha valido.
0: Ah, sí, abajo.
9: Ha sido fuera de juego, ha sacado una mano.
1: Yo creo que iba fuera de todas maneras.
9: No, te creas, ¿eh?
1: No he visto la repetición, pero...
0: Sí pienso que igual iba fuera, ¿eh? Pero bueno.
1: Pero bueno, pero ha sido paradón, yo estoy de acuerdo.
0: No, que la mano la metió abajo.
1: Nunca sabes, no la vas a dejar pasar.
11: Y ahora coge más fuerza lo que decía Raúl, de que es momento de que el Athletic insista y de que haga más daño al Celta, ¿eh? Y lo estamos teniendo, sobre todo esta última de Iñaki.
1: El Celta ahora está contemporizando a que no pase nada, llegar al descanso y
11: corregir, seguramente,
1: el
11: final también mueva.
0: La pisada sí, que escuchamos sí, es por eso, claro, ¿no?
1: Estaban perdiendo 0-2, ya. Están tocando los tres de atrás y la gente dice, ¿pero qué pasa? Estáis perdiendo 0-2 en casa. Pero es que el Celta ahora mismo no tiene ideas, está ahogado. Y yo por eso, mira, no hay falta, que no hay falta, sigue Laporte. Viene Yudgla, la gana línea de fondo, ese balón le ha rebotado, puede que la mano, pero venía ahí de rebote, así que se da córner, pedía mano, pedía falta Laporte en la arrancada de la jugada.
0: Sí. No te duermas ahí.
1: Yo creo que se ha dormido y que está blandito otra vez Laporte ahí.
9: Es otra carga en la espalda, pero
0: si tú no te puedes quedar
9: hace falta más. Ahí.
11: Pero estás aún menor ya, pero que el anterior.
1: Insisto, sí. Insisto, que Busquets Ferrer no te va a pitar eso. No, bueno, es
0: el quinto saque de esquina, primero para el Celta. Y hay una mano ahí también, pero bueno.
9: No, esa es involuntaria.
0: Bueno, pero ¿ha habido mano o no ha habido mano?
1: Sí.
0: Eso es.
1: El balón lo ponen al punto de penalti, el remate de cabeza. ¡Larguero! Bueno. Se marcha fuera, el larguero voló Unai Simón. No llegó el cabezazo de no sé si Javi Rodríguez o Starfelt, uno de los centrales me parece que ha sido. La ha tirado al travesaño, a balón parado, Yudgla, casi sí, llega
0: Yudgla,
1: a Yudgla. Sí. Pues casi llega el 1-2 en Balaidos.
0: Bueno, pues un aviso.
11: Claro, el Celta que avisa de esta manera, que por mucho que el Athletic esté siendo claramente superior en esta primera mitad, ellos también tienen fuerzas y argumentos para poder distancias en cualquier momento.

0: Aitor Paredes, final de Arrigorriaga, dejando a Galarreta posiblemente MVP de la primera parte, ¿no?
1: De momento sí, para mí sí.
0: ¿Estamos de acuerdo?
2: Sí.
3: Yo lo tengo difícil, ¿eh?
2: A mí es que me está gustando mucho Sancet, por ejemplo.
0: Para mí es eso, yo le daría a Galarreta, Sancet, Berenguer, ahora mismo mis puntos, pero bueno, son los míos.
1: Y es juega, la primera parte.
0: Sí, juega Guere, cae al suelo, hay falta sobre Guere. Venga, bien forzada ahí. Por el 24 del Atleti.
3: Paredes,
0: en fin,
3: Paredes ha
0: resuelto. Lo importante de Mikel es eso,
3: perdona,
0: que tengamos dudas a quién darle los puntos.
3: Eso es, eso es. Paredes ha resuelto todo lo que ha tenido bien.
0: O sea, sí, también.
2: Pero y el trabajo de Grena Barrena.
0: El balón de Iñaki Williams, no llega a Sancet, Starfelt hacia atrás, corre Álvaro Núñez, tiene toda la ventaja para jugar con su portero. Radu, le aprieta a Robert Navarro. Bueno, entre Berenguer y Navarro, van los dos a una. Cuidado que ahí están, estamos en un 2-2, Jutglai, Williot, con Paredes y Laporte. Ahí debería haber un tercer jugador para las ayudas. Ahí vimos en el alambre. Viene Sancet, vamos a ver. Le hacen la jaula y entre cuatro toca para Galarreta, apertura a la izquierda. Navarro y Berenguer se asocian ahí en la izquierda. Intenta la jugada individual, no le sale a Berenguer, que luego empuja. Acaba haciendo falta, balón para el Celta.
1: Y estamos camino del 40 de este primer tiempo. Embalaídos.
0: Celta 0, Athletic 2.
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1: Dale, dale, ahí duro. Bueno, hagamos los mensajes para el descanso. Venga. Porque te vamos a encomendar la misión de siempre, y es que nos digas, sí, cuánto tiempo se va a jugar más en este primer...
4: Y como siempre, no acertaré, pero bueno, oye,
1: bueno,
4: la intención es...
1: Bueno, sí, la primera parte no, sí, final, sí.
4: Pero las primeras
0: una
4: partes se me dan un poco mal.
0: No, sí, llevas una de cuatro.
1: Te descolocas. 5% está bien, de momento bien.
4: Sí, bueno.
3: Pues en teoría es más fácil, ¿no?, la primera parte.
4: No, no sé, creas, ¿eh? Porque la segunda ya mete los cambios.
2: Hombre, ¿cuál es tu truco?
3: Primera, cuéntanos el
0: esta
3: truco.
0: Esta primera parte, entre 0 y 1.
1: Son dos bacalaos.
0: No, no pasó nada, ¿no?
2: No, pero los dos bacalaos
0: son... los bacalaos ya suman.
2: Ya, claro, 2 minutos,
1: sí,
2: mínimo.
1: Yo creo que van
4: mínimos
1: a ser...
4: dos.
1: Yo creo que van a ser dos.
4: Y yo creo que van a ser
0: ¿es
4: dos.
0: ¿Es un minuto o es medio minuto por cada bacalao?
2: En principio es un minuto, ahora mismo te lo confirmo, pero en principio es un minuto, sí.
0: Bueno, entonces...
4: Messi, entre que celebras, te pones en el tal cual, Pascual...
0: No, no, va a ser más de 2 minutos, yo creo.
1: No debería.
0: No pasó nada.
4: Serán dos.
0: No han entrado asistencias, no ha habido VAR, por lo menos nada que se haya tenido que ralentizar.
2: Un minuto pues cada bacalao.
1: Sí,
2: pues,
1: por eso.
0: Pues, entonces lo tienes fácil.
4: Bueno, oye, lo adelanto, Dos.
0: Adelanto, Jenny Irazu, que nos vamos a ir hasta el 47. Juega el Athletic. Bien, se la lleva Paredes, se han equivocado. A ver si acertamos nosotros. No, no dejar eso... Oye, no te líes ahí, Galarreta cae al suelo y falta, menos mal, le han dado abajo en el tobillo y bueno, pues él ha tirado experiencia ahí para que el árbitro la pite. Es falta, para mí es falta,
3: sí,
0: pero
3: sí, la ha dado.
1: Sí, sí.
0: Pero si no, es que si no la pita nos meten un lío, porque salían tres como Sputniks. Venga, la va a colgar Robert Navarro. Línea de tres cuartos, pues no, siempre hacemos la misma. Robert Navarro amaga, pero es Berenguer el que la va a colgar al final.
1: Me mete un viaje.
2: Falta, vamos, clara y dura.
1: Vamos.
0: Igual hasta amarilla, ¿no?
1: Si no, pues no, pero
3: no
1: va, vamos.
3: No es de mala fe, pero ha protegido bien
1: viaje, seguro.
3: Ha protegido bien el espacio Galarreta.
0: Berenguer la pone arriba, vamos a ver. Robert Navarro, Radu, córner. La ha llegado a tocar, a orientar, y es córner.
1: El quinto para los Leones por uno del Celta.
0: Era muy difícil marcar porque estaba ahí el primer palo, pero ha sido capaz de encontrar, bueno, dirección de
1: la
0: portería.
1: Pizarra, no ha estado mal, la pizarra.
2: La
1: ¿verdad?
2: Pizarra otra vez.
0: Y pitadita al equipo local, ¿eh?
2: ¿Pitadita? Y con razón, ¿eh?
0: Sí, sí, sí.
2: Tremenda primera parte del Celta.
0: Sí.
3: Vaya pasividad del defensa, ¿eh?
0: Vamos al córner ahora, mira, ahora va a ser abierto, ¿eh? Desde la derecha, ahí está ese balón para Laporte, no llega. Y el hombre de cierre se la va a quedar, que es Gerena Barrena.
3: Está claro que el de las estrategias del Athletic no confía mucho en el portero del Celta, ¿eh?
0: No.
3: Porque están cargando el área pequeña,
0: sí, sí, sí,
3: todos,
0: sí,
3: los corners.
0: Está claro que no le ve ahí muy seguro en esos balones aéreos. ¡Qué bien! Paredes, cómo ha robado el cuero. Muy atento, Aitor Paredes. Venga, vamos Athletic. Ollán Sancet dejando ahí de cara para Robert Navarro. El Athletic también ha bajado un puntito el... el ritmo, porque físicamente se ha pegado una paliza.

0: tremenda, ¿eh? A ver cómo aguanta también en la segunda mitad.
1: El comienzo de la temporada, tercer partido de la semana, más allá de los cambios, que eso también cuenta.
0: Y luego, hizo 5 el otro día y hoy ha hecho 7. Sí.
2: Y es que luego tienes la tentación de descansar si el otro no te aprieta.
1: Está claro.
0: Sí, bajas el ritmo. Por eso decía Terzis que había que apretar. Pero bueno, el Atleti de momento con el partido controlado, 0-2, gran resultado. Pero, lo de siempre. Te meten uno y ya te pueden entrar las dudas. Así que vamos a por el tercero. Balón arriba para Robert Navarro, correr en la posición de extremo diestro. Aparece Falle, le pega un pelotazo y la saca no solo del campo, sino casi del estadio. La ha mandado al segundo anfiteatro ahí arriba. Saque de banda para el Athletic. Venga, estamos en el 43 y medio. Nos vamos a ir Ollana hasta el 47, ¿verdad?
3: Así es.
1: Confirmado.
3: Confirmamos.
2: Bien. Si no pasa nada,
0: confirmamos.
3: Si no pasa nada, claro, obviamente. Alguien ahora mismo se rompe algo, ¿no? Una pierna o una lesión. No tiene por qué ser de Athletic, ¿eh?
0: Ollana se hace para ir aquí, Williams. Yo creo que hay un empujón claro. Me ha parecido falta, no señala nada. Ahí va Galarreta a morder bien Robert Berenguer en el robo, jugando para Galarreta. No ríais de Marijaya, que lo está pasando mal, ¿eh?
1: Ollana
0: es una semana muy dura para ella. Navarro.
2: Al obispo no le habrá gustado este comentario, ¿eh?
0: Balón para Yuri Berchiche, jugando hacia el costado izquierdo. Viene Berenguer, toca para Sanzet. Quería devolvérsela, no ha podido. El Celta desnortado totalmente, ¿eh? Aguantando el chaparrón como puede para no encajar el tercero. Y sobre todo, no vamos a hacer regalos, por favor, ¿eh? Ya hemos hecho bastantes.
3: A mí miedo me da el segundo tiempo, ¿eh? Y con Aspas.
1: ¿Y por qué? No, hombre. No tengas miedo nunca, Ollane.
3: Además, Raúl ha dicho 1-2.
0: El golito de Aspas está ahí, ¿no? Ya nos ha metido 11.
3: Sí. Y Raúl ha dicho 1-2, me fío y vamos a pedirla ahora, como ha dicho un oyente.
0: Bueno, yo te firmo el 1-2.
3: Y no estoy muy... Que muy bien, ¿eh? 0-2, pero 0-3 estaría ya mejor.
0: Claro. 2 minutos, Ollane. Apúntate esta.
3: Ha sido un poco en común, ¿eh?
4: Estás en racha.
3: Ha sido un poco en común, tengo que decir.
1: Ha subido el porcentaje del 25 al 40%.
3: Sí.
0: Balón para el Athletic jugando en defensa. Nos estamos ya en el añadido hasta el 47. ¿Puede llegar el tercero? Ojalá, ¿por qué no?
1: Llegará, pero en la segunda parte, Raúl, no ahora. En la segunda parte va a llegar.
0: No lo ves, ¿no?
1: Y fíjate que yo tengo 1-2 también, pero no.
0: Esto, a mí me da igual ya.
1: Vamos a aumentar
0: el bacalao ya.
1: Claro, hombre.
0: Ya tal y como vamos, yo quiero bacalaos.
1: Entre otras cosas porque no hay premio más allá del orgullo, te diré.
0: No, efectivamente.
1: No hay mucho que discutir.
0: Y el orgullo ya a estas alturas ya, ¿eh?
1: Por eso.
0: Balón para Sanzet, descargando a la izquierda para Yuri Berchiche, campo propio, se frena. El Atleti tampoco quiere perderla, quiere tenerla. La va a poner para Iñaki Williams, ahí ha chocado, no la ha visto, no hay falta. Defendió muy bien ahí Correia. Será saque de puerta para Radu.
1: Estamos aquí viendo las estadísticas, 45-55 de posesión, sin más, como dato.
2: Pues no sé, no das esa.
0: Me parece hasta poco, ¿no?
1: Ya. Para
0: lo que hemos...
1: Sí. Pues aquí,
2: pues será los ratos
1: que tengo yo en pantalla.
4: Es cierto que el Athletic también ha vivido mucho de los robos, ¿eh? Y sí, también le hemos cedido un poquito la posesión al Celta en ese sentido porque nos beneficiábamos de ello.
2: Sí, pero han sido posesiones en área propia.
4: Exacto, habría que ver en qué...
1: Que por cierto,
0: no, eso desde luego.
1: Hay que mirar también.
0: Eso desde luego.
1: Oye, hemos perdido esta costumbre en los espetes bacalaos, ¿eh? Así que ponte las pilas, Márquez.
4: Ahora mismo te lo reviso.
0: Ay, ese balón está a punto de fallar. Starfield, Falle, sí que falla. Ay. Para Navarro, venga que puede llegar el tercero. Le va a pegar Robert. Ay, Falle, se la ha quitado, le cae a Iñaki Williams. Iñaki ahí ya se le ha bajado un poquito la persiana, pero abre bien a la derecha para Areso. Llega al centro, primer palo, despeja Falle. Qué error ahí del central que no hemos sabido aprovechar, ¿eh?
1: Pero es un error garrafal, ¿vale? ¿Pero qué despeje es ese? Sí, lo que pasa es que es verdad que luego se ha recuperado y ha conseguido.
0: Sí, luego lo ha hecho bien.
1: Eso sí.
0: Luego lo ha hecho bien ahí, como le ha quitado el balón y, en fin, que nos hemos quedado sin disparo.
1: Y hasta aquí.
0: Final de la primera parte. Busquets Ferrer dice que se acabó. Celta 0, Athletic 2. Los bacalaos, grandes bacalaos de Berenguer y de Robert Navarro. Música de viento para los jugadores del Celta que no han estado a la altura del partido. Yo creo que también, en gran parte, por mérito de lo que han hecho los rojiblancos, habrá un poco de todo. Como siempre, se retiran los protagonistas. Ahí vemos cómo el banquillo sale a recibir a los jugadores visitantes, a Robert Navarro, Va hablando Laporte. Laporte está mosqueado por algo. No sé exactamente por qué, porque no le han pitado las faltas, entiendo.
1: Seguro.
0: Berenguer se marcha después de ese gran bacalao. Se retiran todos, también el trío arbitral. Mira, por una vez nadie le está comiendo la oreja a Busquets Ferrer. 0-2, de momento, gran partido de los Leones en Balaidos.
1: Sí, bueno, estaba pensando en el caso de Aymeric, viene también llueve sobremojado, porque recuerda lo que le pasó en el Camp Nou.
0: En Barcelona,
1: de Spar, luego el entradón también de Lamine.
0: Sin amarilla, eso por lo menos, y sin una disculpa.
1: Sí, y sin una disculpa, o sea, bueno, sin más. Una más en ese campo. Sí. ¿Qué vamos a decir a estas alturas? Pero lo que vamos a decir, eso sí es verdad, Raúl, es que te tomes un respiro, porque te lo he adelantado. Tú antes, con lo de la bolilla, has dicho que, oye, tenías claro en el 1-2 con Iñaki Williams, y yo te he dicho que habrá tercer bacalao en la reanudación.
0: Ojalá.
1: Esto, márcatelo a fuego.
0: Venga.
1: Hasta ahora, amigo. Abur.
0: Hasta ahora.
1: Cerramos de momento con Balaidos, con Raúl, y con este maravilloso, ¿verdad que sí, Miquel? Celta 0, Athletic 2, Berenguer en el 20, Navarro en el 22.
2: Y más que el resultado, que bueno, que al final es lo que cuenta y lo que te da puntos, es la imagen. El otro día me quejaba de un Athletic que defendía en zona, que no apretaba el balón. Hombre, igual me dice Terzic que contra el Barça no se atreve a hacerlo tan individual. Vale, pues está bien el argumento, pero a mí me preocupaba que el Athletic hiciese, que fuese su consigna a la hora de defender, ¿no? El estar cada uno en su sitio, pero no achuchar el balón. Hoy estamos viendo todo lo contrario, y de hecho hemos comentado Markel y yo que Markel decía que el Athletic estaba en un 4-1-4-1, y comentábamos que sí, que el dibujo era ese, pero más que nada era que había una asignación directa de jugadores. Tres centrales, pues uno más en punta con el central del medio, dos un poquito por detrás con los otros dos centrales, y otros dos con los laterales, 4-1 adelante, ¿no? Me gusta lo que he visto muchísimo, porque da gusto, o sea... Que tener un equipo que quiere jugar, que quiere ganar, que quiere tener el balón, que está apretando muy bien. Me está gustando muchísimo la movilidad sin balón. De hecho, el bacalao de Navarro es después del robo, el movimiento que hace en diagonal hacia adentro es fantástico. Y espero que el Athletic sea... O sea, este Athletic que hemos visto en la primera parte sea el Athletic de Terzic. Espero.
1: Es que hay una circunstancia, Mikel, que yo creo que conviene recordarla, ¿no? Y es que el partido de hoy es en el que está pudiendo poner toda la carne en el asador. Me refiero que vienes del Camp Nou, que sabemos lo que significa viajar a ese campo, ¿no?
2: Lo ha dicho un oyente antes.
1: Y claro, el primer partido, que ese sí que también te podía servir, juegas en casa, Sevilla, que sabemos también cómo está, pero claro, viene marcado por lo que viene marcado, ¿no? Claro. Por la expulsión de Yuri, por el error de Unai Simón, el otro error de Areso. Entonces, claro, es un partido mediatizado por los errores propios, por esos harakiris. Y tampoco se pudo ver aquí. Y aún así vimos cosas, exacto.
2: Sí, pero hoy la verdad es que hacer al Celta, hacerle parecer a un equipo ramplón, tiene su mérito. Porque el Celta es un equipo que, de hecho, los ratitos que ha combinado un poco, te puede hacer mucho daño. Es un equipo que combina muy bien. Y el Athletic, salvo esos cinco minutitos ahí que hemos estado un poco, que nos han asustado, pero yo tuve una sensación de control de juego por parte de Athletic impresionante.
1: Bueno, aún así te tengo que hacer la pregunta. Bueno, no es aún así, porque hay que jugar una segunda parte.
2: Ningún cambio.
1: Y hay que visitar sí o sí la pizarra. Te digo, Padilla, Geray, está Guru, porque ya hemos dicho que, aunque en el dibujo primero que nos habían enseñado estaba Guruceta en el 11 titular e Iñaki Williams en el banquillo, es al revés. Así que, pues eso, Padilla, tenemos a Geray, a Guru, a Nico, está también Hugo Rincón, Jaure, Adama, Rego, Maruán, Yaló, Canales y Joaneco.
2: Salvo que haya alguna molestia física, yo no tocaría nada porque lo están haciendo muy bien. Incluso, fíjate, Sancet que no estaba, llevaba, iba a decir estos partidos, ¿no? Ya la temporada pasada. Hoy estamos volviendo a ver al Navarro, ¿sí? Navarro que se gira rápido.
1: Eso es.
2: Y que rompe líneas.
1: Pues a ver si pones la guinda con el bacalao, por ejemplo, por decir, ¿no?
2: Sí, aunque no creo que le haga falta si está combinando, él se ve tan importante y se ve con los compañeros bien. Porque yo creo que él tiene que tener unas buenas sensaciones ahora, que, hombre, marcar un bacalao siempre es bonito y como jugador te alegras mucho, pero si tú te has visto bien en el partido, y yo creo que se está viendo bien, él está contento. Con eso ya me conformo hoy, ¿eh? Y mira que le he elegido el mejor jugador de...
1: Ah, es verdad. Tu apuesta era 1-2 Sancet.
2: Pero era más porque tengo ganas de que salga, más que tuviese esperanzas a las 9:30 de la tarde o de la noche de que fuera a ser el mejor.
1: Ya, ya. Muy bien, Miquel. Pues hasta la segunda parte. Es que eres casco. Markel, Francia. Pues bien, ¿no? Lo que estamos viendo, muy bien, de hecho.
4: Muy bien, muy bien. Y mira, de hecho te traigo alguna que otra estadística para plasmar en datos ese dominio, ¿no? Los que comentaba Miquel Azcorra ahora mismo. Mira, en cuanto a expected bacalaos, en total el Athletic tiene 2,16 expected bacalaos. Por ejemplo, en el gol de Alex Berenguer...
1: Igual el bacalao, ¿no?
4: El bacalao, cierto, ya entre tanto expected y demás se me han cruzado los cables. El bacalao de Alex Berenguer solamente tenía 0,03, para que pongamos en valor la obra de arte del Navarro en la primera mitad. En cuanto a la ocasión con más expected bacalao, es esa de Iñaki Williams, en la que ha sacado Radu, una gran intervención del portero rumano, 0,67 expected bacalao, esa ocasión de Iñaki Williams. La posesión en este caso es de 60% para el Athletic y 40% para el Celta de Vigo, y por ejemplo son 12 tiros del Athletic por 2 del Celta, 5 corners a 1 y demás. O sea, un Athletic que también su dominio lo demuestra en estas estadísticas que estamos repasando, Mendy.
1: Muy bien, pues será también hasta la segunda parte contigo, Markel. Es que eres casco.
4: Hasta ahora, Mendy. Agur.
1: Ya saben que después del partido, bueno, llegan lógicamente las comparecencias, que hoy además vamos a tener también a los jugadores, no como en el Camp Nou, que solo habló de Intercic, bueno, además del técnico alemán, tendremos hoy sí las declaraciones de los leones. Y además, bueno, de momento la cosa va bien y esperemos que así siga y que los que hablen estén muy, muy contentos. ¿Verdad que sí, Kevin Doyle? No, digo esto porque después de todo, y cuando terminemos la moción del bacalao, llega Cortando el Bacalao.
5: Pues, Mendy, tengo unas ganas de debutar Cortando el Bacalao con Victoria ya, que no te puedes imaginar.
1: No, claro que sí.
5: Y lo voy a decir, qué gozada de primera parte. No recuerdo un Athletic tan dominador a domicilio, jugando al fútbol. A los que decían que este Athletic no puede jugar al fútbol, pues que se pongan la primera parte de hoy. De verdad lo digo, me parece un espectáculo. Súper, bueno, superioridad absoluta. Veo a un equipo además que en la presión está bien, valiente, triangula bien, llega, genera, arriba hay mucha calidad. Y si juntas a los buenos, y voy a citar a Navarro, a Ollán, voy a donde Galarreta. Porque este equipo con Galarreta es otro equipo, sabemos que hay que dosificarle, pero si Galaxy está disponible, tiene que jugar siempre. O sea, me parece descomunal el talento de Galaxy, con balón, sin balón. Y si le tienes a la bacana, a Guere... Claro, es que es la combinación perfecta, ¿no? Esa casta, esa rabia, y luego le tienes al talento, esa calma y esa pausa, ¿no? De verdad, me ha encantado la primera parte. Insisto que no recuerdo una primera parte tan brillante. Hemos tenido dos desajustes graves nada más empezar el partido. El Celta ha perdonado, porque la ocasión ha sido clarísima. Pero a partir de ahí, o sea, aplastante la superioridad. Lo peor, quizá el resultado. Creo que tenía que ser más amplio, porque ha habido más ocasiones de sobra para abarcar más bacalaos. Pero de verdad, 10:26 de la noche, estoy feliz. O sea, lo que estoy viendo, este es el Atleti, ojalá sea el de Terzic. Feliz, feliz y feliz.
1: Pues que sigas así cuando termine el partido, Kevin. Y recordamos que luego se abren los teléfonos, se sigue opinando a través de nuestro WhatsApp. Y la tertulia, oye, dinos, Argoy, le veo por aquí, ¿eh? Está por aquí.
5: Argoy ya está preparado, que está feliz. Y luego a su vera está Presmanes, Agustín, para nosotros el profesor, que está tramando un plan, nuestro profesor favorito.
1: Vale.
5: Lo vamos a pasar muy bien. Llamadas, mensajes, WhatsApps, bueno, mucho, mucho bacalo que cortar.
1: Perfecto, hasta luego, Kevin.
5: Suerte.
1: Oye, Nirazu, estoy tan contento que vas a leer los mensajes ahora. ¿Cómo te acabas de quedar?
3: Increíble.
1: ¿Y cómo se te queda el cuerpo?
3: Increíble noticia. Pues te voy a leer porque además...
1: aquí hay publicidad, mensajes... espera. No, dale, no. dale
3: son mensajes
1: miedo.
3: Positivos, son mensajes optimistas. La gente está contenta. Nos dicen la diferencia de juego de este equipo con el de Valverde es abismal. Y el mayor culpable es Terzic. Es como si jugáramos a otra cosa. Ganemos o perdamos, da gusto verles. Iñaki de Laredo también dice, hace falta el tercero en el segundo tiempo. Que Aspas da miedo. Y desde Bolivia, aquí escuchando el partido, eso es, sí, Eupa sí. Athletic, pues saludos a Bolivia, contento con lo que se ve, dice este otro oyente, la manera de presionar, de mover el balón, lo que más miedo me da es la contundencia en defensa cuando nos superan la primera línea y salen a la contra. Otros también preguntan cositas, por ejemplo dicen, Terzic no ve a Jaure como titular, tan bajo está.
1: Bueno, a ver, yo creo que también se ha ido viendo durante la pretemporada, ¿no? Pero que va a contar con el Bermeotarra, yo creo que lo tenemos todos. Y ojo, que hay otro nombre que se nos olvida, porque hay que decir que ahora mismo no puede participar, que es Beñat Prados.
3: Es Beñat Prados,
1: que supuesto. El año pasado estuvo, pues eso,
3: out.
1: Inédito.
3: Todas, out, claro. Toda temporada. Cabo. Sí, sí. También nos preguntan que Manex Lozano, ¿cuándo llega?
1: Pues no sé para cuánto tiene, porque la lesión fue grave en el Racing, en esa cesión, y la verdad es que ahora mismo no sé cuánto tiempo le queda.
3: Porque apunta este Atlético con un buen 9, arrasa. También, cómo me alegro de que el equipo lo esté dando todo y que vayamos ganando este año Europa League, se animan a decir algunos, Opa Athletic. Aichiver dice, me gusta este Athletic, decir que Joaneco, el de Bayona, en el partido contra el Barça me pareció un titán. A ver si hoy le dan unos minutitos. Hombre, si la cosa se redondea, yo creo que igual sí que puede, ¿no? Sí. Disfrutar de unos minutitos.
1: Sí.
3: Hoy veo una victoria, dicen también por aquí, Opa la Popu, desde Ramales de la Victoria, oyendo el partido. Y desde Ramales de la Victoria nos vamos a San Senso, a Opa Bacalade. Aquí estoy tomando un helado en una terraza de aquí de San Senso viendo el Athletic. Aquí los del Celta lo fían todo a Aspas.
1: Claro.
3: Cuidadito con él.
1: Sí, sí, no, sí, estamos más que precavidos. Tenemos precaución máxima con el grandísimo jugador gallego, pero claro, a pesar de que nos la lía casi siempre, esto hay que decirlo, bueno, a nosotros y a otros equipos, esto también es verdad. Pero estamos muy bien, es que estamos bien arriba y en defensa, pues bueno, salvo algún pequeño problemita que ha tenido ahí Laporte, ¿no? Con el árbitro que no le ha concedido algunas faltas y todo esto, pero bueno, en fin. Que Iago Aspas, estamos encantados de jugar contra él, pero que hoy no toque bola.
3: Tienen que seguir en,
1: ¿te parece un buen plan?
3: En esa línea, sí, me parece un plan maravilloso. Desde Tenerife, 4 eran Diotarra, Saupa Athletic, también nos escuchan desde allí.
1: Saludos a todos.
3: Y otros también dicen que menudo descubrimiento, Guere, impresionante su despliegue. Y en cuanto a su mote, hay bastantes, ¿eh? Beñat Antxarra, Guere Navarrena, Beñat Lekitxo, Guere Navarrena. Estos son los de hoy, ¿eh? Los del otro día tenemos apuntados.
1: Se van acumulando.
3: Se van acumulando. Y hay uno que personalmente a mí me ha encantado. Luego, ya sabéis, aunque a mí me encanta, yo no tengo ni voz ni voto en este programa, aquí el que manda.
1: Bueno, bueno, vamos a ver. Aquí tenemos todos voz y votos y aquí está.
3: No, ni tú ni yo, Mendy. Aquí quien manda, manda.
1: Aquí manda quien manda, que somos todos. Esto es así.
3: Pero ¿quién elige los motes?
1: Bueno, los motes, oye, pero ¿cómo? Y los oyentes han elegido muchos. Bueno, muchos.
3: Los oyentes proponen y Raúl elige. Entonces, a mí me encanta este. Me encanta, ¿eh? A ver qué te parece, Mendy. Beñat Richard Guere.
1: Richard Guere.
3: Es buenísimo.
1: Beñat Richard Guere Navarrena.
3: Yo voy a hacer una campaña, señor oyente.
1: Este es el que te ha gustado.
3: Me ha encantado. Ya. Y cuando vuelva Raúl de vacaciones, bueno, allá por octubre, voy a ir todos los días a redacción.
1: Octubre,
3: a darle...
1: ¿Por octubre de qué año? No, ya, eso es lo que nos has dicho.
3: No, no sabemos, no sabemos.
1: Bueno, digo que eso, el número.
3: El número 688-89-36-35. Estamos muy contentos y esperamos, de verdad, seguir leyendo estos mensajes.
1: Oye,
3: tan
1: y
3: tan
1: que
3: buenos.
1: Falta también Joaneco.
3: Joaneco, me apetece verle.
1: No, también.
3: Digo, porque, también, oye, es verdad. Los
1: claro,
3: no...
1: recibimos ideas.
3: Sí, sí.
1: Hala, pues que... Bueno, ¿qué respiro te vas a tomar? Si son las 10:31, una pausa y volvemos a Balaidos.
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1: Sí, estamos viendo ya a Iago Aspas, así que cambio, que no va a ser el único, por cierto. Hoy veo hasta 4 jugadores ahí a punto de entrar. Raúl Jiménez de Recota, creo que Giraldez contento no está.
0: No, por lo que sea, no está contento. 4 jugadores, Joel Lago, Javi Rueda, Iago Aspas y Román. pues todo son eso. Los que van a saltar al terreno de juego. En el Atleti no se prepara nadie con este 0-2. Y vamos a ver quiénes se retiran. Hay que apuntar.
1: Pues enseguida lo vamos a ver. Porque cuatro de una atacada, Markel, ¿qué te parece? Tiene que cambiar algo, ¿no?
4: Necesario, porque está claro que el Atlético ha hecho una gran primera mitad, pero el Celta ha dejado mucho que desear. Seguramente uno que se retire pueda ser Aleix Feas o Aleix Moriba por la entrada de Miguel Román. Y después también moverá.
0: Vete contándolo, así yo les voy apuntando.
4: Venga, perfecto.
0: Porque son cuatro cambios.
4: Que de hecho les vemos entrar ya al terreno de juego.
1: Ahora veremos el cartel.
4: Pero lo que de momento no vemos es quiénes son los que se retiran. Y como decíamos, uno puede ser tanto Aleix Feas como Aleix Moriba. Después alguno de los carrileros.
1: Mira, a ver, te digo, de Javi Rueda. Hugo González es uno de ellos. Fuera el 16.
4: Y entra Aspas en su lugar.
1: Eso es. Otro cambio es, se marcha Javi Rodríguez,
4: el central, y entra Javi Rueda. Así que quizás haya modificaciones de esquema en este sentido.
1: Otro más, se marcha Faye.
4: Otro central, y en su caso sí que entra posición por posición, Joel Lago.
1: Eso es. Y nos queda el último cambio, el que se marcha es Moriba.
4: Y entra Miguel Román, así que más control de balón para el Celta en esta segunda mitad.
0: Ha comenzado ya la segunda parte, ¿eh? Ha comenzado ya la segunda mitad en Balaídos.
1: Con toda la emoción del bacalao. Seguimos la primera jugada de la segunda parte.
0: Pues ya para el Celta jugando en defensa con esos cuatro cambios. Recordamos, Lago por Faye, Rueda por Javi Rodríguez, Román por Moriba y Yago Aspas por Hugo González. Con 0-2, cuatro cambios. Se queda uno, por supuesto, por si tiene algún percance físico el Celta. Y el Atleti, de momento, ¿qué le toca defender? Viene Suedberg jugando desde la izquierda. El balón a la frontal del área desde la derecha. Balón de Javi Rueda arriba. No sé si ha salido ese balón, hay que despejar. Se había ido, menos mal. Luego había caído Areso. Podía ser falta incluso, pero ha pitado ese balón que ha traspasado la línea de fondo. Se la queda Unai Simón. Ellos, por supuesto, ahora Mikel, pues van a apretar, ¿no? Los primeros 5 o 10 minutos con todo, buscando ese golito que te meta de lleno en el partido y buscando el impulso también de la grada, que estaba enfadado con su equipo, lógicamente.
2: Y meterle miedo al Athletic, porque la primera parte, salvo su ratito, no nos han asustado. Y el final del partido, o sea, de la primera parte, ha sido muy placentero. Y ellos, bueno, tienen que cambiar la dinámica.
1: Quitando el cabezazo de Jublán Larguero, pero lo único que hemos...
2: Sí, y te diría que si iba a puerta, llegaba Simón, ¿eh?
1: Sí, eso seguro.
0: Estaba ahí, sí. Yo creo que el Celta ahora se coloca con línea de 4. Hay que verle ahora también con balón, pero me parece que ha pasado a línea de 4. Y vamos a ver cómo se reordena. También calienta el banquillo del Atlético, ¿eh? Con Nico Williams. A ver quién está por ahí. Me pilla lejísimos.
2: Pues sí, con tres centrales, ¿no? Parece. Sí, diría que
0: ahora,
2: sí.
0: Ahora, por ejemplo, sí, ¿no? Sale el balón, sí. Antes estaba en línea de 4, ahora están con 3.
2: Sí, pero muy altos los laterales, ¿eh?
0: Sí. Altísimos. Y ahora mira, sale el Atlético, que bien. Robert Navarro se va a ir del Lago. Juega para Iñaki Williams. Deja de nuevo para Robert Navarro. El balón para Sancet. Expone, pero no la pierde. Juega para Berenguer. Berenguer en la izquierda. Le dobla Yuri. Berenguer con el exterior. La idea era buena. El gesto técnico también, pero no acompañó nadie la jugada al segundo palo. Viene Iago Aspas en posición de lateral derecho. Era Jutkla, perdón, el que ha venido aquí a tocar, a ayudar a su compañero. Román abriendo a la banda. Ahí tiene toda la ventaja. Uf. Yuri ha ido con todo abajo. Amarilla para Yuri Berchiche.
1: Pues es la primera del partido.
0: Yo creo que había llegado a balón, pero no sé. Quiero verla repetida.
2: Ha llegado bien.
1: Sí, parece, ¿no? Que llega, lo pasa, es muy espectacular, ¿no? Y
2: pues,
1: Yuri acaba siempre igual, ¿eh?
4: Sí,
1: que es la misma imagen que
4: lo puede llegar a impactar en el... No lo entiende Yuri, ¿eh? Su cara es, vamos, de no entender absolutamente.
0: Es que a mí me parece que llega balón, es verdad que va fuerte.
1: Sí, por eso, claro, pues, la caída del jugador del Celta es como muy espectacular, de Javi Rueda.
2: Entonces la de Guerra Navarrena, la primera parte, roja directa.
1: No.
4: A ver, es llega el balón, ¿sabes? Claramente con ventaja. Vamos, de
1: eso
4: hecho,
1: no puede ser tarjeta
4: Yuri
1: nunca.
4: El primero en que impacta. El que impacta.
0: Va. Yo, de verdad. Va.
4: Es que no es ni falta.
1: El tema de Yuri...
0: Es que no es falta, es que no es falta.
1: Le tienen tomada la matrícula y ya es que haga lo que haga este hombre, parece ser que le cuesta... Fíjate, la cara, la misma el otro día, ¿eh? La diferencia es que sigue en el campo.
0: Pero es que de verdad. Busquets Ferrer este hizo un buen partido que pitó un Madrid-Barça, cogió fama y otro Mateu, ¿eh? De verdad.
1: Sí.
0: Madre mía. Pasar. Es que no hay uno bueno, oiga. Pero ni por equivocación. Uy, Yuri, ahí no ha podido llegar al balón. Cuidado, que además ahora está
1: con amarilla.
0: Eso es, con la tarjeta amarilla. El balón de Iago Aspas quiere filtrar, se equivoca, despeja Paredes.
1: Oye, yo os digo una cosa.
0: Ha puesto un poco nervioso el Atlético ahora, entre los cambios, la amarilla.
1: Joaneco hizo un grandísimo partido, pues ¿por qué no volver a confiar en el chaval?
0: Sí, hombre, lo que no puedes es exponerte a acabar con lo menos.
4: Hay que tener también en cuenta el factor mental de Yuri Berchiche, que viene de sufrir todo el lío de su expulsión.
0: Juega el Celta, lo hace desde el costado derecho. Hombre, es un jugador veterano también para saber medirse. Con 36 años ya, viene de lo que viene.
1: ¿Sabes lo que pasa, Raúl? Que él también entiende que se ha medido en esa acción. Y
0: sí. Cuidado el centro. Paredes de cabeza, despeja. Qué bien Paredes. Galarreta prolonga. Y el balón de Berenguer. Hay un golpe, un jugador en el suelo. Creo que es Galarreta. No sé si ha hecho daño en la caída, en el brazo. Cuidado, no sé si es hombro, clavícula o qué, pero
1: sí, es Galaxy. Piden. Es Galaxy.
4: Sí, y sí. Se duele, ¿eh?
1: Ya le pasó. ¿Qué partido?
4: En Vallecas.
1: No,
4: pero estaba pero yo con Raúl.
0: Le dice Galaxy que no, que se levanta, que puede aguantar. Pero es el codo, ¿eh? Se le ha doblado ahí, yo creo. Uf, no sé, No sé si tenés repetición.
1: Ahora nos la pondrán.
0: El brazo izquierdo, no sé si es codo en la caída. Yo creo que ha sido derecho, en la caída, al prolongar de cabeza.
1: A ver. No, de momento no hay repetición.
0: Bueno, lo importante es que él se ha levantado, no ha pedido asistencias. Si pide asistencias tiene que irse un minuto fuera, claro. También lo sabemos.
1: Hay que tener cuidado con eso.
0: No, ya está claro que hay que valorarlo todo. Que eso puede estar bien, salvo cuando te pegan un hachazo que es casi de roja. Y encima el que se queda un minuto es Laporte, el otro día afuera.
1: Por ejemplo, claro, como pasó.
0: No, pero es que eso hay que solucionarlo.
1: Sí, lo que no puede ser es que que la entrada te gana a ti y que luego lo pagues tú, ¿no?
4: Es que es un
0: balón sentido. Para el Celta. Sí, son echa la ley, echa la trampa, ¿no?
2: Las normas, yo no sé si han consultado con entrenadores y jugadores, pero me da la sensación de que no.
0: Nunca consultan. Bueno, sí, con Arsène Wenger y los gurús estos que están ahí en los mundiales,
4: sí,
0: viéndose todos los partidos
4: por la fuera del juego, ¿no?
0: Ya,
1: bueno, claro. Quitarlo, es cambiarlo, ¿no? Es que mientras haya un milímetro que esté en línea, no es fuera de juego.
4: Claro, no, ese es el que no quiere quitarlo es Wenger. Luego seguro que hay alguno por ahí que quiere jugar sin fuera de juego.
0: Pero y con dos balones, que claro. Uno también, y con porterías de 15
4: y que el partido empiece los dos.
1: Y con cambios infinitos como en balonmano o baloncesto.
0: Eso es, eso
1: claro,
0: es.
1: Claro, si por querer, cambiar.
0: Pero bueno, que invente su deporte, ya está. Balón a la izquierda para Correia, aguanta entre líneas, jugando el balón para Román. Levanta la cabeza, va a cambiar el juego. Balón hacia el costado derecho. Ahí estaba también Álvaro Núñez, que es el que recibe. A ver, Febas juega de nuevo con el bilbaíno. Entre líneas quería ponerle a Willy Schoenberg. Ha tapado bien el Atlético en Emerick Laporte. Galarreta jugando hacia la izquierda para la salida. Yuri Berchiche toca para Iñaki Williams. Se frena, deja de cara para Paredes. A ver si ya tenemos un poquito, nos empieza a durar. Areso presionado. Va a jugar con Emerick Laporte. Está el Atlético también invitando a que venga a presionar el Celta para luego intentar pillarle. El balón de Yuri Berchiche jugando hacia el costado izquierdo. Berenguer se la pone de nuevo a Yuri. Se viene al ataque con esa rabia que tiene por la cartulina amarilla. Línea de fondo. Ahí ha tenido que centrar tarde y mal con la derecha porque se la iban a quitar. Y al final es balón para el Celta.
1: Bueno,
0: qué rabia ha subido, ¿eh?
1: Sí, sí. Que digo, Miquel, 7 minutos llevamos de la reanudación y bueno, pues los cambios sobre todo, ¿no? 4 del Celta intentando cambiar pues ese desequilibrio que teníamos a favor.
0: Mira, de Guru, Jaureguizar, Geray.
1: ¿Pero qué me dices?
0: Están calentando, digo, ¿eh? Ah. Adama.
1: ¿Qué iba a hacer? Un Giraldez.
0: Y no sé quién es el otro. Vale, el otro no me ha dado tiempo a verlo.
1: No hemos visto nada.
2: Me imagino que refrescará a jugadores de arriba para intentar mantener el nivel de presión, que haya intensidad. Nos han metido atrás estos 7 minutos.
0: ¡Ay, cuidado, Unai Simón! ¡Se la queda! Yo creo que había falta, aplica la ley de la ventaja. Si va a pitar falta sobre Unai Simón, la tira fuera Unai Simón para que sea atendido el jugador del Celta. Bueno, eso nos beneficia. Y nada, ya se levanta porque, bueno, perdiendo 0-2 ha llevado un golpe, pero dice, lo puedo soportar. Saque de banda para el Celta, que me imagino que devolverán el balón, porque ha sido Unai Simón el que la ha tirado fuera. Que de todas formas, no sé por qué la tira fuera, si ahora ya es el árbitro el que va a parar o no va a parar. Bueno, el Celta la ha devuelto, ¿eh?
1: Sí.
0: Que ya en los tiempos que corren
1: impacta en el costado derecho del jugador del Celta, pero bueno. La cuestión es que ahora ya saben los jugadores que están muy, muy mal o lo más conveniente es que se levanten.
2: Hay que hacer normativa para tramposos, está claro.
0: Sí, eso es evidente. Bueno, vamos a ver si el Athletic vuelve a la esencia de la primera parte, ¿eh? Porque ahora le está costando. Cuidado Correia, el aclarado para Suedberg, dentro del área, costado izquierdo. Suedberg va a encarar, Suedberg le pega, bloquea Paredes, que bien ha venido ahí a tapar. Y ahora es Robert Navarro el que la va a perder. No nos dura nada el balón ahora, ¿eh? No sé si Terzic va a empezar a mirar ya al banquillo. De momento no ha pasado más que 9 minutos de la reanudación. Y el Athletic ahora, pues dejando hacer al Celta, no sé si dejando o no, pero el caso es que es el Celta el que lleva el peso del partido.
2: Muchísima movilidad el Celta, ¿eh?
4: Está acumulando gente dentro, por ejemplo la entrada de Javi Rueda, sí, que se está ubicando bien ahora por dentro y está haciendo daño ahí entre Robert Navarro y Galarreta.
2: Están jugando muy bien el Celta.
0: Bueno, pues lo que no ha hecho la primera parte y lo que sí ha hecho el Athletic, más allá de los robos altos, que es lo que nos ha generado todas esas oportunidades, también ha sabido asociarse y jugar por momentos bien el Athletic, ¿eh?, en la primera parte. Pero ahora toca sufrir por lo que estamos viendo. Viene el Celta por el servicio desde la derecha, Javi Rueda, golpea en Berenguer, será saque de banda. Aprieta el equipo Vigués, el balón para Álvaro Núñez, quiere sacar el centro, no, juega abajo para Luis Febas, el ex del Elche, para Rueda, se la pone mal, la tira fuera, balón para el Athletic.
1: Y estamos en el 10 de este segundo acto. Embalaídos.
0: Celta 0, Athletic 2.
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0: Ojo, Robert Navarro la pone a la derecha para Areso, a ver el centro, Areso, el pase atrás, el remate, no me lo puedo creer. ¡Fuera! ¡Sancet! Lo tenía todo para marcar. ¡Qué gran pase de Areso al punto de penalti! Y Sancet, más fácil que un penalti, la ha tirado arriba. Perdona Ollán, falla el flaco, perdonamos el tercero. Gran contragolpe del Athletic, gran asistencia de Areso. Se le agradece Ollán Sancet, porque el pase ha sido magistral y ha sido él el que le ha pegado más.
1: Maravilloso el balón de Areso, pero ¿qué ha hecho Ollán? Ollane, ¿qué nos contabas?
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1: Cuéntanos, a ver. Bueno, los oyentes.
3: Los oyentes.
0: Hay cambio, se ha ido Suedberg y ha entrado Hugo Álvarez.
1: Pues nada, oye, quemando las naves.
4: Los cambios de quemando
0: las naves. Los cambios, ya. Como tenga algún percance.
4: Ah, bueno, muy arriesgado esto último de sí, Claudio Giraldez.
2: Pues sí, 0-2.
1: Pero bueno, acá, eso te iba a decir, que lleva dos en contra. Entonces, bueno, que estábamos con los mensajes, con los oyentes.
3: Bueno, nos preguntaban que en lo de las normas, no normas estas que han puesto, ¿no? Que a ver quién hace esas normas, que vaya tela. Otros dicen ya, minuto 10, ¿eh? Parece imposible hacer un partido bueno completo. Bueno, todavía...
1: No, bien, ¿eh?
3: Todavía queda.
0: Bueno, pero vamos a ver, que mejor el Celta perdiendo en casa 0-2 en el inicio de la segunda parte con 4 cambios, entra en el guión de cualquier partido, ¿no? En el que tú vas ganando fuera de casa, lo importante es no hundirse y bueno, sacar la cabeza, y el Athletic lo ha hecho con ese contragolpe, podía haber metido el tercero perfectamente y haber cerrado el partido, pero se le ha ido arriba Ollán Sancet.
3: También nos dicen, firmo el empate, dice Luis.
1: ¿Qué
3: dice?
1: Luis lo dice. Pero es de ahora el mensaje, o lo ha recuperado
3: ahora,
1: de las...
3: Ahora mismo.
1: No sé, de las 9 o de... La,
3: ahora mismo. No. Y vuelven a preguntar por Asier. Asier vuelve la semana que viene.
1: Sí, estará.
3: No le hemos echado, ¿no?
1: El sábado.
0: Bueno, vamos a ver cómo entrena esta semana.
1: El sábado sí. El sábado en principio sí. Luego ya veremos. Esto, pues es que es. Sí, no. De quita y pon.
3: Bueno, y Raúl, tenemos una cantidad de motes para Guere. Increíble.
0: Para Guere, para Joaneco también.
3: Sí,
0: hay que
3: pero
0: ponerle.
3: La gente se anima con Joaneco.
0: Y no sé si me falta alguno más.
2: Yo tengo una para Joaneco.
3: No, venga, dilo, Azcorra, porque si no vas a explotar.
2: Joan Tatorri. Como carrilero, y además así usamos
3: es muy largo.
2: Usamos el euskera porque.
3: No, eso, mira, eso es un punto positivo. Pero eso, que de Guere hay muchos y muy, muy ocurrentes. La gente tiene
1: mucha
3: imaginación.
1: Sí, el que te ha gustado, Richard Guere.
3: Pero no, aparte, aparte del Beñat Richard Guere, que es, para mí es el mejor, hay más. Beñat Che Guevara Rena. O sea, es que hay, la gente le da la cabeza.
0: Espera, vamos al córner y me dices alguno. Espera. Vamos al córner desde la derecha para el Celta. El remate de cabeza, fuera. Madre mía, Starfelt. Lo que ha perdonado Starfelt, porque Unai Simón ya había hecho la estatua solo en el remate, en la frontal del área pequeña. Cruzó en exceso. Perdona el sueco.
1: Solo.
0: Era el 1-2. Se salva el Athletic, ¿eh? Manos estaba... a la cabeza de Giraldez.
1: Sí, sí, porque Starfelt estaba absolutamente solo. Era el segundo saque de esquina del Celta. Llevamos cinco nosotros.
0: Oye, y me ha dicho Whiteman, que está ahí atento a todo, que el malo de James Bond era Scarfell Scar.
1: Ah. Bueno, pero es parecido.
0: Está, por eso menos, digo que eso. Para mí es el malo de James Bond.
1: Pero había varios, ¿no?
5: Muchos.
3: ¿Qué habláis?
1: No sé si
0: pero bueno, película, que se parece al nombre ese, digo.
1: Pero ese concretamente, era sí, ese, muy parecido. Sí, sí.
0: Viene Iago Aspas jugando hacia la derecha, intentan el caño. Cuidado, Yuri. Despeja Yuri. Ha pitado mano, yo creo, en el inicio de la jugada. Le ha costado, ¿eh? Al trotón de Busquets Ferrer. Balón para el Athletic. Yo creo que Terzic, Mikel, igual tiene que empezar a pensar en algún cambio. ¿O qué?
1: Estamos en el minuto Valverde.
3: Es que nos reíamos de Valverde, ¿eh? Y jaja, minuto 60. Jaja. Ya.
2: Yo, por lo que estamos viendo, refrescar un poco ahí.
0: ¿Centro del campo?
2: Sí, o los de arriba para intentar mantener la presión alta para que los de atrás estén más cómodos.
4: Sí, porque la hemos perdido en esta segunda mitad.
2: Sí, no estamos... intentamos estar arriba, pero parece que nos cuesta más. Y bueno, pero bueno, yo no le veo mal al equipo, pero evidentemente no... le estamos dando vida, le estamos dando vida al Celta.
0: Sí.
2: O se la está ganando.
1: Eso. Yo más bien es,
2: se creo la que está es ganando el Celta.
1: Se la está ganando el Celta.
0: Sí. Pero hemos dado un pasito atrás también, posiblemente bueno, en lo físico después de, sí, del nivel, normal, ¿no? De la primera parte. Por eso digo que pero yo creo que algún cambio tiene que llegar ya.
1: Claro. Es que esto es normal, pues mira, y a partir de ahí los cambios tienen que llegar.
0: Uno.
1: Canales, sí. Yo estaba pensando en Peyo, por ejemplo.
0: Creo que es Peyo el que está ahí también hablando. Es que justo le está cogiendo ahí y le está
2: tapando. Sí. Jaureguizar.
1: A ver. Mira, se nos quita la imagen ahora.
4: Justo.
1: Sí.
0: Pues vamos a ver los cambios. Pero Guru es uno seguro. El balón para el Celta, cuidado, Lago se la quiere llevar. Pudo haber falta, el balón abajo y del árbitro que sí. Y amarilla.
1: Ah, mira.
0: Amarilla para Galaxy. Creo que ha sido Galaxy. Que tampoco nos extraña.
4: Para Robert Navarro.
1: No, no, para Robert.
0: Ah, es que estaban los dos y tenía mi duda.
1: No, Navarro.
0: Y yo me he dejado llevar por lo habitual y he apuntado a Galaxy, pero era para Robert Navarro.
1: Es la segunda amarilla, las dos para el Athletic. Después de la que ha visto Yuri en el 47.
0: Venga, juega el Athletic, lo hace para Iñaki Williams. Puede correr, tiene a Starfelt delante. Iñaki Williams se va a meter dentro del área. Iñaki Williams aguanta, Iñaki Williams se la lleva, le pega a Iñaki a las manos de Radu. Bueno, ha resuelto la jugada, no era fácil. Le ha salido al centro el disparo, un poco blandito y al centro. Y va a entrar Canales, ¿eh?
1: Mm. Sí, Peyo
0: Canales y Gorka Guruceta, que en principio parecía que iba a ser titular, pero no.
3: Y tanto no ha tenido, que parecía.
0: No ha tenido mucho protagonismo en las dos primeras jornadas por diferentes circunstancias. Y vamos a ver si hoy pues tiene algún balón y puede cazarlo. Balón para el Celta, viene jugando por la derecha Álvaro Núñez, encuentra Rueda. A ver ese balón, qué bueno, dentro del área para Aspas. Aguanta Aspas forzando el penalti, la pone atrás, el disparo fuera. Correía arriba, dispara por encima, muy por encima del travesaño. Llega el doble cambio en el Athletic. Creo que llega, porque el árbitro estaba mirando al cuarto y le dice el cuarto que no, que todavía no están preparados. No. Oye, vaya instrucciones más largas que le están dando a Peyo Canales, ¿eh? Madre mía, no creo que retenga tanto. El balón para Areso, que está completando un buen partido. Qué buen pase. Ahí para Robert Navarro. ¿Será saque de banda? ¿La tocó el último Navarro? Yo creo que sí, que acierta el asistente.
1: Ahora sí, los cambios. Todavía no.
0: No.
1: Sí, todavía quedan sí, más lecciones.
0: Sí, sí, sí.
1: Para Peyo.
0: No, le está dando una charlita buena, ¿eh? Ahí Guidarov. Está ahí.
4: Un Peyo que quizás.
0: Ah, espera,
4: ocupe...
0: que se suma Jaure. Se suma Jaure.
3: Jaure,
4: es que yo estaba viendo también a Galarreta en estas también últimas acciones llegar tarde.
1: Bueno, Galaxy está claro que va a ser uno, sí, eso es evidente.
0: Sí. Quizás... es una pena que no nos dé más minutos, pero los que
1: claro,
0: nos ha dado...
1: pero es lo que hay.
4: Ha sido diferencial en estos primeros 63 minutos.
0: Sí, sobre todo en la primera parte. Luego ya en la segunda ya le cuesta. Pero bueno,
2: yo he puesto
0: hay que dosificarle.
2: Iñaki y luego igual Navarro por la tarjeta. No sé, ahí... y si no igual Sancet.
0: Veremos, a ver si mueve... bueno, Galarreta yo creo que es fijo por Jaure.
1: Claro, eso es
0: Y luego Pello, pues puede ser Sancet.
10: A Guerre no le va a quitar. Vamos, no creo.
0: De momento tiene mecha, ¿eh? Tiene gasolina para seguir corriendo.
1: ¿Le veis?
0: Yo creo que hoy Iñaki va fuera.
1: Sí. Por eso, ¿no?
0: Sí. Cuidado, que está adelantado Iñaki. Unai Simón lo han intentado. Creo que ha sido Javi Rueda el que lo ha intentado desde el centro del campo, pero se ha ido fuera. Rueda fuera. Iñaki Williams fuera también, para que entre Guru.
4: Ahora Núñez, ¿no?
3: Están contentos los oyentes ya.
0: ¿Era Núñez?
4: Creo que sí, desde el costado derecho.
0: Se marcha Sancet para que entre Canales.
1: Sancet fuera. Y Galarreta.
0: Y se irá Galarreta.
1: Pues esto, segurísimo.
0: Y ahí está, Galaxy, para que entre Jaureguizar. Venga, triple cambio en el Athletic. El Celta, recuerden, ya ha hecho los 5. 3 el equipo bilbaíno. Le quedan 2 a Terzic y 2 ventanas, además.
1: Le quedan 2 ventanas, eso es.
0: Eso es, puede dosificarlo. Unai Simón tiene que jugar el largo ante la presión del Celta. Vamos a ver esas jugadas. No ha podido llegar Guruceta. El balón en defensa es para Radu, nuestro amigo de Bucarest, que juega ya en corto para Starfel. La ha tenido, para el 1-2. Menos mal que ha cruzado en exceso. El balón para Joel Lago, saliendo desde la izquierda. Guruceta, que viene, ha presionado a Igarena Barrena para robar. La toca Jaure de cabeza. Guerre, el control, se la pone a Guru. A ver, ahí se ha hecho de noche. Yo creo que también le podían haber pisado. Dice el árbitro, nada. No está para pitar. Busqué Ferrer, este hombre, las pulsaciones las tiene como Indurain,
1: Sí, bajitas, un poquito bajas, el hombre tranquilo, sí señor.
0: Aunque está bien, para ser árbitro me parece una gran cualidad,
1: Mientras pites bien.
0: Eso no lo critico. Balón a la derecha para Areso, recibe el poto de Cascante jugando para Navarro, qué bueno en el giro. Navarro se está gustando, se lleva el balón, luego el pase malo. Lo había hecho todo bien, menos el pase a su compañero.
1: ¿Has contado a los asistentes al estadio? Porque yo sí.
0: Yo creo que aquí estamos hoy 26.000, venga.
1: No, menos, 20.902.
0: Ah, 20.000 solo.
1: No llega a 21.000.
0: Claro, espérate, claro, que estaba contando un aforo de 31, pero sobre 23, claro.
1: Claro. Sí, 21.000 casi, 20.902. Sí,
0: es que estamos en 23.000 el aforo y estaba contando sobre 31.
1: Bueno, y lo que estamos es en el 21 de este segundo acto. Embalaídos.
0: Resistimos, Celta 0, Athletic 2.
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1: ¿Y bien?
11: Los oyentes siguen contentos. Por fin, buen partido de Sancet. Lástima no haber acertado, dicen. Y nos preguntan, ¿y el chico de los 100 millones dónde anda? No sé.
1: ¿De los 100 millones?
11: De los 100 millones, yo creo que no hay nadie.
1: ¿Eres tú?
10: Nico.
11: Yo.
1: Será Nico, ¿no? El único que... si...
11: Pues no, Nico no es de 100 millones, la verdad, ¿no?
1: Bueno, 90.
0: Pero vamos, ¿qué se refiere a él? Está claro.
1: Sí, no, que es evidente. Sí.
11: Pues está en el banquillo.
0: De momento en el banquillo.
11: Sí. Raúl, que antes no me das pie a que te cuente algún mote. ¿No tienes intriga? ¿Venga?
0: Sí.
11: Por ejemplo, sí, qué falso es.
10: Eso lo revientas.
1: Dale, Ollane. A ver, ¿qué es para hoy?
11: Che Guevara Rena, eso es bueno.
10: Eso es bueno.
0: ¿Cómo?
11: Beñat Che Guevara Rena. Beñat Richard Guerre, este es el mejor.
1: Ese te ha gustado.
11: Sin duda. Voy a hacer campaña por este. Beñat Casta Guerre Navarrena. Beñat Gure Guerre, ahí metiendo euskera, que también está bien. Y luego los típicos, hay muchos que repiten, que es el Beñat Ancharra, relacionado con Lekeitio. Beñat Lekeitio Guerre Navarrena, ta, ta, ta.
1: Bueno, pues siguen dando ideas y también Joaneco. Y nos vamos al saque de esquina, Raúl, que es el
0: para Berenguer.
1: Sexto.
0: Es el sexto para el Athletic, octavo del partido.
1: Esto mismo.
0: La pone Berenguer, cerradita, primer palo, la saca Javi Rueda, el balón para el otro 17 del partido, que es Yuri Bertito. Cuidado que tiene amarilla, estaba sujetando ahí a Iago Aspas, ojito. Hay que volver, Leones. Sale Unai Simón ante Iago Aspas, de cabeza para Yuri. No levanta el pie porque podía ser falta y segunda amarilla. Por si acaso se lo ha pensado y ha hecho bien, ¿eh?
1: Oye,
0: sangre
1: fría
0: ahí de Yuri.
1: Sí, en esa jugada, Markel, digo porque eres el de la pizarra, Seguimos viendo cómo hay presionan y el córner, todos ahí metidos.
4: Sobre Radu, sí, está insistiendo una y otra vez Andrew Hughes, en este caso ahí en ocupar el área pequeña. Bueno, y la primera...
0: Cuando haces eso, Es que no tienes mucha fe en el portero contrario.
4: Claro, y en la primera mitad ha llegado ahí, una gran ocasión de bacalao de Dominic Laporte. Y ha sido muy clara, ¿eh?, la ocasión de Laporte en la primera mitad.
10: Incluso más clara que la de que la del Celta.
0: Bueno, la de Starcel ha sido muy clara también, ¿eh? Sí, sí. Muy clara.
10: Estaba más cerca Laporte de portería, ¿eh?
0: Sí, pero estaba más solo Starcel todavía que Laporte, no me ha parecido. Ah, yo diría... Bueno, igual es porque lo veo con el corazoncito y me ha preocupado más la otra, pero...
10: Sí, seguramente.
0: Pero la he visto muy cerca la de Starfield. Saque de banda para el Celta. Se empieza a hacer largo esto, ¿eh? 24 de juego de la segunda parte, 0-2. Siguen valiendo los bacalaos de Berenguer y de Navarro. Y Tersis, que sigue animando a los suyos, sigue corrigiendo, sigue dando órdenes. Sabe que le quedan dos cambios. Y ahí están calentando Joaneco, Geray, Nico Williams, Adama Boiro y no he visto quién es el último. Siempre se me escapa uno.
1: No te podemos ayudar.
0: Ya, pues uno más.
1: Hugo.
0: Me quedan dos cambios.
1: Marván.
3: ¿Ha dicho
0: Hugo,
3: Nico?
0: Adama. Igual era Hugo, sí.
1: Igual,
0: era,
1: ¿no?
0: Sí, sí, ahora que le veo de espaldas, igual es Hugo, sí. Sí, sí.
10: No creo que Marván caliente estando así el partido.
1: Tengo por darle nombres. Pero bueno,
0: no era Hugo, era Hugo.
1: Hugo, que me parecía sí, que podía ser.
0: Era Hugo. Balón en largo, despeja la defensa del Celta, se anticipa y le van a sacar amarilla a Grenabarrena. Pues han ido los dos con la pierna por delante. Yo creo que el jugador de Atlético ha impactado en el balón. No sé.
1: Pues que Grenabarrena
0: amarilla cuando sí, se levante.
1: Pero los dos se duelen.
0: Y han ido los dos con el pie por delante, han podido chocar. Bueno, no sé, voy a ver la repetición, pero me ha parecido que Gere llegaba al balón.
1: La cosa es que se duele bastante el delegatio.
0: Es que, va con la plancha por delante, puedo entender la amarilla.
1: A ver, ahora lo tenemos.
0: Va con la plantilla arriba, puedo entender la amarilla.
1: Sí. Bueno, pues son tres amarillas y las tres para jugadores del Atlético, ¿eh? Yuri, Navarro y Gere.
0: Correcto. Esta sí me parece amarilla.
1: Gere no está tan de acuerdo.
0: No, pero a mí me parece que es juego peligroso por ir con los toques por delante. Otro balón colgado que resuelve muy bien Unai Simón. Se la pone a Areso, que está haciendo un buen partido, ¿eh? El otro día lo dije, también lo estaba diciendo y la cagó.
1: Y la lió, es verdad.
0: En casa, pero bueno, a mí me está gustando Areso, ¿eh? También digo que tiene el listón muy bajo de la temporada pasada, pero me está pareciendo que está haciendo un buen partido también. El 12 rojiblanco.
1: Es que yo veo hasta distinto desde el punto de vista físico, fíjate lo que te digo. No sé, me parece.
10: Tiene una forma de correr que parece que está cansado.
1: Ah, bueno, igual
0: sí, pero tira,
1: bueno, eso ahora y el año pasado también.
10: Tiene pasos muy largos.
1: Yo lo veo como más fino, no sé. Me parece, que igual no recuerdo bien lo del año pasado. Pero
4: es la camiseta de
1: es la camiseta que
4: estiliza.
0: Es estiliza, por eso se la pone, ¿no?
1: Ya. Pues igual es eso.
0: El chico de los 100 millones creo que se está preparando, ¿eh? Como decía el oyente.
4: Podría ser una opción, sobre todo por la tarjeta amarilla de Robert Navarro.
1: Seguro.
0: Ojo al centro, arriba. Ah, no va a llegar Berenguer. Era otro buen balón de Areso. Corre Berenguer. El empujón de Javi Rueda. ¡Qué cañita le ha tirado Berenguer! Se ha rehecho, le dice que siga. Venga Berenguer, vamos Berenguer. Dentro del área. El balón atrás, la saca afuera, juega el Athletic. Tiene que caer el tercero, lo ha dicho Mendy. Yo sí, le creo sí, a Mendy. Sí, si sí, me dice que va a caer el tercero, no tengo ninguna duda.
1: Así me gusta.
0: No. Le tengo mucha fe a Mendy.
1: Haces bien.
0: Ahora, como no caiga el tercero, me vas a escuchar, ¿eh? Balón para Unai Simón.
1: Igual es la de Sancet. Que la había visto dentro.
0: Era esa, ¿no? Ahora claro, ya estamos reculando.
1: Bueno, que espera, que claro, quedan todavía 18 más añadidos.
0: Sí, sí. Y el Celta se va a volcar más y va a dejar más espacios.
1: Y va a salir
0: Nico. Nico Williams. Claro. Además, creo que va a hacer un cambio en una ventana, ¿eh?
1: Ah,
0: que me parece bien también, sí, por sí, parte de Terzic. Se va a añadir igual, pero bueno.
1: Terzic, por cierto, que no se sienta, ¿eh? Hombre, no, está ahí activo no, siempre. No.
0: Activo, 43
4: años. Gesticula también mucho,
0: tiene energía.
4: Tiene área técnica. Y ahora sí, le toca sí, la charlita a Nico. Antes
0: mira,
4: de
0: hemos venido Terzic y yo iguales, ¿eh? El pantalón y camiseta negra.
4: Te ha copiado.
0: Pantalón crema. Me ha copiado, sí, sí, me ha copiado.
3: La clase, outfit. Raúl, ¿verdad?
0: Es que eso no se compra, se tiene o no se tiene.
3: Efectivamente.
1: Y la cuenta corriente es muy similar.
3: Sí, muy similar.
0: Sí,
3: las vacaciones.
1: A ver, Oriane, tú estarás equivocada por el tema del crono vintage. No tiene nada que ver.
3: No.
1: Es una cuestión de gustos.
3: Pero en vacaciones le gana Raúl, ojo,
1: Ya.
3: Terzic.
0: Bueno, lleva dos o tres años sin entrenar, El tercer corre para el Celta, primer palo, la peinada hacia atrás, se marcha fuera.
1: Bien.
0: La ganó Iago Aspas, la peinada hacia atrás, se marcha fuera. Se la va a quedar Unai Simón. Venga, el cambio.
10: Robert Navarro, ¿no?
0: Sí, Robert Navarro fuera. Tiene amarilla además.
1: Y hay aplausos.
0: Sí, algún pitido también. Buen partido de Navarro, me ha gustado.
1: Muy bien, además con ese 0-2. Buen partido, sí.
0: Ahí le abrazan los componentes del staff. Va chocando la mano con los compañeros. Robert Navarro, protagonista con ese bacalao.
1: ¿A ti te ha gustado, Miquel? Sí, te ha gustado.
2: Sí, sí, ¿no? Sí, sí. Vale. Mucha movilidad. Y...
0: ¿Cuál os ha gustado más, el primero o el segundo? Porque el primero, claro, es la clase de Berenguer, pero el segundo, el robo, el pase de primeras de Galarreta.
1: La... Yo me quedo con el primero.
4: Yo también me quedo con el de Berenguer.
1: Hay que elegir, sí.
2: Yo es que cuando veo una cosa así tan especial, el segundo ha sido un pedazo de bacalao también y muy bonito.
0: Por eso que...
1: Pero el segundo,
0: más, esa conexión...
1: Más bonito, sí. Eso en cuanto a lo colectivo, digamos.
0: Sí,
1: ¿no?
0: Estéticamente, pues sí. Os puedo decir, mira, mira, mira, qué arrancada de Laporte, madre mía. Parecía Beckenbauer, al final no ha podido, acude a la presión ahí Laporte ya con Radu. ¿Cómo está?
2: Raúl, si va a Berenguer a la sala de prensa, pregúntale a ver si le ha visto a Radu que se basculaba y que por eso la ha buscado.
0: Sí, sí, sí, claro, le vamos a preguntar por el bacalao. Lo que pasa es que hoy, no, vamos a ver quién sale.
4: Nico hoy Williams en banda derecha.
0: Sí, ha salido en banda derecha. Mira, la pisa, la pone ahí un poco rara para las manos de Radu, no le ha salido bien. Pide disculpas a su compañero Berenguer porque no le cogió la rosquita el efecto. Venga. Bueno, parece que el Celta se ha deshinchado un poco, ¿no?
1: Sí, lo ha intentado y ha visto que no ha tenido demasiado éxito porque la única ocasión apuntada aquí es en el 63, el remate de Correia arriba. No ha habido mucho más. A ver, no, sí, lo han intentado, pero...
4: Que todavía Raúl le sigue dando vueltas.
1: Exacto, exacto. Sí, sí, sí.
0: Las fíjate, dos, esas dos.
1: Fíjate, si me ha llevado susto que ni lo he apuntado. O sea, era tal el temor y el terror...
4: Te daba miedo.
1: Que
0: temblaba la
1: sí,
0: mano,
1: sí,
0: ¿no?
1: Sí, sí, sí, no he podido apuntarlo. Que digo que estamos en el 30 de esta segunda parte. Embalaídos.
0: Celta 0, Athletic 2.
11: 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Y nuestros oyentes están contentos, ¿eh? Bueno, nos preguntan, Nico por la derecha, esto es nuevo.
1: Bueno, hay que probar.
4: Cosas.
0: Bueno, ya jugado, es la primera vez que juega ahí, pero bueno, es verdad que siempre, casi siempre la izquierda, pero tampoco es la primera vez.
1: Creo que no, en absoluto. Pero bueno, oye, que está bien ir probando cositas, digo ya hoy, ¿no? En este caso.
0: No, y aparte, tienes a Berenguer bien en la izquierda, pues oye.
1: ¿Qué necesidad?
0: ¿Qué necesidad? Exacto.
11: Chinchetitas, vamos Athletic, escuchando el partido desde Ohrid, Macedonia.
1: Ya.
11: Bueno.
1: Estamos en agosto, yo solo los recuerdo.
11: Sí.
1: Hay vacaciones todavía por ahí.
2: Es igual, todo el año nos...
1: Sí, pero ahora es más exagerado.
0: Ahora más.
11: No confiarse, dice, que con aspas en el campo puede pasar cualquier cosa. Y también, dice este oyente, he sacado tres conclusiones. Una, prefiero a Guru antes que a Iñaki. Dos, Asier tiene más vacaciones que Pedro Sánchez. Y tres, Sancet bien de trabajo, pero pólvora mojada. La gente está muy enfadada con las vacaciones de Asier, ¿eh? De verdad.
1: Hombre, pues...
11: Es que no hago más que...
1: Son dos partidos. Y en pocos días. A base de pocos días.
2: No sé cómo tomarme eso.
1: No, tú ya sabes que siempre tienes el cariño de los oyentes. Simplemente le quieren pinchar un poquito a Ser. No es incompatible.
0: Desde luego. Unai Simón jugando en corto para Gerez Navarrena, que ha visto también la cartulina amarilla. Se apoya en la por. El Celta, no voy a decir que ha bajado los brazos, pero evidentemente... Ya no está tan convencido de la remontada. Estamos a 15 minutos para el final. Palman 0-2. El Atlético ha recuperado el control y de hecho se está acercando con más peligro que el propio Celta. Mira, intenta ahora por la izquierda. Berenguer sale trastabillado. Ha pegado en Berenguer, qué lástima, porque había llegado ahí Álvaro Núñez. Saque de banda para el equipo de Balaídos.
1: El cambio que queda, no sé por dónde veis opciones.
4: Yo no descartaría la salida de Yuri.
0: Geray, Adama, Rego está calentando ahora y Rincón.
4: Bueno, Gere Navarrena también tiene cartulina amarilla.
0: Sí. Sí,
1: sí, tenía Navarro que ya Rego, ha dejado, ¿no?, su sitio a Nico, pero
0: Yuri también tiene amarilla.
1: Sí,
0: pero...
1: ya hemos dicho que igual Joaneco podía ser esa opción.
2: No está sufriendo Yuri, está...
0: No. Yo casi veo el cambio antes por dentro que...
2: Sí.
0: Podría ser. Que en el lateral, la verdad.
1: Por dentro, pues Rego está ahí como opción.
0: Sí, sí, por eso digo, Rego por Gere. Mm. Por la amarilla, sobre todo, ¿eh? Bueno, también les dio una paliza física importante, pero el chaval está aguantando. Viene por la izquierda el Celta. Nada, no acaban de encontrar ese pase. El balón para quién, pues para Álvaro Núñez con sombrerito incluido, luego la ha perdido, Berenguer a la carrera, toda la ventaja ahí para el Celta, jugando para Radu. Radu con Starfelt saliendo desde el costado derecho del Celta, buscando el gol que les meta en el partido. El Atlético que busca sus primeros puntos de la temporada. Sería ponerse con 3 de 9 después de las 3 primeras jornadas. No queríamos repasar la historia, ¿eh?, de las 3 primeras derrotas en las 3 primeras jornadas, que nos llevaría a la 91-92 con Iñaki Sáez. O 3 jornadas sin ganar, que le pasó a Bielsa, sí, aunque pero, no todas ellas perdidas.
1: Pero fíjate, mucho más reciente en el tiempo el año pasado. Empiezas con 9 de 9 y fíjate qué temporada.
3: Es verdad, yo prefiero...
0: que empezamos con 9 de 9.
1: Eso te digo que...
3: Prefiero empezar al revés, y acabar mejor.
0: Lo comentamos.

0: Me acuerdo de ese bacalao, la cómo Muniain fija a tres jugadores y se la deja a Raúl, que luego mete el pedazo de bacalao, pero fijó a tres rivales y le dejó el balón con mucho espacio y le dio tiempo a colocársela.
1: A 35 metros.
0: Sí, no.
1: Bien. A ver si es como la asistencia a Maradona.
0: No, pero me refiero que un jugador de primera división, que tiene mucho espacio en la frontal del área, pues es una buena situación para, y además sí. Raúl
1: balón para Nico Williams, espera dentro del área, quiere hacer magia. Nico, le pega a Nico, fuera. La típica de Nico remontando la frontal del área grande de derecha a izquierda con la zurda, no le ha cogido la rosquita del todo y se la ha ido por arriba.
2: Uf, pues la ha pegado bien, lo que pasa que
1: sí, con mucha intención
2: ahí arriba.
1: Con mucha intención la ha pegado. Y bueno, además ahí no le puedes tocar porque es penalti. Ya, lo sabían los defensas.
2: Te digo que mientras apretemos ahí, ellos no lo hacen. Si el balón está en ese área, no está en la nuestra. Con lo cual, eso es lo que tenemos que contar. A falta de 9 minutos más el añadido y con ese 0-2.
3: Dicen por aquí que huele bolilla para Kaitz,
2: Oye, es verdad, 0-2.
3: Ojito,
2: sí,
3: ¿eh?
2: Sí.
3: Ojito.
1: Yo había dicho prefiero que se la lleve él, no quiero sufrir.
3: Sí, yo también.
1: Prefiero que se la lleve Kaitz. Ahora ha refrescado un poquito, ¿eh? Fíjate, ha bajado ahora un poquito la temperatura.
3: Es que Areso igual no estaba tan equivocado.
1: Máximas de 23. Igual Areso, hombre, no creo que tenga frío corriendo.
2: Y aquí también llevaba manga larga.
3: Por cierto, Miquel, te mandan un fuerte abrazo.
2: Fuerte abrazo, cariñoso. Miquel, no te vengas abajo.
1: Yo el lago, hay que aguantar. La emoción del bacalao hay que aguantar los palos. No solo los jugadores. Miquel,
0: no,
1: aquí estamos
0: abrazo,
1: para eso.
0: Un abrazo, no está mal.
2: Este sí.
3: No, joder, ese
1: mira. Jaure ha hecho falta y dice el árbitro, ni una más, ¿eh? Porque ha entendido que podía estar al límite de la amarilla y le ha dicho, ahí te has pasado, Jaure.
4: Llega muy tarde.
1: Ha rascado.
2: Ha cogido la matrícula.
0: Ha rascado.
1: Sí, ha rascado. Está llegando un pelín tarde. Cuidado, el centro desde la izquierda del Celta, primer palo, despeja. Otra vez Paredes. Buen partido de Aitor, ¿eh?
2: Ha estado bien.
1: Me parece que ha resuelto todo bastante bien. En líneas generales, buen partido de todos.
2: Qué bonitos son estos días, estos partidos que tenemos duda para los puntos.
1: Sí.
2: Una gozada.
1: Y además no vamos a coincidir, ¿eh?
2: Es muy probable. Y esto mejor todavía. Así lo repartimos más. Y luego los oyentes, en cuanto termine el partido, a través de la aplicación, ¿verdad, Ollane?
3: Así es.
1: Espera, Yago Aspas. Le tengo más miedo que a un nublado este. El balón a la derecha, la levanta. Le va a caer a Nico Williams. No te líes, Nico. No te líes, ahí no la pierdas. La saca bien. Jugando, hay falta clarísima sobre Pello Canales. Aplica la ley de la ventaja, que no está mal, pero es que la hemos perdido. No la ha sujetado a Iger Navarrena, que ya está físicamente bastante cansadete. Yo no sé cuándo va a llegar el quinto cambio.
2: Si es que llega, que no sé ya. Bueno, sí, estamos en los.
1: Mira, justo ahora. Yo creo que lo ha visto también. Ha visto a Aguere que no, que estaba,
2: es normal,
1: estaba fundido. Si es que era un contragolpe y va a ser. Ah, pues espérate que es Joan Eco, ¿eh?
2: ¿Ah, sí?
1: Sí.
2: Vale.
1: Pues igual entonces no es Guere. Bueno, seguro, ¿no?
0: O hace una defensa de 5.
1: Bueno, o le mete ahí.
2: Sí, claro, eso es.
1: No sé, como estamos estudiando a Terzic, estamos en primero de Terzic, no sabemos muy bien por dónde pasan sus ideas. Bien, Nico Williams trabajando en defensa, se ha llevado el balón. Luego lo ha perdido ahí Areso y saca la falta. Bien. Bueno, pues el balón de nuevo para el Athletic, es donde tiene que estar. Sin perderla.
0: Faltita también.
2: Sí, yo creo que tanto una como otra.
0: No sé si la ha pisado igual, pero.
4: Sí, porque se duele, Areso.
1: Casi roja.
2: Vale.
1: Va a entrar Joan Eco.
4: No, faltita,
1: la falta de Hugo Álvarez, por cierto. Areso que se duele, pero bueno, ya se recupera, no entran las asistencias.
2: Entonces, Joan Eco, último cambio.
1: ¿Por quién? ¿Vaticináis? ¿Yuri?
4: Yuri.
2: Pues yo creo que sí, pero.
4: Sin experimentos, yo creo.
1: Pero como el cambio ha sido ahí. Sí, hombre, yo creo que ya Guerre le dejará, ¿no? Aunque estaba ahí fundidito.
2: Bueno, quedan 6 minutos ahí, más añadido.
1: Ya, pero no Guere. Tiene sentido quitar a Guerre para poner a Joan Eco, ¿no? O sea,
2: la verdad es que no tiene ningún sentido.
1: No tiene ningún sentido.
2: Eso seguro.
1: No, es que no puede ser, vamos. Viene otra cosa es que te quite a Berenguer, por ejemplo. Yo a Berenguer le veo bien todavía. Y le veo.
0: Bueno, poner un doble lateral.
2: Poner eso es.
1: Sí.
2: Eso sí podría ser.
1: Pero es que a Berenguer le estoy viendo bien todavía. Conduce, baja el balón. Bueno, juega el Athletic, lo hace Paredes. Para Nico Williams, viene a pedirla. Se asocia ahí con Canales. La devolución no es del todo buena. Mira, el balón al espacio para Nico Williams. El pase que le metió a Ijaure. Nico Williams en la frontal. Nico Williams, la llegada de Berenguer. Nico Williams, ya no sabe qué hacer. Nico Williams, linda.

0: De fondo, Nico Williams, Starfield, corner.
1: Pues es el séptimo para los Leones por 3 del Celta.
0: Sí, el cambio, venga. Joan Eco entra por...
1: ¿Y si soltó?
0: Areso.
1: Ah, por Areso.
2: Se ha hecho daño, sí. Estaba cojeando, ¿está bien? Ah.
0: Pero el cambio se había preparado antes de la
3: igual
0: falta,
3: en esa,
0: ¿eh?
3: Claro, sí. Es que eso es cierto que el cambio se ha preparado antes, sí.
0: Mira qué abrazo, ¿eh? Qué pedazo de abrazo le ha pegado ahí Terzic a Areso. Yo creo que después de la cagada del otro día contra el Sevilla, le ha dicho, venga, que hoy te va a salir bien. Y a mí me ha gustado el partido de Areso.
4: Qué majo.
0: Me ha gustado. Vamos al córner. Berenguer desde la izquierda, según ataca el Athletic. La va a poner cerradita otra vez, pero está con mucho vuelo. Bueno, demasiado. Al tercer palo.
1: Pues nada, que estamos en el 41 de este segundo tiempo. Siguen las cosas bien, ¿eh? ¿Verdad que sí, Raúl? Porque en Balaídos.
0: De momento todo controlado. Celta 0, Athletic 2.
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1: Dale, Raúl, que luego ya...
0: Venga, salvo que Hugo Álvarez a la espalda de Paredes. Cuidado, Iago Aspas. Menos mal que no ha encontrado ahí. No era Yugla, el que no ha encontrado ahí a Iago Aspas. Es que no sé si ha querido chutar o buscar a su compañero. El caso es que le ha salido ahí una morcilla, afortunadamente, que ha despejado la defensa del Athletic.
1: Pues a saber lo que quería hacer.
0: Sí,
1: no, sé. No lo sé, la verdad. Si un sombrero Aspas, o a su compañero, no lo sé.
0: Es que no sé lo que ha querido hacer.
1: Bueno, que le ha salido mal y es lo importante.
0: Eso es lo importante. El balón se marcha fuera y está Ollane Irazu calculando ya hasta qué minuto nos vamos a ir.
1: Y además estaba muy contenta porque ve la tabla y ve que estamos a 3 de Europa.
4: No me empieces a ilusionar, Mendy, porque empieza campaña.
0: ¿A cuánto del descenso?
1: Estamos 2 por encima del descenso. Eso es.
0: Madre.
1: De que marca el Celta.
4: Soy
1: precisamente
4: de Copa,
1: con un punto.
4: Más que de Europa.
0: Venga, hay que rematar esto, ¿eh? Lo tenemos muy bien, pero no vamos a estropearlo al final. Con un gol del Celta que nos haga arrugarnos.
4: Calladitos hasta el final, ¿eh?
0: Balón para Unai Simón, le pega en largo, bien, no quiere problemas. Deja pasar muy bien Nico Williams, se la ha comido Joel Lago. ¡Pónsela! ¡Pónsela, Guru! ¡Pónsela! Madre mía, Nico. Nico, la jugadita, Nico, el recorte cae al suelo, no hay nada. ¡Qué mal Nico Williams! ¡Qué mal! Es que... ¡qué chupón! Porque era un balón clarísimo para Guru. Es que tenía pase. Llegaba solo. Ay, Guru.
4: Es que...
0: tenía pase clarísimo.
1: Se queda pidiendo penalti.
3: Eso te iba a decir. Seguro que no hay nada.
0: El ha dicho que no, vamos. Yo no lo sé. A mí no me ha parecido para penalti.
3: Es muy justo.
0: A mí no me ha parecido en directo.
1: ¿No?
0: Pues le llamarán del VAR si hay algo. Pero a mí me parece que ha ejecutado muy mal ese contragolpe.
1: Mal.
0: Porque
1: es que sí
0: tenía... tenía Guruceta solo.
1: Terzic sigue protestando.
3: Terzic sigue protestando y pide penalti en esa acción a Nico.
1: Iru también está ahí.
3: Nico
0: no
3: dice
0: he visto
3: que
0: la repetición.
1: A ver, a mí,
0: no,
1: a ver.
0: Pero ya el del VAR le han dicho que sigan, ¿eh?
1: Nah.
0: A mí no me parece.
1: Yo
0: acabo de ver la repetición.
1: Yo creo que no,
0: A mí no. A ver si me pitan penalti, por eso lo he jugado mucho.
1: Nah.
3: Exactamente.
0: A mí no me parece.
3: Eso es lo que he pensado yo. Si me pitan ese penalti.
0: No. A mí no me parece. Y me parece que lo ha resuelto muy mal. Que quería su bacalao. Y lo ha resuelto muy mal cuando estaba Guru.
1: Pero, a ver, Raúl, es que aunque quieras...
0: Mira, Nico Williams se va a redimir. Nico Williams, chuta, fuera. Pues no. Se le ha puesto Guru a Nico Williams dentro del área, cruzado con la izquierda, se ha marchado fuera.
1: Buenísimo, el balón de Guru. Pero digo, en cuanto... ha estado muy cerca, ese balón. Que digo, en cuanto a la acción anterior... tú decides mal, porque tienes a Guru ahí en una posición mucho mejor que la tuya. Pero es que encima lo hace lentísimo. Si quieres jugártela
0: sí,
1: júgatela, pero júgatela bien.
0: No, está... no está al ritmo de otros compañeros, está claro.
3: Y tengo la sensación de que Guru por un momento ha pensado... igual te la doy, ¿eh? Pero luego ha pensado, soy mejor jugador dándola que...
1: Cuidado, Mikel.
3: Lo hago mejor si le doy.
0: Aitor Paredes se ha enredado ahí, ha regalado un córner. ¿Cuántos minutos añadimos a esto, Jane?
1: Momento, Jane, ¿qué es lo que iba a decir?
4: Tres.
0: El balón en corto, Román, jugando Febas, de nuevo para Román, la va a poner... córner abajo, queda suelto, despeja la defensa.
1: Era el cuarto córner del Celta.
0: Dos minutos solo, ¿eh?
4: Dos, iba, solo. Mejor, dos. Mejor.
1: Sí, sí, por supuesto.
4: Si pitas ya también
0: no,
4: bien,
0: sí,
4: ¿eh?
0: Sí, sí.
1: Pero me llama la atención, la verdad, ¿eh?
0: Como en la primera parte.
1: Sí, igual.
2: Bueno, es que no ha pasado nada.
4: Es
2: tampoco.
4: Que es verdad, no ha pasado
5: todos
4: nada.
5: Los cambios han sido entre en el descanso.
4: Y han sido
5: la mayoría.
0: El descanso ha sido cuatro. Y luego 30 segundos
1: claro,
0: por ventana.
1: Nosotros
0: ¿no?
1: tres ventanas, pero claro.
5: Sí, sí. Únicamente sí, ha añadido los 30 segundos.
0: Sí, claro,
5: por ventana.
0: No, los dos minutos de los cambios.
4: Sí, sí, sí, es verdad.
0: No ha añadido nada más. Bueno, tampoco es que no ha habido nada.
1: No ha habido nada.
0: Ni bacalaos, ni goles, nada. Ni asistencias.
4: No, no,
0: cuidado
4: no,
0: ese centro. Arriba sale Simón, bloca. Bien, Unai. No, Unai también estaría para algún punto. Pero me parece que hoy no le van a caer.
1: No. Yo creo que no es el día. Pero bueno, que ha estado bien.
0: Por eso digo que es que hoy hay
1: hoy
0: gente
1: hay
0: por
1: unos
0: encima.
1: ¿Cuántos candidatos?
4: Sí. Ay, qué bien, primera victoria, Jolín.
1: Y puerta cero, además.
4: Qué alegría.
0: Sí, qué pues verdad. Es la primera con la puerta cero. Está bien, está bien.
4: Llegaremos a casa a las 12, pero con
1: a las
4: alegría.
1: 12, a las 12 llegarás tú.
4: yo sí.
1: Y a mí súmame dos horas más.
0: A las 12 no creo que llegues a la casa a las 12, o ya ni con todo lo que te queda, no creo.
4: No, ah, no, que son las 11 y 20.
1: Son las 11 y 20, no, no. Ya te digo yo que
0: la ayuda.
4: Qué
0: bueno. Uy, qué cañito, dice el árbitro que no hay falta. El cañito que le habían tirado ya a Gerena Barrena, Román reclamando la falta. Geren le dice, venga, levanta, tío, que no te he tocado. El balón hacia atrás, jugando el Athletic, disfrutando ya. A ver, Unai Simón le pega en largo de estos últimos compases porque estamos ya en el 91.
1: Y ha pasadito.
0: Sí. Nada, estamos ya en los segundos finales. En cuanto acabe, despido y salgo escopetado para la sala de prensa.
4: Bueno, el otro día tardó mucho Terzic, Raúl.
0: ¿Cómo?
4: Que el otro día Terzic tardó muchísimo en hablar.
0: Sí.
4: Pero muchísimo.
1: Y hoy hablan jugadores.
0: Y hoy hablan jugadores.
1: Hoy esta es la diferencia.
4: Pero primero habrá Terzic.
1: Eso
4: ¿no?
1: sí.
0: Sí. Vale. Balón para Joel Lago. Esto se va a acabar. Esta es la última. Juega por dentro. Mira el balón para Iago Aspas dentro del área. Iago Aspas. Fuera. Al lateral de la red. Estaba invalidado por fuera de juego. Claro. Menos mal.
5: Está pensando que 92 superado. No
0: ya
5: sé.
0: Veía el duodécimo. Final del partido. Se acaba. La tercera jornada de Liga y por fin llega la primera victoria de Edin Terzic. Celta 0, Athletic 2. Los bacalaos de Berenguer y Navarro en la primera parte, en lo que han sido los mejores minutos del Athletic de la temporada en esa primera mitad, dándole un baño al Celta, y en la segunda parte controlando el partido. Disfrutan los muchos aficionados rojiblancos que se han acercado hasta Balaídos. Los leones, que habían perdido en tres de las últimas cuatro visitas a este campo, por fin vuelve la victoria, vuelve la sonrisa entre la afición surigorri. 0-2, nos vamos a sala de prensa.
1: Perfecto, pues nada, hasta ahora, compañero.
0: Hasta ahora.
1: Estamos de momento con Raúl en Balaídos y con esa gran victoria de los leones 0-2 con los bacalaos de Berenguer y de Robert Navarro. Tiempo de análisis en cuanto terminemos ya con las ruedas de prensa ahí en Balaídos, con Kevin Doyle cortando el bacalao. Y Mikel Azcorra, el análisis de esta victoria que yo creo que es más que merecida y que, oye, nos deja ya con tres puntitos en la tabla ahí en la mitad y con sensaciones muy buenas, que es lo que antes decíamos, ¿no? Que es lo mejor de todo.
2: Sí, nos ha dejado un poco frío ahí la segunda parte que Celta espabiló mucho. Creo que ha sido más mérito del Celta porque ha habido mucha movilidad y no sé si ha ajustado algo el Athletic o realmente ellos se han dejado de correr, porque lo estaban haciendo bien, estaban generando ocasiones, estaban acercando con peligro y de repente ha sido como que como si hubieran perdido la ilusión o las esperanzas de remontar y nos han dejado en paz. Y hemos tenido unos, pues diría que unos 20 minutos muy, bueno, tranquilos no estamos nunca, pero más o menos tranquilos. Y bueno, creo que el Athletic ha merecido ganar de calle. La primera parte ha sido un espectáculo, ha sido una gozada. Y la segunda, pues saber llevar la ventaja. Me ha gustado la gestión de los cambios. Bien, equilibrando al equipo y intentando mantener. Sí que es verdad que el equipo se ha echado un poco atrás, ha empezado la presión un poquito más abajo, pero claro, es que la primera parte han estado incluso defendiendo cerca de la línea de fondo. Recuerdo un par de balones en los laterales que estaban presionando cerca del córner. Y claro, pues bueno, Atlético ha bajado a tres cuartos. pero la verdad es que no. Ha habido un ratito ese que ha jugado muy bien el Celta, que ha tenido sus ocasiones, pero bastante bien. Muy contento y esperanzado. Y el Celta, pues que todavía no ha ganado, pero yo es un equipo que me gusta mucho.
1: Sí, sí, buen equipo, desde luego.
2: Y la afición, ¿verdad? Y la afición es...
1: Y la afición tal cual. ¿Y tus puntos cómo van?
2: Pues está difícil, ¿eh?
1: Está difícil, está sí, difícil. Es verdad que sí.
2: Está difícil, me lo pienso un poco.
1: Bueno, yo me voy a arriesgar ya, a ver qué te parece, Miki.
2: Oye, que voy a saludar al que me ha mandado el abrazo, que es Fernando, que desde León.
1: ¡Hombre!
2: Que estuvo, que me...
1: Un grande.
2: Que estuvimos haciendo el playoff de ascenso del Cierven a... Y mira, si me hubiera acordado, lo hubiera visitado
1: sí.
2: Cuando pasé por allí.
1: Será por tiempo y por días y todo esto, ¿no?
2: Bueno, ahí en León estuve unas horas. Bueno, en todos los sitios estuve unas horas, ¿no? Una tarde.
1: Pasas por tantos sitios, ¿verdad?
2: Claro.
1: Oye, te voy a decir mis puntos, a ver qué te parecen. Igual te ayuda o todo lo contrario, no lo sé. Le va 3 a Berenguer, 2 a Galarreta y 1 a Areso. Y ahora es cuando tú vas a cambiar radicalmente y no das a ninguno de estos.
2: Joder.
1: Y luego Raúl, para ya poner la guinda, a otros 3 diferentes. No, no, oye, si te tienes que pensar ya está, Markel, a ver,
2: está
1: ¿qué
2: bien.
1: Me dices tú?
5: Líneas generales, una opinión muy parecida a la de Mikel. Yo creo que 30 minutos, sobre todo en esa primera mitad, en los que el Athletic ha prácticamente dominado el partido, ha sido muy superior a un Celta de Vigo, que no olvidemos es un equipo de Europa League, que el año pasado terminó sexto. Estamos en un campo realmente complicado, así que hay que poner eso sobre la mesa. Un Athletic de Intersic que además venía con esas dos derrotas que han sido atípicas por esa situación sufrida en San Mamés en el día 1 y después también la derrota en el Camp Nou, que se ha sido algo menos atípica porque es algo habitual, desgraciadamente. También destacar que en clave golaveras particular esto nos viene bien. Si nuestro objetivo es entrar en Europa, el Celta está claro que va a ser un rival directo y hemos sido capaces de doblegarles en Balaídos, entonces nos viene bien en este golaveras particular. Y por poner algún nombre propio en el encuentro, sobre todo Robert Navarro y Alex Berenguer por esos bacalaos, me ha gustado mucho el partido de Íñigo Ruiz de Galarreta junto a Beñat Grenabarrena. Creo que gran culpa de ese dominio en la primera mitad la tienen ellos dos. Y un Athletic ha estado muy seguro en defensa, con un Aitor Paredes que ha liderado la defensa para que no sufran mucho tanto Laporte como Areso como Yuri Berchiche. Uh-huh. O sea que tarde-noche muy positiva para los rojiblancos.
1: Muy bien.
2: Pues...
1: Markel, que hasta aquí hemos llegado.
5: Hasta mañana a la 1:30, que escucharemos a Terzic y a todos los protagonistas en nuestro Oye Cómo Va.
1: Eso es. Muy bien.
5: Agur, Mendy.
2: Agur.
1: Miquel, ¿qué me dices?
2: Pues que muy difícil, pero Berenguer...
1: Me estás dando ya tus puntos.
2: Sí, Berenguer, sí. Galarreta y Paredes.
1: Galarreta y Paredes.
2: Paredes, ¿no? Ya me estaba gustando la primera parte antes de que haya hecho cosas así como muy espectaculares. Pues es que le veía siempre bien colocado, le he visto. Bueno, ha dejado un córner allí, una duda que ha hecho si despejo, si la. Pero bueno, pero en líneas generales ha estado muy bien, muy centrado y para un central que es ahora mismo el tercero, el cuarto, ¿no? De la escaleta.
1: Bueno,
2: pues
1: bueno, hay que considerar que Vivian no está.
2: Claro, claro, claro. Sí, sí, contando a Vivian, pues podría ser el cuarto, pues qué bien que tengamos...
1: Mira, tenemos a Berenguer en Movistar. A ver qué nos dice el Toro.
6: El Athletic ha sido fantástico. Lo necesitabais, ¿no?
7: Sí, a ver, yo creo que llevábamos jugando buenos partidos. El primer partido, bueno, se nos complicó la expulsión. El segundo, jugás en el Camp Nou, creo que plantamos cara y hicimos las cosas bien. Y hoy creo que se ha visto al Athletic que queremos.
6: ¿La mano del entrenador ya se ha empezado a ver hoy?
7: Sí, yo creo que se venía ya viendo. Lo que pasa que, bueno, pues al final lo que te he dicho, el primer partido desde el minuto 10 con uno menos. En el Camp Nou ya sabemos que es muy difícil puntuar y hoy, pues bueno, seguimos en la línea que quiere el míster y creo que hoy hemos hecho un gran partido.
6: Pero en el segundo tiempo habéis dado un pequeño paso atrás vosotros, ha empujado el Celta un poquito de las dos cosas. ¿Os venía bien que ellos tuvieran la pelota a la contra?
7: A ver, sí, yo creo que ellos al final con los 3 o 4 cambios que han hecho en el descanso se han venido un poco más arriba. Sí que es verdad que, bueno, que a nosotros tampoco nos viene mal, nos metemos un poco en bloque bajo y salimos a las contras. Hemos tenido varias ocasiones también para meter en el segundo tiempo, sobre todo al final. Y bueno, yo creo que es la línea a seguir, es lo que nos pide el míster, creo que estamos haciendo las cosas como él quiere y bien.
6: Gracias, Alex.
7: Muchas gracias.
1: Pues nada, las palabras del Toro Berenguer. Oyane, los oyentes.
4: los oyentes.
1: Bueno, antes, perdona, que le vamos a preguntar también a Kevin y así le dejamos ya centrado en lo que va a ser dentro de un rato, que veremos qué rato es, si 40 minutos, 45, más no creo, Kevin, ¿eh? Yo creo que por ahí vas a andar 12 y cuarto, te calculo.
8: No me importa,
1: Mendy. Antes incluso.
8: Qué maravilla, tres puntazos.
1: Oye, vaya partido, ¿eh?
8: Muy bien, la verdad que una segunda parte bastante controlada, es verdad que el Celta ha avisado al principio, pero bueno, luego el conjunto rojiblanco ha podido incluso golear, ¿eh? Hemos tenido para sentenciar, para gustarnos, y la lectura positiva es esa. Creo que nos hacía falta un encuentro así, generando, siendo superiores. La primera parte creo que es un escándalo, a nivel futbolístico incluso, ¿eh? Creo que hemos hecho lo que Tersis quiere hacer, y la verdad que lo vamos a analizar todo en Cortando el Bacalao, porque va a haber muchos nombres propios, muchos jugadores destacados, y ya tocaba una noche de estas, a la tercera va la vencida. Hemos hablado de dos derrotas, pero por fin, Cortando el Bacalao con triunfo, ¿eh?
2: Así Kevin, pregúntale, vas a hablar con el árbitro, si la tarjeta a Yuri se puede interpretar por... ¿cómo se dice? Por... ¡Ay! Juego brusco.
8: Juego brusco. Es que lo demás tú me dirás, pues toca balón. Sí. A mí me ha parecido
2: claro,
8: troca.
2: A ver, es verdad que porque toques balón no tienes derecho a hacer lo que quieras.
8: Pero no le ves tampoco agresivo, ¿no?
2: A mí no me ha parecido para ni siquiera falta.
8: Ha ido duro, pero
2: bueno, digo por...
8: Sí, se lo preguntaremos a Gorka.
2: Para ver si Gorka...
8: Gorka Garagazábal nos dará un poquito de luz.
1: Perfecto, Kevin. Hasta dentro un rato.
8: Es que ricasco.
1: Ya te digo, media hora, 35, 40... Yo te lo dije el otro día, el día que entramos con Weidman y con Markel en el Oye Cómo Va, que tú ya has dado la vuelta ya completa a todo esto, porque se acordará Mikel, en libre directo, aquello de que sabíamos cuando empezábamos los programas, pero no cuando terminábamos. Que dijo, Kevin, agárrame el cubata, porque dice, yo
8: no
1: ni sé
8: nada.
1: Cuándo empiezo ni sé cuándo termino. No te digo más.
8: Aguántanos.
1: Ahora, Kevin, hasta dentro un ratito. Voy a hacer un intento, ahora voy contigo, Jan, pero voy a hacer un intento con Raúl, porque estamos escuchando de fondo un ruido absolutamente diabólico. Raúl, a ver. ¿Ves lo que te digo?
0: Sí, sí, estoy en la.
1: Y eso
0: sala
1: que ahora está un poco más suave, ¿eh? Antes me parecía que.
0: He quitado el cable, pero hay un ruido aquí en esta sala de prensa de Balaídos que espero que cuando empiece a hablar mejore un poquito, pero sí.
2: La hormigonera.
0: No suena especialmente bien.
1: Vale, pues nada, dejamos ahí la línea abierta y así cuando entre Tersis pues nos cortas. Oye, Anikem.
4: Nada, los mensajes de los oyentes están muy contentos, ¿eh? Nos dicen con todo el respeto. Por rendimiento, Paredes no debería ser el cuarto central. Y don Íñigo Ruiz de Galarreta, no me canso, magistral. También, Eupa Athletic desde el Goibar, esta vez sí, 0-2. ¿A quién ha tocado la bolilla?
1: Luego nos lo cuenta
4: Ekaitz. Mi mujer puso 2-0. Bueno, Ekaitz va a venir. Ekaitz está contando ahora y luego os contamos. Porque habrá sorteo seguramente. Un 0-2.
1: Sí, yo creo que habrá unos
4: cuantos. Sí, hay todo
1: eso. Bueno, sorteo, ojo, pero para eso ponemos los matices de primer bacaladero. Y si hay varios que aciertan, luego lo del minuto. Para eso es precisamente. Sorteo. Solo en el caso de que, pues eso, nadie acierte, por ejemplo, ni bacaladero ni minuto.
4: ¡Ostras! ¿Qué es esto? Que Kites me manda.
1: ¿Qué es lo
4: que... vale, este es el Iribasle, ¿no? Este ha ganado. Vale, ya tenemos. ¿Lo puedo decir? Vale, ha ganado César. César Sorionak, porque ha puesto a Berenguer un 0-2 y en el minuto 15.
0: Mendy.
1: Dime. Espera.
4: Mensajes, sí. Perdón. Más mensajes. Nos dicen, casualidad, la bajada de brazos del Celta ha coincidido con los primeros tres cambios del Athletic. También, así sí, Athletic. La gente está muy, pero que muy contenta, ¿eh? Otros mensajes dicen que los puntos deberían ser para Unai, porque con un 0-0 nos ha vuelto a salvar. Tengo una bola de cristal, dice este oyente, ¿por qué lo dice? Habrá puesto... Bueno, tengo una bola de cristal, dice, pues muy bien. Bueno, soy el que firmaba el empate al principio de la segunda parte, pero ya nos he dicho hace poco, ya no, ya solo firmo la victoria. Estupendo, ya se ha sido. También nos dicen bien, pero en el fútbol profesional no se pueden regalar tantos saques de esquina. Laporte, Areso, etcétera. Y Mendy, pues te paso, porque claro, la gente ya a estas horas también, ¿no? Está un poco esperando a escuchar la rueda de prensa, el Colacao, cositas.
1: Sí, ya hasta negociar ya como que no.
4: No, ya no.
1: Porque ya Marija ya...
4: Ya no podemos llevar el Sapi hasta el año que viene. Bueno, la vida.
1: Pues nada, Viane, que hasta el sábado.
4: El sábado a las 4:15.
1: 4:15 Atlético de Madrid, que se preparen los chicos de Simeone, ¿verdad?
4: Así es.
1: Hala, buena semana.
4: Agur.
1: De momento nada, ¿no, Raúl? Yo escucho por ahí un ruido.
9: Hola.
10: Vale.
1: Sí, ¿no? Oye, ahora sí, suena mejor, probando. Eso sí te digo.
0: Sí, no, es que hemos pasado de la línea al micrófono para ver si podemos arreglar un poquito.
1: No, mucho mejor. No hay comparación. Pues nada, hacemos una pausa y volvemos ya mismo.
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1: Pues seguimos esperando a Edin Terzic. Son 24 los minutos que nos separan de las 12 de la noche. Recuerden que en cuanto cerremos la moción del bacalao llegará Kevin Doyle con cordón del bacalao. Que hoy sí, lo cortamos a gusto, ¿verdad? Nos ha quedado un plato, bueno, de lo más apetecible, nutritivo. Una maravilla, Raúl.
0: Ligada a la salsa. Perfecto.
1: Me faltan tus puntos, por cierto. No sé si los tienes o pues cómo lo ves.
0: Apunta 3 para Galaxy.
1: Vamos allá.
0: Me parece que ha sido clave la primera parte. Le iba a dar 2 a Sancet, pero como ha estado fallón delante de la portería, aunque ha hecho buen partido, se va a quedar en 1. Ollán.
1: Vale, 1 para Sancet.
0: Y los 2 puntitos se los voy a dar al Toro, que creo que...
1: Muy bien.
0: Que ha hecho buen partido. Hay más, podríamos repartir más, pero claro, también el bacalao le suma. El bacalao ese que ha firmado le suma.
1: Navarro, por ejemplo, ha marcado y no se lleva ningún punto. Pero bueno, los oyentes también están para esto, oye, para opinar, en cuanto a dar sus propios puntos en el trofeo Nena José Iragorri y a través de la aplicación. Mira, tengo a Unai Simón en Movistar. Venga. Así que vamos a escuchar al de Murría.
12: Necesitabais jornadas.
13: Los 3 puntos y el partido que habéis hecho.
12: Los 3 puntos y el partido que habéis hecho.
14: Sí, claro, evidentemente tanto nosotros como el Celta estábamos necesitados de estos puntos. Nos veíamos pues como el farolillo rojo ahí abajo en la tabla con 0 puntos. Sí que es verdad que se nos complicó el partido de Sevilla en la primera jornada. Ir al Camp Nou pues siempre es difícil, aunque dimos la cara y hoy teníamos que ganar porque recibimos al Atlético de Madrid, que está en un muy, muy buen momento y bueno, pues es en lo que teníamos que centrarnos, en conseguir los 3 puntos y así ha sido.
12: Está siendo además periodo de adaptación, entendemos, para vosotros después de años trabajando bajo las órdenes de Valverde. ¿Cómo está siendo este proceso con Edin Terzic, también la barrera del idioma? ¿Cómo lo estáis viviendo?
14: No, muy bien. Sí que la verdad que yo personalmente no había tenido nunca un entrenador que no nos comunicásemos con él en castellano. Y muy bien, se le entiende el inglés a la perfección. A mí me cuesta expresarme un poco más. Pero bueno, tenemos un traductor que es un crack y bueno, la verdad es que lo entendemos a mil maravillas. Yo creo que lo hemos demostrado. Tanto en la pretemporada, la idea que él ha querido transmitirnos y ahora en la liga, pues bueno, seguimos cogiendo ritmo, seguimos cogiendo esa fluidez de juego que hoy hemos demostrado y en donde nos hemos encontrado muy cómodos y nada, a seguir así, a seguir con esa idea en la que tenemos que ir todos a muerte.
12: Habéis incorporado a jugadores que lo hicieron muy bien en segunda el año pasado, Pello, Gerenabarrena, pero va a ser importante que deis un paso al frente los pesos pesados del vestuario. Evidentemente hablo de ti, hablo de Iñaki, de Ollán, de Nico. Bueno, el Athletic va a subir el nivel si todos vosotros, los que evidentemente tenéis más caché, pues rendís mejor, ¿no?
14: Evidentemente, como en todos los equipos, creo que es importante que la gente con más partidos, más veteranos, aporten esa solidez al grupo, esa constancia, que no se cometan tantos errores tontos y que la energía, la garra, el desgaste, todo lo que nos dan todos los chavales que hemos conseguido, pues como Guere, como Compello, que están haciendo un inicio de temporada magnífico, pues bueno, creo que es muy importante. Johan Eco el otro día tuvo un partido muy difícil en Barcelona y bueno, creo que ellos son más la clave que nosotros. Creo que ellos son los que de verdaderamente tienen que demostrar que quieren ser jugadores de primera división y nosotros nos apoyamos mucho en ellos en nosotros, y yo creo que es el camino para seguir en esta dinámica de estos tres puntos de hoy.
12: Pues muchas gracias, Unai, gracias por atender a Deporte Plus, y me tomo una pequeña licencia porque no sé si voy a volver a hablar contigo esta temporada. Gracias por lo del pasado verano, ¿eh? Nos hicisteis muy felices.
14: Bueno, muchas gracias a vosotros también. Os sentimos muy cerca, a todos.
1: Bueno, las palabras de Unai Simón en Movistar. Y de momento no aparece Terzic.
0: No le han preguntado, ¿no? Por esa ley del silencio del pasado...
1: No.
0: Jueves en Barcelona. Llega Terzic.
1: Pues nos quedamos ya.
0: Vamos a escuchar a Edin Terzic, que toma asiento, y la traducción, hoy no simultánea, hoy hay que esperar a que hable en inglés para que le vayan traduciendo.
15: Nosotros a Edin Terzic, comienza José.
16: Mister, buenas noches, felicidades por el triunfo, y sobre todo tu primer triunfo en el Athletic, por la manera en la que se ha producido, ¿no? Entiendo que hoy tienes que estar muy satisfecho por el desarrollo del partido y cómo lo han ejecutado el plan tus jugadores.
17: I think congratulations for the first win, and you've got to be really satisfied, he believes, not only because of the result, but the way that the players executed all of the players.
18: So, Kaixo, eskerrik asko. Yes, I'm a very happy coach tonight because we showed a great team performance. I think we started the game really well. Our first half was incredible in terms of the attacking way, and the goals we scored, the high press, so it worked out really well. And in the second half, the dynamics of the game changed. But if you see the players that came on, I think it's an incredible team performance and a very deserved win. And so, of course, I'm a very happy coach tonight.
17: Gracias. Sí, estoy feliz, sobre todo con la actuación de todo el equipo. El primer tiempo ha sido francamente bueno, sobre todo con la alta presión que hemos realizado. Luego las cosas han cambiado en el segundo tiempo, pero hemos mantenido el trabajo, y realmente lo que soy es soy muy feliz como entrenador hoy.
15: Alberto.
19: Sí, hola, buenas noches. Alberto Negro de Radio Euskadi. Decías días atrás que eres muy perfeccionista. Y que siempre vas a buscar algún margen de mejora de lo que hace el equipo. ¿La primera parte de hoy se acerca a la perfección que tú buscas?
17: You said in the past that you even if you see perfection, you can improve on perfection. How can you improve on is the first half what you call perfection in the way the team played?
18: For sure it was the best performance regarding getting close to perfection for this season, but in the first half we also saw a couple of things that we didn't like. So we made some stupid fouls in pressing moments where we should win the ball. I think we could have scored even more in the first half to maybe finish the game a little bit earlier. So there have been also some things that we want to improve. And again, as I just mentioned before the game, it's very early in the season, and it's good that we have this result and this performance today to gain some confidence. But again, tomorrow we're going to rest, and then on Tuesday we're going to start to improve our game. And also the first half, they gave us so many topics to improve, and I'm quite sure that it was a good performance, but I hope that this was not our best performance of the season, and more to come.
17: Sí, seguro. La actuación ha sido, vamos, por así decirlo, casi perfecta. Pero bueno, también ha habido algunos errores que hemos cometido, que en el primer intento también hemos podido marcar y hemos podido quizás sentenciar si marcamos otra vez mucho antes. Desde el principio, el primer tiempo ha funcionado muy bien. El resultado, lógicamente, nos da confianza. Ha sido un gran partido y un gran primer tiempo, pero esperemos que no, gran actuación, pero no, esperemos que no sea la mejor actuación del Athletic esta temporada.
15: Raúl.
0: Gabón, Edin. Raúl Jiménez, Radio Popular. Quería preguntarte por Galarreta, que hoy apareció en el centro del campo, un jugador que ha sido determinante, ¿no? ¿Cómo lo has visto y si crees que es el jugador que puede encajar ahí todo lo que buscas?
20: Galarreta, what are your thoughts on Galarreta? Because he played in the midfield. Do you think that he's the guy that's going to give you the answers there in the midfield? Do you think he's the right person for that?
18: Yes. Yeah, he's definitely a right person. But all of us are right persons. And today, he get his first start of the season. He worked really well during the last couple of weeks in the preseason. And today, it's not easy to play against Celta in the center, because this is where they usually have all the dominance. And if you see the way that we pressed together with Ojan, with Gere and with Galaxy in the middle of the park, and then how he opened the game for us, how calm he is on the ball, this is something that we asked for before the game. And he was close to perfection in the first half, so he never lost the ball, he never lost his position. But then in the second half, we had the feeling that they are overloading the center even more, so we have to change a little bit of the structure. But I'm really, really happy. He's an incredible player and very important for us.
17: Sí, vamos, básicamente todos han funcionado muy bien, pero desde luego en la primera parte digamos ha desempeñado un papel francamente importante. Ha trabajado muy bien, ha sido su primera salida, digamos, la primera vez que sale al campo con nosotros. En la pretemporada ha funcionado muy bien. El Celta, lo que pasa es que en el segundo tiempo ya ha empezado a dominar un poco. Hemos tenido, vamos, lo que es el centro controlado con Ojan, Gere y Galarreta. Lo que él aporta es calma y tranquilidad. Sobre todo ha tenido un partido, digamos, casi perfecto, sobre todo en cuanto al trabajo con el balón, el control de balón, y también en cuanto a nivel posicional. Quiero decir, no ha perdido demasiados balones. Yo creo que es un jugador que en ese puesto va a funcionar bien, muy bien con nosotros, y necesitamos que esté a ese nivel.
21: Aitor.
22: Edin, buenas noches. Contra el Sevilla el partido se le escapó al equipo, a pesar de la expulsión en la segunda mitad, en el arranque. Contra el Barcelona es cuando el Barcelona también despega en el inicio de la segunda mitad. Y hoy el equipo, después de una gran primera parte, ha estado un poco sometido al principio por el Celta, pero luego ha sabido reaccionar. ¿Eso lo valoras muy positivamente?
20: For example, in Sevilla, we know we lost because of the red card and that condition of the match. In the second half, Barça obviously started to control. We noticed that Celta came out really strong, but until we got control of the ball, do you think? Oh, is that what we're looking for, to get the control of the ball as soon as possible and to take it away from the other team?
18: Yes, for sure. So again, I think in all the games we try to press as high as possible, and we manage it really well. Even with 10 men last Saturday, we did it really well and won many balls and defended very high and very compact. And this is something that we like and we want to be as a team. And today it's not easy again. Playing here against a team that has a lot of ball possession, playing a lot of passes, but I think we managed this quite well, and we turned this game a little bit into our favor. And this is one part, and the second part is that we also did some good stuff when we win on the ball. So again, in the offense we want to play with each other, in the defense we want to play for each other, and today I have to make a big compliment for the whole team.
17: Sí, seguro. En cuanto a la respuesta de tu pregunta, digamos, lo que hemos hecho es presionar francamente bien a nivel alto. Vamos, también lo hicimos cuando jugamos con 10 en ese partido. Hemos estado muy compactos y hemos ganado muchos balones en el centro campo, sobre todo contra un equipo que le gusta tener mucha posesión, que es el rival. Y considero que vamos, esta es lo que tenemos que hacer, es trabajar para nosotros a nivel ofensivo, para nosotros, y defender con más control. Es la manera de seguir, es como tenemos que seguir, y eso es lo que queremos conseguir con todo el equipo de cara a los próximos partidos.
0: Ortiz.
23: Buenas, Javier Ortiz de Lazcano, del Correo aquí. Los jugadores han vuelto a hacer declaraciones, ¿cómo lo valora?
20: Okay, the players have made statements. For they've been giving statements now. How do you value that?
18: Again, like I said, when they didn't make statements, I think it's not my topic. This is something that is officially said that it's like an internal thing. We keep these things internal. I think it's better for you because you have more to work tonight and more to write tomorrow.
17: Sí, bueno, no es una cuestión mía, es una cuestión que ya se ha dicho oficialmente que es interna, y entonces va, y estas cosas hay que mantenerlas a nivel interno. ¿Más declaraciones? Pues bueno, más trabajo para vosotros y tenéis más que escribir mañana, ¿no?
18: And I think the performance was a statement as well.
17: Y también otra declaración ha sido que el rendimiento del equipo también ha sido una declaración.
0: Ahí es donde hay que hablar.
19: ¿Qué crees que le va a dar esta victoria al equipo? ¿Tranquilidad? ¿Confianza? ¿Qué crees que le puede suponer este triunfo al equipo?
20: What do you believe this match can do for the team? That is, this win can do for the team? Calm, confidence, what can it give the team?
18: Yes, again, I'm judging the result. And I'm judging the performance. And today we've been happy with both of that. And especially if you win this way, for sure it's going to help us to gain some confidence. And with 3 points on our side now, we are not happy. So we want to go for the next one. So we're going to prepare our best possible way to recover now when we come back home. And then from Tuesday on, we're going to be fully focused on. Improving our performance for the next game. So, but wins always help, especially with you guys, with the media. So it helps us a lot if we get good results and good performances.
17: Sí, desde luego. Digamos, siempre tengo en cuenta el resultado, pero también lo que es la actuación. Una victoria te da confianza, 3 puntos importantes, pero no estamos solamente contentos con estos, porque ahora lo que tenemos que hacer es descansar, volver a empezar el martes y evidentemente para preparar el siguiente partido, y evidentemente ganar ayuda mucho y evidentemente os ayuda a vosotros los medios a la hora de trabajar.
3: Vamos con la última pregunta, José.
16: Sí, mister. Por la forma de celebrar el equipo en el banquillo, en el campo, había como rabia contenida. Teníais muchas ganas, ¿no?, de tener una victoria así y la forma en la que se ha producido.
20: Yes, the way the players celebrated on the bench, and it was like a sort of like it was sort of like a contained anger, and they sort of let it out once we got the results. What do you think they can do for the team?
18: So no, I'm part of this team and part of this group, but this is something that I noticed over the last years. Every time I watch the team playing, that this is an incredible team, and we are a unit. And we are celebrating as a team, we are suffering as a team, and today we have a lot of things to be proud of, and I really like the reaction and the energy that we have in our group, in our training ground, in our city. So this is really, really something really special, and we want to protect this energy, and we want to show it next Saturday at San Mamés.
17: Sí, yo formo parte de este equipo, estoy muy orgulloso de formar parte de este equipo, lo he visto en los últimos años, es un equipo donde, vamos, celebramos y sufrimos juntos. Es una reacción que me ha gustado, hemos visto esa reacción positiva, da mucha energía, no solamente para el equipo, sino para la ciudad y para lo que es este grupo con el que trabajo.
3: Eskerrik asko, mister. Eskerrik asko, Luis.
0: Eskerrik asko. Bueno, pues ahí acaba el Intersic. Nos movemos ya a zona mixta.
1: Perfecto, volvemos ahora.
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1: Pues son las 12 menos 5 minutos, enseguida volvemos a Balaídos para escuchar a algún león, porque hoy sí que vamos a poder escucharles, y a quien ya no vamos a escuchar más, hoy es Mikel Azcorra, porque ya te vas.
2: Sí.
1: Así, directamente sí. Ya 12 menos 5 ya, es como que hora para marchar.
2: Ya hemos dicho suficiente sobre,
1: todo lo que había que decir.
2: Sobre la rueda de prensa de Terzic, bueno, no ha habido muchas sorpresas, se le ve contento.
1: Sí, sí.
2: Y sí que ha comentado pues que lo que hemos hablado, ¿no? La segunda parte que se ha desajustado un poco el equipo, o el Celta lo ha hecho muy bien. Pero bueno, se supone que todos los partidos el otro equipo tiene que hacer algo. No puede ser, como ha sido la primera parte, algo tan plácido como ha sido eso. No es normal. O sea que bueno, bien, contentos.
1: Perfecto, Miguel. Pues nada, será hasta el viernes. Porque arrancamos ya en Bilbao en Sagardotegui, la temporada.
2: Sí, sufriremos ahí un poco.
1: Y luego lo que no sé es si el sábado podrás estar aquí conmigo. 4:15, Atlético de Madrid.
2: No sé, creo que todo partido.
1: Bueno, tú revisa la agenda y si es. Bueno, hasta el viernes seguro y luego ya veremos si está el sábado o hasta otro día en cuanto a los partidos, a la mañana del bacalao.
2: Escarregasco. Vaya, agur.
1: Agur. Y no sé si va a hablar Iñaki Williams con los medios de comunicación, pero le vamos a escuchar. Hola, sí, ¿me dices?
0: Sí, va a hablar Iñaki Williams y también Unai Simón.
1: Perfecto. No, es que digo porque lo tenía aquí en Athletic Play, han hablado con él, pero si ya va a hablar allí, pues efectivamente lo mejor que podemos hacer es escucharle ahí de viva voz. Pero no va a ser ahora, ¿verdad?
0: No, porque además estamos viendo el pasillo por el que tienen que llegar. Veo al fondo del pasillo al jefe de prensa que está aguardando a que salgan los protagonistas. Veo ahí a Laporte haciéndose foto con algunos chavales y hablando ahí con algún jugador del Celta que no, creo que es del Celta, que no distingo desde aquí. Pero bueno, en cuanto les vea asomar por el pasillo, pido paso.
1: Muy bien, mira, vamos a ir leyendo mensajes. Dice aquí, quiere titular siempre, necesitamos la garra que tiene. Fíjate que hablábamos de Navarro, que ha marcado el 0-2 y no se ha llevado ningún punto. Guede tampoco, y estaba para puntos, pero bueno, que esto es lo bueno,
0: que
1: tengamos
0: dudas
1: siempre.
0: Claro, además, no, es que a mí me ha gustado, yo no le he dado a eso, pero me ha gustado el partido, y Robert Navarro, y Guede, es que hoy Paredes me ha gustado mucho el partido que ha hecho, Simón, pero es que, claro, se lo podemos dar a tres, y bueno, pues cada uno elige lo que elige.
1: Esto, y los oyentes,
0: y además, están los oyentes, supuesto, que es el índice corrector en nuestra aplicación, la de Radio Popular, R.I. 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
1: El voto total.
0: Claro.
1: Bueno, a ver, más opiniones. Dice aquí, primer tiempo para enmarcar y grabar y ponérselo a los niños de la escuela. Queridos niños, esto es jugar al fútbol, Opa Athletic. Qué gran primera parte, ¿eh? Estamos, como bien decías antes, en primero de Terzic. Claro, es tercer partido, imagínate. Pero bueno, más allá de las circunstancias de los dos primeros, hoy sí que ha podido el equipo, ya no solo hablo de Edin, sino que en general el equipo ha podido, pues eso, ofrecer todo lo que tiene, ¿no? O todo lo que está aprendiendo. Porque los dos primeros, por una cosa o por otra, pues ha sido imposible. A ver, dice aquí, por fin este es nuestro Athletic, uniforme perfecto y partido bueno. Mira, Joaneko Lapurdi, Luis Gian, ahí va, Lapurdi, mote para
0: apuntamos.
1: Para el lateral. Otro dice aquí, mote, Beñat, Tsunami, Gerenabarrena. Otro nos comenta, hoy día completo, 3 puntos, partida a 0, La Sotera, noveno en la Liga. Oye, por cierto, has estado en la regata, no, ¿verdad? No te ha pillado bien. Ahí en Ares, no.
0: No me ha pillado aquí así a mano, no.
1: Vale. Bueno, por cierto, así un poco modo resumido, eso, Oriol ya campeón. Ya sé que es una sorpresa, no lo esperabas, pero ya es campeón oficialmente.
0: Vaya.
1: Quedan 2 regatas, Bermeo 10-19 y Corte Inglés el domingo 20, pero ya se lleva el título de Liga la cuadrilla de Iker Zabala. Y luego, pues, van a repetir los 5 vizcainos, porque se ha salvado también La Sotera, como bien nos decía este oyente. Va Ares al playoff y desciende Chapela. Y luego en ese playoff estará una de las nuestras, a ver si conseguimos el ascenso con Deusto Bilbao, que ha terminado primera en la RC1, por delante de Zarauz, que la embata, también se mete en ese playoff en Bermeo y Porto, último fin de semana del verano de competición. Y estarán también las dos primeras de la Liga Galega, es decir, Cabo y Tirán. Esas cinco embarcaciones, tres gallegas, una vizcaína, una guipuzcoana, buscando los dos billetes. Y luego, donde no hemos tenido éxito, ha sido en el playoff de RC1 a RC2, porque Porto buscaba el ascenso, pero va a repetir curso en esa RC2. Cae Arcote como última de la RC1, también cae a través del playoff Orio B, y el puesto de Orio B lo coge Camargo, que asciende, y el puesto de Arcote lo consigue Castro. Y tendremos cinco botes vizcaínos en la RC2 la próxima temporada. Arcote, que por desgracia ya hemos dicho, la Principitarra, que baja, y repiten eso, el bote B de Deusto Bilbao, además de Luchana, de Busturialdea y de Portugalete. Y luego la duda que tenemos es si tendremos una sexta trainera en la CT, si sube, ojalá sea el caso, Deusto Bilbao, o si habrá cinco, como este año, en la CT, y dos en la RC1, que son Kaiku, que estoy ya seguro. Mal año para la Vizcaitarra, mal verano. Han terminado quintos en ese grupo 1 de la RC. Y luego, pues si no asciende, pues repetiría en esa categoría de Deusto Bilbao. Pero confiamos en la tomatera. Dicho esto, bueno, y el playoff femenino, Donostiarra y Zumaia, que defienden la plaza en la Liga Euskotren, y Hondarribia y Zarauz, que buscan el ascenso desde la Liga ETE. Dicho todo esto, dice aquí, buen fin de semana por Galicia. Bueno, pues bien. Otro dice aquí, la doble G, una excelente pareja, Gere y Galaxy. Ya lo creo. Y eso, Raúl, que nos queda, antes lo comentábamos, Beñat Prados, que está también, sí, buscando sumarse ahora a la causa.
0: Sí, sí, está ahora mismo fuera, como Vivian, que también está deseando reaparecer, pero lo bueno es que tiene alternativas en ese centro del campo. El año pasado andábamos mucho más justitos y fíjate, Galaxy y Gere hoy, pero cuando han jugado Gere con Canales, Jaurek quizá todavía está un puntito por detrás, ¿no? Todavía no está a ese nivel que nos acostumbró el año pasado, pero vamos, la pareja que han formado hoy, Galarreta y Gere, ha sido espléndida, y la primera parte va a ser muy difícil de mejorar, ¿no? En cuanto a esa presión alta, esos robos, aprovechar oportunidades, y eso que se han fallado unas cuantas, y luego también el equipo ha sabido asociarse, ¿no? Ha sabido, como en la combinación del segundo bacalao, encontrar al hombre libre y definir, ha tenido Iñaki también otra opción, ha estado muy bien una primera parte, pues de una nota muy alta, sobresaliente, diría yo, y luego en la segunda, pues hombre, apretaba el rival, pero tampoco has pasado grandes agobios. Dos le apuntaba.
1: La de tu amigo Starfield, por ejemplo.
0: Eso es.
1: Y la
0: de Correia, ¿no? Ha habido arriba mucho más. No, algún acercamiento así, pero peligro. Para un equipo que perdía 0-2 en casa y que estaba con un punto de 6, que tampoco estaba para tirarlo ni mucho menos, pues no ha sido, la verdad.
1: A ver, más mensajes. Agua Popu. Unai Simón ha dicho Johaneco al loro. Sí, ha dicho así. Ha dicho Johaneco. A ver si vamos a tener aquí lío con el nombre del jugador. Aquí algunos se está quejando del traductor. Dice que va a tirones, ¿eh? Y dice, el traductor de Terzi, sí, va a tirones.
0: A ver, no es fácil traducir, porque hace todo el discurso, él va apuntando y luego tiene que darle pues un toque futbolístico, ¿no? No traducir todo palabra por palabra, sino darle pues algo coherente a lo que dice, explicarlo en castellano. No es sencillo y bueno, pues lo ha hecho lo mejor que ha podido, y nos tenemos que acostumbrar, porque esto es lo que tenemos para esta temporada. A ver si aprende castellano rápido,
1: sí,
0: y podemos hablar con él en castellano, aunque viendo a su amigo Flick, no sé yo si va a ser tan rápido esto.
1: Aquí uno dice, Terzic va a dejar pequeño a Bielsa con sus disertaciones. No me gustaría ser el traductor.
0: Claro, es que son traducciones largas y luego resumirlo todo, pues a veces pierdes cosas, ¿no? Y bueno, no, por eso digo que no es sencillo, porque si respondiera en 15 segundos, pues sería todo bastante más fácil, pero no ha sido el caso.
1: A ver, más. Aupa Athletic, todos muy bien, pero a Guirenabarrena no le conocía. Me parece increíble. Es Jaureguizar versión 2.0. Bueno, ya hizo un grandísimo año, digo, la temporada pasada en el Castellón. De hecho, por supuesto, querían quedarse con él, pero ay, amigos, Gere es del Athletic, es nuestro, y desde luego ha entrado muy, muy bien en la pizarra de Edin Terzic. Otro dice aquí, muy buena primera parte, pero con equipos grandes esa presión tan alta nos pasan por encima. Los cambios antes, y el mejor Gere, con tarjeta debía haber sido cambiado.
0: Llega Unai Simón,
1: Pues nos quedamos con Unai.
0: Sí, llega ahí bebiendo agua, charlando con el jefe de prensa, preparando también, imagino, que alguna respuesta al tema de la huelga de silencio el otro día. Pero bueno, queremos hablar sobre todo de lo que ha pasado hoy en el césped con esa gran victoria por 0-2. Estamos con Unai Simón, a ver qué nos dice de esta victoria 0-2.
4: Sí, la verdad es que veníamos necesitados, evidentemente. Al final todos los puntos son muy importantes. El partido del Sevilla, pues bueno, condicionado por una tarjeta roja en el minuto 10, pues es muy difícil jugar en el fútbol de hoy en día con uno menos durante 80 minutos. Pero la idea del míster se vio lo que queríamos. El día del Barça y el Camp Nou, pues también es complicado y plantamos cara con la misma idea del míster. Y yo creo que hoy la clave era seguir con esa idea, seguir trabajando igual y confiar en que van a llegar los frutos. Y así ha sido, tener la personalidad suficiente para no agobiarnos viéndonos con 0 puntos en la tabla y nada, demostrar que somos capaces de poder ganar fuera de casa y ahora con esta confianza pues poder recibir al Atlético de Madrid en San Mamés.
0: También has tenido trabajo en la primera parte, pero ¿has disfrutado de cómo ha jugado el equipo en la primera mitad? Porque ha habido momentos en los que habéis sido muy superiores al Celta.
4: Sí, la primera parte yo creo que sí, que ha caído más de nuestro lado por juego, por cómo les hemos obligado a esa presión alta que les hemos hecho. Y luego ellos, pues en la segunda parte también he disfrutado, porque el fútbol consiste en atacar y en defender. El equipo se ha encontrado sólido, ha resuelto un problema con el lateral izquierdo de ellos que se metía por dentro y al final hemos conseguido que Galarreta y luego Jauregui pues lo pudiesen coger para hacer ese marcaje. Lo hemos solucionado con el míster, hablando en el campo y disfrutar también mucho de poder haber materializado el partido con el 3-0, pero también de haber dejado la portería a cero, que es importante.
8: Qué bueno y qué redondo el partido, Unai, sobre todo, qué buena sensación para vosotros, ¿no? Porque es verdad que las dos primeras jornadas tampoco podías hacer una evaluación de lo que había sucedido.
4: Bueno, ya te digo, es que las dos primeras jornadas, el día del Sevilla, pues jugar con uno menos más de 80 minutos y luego ir al Camp Nou, pues bueno, son partidos complicados. Difícil el día del Camp Nou, estuvimos muy bien con la idea del míster, sabiendo que ellos pues al final aspiran a poder ganar todo en esta competición y, o sea, en esta temporada. Pero bueno, plantamos cara, supimos, como te he dicho antes, que la idea del míster está, y tener la personalidad como hoy para no agobiarnos y hacer la misma idea y saber que confiamos en ello.
10: ¿Nos puedes explicar qué ha pasado esta semana? Porque el jueves nos quedamos todos con un palmo de narices, fue una situación extraña, se ha hablado casi más de ello que de fútbol desde entonces. ¿Qué nos puedes decir, si es que nos puedes aclarar algo?
4: Sí, bueno, lo primero de todo es pediros disculpas a todos los medios que fuisteis a Barcelona y no nos atendimos. Al final fue una herramienta para dar una señal a la directiva y al presidente y bueno, funcionó. Sabemos que nos queríamos reunir con el presidente antes del partido del Barcelona, no pudimos o no pudo y bueno, ahora nos volvemos a juntar. Al final son cosas que por el momento son cosas internas dentro del club, son pequeños detalles que vienen siguiendo desde hace varias temporadas, no solo nuestros, al final también se ha dado mucho bombo al tema de las entradas, pero si es por las entradas, evidentemente no, nosotros estamos dispuestos a poder pagarlas, pero son muchas cosas por detrás que vienen haciéndose bola, no solo los jugadores, también empleados, los jugadores del femenino y bueno, creemos que bueno, que está bien sentarse. Ha habido mucho ruido fuera, la relación con la directiva y con el presidente es buena, es cordial, es la de siempre y bueno, nos sentaremos, hablaremos como siempre lo hemos hecho y llegaremos a buen puerto.
0: ¿Tú crees que esta semana puede quedar todo finiquitado?
4: Bueno, nos gustaría dejarlo finiquitado, pero aún así creo que hay que saber separar lo profesional de lo personal dentro del club y hemos demostrado que bueno, hay mucho ruido fuera, más del que creemos que es, pero bueno, hoy lo importante era conseguir los 3 puntos, lo importante era ganar, lo importante era salir del farolillo rojo y bueno, creo que lo hemos conseguido y el resto, pues bueno, seguimos hablando, pero sobre todo lo más importante seguirá siendo conseguir los 3 puntos del Atlético de Madrid.
21: ¿Cómo han llevado todo eso dentro del vestuario? Bien, bien.
4: Creo que, como te digo, al final, pues, bueno, es una situación a la que no es que estemos acostumbrados, pero la llevamos bien. Ya te digo, la relación con la directiva es buena, o sea, muchas veces han hablado muchas cosas sin saber y es normal. Nosotros tampoco hemos dado pie a que se conozcan todas las cartas sobre la mesa, pero creo que es mejor primero hablarlo nosotros internamente, decirnos todo lo que pensamos, lo que comparar opiniones y después, pues bueno, evidentemente lo sabremos todo, pero bueno, creo que son situaciones en las que nos tenemos que seguir centrando en el partido de Atlético de Madrid y bueno, separar, como te digo, lo profesional de lo personal dentro del club.
8: Sí, bueno, y volviendo al fútbol, que creo que, uh-huh. que el partido hoy también es para hablar mucho de fútbol, es que este equipo, y tú has sido muy autocrítico en momentos determinados, cuando hace lo que hace hoy, de corre, presiona, roba arriba, es un muy buen equipo.
4: Sí, el míster es lo que nos traslada, al final es un entrenador pues que arriesga mucho, evidentemente confía mucho en la línea defensiva, en el uno para uno, y eso da mucha confianza a la gente de arriba, en que ellos también tienen que ser sólidos en sus unos para uno, en sus duelos. Hoy han estado muy bien tanto los extremos como Iñaki orientando la presión donde nosotros queríamos, y bueno, creo que eso habla muy bien del trabajo que estamos haciendo con Edin. Al final, hoy en día, en el fútbol de hoy en día, se trata evidentemente de correr, de hacer ocasiones, de jugar a fútbol, de presentarte más en el área rival que en la propia, pero la clave de todo esto es la intensidad, y hoy hemos estado a un nivel de intensidad muy alto y que nos puede llevar a buen puerto.
19: Volviendo un poco al tema anterior, ¿os molesta que se haya focalizado mucho en el tema de las entradas, en una cuestión económica, de que si estos ganan mucho y no pueden pagar 4 entradas?
4: No nos molesta. No nos molesta, porque entendemos que hemos dado pie a ello, hemos dado pie en tienda de

0: fecha, sí, pero bueno, nos reuniremos y bueno, hablaremos con él tranquilamente.
1: Vale.
2: Venga, pues Unai Simón ya tiene fecha y a ver si esta semana lo dejan finiquitado como nos decía. Llega por aquí Iñaki Williams, el capitán. Vale. Ya nos ha explicado Unai Simón, así que bueno, pues era un poquito más de lo mismo, pero llega por aquí ya el capitán rojiblanco, Iñaki Williams, al que vamos a felicitar, porque Iñaki, Gabón, hacía falta una victoria ya, ¿no?
3: Sí, por supuesto, un inicio complicado, un inicio duro, en el que no nos había sonreído la suerte. Y bueno, después de todo hemos seguido trabajando y hoy la primera parte ha sido espectacular. Creo que desde dentro estábamos disfrutando y desde fuera se veía que el equipo disfrutaba y transmitía, y eso es lo importante.
4: Una primera parte de muchísimo nivel, una segunda parte que habéis sabido sufrir el momento que tal, pero si uno ve el resumen del partido, os habéis podido hinchar a meter goles, porque habéis tenido bastantes de machacar.
3: Sí, es cierto que la primera parte pues hemos estado muy bien, les hemos hecho sufrir muchísimo al Celta, luego ellos pues evidentemente también juegan, han hecho 4 cambios y evidentemente pues también juegas con el resultado, pero creo que el equipo en líneas generales ha sido muy superior al Celta, podría haber sido el partido 0-4 perfectamente, y contentos por las semanas que estamos sufriendo, viviendo, y necesitamos ganar para que se hable de otra cosa que no es lo que tocaba, y ahora disfrutamos de esta victoria.
5: Iñaki, una persona también contento, has participado en 2 goles directamente, te han salido las cosas, nadie puede decir que Iñaki no lo intente, pero es que encima hoy también te ha salido.
3: Sí, contento sobre todo pues por la confianza que me da el míster. Edin es muy, muy cercano, me está ayudando muchísimo a recuperar pues mi mejor versión. El año pasado fue una temporada muy complicada a nivel pues personal, la paternidad pues para los que sois padres sabéis que no es fácil, el primer hijo, y bueno, contento por todo lo que me está ayudando, por la confianza que me está haciendo recobrar dentro del campo, y contento de ayudar al equipo.
2: Has vuelto a esa posición de delantero centro, preparado, no sé si te va a pedir Terzic que juegues más ahí este año, no sé qué habéis hablado, también has tenido ahí una para marcar clara, ¿no?
3: Sí, Edin, antes de empezar la temporada, pues nos preguntó prácticamente a todos los jugadores en qué posiciones nos veíamos cómodo. Es un sistema novedoso para todos nosotros, en el cual pues se junta mucho pelotero dentro del campo y a él le gusta jugadores que van al espacio. Entonces es una de mis virtudes y intento aprovechar los momentos en los que me toque jugar de 9, los momentos que me toque jugar pues un poquito más por dentro, pero siempre haciendo caso a lo que me pide y contento. Una pena porque era el 0-3 y hubiera sido sentenciar el partido, pero bueno, los goles llegarán y seguro que pues, con partidos como los de hoy, pues más cerca de que llegue más pronto que tarde.
4: ¿Nos puedes dar luz sobre lo que ha pasado esta semana y de lo que tanto se ha hablado después de que el jueves nos quedásemos con un palmo de narices en el campo esperándoos?
3: Bueno, pues en primer lugar pues pediros disculpas por haberos dado ese pequeño plantón, pero bueno, creíamos el equipo que era el momento de hacer algo, porque creíamos que la senda por la que se estaba yendo no nos estaba gustando, y nos uníamos a la protesta de todos los trabajadores. Creo que es un momento de estar unidos, de priorizar lo que es el Atlético, que después del acto que tuvimos las posturas se irán acercando. Tenemos una reunión pendiente con la junta directiva, con el presidente, y a partir de ahí intentaremos resolver los pequeños conflictos que hay, y lo importante es que el Atlético siga en lo más alto, que no empañe lo grandísimo club que es. Y hoy sentíamos que nos debíamos a nuestros aficionados y por eso estamos aquí, para que nos escuchasen.
5: Tenía la sensación de que mucha gente solo se ha quedado con el asunto de las entradas y que, como hemos contado en muchos medios, hay más cosas.
3: Sí, evidentemente. Yo creo que al final, cuando se habla de entradas y de primer equipo, pues lo fácil es decir, pues los comentarios que se han estado escuchando, pues que tienen mucho dinero y tal, que al final para nosotros lo del tema de las entradas es lo de menos. Es una conversación que tenemos pendiente con la junta directiva, y queremos dejar claro que esto no es una rabieta de niños pequeños, sino que va mucho más allá y son problemillas que tienen fácil solución, y que seguramente en los próximos días pues todo vaya como su cauce.
2: ¿Puedes adelantar alguna de esos problemitas que decías?

0: es mejor, los problemas se quedan en casa, no hay que hacer más ruido del que hay. Creo que es un momento de estar unidos, de celebrar los tres puntos. Necesitábamos una victoria como la de hoy para que se dejase de hablar de chorradas, porque realmente son chorradas, son pequeñas cosas que seguro que llegan a buen cauce, y ojalá podamos disfrutarla a lo largo de la temporada, porque creo que nos merecemos un buen año y no seguir sufriendo como lo hicimos el año pasado.
1: ¿Habéis tenido algún contacto con el presidente en los últimos días o en las últimas horas?
0: Sí, el presi ya ha estado en contacto con los capitanes. Ahora es cosa de poner fecha. Seguramente se celebre en los próximos días, que tenemos semana larga, y ojalá pues podamos llegar a un acuerdo, que seguro que por las dos partes es lo que queremos, y queremos que todos, también los empleados y los jugadores, pues todos estemos contentos y vayamos felices a trabajar.
2: Decía Unai hace unos instantes que son historias que vienen en algunos casos desde hace 4 años, o sea, casi desde la llegada de esta junta.
0: Sí, son pequeñas cosas pues que pasan en todas las casas. Creo que en todos los clubes de primera y segunda división siempre hay pequeños conflictos. Es verdad que esta vez pues se ha magnificado mucho más de lo que realmente es. Creo que son cosas que no deberían de haber salido fuera, pero creíamos que la única manera de tener voz, ya no solo por nosotros, sino por los empleados y también jugadoras del primer equipo femenino, creíamos que teníamos que hacer un plante, por así decirlo, y creo que fue el momento perfecto para poder así llegar a un entendimiento, y ojalá en los próximos días podamos estar todos contentos y, como te he dicho, poder volver al trabajo sin distracciones de otro tipo, porque lo que queremos es estar centrados en el juego, y eso es lo que nos acerca a ganar.
3: El míster es un recién llegado. Le has dicho: tranquilo, míster, que esto no es lo habitual aquí, que va a ir todo bien a partir de ahora.
0: Sí, el míster estaba un poco preocupado porque al final cree que podía llegar esa crispación entre jugadores y aficionados, y era lo último que quería. Nosotros evidentemente queríamos salir hoy también pues para aclarar las cosas, que los aficionados no pensasen que solo era tema de que solo pedimos entradas y entradas. No es eso, es cosa de club y jugadores, cosas que vienen de atrás, y ojalá pues podamos llegar a un entendimiento, que seguro que sí llega, y pronto se sabrá todo.
3: Sorionak.
4: Casco.
3: Bueno, pues Iñaki Williams, el capitán, dando la cara y explicando, guardándose algunos motivos, lógicamente, pero grosso modo, ¿qué ha pasado durante esta semana?
5: Bueno, pues nada, oye, por lo menos hemos escuchado la versión de los dos jugadores y, oye, pues poquito a poco se van sabiendo cosas, ¿no? De los 4 años, tal.
3: Sí. Se va confirmando todo lo que hemos ido contando.
5: Sí, sí,
3: también.
5: Sí, por eso te digo, pero que es un plus el escucharlo de boca de ellos, ¿no? Que a fin de cuentas sí, son los protagonistas de todo esto.
3: Claro, que es lo que tienen que hacer. Sí, oye, primero nos han pedido perdón por dejarnos ahí un poco con un palmo de narices, que está bien, que se agradece. Y luego las explicaciones a los socios, ¿no? Que al final, y a los aficionados del Atleti, que no habían podido escucharles, y que también les ha contado, pues eso, que no era cuestión de las entradas, o no solo era eso, sino que era la gota que había colmado el vaso, que había habido otros problemas. Defendiendo también pues al femenino y a empleados que han visto recortados algunos derechos en Lezama, y que, bueno, parece que esta semana ya va a haber esa reunión con el presidente. No nos ha dicho cuándo, pero intuyo que ya va a ser esta semana, para dejarlo resuelto, ¿no?, cuanto antes, y que ya el día del Atlético de Madrid pues veamos todos a una y haciendo un gran partido como hoy para ganar al equipo colchonero y empezar a mirar hacia arriba.
5: Así es, porque además, después de los 3 puntos logrados, bueno, pues eso, con un gran trabajo de todos los jugadores del equipo y esta primera alegría, ¿no?, para Edin Terzic, que decimos que el hombre está siempre sonriente, ahora tiene razones de verdad, después de lo de hoy.
3: Sí, eso. Desde luego que sí. Nos vamos al doble grito, porque llega Kevin para cortar el bacalao, así que hoy con una sonrisa también. Aupa Athletic, y oye cómo va en Radio Popular.
5: Perfecto, pues nada, buen viaje y abrazo fuerte. Hasta el sábado, porque...
3: Hasta el sábado.
5: Eso, que eso todavía es. Entre semana no, Raúl.
3: No, todavía eso. No nos vemos.
5: Y el viernes ya sí, que sepas esto.
3: Muy bien.
5: Hola, amigo, buen
3: a
5: viaje
3: tope.
5: De vuelta.
3: Agur.
5: Bueno, vamos a recordar que mañana el equipo descansa, que entrenan martes, miércoles, jueves y viernes a las 10:30, que ese día habla Terzic a la 1:30, así que en nuestro Oye Cómo Va, desde Bilbao, Urban Sagardotegui, escucharemos en directo al técnico alemán. Y el sábado, pues ya lo saben también, 4ª jornada, San Mamés, 4:15 de la tarde, frente al Atlético de Madrid. Kevin Doyle, sí, con una sonrisa estamos todos, ¿verdad que sí?
4: Maravilloso. No, lo necesitábamos todos, ¿eh? Y la verdad que ha llegado de una forma convincente y lo vamos a desgranar todo en unos minutitos.
5: Eso es, porque empieza ya cortando el bacalao. Hasta ahora, amigo.
4: Hasta ahora.
5: Son las 12 y 20. Ya habíamos dicho que sobre 12 y cuarto, poco más o menos, era difícil calcular, pero bueno, no hemos estado muy lejos. Cerramos aquí la emoción del bacalao y lo que continúa es eso, cortando el bacalao con Kevin Doyle. Además, aquí ya esperando hablar todos, bueno, todos digo, dos que están aquí, y también los oyentes a través de las llamadas y a través de los mensajes. Acabamos con cortando el bacalao, Gurabón.
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1: Celta 0, Athletic 2. Primer triunfo de la era Terzic con una primera parte aplastante.

0: Gabón, buenas noches, 12 y 22, lunes ya, 31 de agosto, y de verdad, qué ganas teníamos de cortando el bacalao con triunfo. Hemos tenido dos derrotas complicadas, Sevilla y Barcelona, pero por fin, tres puntos muy merecidos en Balaídos. Vamos a analizarlo todo, con toda la audiencia, con todas las llamadas que tenemos preparadas, y vamos a disfrutarlo. Argoitz Ugalde, Gabón.
1: Gabón, Kevin.
0: Por fin, compañero.
1: Estamos con muchísimas ganas de cortar el bacalao, con una victoria que encima ha sido balsámica, no solo por lo que representan los tres puntos, que dan mucha confianza al equipo, sino que una primera parte que a nivel de fútbol, tanto con balón como sin balón, ha sido extraordinaria, y un segundo tiempo donde el Atleti ha sabido mantener el resultado y conseguir los tres primeros puntos.
0: Argoitz, vamos a analizarlo absolutamente todo, pero lo voy a decir, la hemos gozado, y de qué manera, la primera parte.
1: Sí, sobre todo porque ha sido una primera parte que, aparte de la presión que hemos realizado en campo contrario, una presión muy alta, el equipo a nivel de circulación de balón ha sido muy, muy efectivo. Entonces, luego han llegado las ocasiones del equipo rojiblanco, y encima haciendo bacalaos del nivel como el que ha hecho Álex Berenguer, pues todo resulta más fácil.
0: Y vamos a presentar a Agustín Presmanes, el profesor, nuestro profesor. Gabón, Agustín, vaya sonrisa que me traes.
2: Gabón, Kevin, muy buenas noches a todos. Vaya noche más mágica, vaya noche más bonita. Qué ganas de tener estas sensaciones otra vez, de volver a ver al Athletic Club jugar al fútbol. Hemos quemado a Marijaya y hemos resucitado, ¿verdad? Ha sido una tarde, noche de fútbol. El primer tiempo para mí ha sido de lo mejorcito que he visto el Athletic en mucho tiempo.
0: Además, profesor, lo hemos visto los tres juntos, y hay que decirlo, la primera parte espectacular. Juego, vértigo, ocasiones, intensidad, casta, bacalaos. Tú has dicho además, por mí, que jueguen del tirón los 90.
2: Sí, me daba mucho miedo el parón, la reanudación, empezar con Caraja, que el Celta metiera un gol y nos entraran las dudas. Sí que es cierto que el Athletic, no se nos puede olvidar, ha entrado al partido con alguna que otra duda, ha habido alguna ocasión muy clara y una que falla el Celta, que es increíble, pero a partir de ahí ha sido una superioridad manifiesta, aplastante, como has dicho, y una actuación soberbia del Athletic en esa primera parte.
0: Vamos a animar a la audiencia, abrimos teléfonos desde ya, ese 944-23-84-80, 944-23-84-80, y el WhatsApp, por supuesto, del programa, empezar a darle caña, en el 688-89-36-35, 688-89-36-35. Y vamos a comenzar el programa como siempre, vamos a lanzar la pregunta que hacemos todas las semanas. Vamos a ir cogiéndole el pulso al programa. Primera sección, siempre vamos a empezar con el mójate. Vamos a empezar con el mójate para lanzar la pregunta, para calentar el WhatsApp. Venga, va, mójate.
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0: Bueno, la pregunta es clara. ¿Con qué os quedáis del triunfo en Balaídos? Y os lo pregunto a vosotros. Argoitz, ¿con qué te quedas?
1: Pues me quedo con las dos caras que ha dado el equipo, porque la primera ha sido una cara espectacular, en la que la presión en campo contrario, como bien he dicho antes, ha sido muy efectiva, se ha realizado muy bien, y luego a nivel de circulación de balón, sobre todo con un Galarreta en medio campo que ha manejado la orquesta, ha sabido robar, ha sabido filtrar pases, ha sabido mover al equipo, y luego una segunda parte en la que el equipo ha sabido estar con oficio, a pesar de que los primeros 10-15 minutos el Celta ha dado un paso adelante, el equipo ha sabido mantener el resultado, no ha sufrido prácticamente nada, y creo que ha demostrado la competitividad que faltaba en partidos anteriores.
0: Profesor, ¿cómo te quedas?
2: A mí me ha encantado la intensidad del Athletic en la primera parte, el ajuste en la presión y cómo iban todos. Aún ha habido jugadas en banda que iban como lobos, ¿no? Ha habido alguna incluso que veíamos hasta 3-4 jugadores del Athletic por el balón, y además nos lo llevamos, y luego sabíamos jugarlo con criterio. A mí me ha encantado esta versión del Athletic. Y complementando un poco lo que dice Argoitz, sí es cierto que en la segunda parte hemos visto una versión más reconocible, ¿no? Desgraciadamente, sí que es cierto, evidentemente, que el Celta ha cambiado mucho, pero no hemos sufrido demasiado, ¿no? Sí que ha habido momentos, esos 10-15 minutos de más dudas, que ahí sí que veíamos que si el Celta metía un gol podría cambiar mucho la peli, pero luego ha habido un cierto control y me han gustado mucho los cambios del entrenador.
0: Me gusta este WhatsApp que recibimos. Volver a disfrutar del bloque y de las individualidades. Totalmente de acuerdo, porque a nivel individual hemos visto, pues, el bacalao de Álex Berenguer, clase absoluta. La jugada del segundo bacalao, o sea, hay robo de Galaxy, cómo compenetran, ese último pase de Galaxy que va con música, cómo define Navarro. Hemos visto individualidades, pero también bloque, ¿no? Eguere, ese perro de presa por dentro, bailando con Galaxy, que yo siempre digo lo mismo, ¿eh? Para mí Galaxy, estando disponible, es el mejor centrocampista que tenemos de largo, y hoy le ha demostrado. Pero es verdad, bloque, individualidades, ¿eh, Argo?
1: Sí, sobre todo porque muchas veces las dos cosas van unidas, ¿no? Cuando el equipo está bien trabajado a nivel de presión, de robo, luego muchas veces pues aparecen las individualidades, ¿no? Al final estamos llegando también con mucha gente arriba y eso hacía que los jugadores podrían destacar. Yo también cabría destacar mucho el tema de que en el segundo tiempo ellos han hecho dos cambios, que ha sido meter a Javi Rueda y a Sergio Román por dentro, que han hecho que empiecen a tener más balón, y evidentemente el Atlético en el primer tiempo, el desgaste que había realizado, y yo creo que le ha costado un poquito ajustarse, pero como bien ha dicho Pressman, antes el entrenador ha estado muy bien, ha metido los cambios en los momentos concretos y han hecho que el equipo otra vez vuelva a tener el balón, vuelva a tranquilizarse y a cumplir el partido con un gran expediente.
0: Otro gran mensaje, me mojo desde Colombia. Nos mandan desde Colombia, y que sepáis que tenéis un oyente fijo aquí. Hoy me quedo con la magia de Sanzet y con Berenguer más Navarro. Besar cada churi. Va a ver este debate sure chat. Es verdad que hoy, cuando hablamos de los buenos, los que tienen talento, los que tienen calidad, han aparecido, profesor, y eso es pura magia.
2: Es que han jugado los buenos. Y cuando los buenos aparecen es muy difícil hacerlo mal. Cuando el balón lo tiene el bueno, siempre pasa algo. Y tú lo has dicho, el toque de Galaxy en el gol de Navarro
0: con es, música,
2: vamos, indescriptible. El toquecito de Berenguer en el gol, brutal. Y Sanzet ha aparecido, la hemos visto una buena versión de Ollán. Yo le sigo viendo un pelín, ¿no? Le falta un poquito de
0: chispa,
2: de confianza, sí, de confianza con el balón, ¿no? De disfrutar con la bola en el pie. Pero hemos visto cosas de superclase, las que nos gustan. Hoy hay un giro en el área.
0: Con recorte jugada, incluido.
2: Con recorte incluido, que llega justito el portero, que es de superclase, que es lo que es Ollán. Y ojalá siga hacia arriba. Desde luego Terzic le está dando minutos y es un jugador 10 para mí.
0: Estoy contigo. La jugada que hace el 8, la del giro de la casa, mete en la casa Ollán Sanzet, con ese último gesto técnico por fuera. Y luego le ha faltado esa quizá chispa. Es verdad que el portero le come bien terreno, ha llegado forzado. Pero Ollán ha sacado la varita. Y tenemos aquí otro WhatsApp, que todos van por todos disparan igual, comentan, me ha gustado que sean atrevidos Sanzet, Galaxy y Navarro. De momento, en el WhatsApp del programa, esos números están saliendo continuamente porque, evidentemente, han marcado diferencias.
1: Sí, porque son jugadores que todos sabemos, ¿no? Que técnicamente son muy buenos. No hemos hablado de Robert Navarro, pero Robert Navarro también en la definición del gol ha estado muy bien. Quizás no ha estado tan, no ha sido tan vistoso su fútbol como el de, por ejemplo, yo qué sé, Berenguer o Galarreta, pero yo creo que Robert también en momentos puntuales siempre saca la varita y ha tenido ese temple para marcar el gol después del gran pase que ha recibido para meter ese bacalao que nos hacía falta.
0: Otro mensaje, Caixo, yo estoy en Vigo y ella ha estado en Balaídos, un partidazo. Por cierto, hablando de gente que ha estado en Balaídos, vamos a hablar con el Ramón Sebal en un ratito, que ha estado ahí presente nuestro amigo y compañero Ramón, que va a estar además en los postpartidos puntualmente, así que luego conectaremos con el Ramón. Otro mensaje, el equipo ha jugado a gran nivel, sobre todo la primera parte, pero cuando Galaxy y el Flaco están bien, es muy difícil ganarnos. Lástima para la moral de Sanzet no haber hecho un bacalao. Aupa Athletic. Sí, yo también me quedo con esa penita del 8 haber visto puerta, ¿eh? Sacando algún pero, evidentemente.
2: Nos hemos podido ir al descanso con 4 o 5 goles.
0: Totalmente. ¿Hace cuánto que no ves eso, profe?
2: Uf, no había nacido, yo creo. No, ¿sabéis qué sensaciones tenía yo con este partido? La temporada de Bielsa, yo sigo pensando que las sensaciones contra el Sevilla no fueron malas. Viene un entrenador nuevo, entra en un vestuario que lleva con una inercia importante, con un entrenador durante esta temporada, además con los éxitos que nos trajo el Chingurri, y entiendo que todo eso lo tienes que ir moldeando, pero a mí lo que vi contra el Sevilla, lo que nos dejaron ver, porque nos dejaron con 10 en el minuto 10, y bueno, esa historia, si queréis luego, a mí me encanta hablar de estos temas, podemos seguir hablando, pero lo poquito que pudimos ver, incluso estando con 10, a mí me pareció positivo. El Nou Camp Spotify es otro rollo y siempre pasan cosas, pero aún así el equipo dio la cara, aunque también es cierto que la actuación de Unai nos salvó de más goles. Y me venía a la cabeza la temporada de Bielsa. Yo creo que con Bielsa no ganamos hasta septiembre, una cosa así.
1: Aquel partido en Anoeta, que ganamos fuera de casa.
0: Fernando Llorente.
1: Fue como el punto de inflexión para empezar a jugar ese tremendo fútbol que hizo el equipo de Bielsa. Pero sí, yo estoy un poco de acuerdo contigo en lo que dices de el tema de que se han visto cosas. Sobre todo, yo creo que el Atleti, las últimas temporadas también a nivel de presión, pues no ha sido un equipo que ha presionado mal. Todo lo contrario, yo creo que ha hecho buena presión. Pero yo creo que el gran cambio viene en los mecanismos que hay en la circulación de balón. Yo creo que el primer tiempo se ha visto muchas veces ese cuadrado entre Galarreta, entre Sancet, entre el propio Guere, gente, Robert Navarro metiéndose por dentro, que hacía que el equipo tuviese mucha fluidez de balón después de robarlo, ¿no? Y luego, pues muchas veces, cuando tienes acierto arriba, que como bien habéis dicho, ha podido meter muchísimos más bacalaos el Atleti, pero bueno, al final se ha visto que el equipo ha estado bien.
0: Aquí recibimos un palito rápido. Aquí, bueno, un palito. Me dicen, lleváis casi un cuarto de hora de programa y no habéis mencionado a Nico. Hay que recuperar su mejor versión para lograr Europa. Por cierto, la noticia en la previa era que íbamos a ver un Athletic sin los Williams, que era noticia, pero parece que el club se ha equivocado, que ponían a Guro en un inicio, luego el delantero centro ha sido Iñaki Williams, pero bueno, ya que lanzan aquí el mensaje, os pregunto, por Nico Williams, por el partido de Iñaki, que en este WhatsApp de momento estaba siendo el jugador más criticado en las dos primeras jornadas, pero hoy creo que Iñaki ha hecho un partido interesante, tomas de decisiones buenas, incluso voy a decir, yendo bien al espacio, generando, no le he visto mal. Ahora os lo pregunto a vosotros. ¿Por su hermano Nico? ¿Por Iñaki Williams, profesor?
2: Yendo por orden, me ha sorprendido que Iñaki saliera de 9 y no me gustaba, a priori. Yo era partidario de que no jugara de titular y, de hecho, cuando he visto la primera alineación, la versión 0, me ha gustado. Pero me ha sorprendido para bien. A mí Iñaki me ha gustado. Creo que ha tomado buenas decisiones y ha estado muy activo. Ha dado o ha generado las ocasiones de, no sé, de los dos goles, desde luego por ahí andaba, ¿no? O sea, yo creo que el primero es acción directa de él. Y a mí me ha gustado Iñaki, me ha gustado su versión, no gustándome de 9.
0: Ya tiene una clarísima, ¿eh?
2: Ha tenido una muy clara, sí. Sí,
0: la primera parte.
2: Sí, que hay que meter, eso hay que meter. Y respecto a Nico, a mí no me ha gustado gran cosa. Hay una contra que la gestiona fatal, que yo creo que era un pase clarísimo a Guru, que Guru me da la sensación de que se mosquea.
0: A pecado de egoísta.
1: De individualista.
2: Sí. Y luego falla una delante del portero clamorosa. Sí es cierto, y sí, eso sí me ha gustado, ha jugado por derecha, que ha estado bastante colaborativo en defensa. Ha hecho alguna ayuda buena a eso, y eso creo que es noticia positiva. De cara a gol, creo que ha estado negado.
0: ¿Argo? ¿Valoración de los Williams?
1: Pues de Iñaki, yo creo que, como siempre, en presión ha estado muy trabajador, y luego yo creo que, como el resto del equipo, en la parte de arriba ha tenido mucha movilidad, ¿no? Y yo creo que esa movilidad ha ayudado a que el equipo funcione. Y como bien has dicho, ha tenido 3-4 tomas de decisiones en cuanto a balón, en cuanto a moverse, en cuanto a dar al compañero, que yo creo que han ayudado a que el equipo genere arriba. Y en el tema de Nico Williams, pues le he visto, pues como ha dicho Agustín, ¿no? Un poco individualista en las dos ocasiones que ha tenido delante de la portería, ha fallado, pero bueno, luego ha trabajado, así que tampoco se le puede valorar mucho.
0: Y aquí nos preguntan, ¿y el penalti? Tranquilos, vamos a hablar luego con Gorka Gardeazabal, nuestro colegiado que sabe de esto, le llamaremos en un ratito para la sección El Silbato y que nos hable del arbitraje y demás. Por cierto, os lo tengo que decir, ¿sabéis que me ha encantado? Que he visto a los jugadores disfrutar en el campo, y no hay cosa más maravillosa que te den un balón de fútbol y que un equipo disfrute. Ya ha habido muchas acciones de triangulaciones, juego de primera, me giro, te la doy, me la devuelves, magia. Y eso, de verdad, no es por venirme arriba, que creo que nos tocaba. No recuerdo un partido del Athletic con tantas combinaciones, con esa profundidad, sobre todo con ese pie, ¿no? O sea, saber cuándo te la doy, cuándo voy al espacio. Me ha gustado el Athletic. El primer tiempo, si cogemos en bucle varias jugadas, estaríamos un buen rato disfrutando, profe.
2: Todos querían saltar, todos querían jugar, todos querían participar. Ha habido una de Guere que ha saltado la línea también, tirando un desmarque al espacio. A mí es que yo pensaba que estábamos viendo otro tipo de deporte del que llevamos viendo, desgraciadamente, bueno, el último año, vamos a decir. Me ha llamado la atención una jugada, es un saque de banda en la primera parte también, que creo que es Berenguer, que íbamos ganando 0-2 ya, y va corriendo a sacar de banda. Entonces, efectivamente, coincido contigo, Kevin.
0: Se estaban gustando.
2: Sí, el equipo estaba disfrutando en el campo, sí, sí.
1: Sí, me ha gustado primero la propuesta ofensiva que el entrenador ha hecho en los tres partidos y hoy sobre todo lo que has comentado, ¿no? Que con balón ha habido muchas ganas de asociarse, de jugar entre ellos, moverse y sobre todo siempre alrededor del balón. Pero todavía me ha gustado más que en el segundo tiempo, cuando no hemos tenido el balón, hemos sido capaces también de disfrutar estando ordenados, trabajando y siendo muy serios en lo colectivo.
0: Os recuerdo el WhatsApp del programa, es 688-89-3635. Seguir opinando, seguir mandándonos mensajes, porque es una gozada. Por cierto, aquí hay un mensaje que recibo y estoy muy de acuerdo también. Laporte, pues no ha sido su noche. No está siendo su estreno liguero. En Barcelona no estuvo bien. El día del Sevilla jugó un ratito y sí que demostró su jerarquía. Pero hoy también ha habido alguna imprecisión, algún balón que se ha comido, ha estado nervioso, alguna marca. Pues Laporte no ha estado bien. Y creo que hay que decirlo, ¿no?
2: Estaba esperando ese mensaje porque estamos hablando de todo lo positivo y efectivamente también ha habido cosas negativas. Y a mí me llamó la atención su participación de hoy. Creo que no es la primera vez, no estuvo bien tampoco en Barcelona. Está de pretemporada, podríamos decir.
0: Creo que tiene todavía arena en los pies.
2: Tiene toda la pinta, Kevin. Su titularidad de hoy también me ha sorprendido y me está cometiendo un pecado continuo, recurrente, que es llegar tarde a algún cruce, como hoy, pedir faltas, esperando que se las piten por ser vos quien sois, no se las pitan y dejas el equipo colgado. Y me parece que en eso tiene que darle una vueltita, porque está claro, y luego hablaremos del árbitro, que tengo muchas ganas, más habiendo ganado, que no nos van a regalar nada. Y hoy lo ha hecho dos veces. Hay un córner también que defiende mal, que es la que va al larguero.
1: Sí, el remate de Oriol Jutglà.
2: Sí. Va lento y poco contundente y bueno,
0: pierde la marca.
2: Vamos a pensar que eso, que le falta todavía un poquito de rodaje, que ha llegado el último y que tiene ampollas de la pretemporada.
0: Y estábamos esperando a esta noche, y es verdad, hay que gozarla, pero estoy contigo, hay que sacar el bisturí y te van a decir lo que no nos ha gustado. Y a otro oyente que nos dice: bien, pero en el fútbol profesional no se pueden regalar tantos saques de esquina. Laporte, Areso. ¿Y ha sido así?
1: Sí, al final sí que hemos regalado saques de esquina, pero es cierto que sobre todo lo preocupante ha sido que en alguno de esos saques de esquina pues ha habido esa falta de intensidad que habláis de, por ejemplo, de Merrick Laporte en remate de Jutglà, que ha hecho que al final cuando tienes un partido que lo tienes tan bien dominado, pues se te pueda ir, ¿no? Yo creo que aparte de Laporte, yo también ensalzaría el trabajo de Aitor Paredes, que al lado del eje de la zaga hoy creo que ha hecho un partido muy serio y ha ayudado a que el equipo defensivamente sea bastante fiable.
0: Y otro mensaje con vídeo incluido de Vigo, maravilloso, desde la grada, nos dice: Anaupa, chavalería, hemos estado en Vigo y primera parte de 10. La pena los fallos de cara a gol y Laporte un partido muy flojito en los choques. Muy de acuerdo, en los duelos, falta de contundencia. Incluso voy a decirlo, hay momentos que le he visto como muy sobrado, ¿no? Como desconectado por momentos, como el partido está muy tranquilo y cuidado, que en el Atlético jugar de central, en cualquier equipo es difícil. En Athletic más, ¿eh? Muchos metros a la espalda, hay que estar muy concentrado, rápido en los duelos y con este Athletic de Terzic, cuando sale bien, bien. Pero que no se nos olvide, ¿eh? Nada más empezar el partido, desajuste defensivo grave y ocasión manifiesta del Celta, ¿eh? Que vamos a ver a un Athletic que va a generar mucho, pero como no estemos enchufados, vamos a conceder, ¿eh, profe?
2: Lo hemos comentado, la espalda del Athletic es dinamita este año y me gusta, ¿eh? Me gusta el concepto, porque cuando robamos bien, cuando estamos ajustados, es que ha sido un auténtico espectáculo. Pero claro, esos saltos, como falle uno en la cadena, como falle un eslabón, nos cogen. Y lo vimos en pretemporada, porque el partido de Bérgamo tuvo mucho que ver, ¿no? Todo esto sufrimos muchísimo corriendo hacia atrás. Entonces hoy, efectivamente, gracias a Dios, el partido se ha puesto de cara, vamos a decir, relativamente pronto, pero nos ha costado entrar.
1: Sí, porque sobre todo el primer tiempo el Atlético, como bien habéis dicho, ha saltado arriba la presión, entonces ahí los duelos individuales son clave y cuando tienes mucha distancia para los centrales para correr hacia atrás, pues tienes que ser muy contundente y muy agresivo, y si te falta la intensidad pues sufres.
0: Oye, por cierto, hoy han quemado a Marijaya, espero que hayáis disfrutado de las fiestas. Este trío que está aquí hemos disfrutado, porque algún día también hemos pisado la noche bilbaína, sí. Es una gozada.
2: Sí,
0: 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Volviendo a Laporte, estoy de acuerdo, otro WhatsApp que hemos recibido. Laporte, que no se queje de tantas faltitas y que siga jugando. A jugar.
1: Eso es, a jugar y sobre todo a marcar intensidad, ¿no? Porque al final un jugador con esa jerarquía, que viene de ser nada más y nada menos que campeón del mundo, pues tiene que darnos un salto de calidad, ¿no? Yo creo que necesita, lo que habéis dicho, ¿no? Quitarse las chancletas y darse cuenta que hay que ponerse ya los tacos bien afilados y que la temporada va a ser larga y esperemos que bonita para el equipo, y él tiene que ser uno de los baluartes.
0: Por cierto, dicen, el pase dices que iba con música. Lo que rasca Íñigo Ruiz de Galarreta y reparte es ópera de tenor y soprano de élite. Me encanta también escuchar esto porque a mí me gustan los centrocampistas que rascan, pero que rascan cuando hay que rascar. Y creo que Guere, por su forma de jugar, también oxigena mucho a Galaxy. Entonces, podemos ver una versión de Galaxy, la que tiene de la luz, el pase, el criterio, la pausa, la calidad. Claro, porque Guere te hace ese trabajo sucio. Pero ojo, que Guere con balón, algún despistado igual no se ha dado cuenta, tiene buen balón, ¿eh? O sea, que sabe lo que juega. Creo que hay una dupla ahí, jugosa no, profe, más que jugosa, ¿eh?
2: Pero los superclases no pueden rascar, ¿o qué?
0: Tienen que rascar.
2: Hay que rascar, ¿no?
0: Y el día del Barça, yo eché de menos rascar.
2: Hay que rascar. Y además es que tampoco me parece exagerado lo que rascar. Es un tío muy listo, que sabe dónde tiene que estar y tiene el fútbol en la cabeza y hace lo que tiene que hacer cuando lo tiene que hacer. Y además, esas rascadas a nosotros nos las penalizan bastante más que a otros. Porque hoy también, que es consecuencia directa del modelo de juego de Terzic, ha habido bastantes faltas, para mí, dudosillas en la presión, muy arriba, además, que ha pitado nuestro amigo Busquets Ferrer, que nos ha cortado potenciales transiciones que luego la realización del partido no ha repetido y que me habría encantado ver. Entonces, no sé si Galarreta rasca mucho, poco o nada, pero yo creo que hace lo que tiene que hacer.
1: Sí, sí, estoy totalmente de acuerdo. En el tema de Guere Navarrena, sobre todo, que hablábamos, también me parece un jugador que encima va al espacio, o sea, corta, tira línea hacia adelante. Y luego en el tema de Ruiz de Galarreta, el ejemplo claro ha sido el pase de gol a Robert Navarro, que ha sido él el que ha cortado y es el que ha metido el pase. O sea, un centrocampista, como suelo decir, de corte y confección.
0: Aquí tenemos también, os recuerdo, ¿vale? Por si queréis entrar líneas abiertas en ese 94-423-8480, podéis llamar tranquilamente, opinar. Eso sí, os pedimos cortita y al pie. Queremos que entre más gente, o sea, que sea una intervención pues concisa y al grano. Por cierto, aquí me dicen, opa, Kevin, Iñaki y Nico llegarán a su mejor versión. Estoy convencido, pues ojalá, si son jugadores diferenciales, que si están bien, lo va a agradecer Athletic, y es que les esperamos hace tiempo. Y si los buenos aparecen, pues tendremos más opciones. Venga, ahora vamos a la sección de los misters, los entrenadores, los que sufren en el banquillo. Vamos a Mr. Pentland.
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0: Venga, turno para el míster y esta jornada nos acompaña Javi López. Gabón, Javi.
6: Gabón, Kevin.
0: Bueno, míster, contento, ¿no?
6: Sí, joder, desde la pretemporada, sin duda, la mejor primera parte que hemos visto de la era Terzic.
0: Nos hacía falta a todos, ¿no? Y yo creo que le hemos gozado, le hemos disfrutado. Primera parte brutal, lo estamos comentando. Pero dame un pequeño análisis, ¿no? ¿Cómo lo has visto tú con tu prisma, ¿no? De míster.
6: Pues a mí la primera parte me ha parecido increíble porque, bueno, todos los jugadores han asumido riesgo, que se ha hecho una presión altísima y cada uno se la jugaba a la par, responsabilizándose de que si se le iba la marca nos podían ganar balones a la espalda, pero la presión ha sido muy buena y altísima en todo momento. Hemos generado muchísimas ocasiones. Aparte de los dos goles, hemos tenido muchas más ocasiones para el resultado hubiera sido un poquito más amplio. Sí que es verdad que ellos también han tenido alguna, pero Unai Simón lleva una temporada espectacular y cada acción que la toma, decisión que toma, está siendo espectacular, tanto la primera parte como la segunda.
0: Javi, tengo la sensación de que esta temporada la vamos a gozar, y no digo porque hayamos ganado hoy. Yo lo tengo claro porque creo que hay plantilla, hay míster, hay ilusión, hay mejores jugadores, o sea, yo creo que vamos a gozarla, pero también lo vamos a pasar bien en el sentido que vamos a entretenernos, porque hay días que vamos a sufrir, porque atrás tenemos que ser más contundentes, ¿eh?
6: Sí, Sí, yo prefiero ir poco a poco porque hoy con el resultado estamos todos eufóricos, pero si hubiera perdido hoy ya la gente estaba echando a Terzic. 9.0 puntos de 9, tal, ahora pues bueno, cuando cambias pues las cosas se miran de otro prisma. La verdad que es que hay jugadores diferenciales. Yo cada vez que toca el balón Sancet o Canales es que es magia pura. Yo no conozco ni un jugador, y estamos hablando de niveles a nivel mundial, de ningún jugador que se gire con esa facilidad, que meta esos balones tan profundos, que te filtra esos pases, sin desperdiciar el trabajo que ha hecho de Galarreta, que hoy ha estado a un nivel espectacular, pero jugadores como Canales o Sancet, hay pocos de esos que te crean esa magia. Y yo, sinceramente, pues sabía que iba a haber muchos cambios de alineación, pero también había algunos que me han sorprendido. Y también Terzic ha arriesgado, dejando a Nico Williams en el banquillo, dejando a Guruceta, más habiendo sacado 0 puntos. Y oye, pues le ha salido bien, me alegro, y a partir de ahora, pues bueno, a ver si tenemos un poco de suerte, seguimos con la racha y la semana que viene en San Mamés, esta semana en San Mamés, pues enganchamos otros 3 puntos ganando al Atlético de Madrid.
0: Y sobre todo hay que pedirles regularidad a gente como el 8, ¿no? Que no pueda aparecer una vez al mes y aparece. O sea, queremos que sea constante, regular y que marque esas diferencias, porque es que es un jugador, si no, lo vamos a descubrir. O sea, cuando está, no. Espectacular.
6: Es el que aquí todo el mundo dice Nico, pero para mí el que tiene que llevar la mochila y el peso del equipo es Sancet, sin ninguna duda. Y este año cada vez se va a exigir más a Canales porque tiene esa calidad que pocos jugadores tienen. Y luego quería comentar, sí que es verdad que la segunda parte, pues igual hemos jugado un poco con el resultado, con el freno mano echado, porque sí que ha habido varias fases del partido que hemos estado en bloque bajo y en bloque medio durante mucho tiempo el partido. Incluso así ha habido alguna contra, y para mí el penalti de Nico, que lo he visto varias veces, es, para mí es penalti clarísimo. O sea, hay contacto. Y para mí es bastante clarísimo cuando la recorta, pero igual hemos jugado mucho con el resultado, y sí que es verdad que si el Celta tuviera metido uno, pues no sé yo cómo hubiéramos actuado, porque nos ha pasado en otras fases, en otras temporadas y en otros partidos. También está muy, sí que es verdad que a la contra y podemos haber hecho un tercero y matar el partido, pero tal como estaba la primera, sí que es verdad que al final acumulas cansancio, también tienes cambios, pero me ha parecido el equipo, sí que es verdad que han estado muy bien los repliegues y han basculado todos en líneas muy juntas, pero demasiado bajo desde el inicio de la segunda parte.
1: Javi, soy Argoitz Ugalde. Te quería hacer una pregunta. Mira, todos estamos muy contentos con el primer tiempo, ¿no? Sobre todo por la presión que hemos realizado en campo contrario, que ha sido muy efectiva. Pero luego te quería comentar que el hecho de que haya jugado también Ruiz de Galarreta en el centro del campo, a ver qué crees, si ha fomentado esa precisión de cuando jugamos por dentro con esa claridad, ese juntarse Sancet, Galarreta. ¿Qué tal has visto al equipo en circulación de balón, en movimiento? Porque creo que ha sido un equipo muy, muy bueno en ese sentido, ¿no?
6: A mí solo tienes que ver el gol, la transición como ha sido en 2-3 toques y el pase que ha filtrado Galarreta para meter el segundo gol. A mí me parece que Sancet, estando en media punta y teniendo un jugón como Galarreta, nos da mucho más pozo en el centro del campo. Sí que es verdad que luego yo creo que Jauregui tal este año, por lo que se está viendo de inicio, lo va a pasar mal con Terzic, porque yo creo que así como el año pasado era para Valverde intocable, pues Terzic ve otras cosas que no vemos los demás, o día a día en Lezama, o que tiene varias alternativas más, esta vez apostado por Guere, pero a mí me parece que Canales con Galarreta, cada vez que, sobre todo en San Mamés, que tengamos la posesión, que vayamos a por el partido, tiene que ser un espectáculo cada vez que tengamos el balón, porque lo que dices tú, por dentro de las filtraciones de pases que hacemos y luego con la velocidad que tenemos en bandas, por dentro, si hacemos un poco las cosas medianamente bien y estamos bien en defensas, puede ser un espectáculo.
2: Gabón, Javi, soy Agustín Presmanes, encantado de saludarte.
6: Gabón.
2: Una de las cosas que me ha llamado la atención de este sistema de Terzic y de esta intensidad que tiene el Athletic es lo que nos descubrimos, ¿no? Y lo que comentaba antes, ¿no? Ese riesgo que tenemos evidente de que nos cojan la espalda. Yo no sé tú cómo estás viendo esos ajustes, si crees que el equipo está en construcción, si realmente, bueno, es evidente que está en construcción, ¿no? Pero si esos mimbres que nos está proponiendo el alemán, ¿ves a un Athletic tan demoledor, digamos, como el que disfrutamos en la temporada de Marcelo Bielsa?
6: Pues hombre, todo necesita, yo creo, que amoldarse con el tiempo. Sí que es verdad que nos corremos riesgos, porque ya te digo, hoy con la presión altísima en la primera parte estábamos a la par, estábamos uno contra uno, o sea, no había espacios. El mediapunta actuaba de segundo delantero y cuando presionábamos en bloque alto nos poníamos como un 4-4-2, pero el uno de los centrales tenía que saltar al medio campo para estar a la par y que no estaba ninguno solo ni nos generan superioridad por dentro. Pero yo creo que se está viendo que Terzic al final quiere un equipo muy físico, que presionemos muy alto, que robo tras pérdida, que ataquemos mucho por bandas, está metiendo el tribote por dentro arriesgando con mucho jugón, así como otras temporadas hemos tenido, pues podemos decir, un doble pivote más aguerrido, más contundente, más que iría balón aéreo y luego uno por delante que nos haría jugar. Pues yo creo que el sistema que lo que quiere Terzic es tener el balón, tener la posesión y un fútbol atractivo. Lo que pasa que al final, pues lógicamente, hemos empezado la temporada los dos primeros partidos sin rascar ningún punto y al final, pues hoy porque hemos ganado, pero si no estaremos hablando de otra cosa. Pero yo creo que es un entrenador valiente, su idea, creo que tiene bastantes alternativas y varias variantes para hacer diferente tipo de cosas con el Atleti, tanto arriba, centro de campo, bandas, fíjate en bandas. Cualquiera que preguntaría de 10 personas te dicen que jugarían los Williams. Hoy han jugado, por ejemplo, Berenguer y Robert Navarro, son los dos que han metido los goles. Berenguer al final sí que acaba el partido bastante fundido de físico, pero el gol que ha metido ha sido un chispazo increíble. Y entonces, pues bueno, se está viendo que con Terzic no hay nombres, y sino que lo que está viendo durante la semana es lo que su plan que está viendo de cara al partido y al que mejor está en ese momento lo está poniendo. Hoy le ha salido bien y confiemos como Atleti Sales que esto siga así y los planes y la idea que tiene futbolísticamente, pues que le demos tiempo y que los resultados sigan saliendo seguro, porque plantilla hay.
0: Javi López, Eskerrik Asko por estrenar, en este caso tú, la de Mr. Pedlang. Vamos a contar contigo estas semanas, Mr. del Lugeraga. A disfrutarlo y nos escuchamos pronto.
6: Vale, Suri Kevin.
1: Eskerrik Asko, Javi.
2: Eskerrik Asko.
6: Suri.
0: Venga, hacemos un alto en el camino hablando de planes. Tenemos aquí al profesor, ¿eh? Tú de planes sabes un rato, ¿eh?
2: Te puedes imaginar.
0: ¡Boh! Venga, hacemos un alto en el camino. Regresamos de inmediato.
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0: Venga, la 1:05 y aquí seguimos cortando el bacalao. Mensajes, en el WhatsApp del programa, os los voy a recordar, el número 688-89-3635, y si queréis también entrar por teléfono, el 94-423-8480, y aquí nos dicen, hoy he vuelto a disfrutar con mi Athletic, pero ojito, Nico, si yo tuviera una escoba, ¿cuántas cosas barrería? El fútbol en Bilbao es un juego de equipo en el que debe brillar el colectivo, hoy un montón de desatascados y no las figuritas, que juegan para defender su prurito personal. Bueno, aquí hay una buena para Nico. El sábado Nico al banco y Alex Robert al campo. Bueno, aquí uno se ha quedado a gusto con Nico Williams, ¿eh? Ha habido aquí un golpe directo a Nico, ¿eh? ¿La han visto? Pues eso, lo que hemos comentado. Es verdad que ha estado un poquito egoísta en esa acción.
2: Pero no ha jugado de titular. Está en el banquillo.
0: Está en el banquillo. La gente quiere ahora a Robert. Eso funciona así. Ahora bueno, ya, ¿eh?
2: También a esperar. Hay que ver. Desde luego que Nico nos tiene que arreglar su mejor versión. Pero yo hoy me quedo con la parte positiva, que es que le he visto muy activo en las ayudas. Entonces, bueno, y luego, pues sí, la que falla en el mano a mano pues es imperdonable, me parece a mí, y el pase a Guru en el contraataque yo creo que también se lo tiene que hacer mirar. Pero también quizá en esa le notaba, como a Aymeric, con algo de falta de chispa. Entonces quizá entre que ha pensado, le ha visto a Guru y al final se ha metido en un jardín, que es la jugada que acaba en el penalti.
1: Lo que pasa es que muchas veces estoy de acuerdo con lo que ha comentado el oyente, que es que el fútbol al final es colectivo, y para que brillen las individualidades tiene que brillar primero el colectivo, y en este caso también es importante que el fútbol es competencia, y que hoy Nico haya estado en el banquillo y hayan jugado, por ejemplo, Berenguer y Robert Navarro, es importante porque quiere decir que hay plantilla y que el entrenador está fomentando el hecho de que priorice el rendimiento del momento en el jugador, que es lo más importante que hay en el fútbol. Porque por nombre nadie puede saltar al campo, lo que tiene que saltar es el jugador por estado de forma, y en este caso, pues Nico ha venido del Mundial, seguro que coge un estado de forma en el que va a seguir siendo un jugador diferencial, pero en este momento, si hay otro jugador que está más en forma en su puesto, pues debe jugar otro y ya está.
0: Otro mensaje: muy buena primera parte, pero con equipos grandes esa presión tan alta nos pasan por encima. Los cambios antes y el mejor Guere con tarjeta debía haber sido cambiado. Hablan del peligro que puede ser jugar así contra otro tipo de equipos.
1: Pero es que eso lo hemos visto la semana pasada contra el Barcelona, y el equipo no salió así. Con el Barcelona el equipo salió en una presión más, digamos, de bloque medio, con un 4-4-2 más zonal, y sin embargo Terzic hoy ha optado, porque el Celta es un equipo que en salida de balón es un equipo que siempre prioriza la salida de balón, ha optado por salir en una presión alta, y en este caso la ha salido bien. Yo siempre dije que Edin Terzic es un entrenador, cuando ha estado en el Dortmund, que es muy camaleónico, que juega según un poco
0: en función del rival,
1: y lo ha demostrado también en el segundo tiempo, que en el segundo tiempo yo creo que ha habido momentos en los que el equipo ha bajado físicamente, sobre todo porque Galarreta da para lo que da, ha perdido el balón, y en ese sentido pues ha jugado un poquito un bloque más medio, esperando y buscando las transiciones.
0: Una de las grandes novedades es que vamos a ver un Atlético camaleónico, encantados de la vida, ¿eh? En función del rival, en función de lo que tienes, en función de cómo están tus jugadores. Eso es fútbol, ¿no?
2: Esas variantes son deliciosas, sobre todo que lo que transmite el entrenador es que está trabajando, que sabe lo que tiene, cada vez sabrá mejor qué es lo que tiene y qué es lo que le puede dar cada jugador. Me encanta que no tenga complejos. Para mí las rotaciones de hoy han sido brillantes. Creo que hace los cambios en el momento en el que los tiene que hacer y los que tiene que hacer, lo comentábamos algo. Y a mí, ya os digo, el día del Sevilla ya me transmitió algo distinto, quizá también porque veníamos arrastrando una temporada, la pasada, que queríamos, creo que casi todos, que se terminara, pero a mí me gustó lo que vi en San Mamés. Saldremos de dudas este sábado contra el filial, a ver si, ¿no?
0: Como me gusta contra el filial, ¿eh?
2: Si somos capaces de mantener este estilo de juego, o realmente Terzic propone otra cosa distinta. El año pasado quizá uno de los mejores partidos en San Mamés fue precisamente este contra el filial. Y el PSG, ¿no? Los enlazamos casi seguidos. Fueron dos partidazos y fue precisamente dos de los mejores partidos de Tate, precisamente porque fue una presión asfixiante y muy alta. Veremos el sábado. Muchas ganas de este partido. Estos tres puntos creo que nos darán bastante pozo, y a por ellos.
0: Nuevo mensaje en el WhatsApp del programa. Aupa Kevin, Soriana por esta nueva etapa. Me quedo con la intensidad y las ganas de Berenguer y de Iñaki. Aupa Atletic y Gora Manijaya. Por cierto, hablando de importancia de los tres puntos, lo tengo claro. Esto ha sido oro en el vestuario, ¿eh? Cómo lo han celebrado. Había una sensación de necesidad, y estamos en agosto, ¿eh? Pero después de los partidos, de cómo habían ido, ¿no? Sevilla, Barcelona, y sobre todo lo que se había generado en el vestuario, que el otro día no dan declaraciones, problemas internos, luego hablaremos del tema, ¿eh? Que lo han dejado bien claro. Lo comenté yo aquí al término del encuentro el otro día, claramente. Yo dije, os digo claramente porque es así, no es una pataleta porque les quitan las entradas. Lo dije claramente, pues porque era así, y hoy Unai Simón e Iñaki Williams pues lo ha confirmado, que hay muchas más cosas. Luego hablaremos de ese tema que también ha traído cola, y esperemos que se solucione cuanto antes. Pero Argoich, qué ganas, qué necesidad, insisto, de esos tres puntos, ¿eh?
1: Sí, porque al final en el fútbol de élite el juez implacable es el resultado. Al final tú puedes estar haciendo cosas bien o se ven cosas alternativas, mecanismos diferentes, pero como el balón no entre y no vayas ganando partidos y sacando puntos, pues al final empiezan a aflorar los problemas. Está claro que en este caso, pues bueno, ha sido una victoria balsámica en Balaídos, y seguro que va a ayudar para que a partir de ahora las cosas se hagan con un poquito más de sosiego.
0: Venga, que tenemos llamada, vámonos al teléfono.
10: ¡Llámame!
11: Teléfono Zurigorri, queremos saber qué pensáis y cómo habéis vivido el encuentro, así que ya sabéis, coged el teléfono, llamadnos y os escuchamos en el 94-423-8480. Líneas abiertas.
0: Venga, líneas abiertas, Gabón.
10: Sí que hay, Gabón, y gracias como siempre, Kevin, por abrir micrófonos. No. Tres cositas rápidas, como un tiro.
0: Venga, va.
10: Primero, hoy me ha gustado un montón el Atleti, me ha gustado un montonazo, o sea, no hay nada que decir. Segunda, tienen que jugar los que mejor están, o sea, nada de nombres, y creo que el mensaje que habéis leído antes, bueno, pues es más que aleccionador. Tienen que jugar los que mejor están y dejémonos de tonterías. Y otra cosa, ha comentado Unai Simón, de la rueda de prensa, que esto deviene el problema interno del club de hace 4 años. Y mi pregunta es, ¿no tendrá nada que ver este problema interno que tienen con el final de la temporada pasada? Porque, bueno, a mí me gusta el fútbol como a vosotros, y yo, sinceramente, a partir del partido, 12 partidos antes de terminar la temporada, yo no entendí nada, porque con un pedazo de entrenador como Ernesto Valverde, que es un pedazo de entrenador, el Atleti se dejó ir. Y como hoy, los que marcan la diferencia, sí, Terzic sí, pero son los jugadores que tienen que interpretar perfectamente el libreto que marca el entrenador. Simplemente eso, ¿vale?
0: Venga, es que ricasco. Bueno, pues nos ha puesto encima de la mesa el tema ese de que hoy han hablado, de que Unai Simón y Iñaki Williams han hablado de esos problemas internos, que va a haber una reunión próxima. Uno ha dicho que hay fecha, el otro ha dicho que no hay fecha. Ha habido un poco falta de comunicación entre ellos, pero bueno, seguro que es esta semana. Y Presmanes, profesor, te pregunto, ¿cómo has vivido tú desde fuera esta situación de que no vamos a hablar porque hay problemas internos y toda la bola que se ha generado estos días?
2: A mí me ha parecido impresentable. Yo creo que las cosas de Palacio se tienen que gestionar dentro. A mí me ha parecido, no sé el nivel de bola, Iñaki ha dicho, ¿no? Unai ha dicho lo de la bola de 4 años. El mismo Iñaki ha dicho, no queríamos hacer tanto ruido, pero coño, si te plantas y no sales a atender a los medios, no haces lo que tienes que hacer, pues ya estás dando señales de que quieres que haya ruido.
0: Luego, tengo un titular de Iñaki Williams, que habla de que vayamos felices a trabajar. Lo tengo aquí apuntado, ¿eh?
2: Vamos a ver, a mí, si el Athletic es diferente y Gurestiloa, el Athletic tiene que ser diferente para todo. Yo entiendo perfectamente que hay diferencias entre la junta directiva y la plantilla. Y además, yo tampoco me tragaba que era solamente por el tema de la gestión de las invitaciones. Evidentemente, todo apuntaba que había algo más. Parece ser que hoy han soltado, ¿no? Parece ser no. Hoy han dado alguna pista más en estas adivinanzas. Tanto los seguidores como sobre todo los socios del Athletic Club no tenemos por qué estar aguantando estas cosas en público. Las cosas, yo creo, además, la imagen que proyectamos, sobre todo con la gente que nos quiere hacer daño, es patética. Entonces, ¿somos un club único? Sí, pues guardemos la casa y tratemos de protegernos, porque estas cosas lo único que hacen es un ruido innecesario que además se ha juntado con esos 0 puntos y esa ansiedad por ganar. Si hoy no ganamos, ¿qué pasa? ¿Estamos en agosto y está la casa en llamas? No lo puedo entender. Y respecto a la actitud de unos y otros, yo no defenderé nunca al 100% ni a la junta directiva ni a los jugadores. Creo seguramente que cada uno tienen sus motivos para aplicar sus acciones o para... Pero lo que no entiendo es que no hablen, eso es lo que no entiendo. O sea, tampoco entiendo que la junta directiva, si es que ha sido así, tome decisiones sin consultar con la plantilla. O hoy se ha hablado de empleados del club y del equipo.
0: Jugadoras del equipo femenino. El otro día, terminando del partido, lo dijimos claramente, que había más cosas. Yo fui bastante contundente, porque incluso me han criticado, esto funciona así. O sea, en Twitter he tenido unos días de bastante movimiento, porque decían, Kevin, tiras la piedra y escondes la mano. Yo no, yo soy Kevin Doyle. Yo sé, evidentemente, que no es por las entradas, que hay más cosas detrás y que viene de lejos y que esta era la gota que colma el vaso, y lo dije, pero yo no soy quien para contar todo lo que ha pasado. Que sean los protagonistas los que se han plantado, los que han dicho no queremos hablar, y que cuenten ellos los problemas que tienen. Y claro que nos llega información, pero si os dais cuenta los periodistas, si contamos, porque contamos. Si no contamos, porque no contamos. Pero siempre los culpables y los que somos anti-Atleti, muchas veces somos la prensa. Y de verdad, yo no lo dije con ninguna tipo de mala intención de malmeter, ni mucho menos. Yo dije, oye, el que piense que es una pataleta porque no les dan entradas, que no es así. O sea, es que es un poquito de sentido común. Y de verdad, claro que han pasado cosas en estos años, claro que han pasado cosas, pero si lo ha dicho Unai Simón, son 4 años, y Iñaki hablaba de ir feliz a trabajar y sobre todo de derechos de empleados, de jugadoras del Atleti. O sea, han hablado por encima de bastantes cosas. Entonces, que se junten, que solucionen el tema, pero que aquí estoy contigo, ¿eh? Responsabilidades para todos, ¿eh? Directiva, por supuesto, que igual ha apretado demasiado o que igual han actuado un poquito de una forma, pues eso, aquí mando yo, aquí soy el presi, aquí se hace lo que digo yo, y los jugadores que están acostumbrados muchas veces a vivir demasiado bien, quizá puede ser también. Entonces, responsabilidades para todos, pero que nos lo expliquen.
1: Y sobre todo luego también que a la hora de tomar decisiones tengan que ser conscientes de las consecuencias y quién las paga, ¿no? Porque al final yo lo que quiero decir también es que ellos de repente deciden no hacer declaraciones y ¿quién sale ganando con eso? ¿Sale ganando el club? No, que al final recibe pues menos dinero por el tema de televisivo y tal. ¿Quién sale ganando? ¿El aficionado? Tampoco, porque no le permite que sus jugadores después de un partido salgan en la rueda de prensa comentando la situación de lo que ha pasado en el partido y tal. Los medios de comunicación, ¿qué culpa tienen de que ellos tengan problemas con la directiva? Esa es la forma de protestar, al final no dando entrevistas a los medios de comunicación. Me parece una situación que ha sido para mí bochornosa a nivel de club y sobre todo a nivel de imagen para el Athletic. Como hemos dicho, hay mucha gente siempre esperándonos fuera para rasgarnos las vestiduras, y nosotros lo que tenemos que hacer es dar una imagen a la altura de este club, que tiene un montón de años, un escudo muy serio que defender, y a la hora de protestar se puede hacer de otra manera, a nivel más silencioso, más entre bambalinas, y solucionar los problemas, porque al final proyectamos una imagen deplorable.
0: Por cierto, hablando de más declaraciones de Iñaki Williams, él ha dicho, pronto se sabrá todo. No, todo no lo vamos a saber, evidentemente. O sea, cuando resulta que se habla de muchas cosas, hay bastante silencio, hay hermetismo, es un problema interno que lo han sacado ellos públicamente, porque si ellos no dan declaraciones y preguntamos por qué pasa y te dicen que hay problemas internos, ellos han generado este problema, lo han hecho público, mejor dicho. Entonces, eso de pronto se sabrá todo, no me lo creo. Y el míster estaba preocupado, me lo creo y mucho. Para Terzic, vaya percal, ¿eh?
2: Si vienes a un sitio que te lo venden como algo único en el mundo y en el minuto 2 ya tienes un fuego cruzado de semejantes dimensiones, sobre todo que lo han hecho público sin hacerlo público. Es pataleta de infantil. Sí, sí. Siéntate y resuélvelo. Exacto. Pero esto de no hablo, me siento, el aficionado no te escucha, las ruedas, no, quiero decir, deben hacerlo. O sea, no me ha parecido oportuno y yo creo que espero, decías tú, que Iñaki dice que nos enteraremos de todo. ¿Y por qué? Si es que, bueno, tenemos por qué saberlo todo, ni ganas.
1: Lo que necesitamos es que estas cosas no sucedan, ¿no? Y que haya lo que comentaba yo la semana pasada, ¿no? Que al final las distancias entre la junta directiva y la plantilla, y la plantilla y la afición, y todo lo que es el entorno Atleti, sean cortas. Porque al final lo que nosotros necesitamos como club es unión e ir todos a una. Y todo esto lo único que consigue es que haya problemas, que al final no tiene por qué ser el caso, pero normalmente se suelen traducir en problemas en el campo, y al final eso puede generarnos muchísimos problemas en tema de pues eso, de que no se realice el fútbol que hay que hacer en el campo o que los resultados no salgan.
0: Bueno, y alguno que decía por ahí, que Kevin Doyle ha dicho lo que han dicho todos los periodistas, ¿no? Yo doy mi opinión, yo tengo mi opinión, yo tengo mi información, tengo mis fuentes, y yo lo dije aquí el otro día al acabar el partido. A mí el que diga mis compañeros, pues puedo estar pendiente, pero yo soy Kevin Doyle y opino. Y se me ha criticado, incluso, no, está diciendo lo que dicen todos, no, echa la piedra, esconde la mano. Que no nos toca a nosotros contar los problemas que tenemos con los del Atleti con la directiva, que lo cuenten ellos si quieren. Pero claro que nos llega información y manejamos información, y muchas veces nos callamos más de lo que la gente cree. Y es así, insisto, si decimos porque decimos, y si no decimos porque no decimos. Pero este tema creo que lo tienen que solucionar dentro, ya lo han hecho público, pero que lo solucionen ya.
2: Nadie les obliga a contarnos toda la película, y es que probablemente no tengamos por qué saberla. Y lo peor es andar lanzando titulares poco aterrizados. Y en los empleados, y el femenino, pero ¿qué está pasando?
0: Claro.
2: Porque luego, además, ellos mismos reciben muchos palos, ¿eh? Porque los jugadores, o sea, la posición clásica en este mundo es decir que son unos acomodados, que se quejan por todo, que quieren.
0: Porque se quejan con lo que ganan, lo de las entradas, pues esos comentarios, los que insisto, pero que ellos no se quejan por lo de las entradas.
2: Pero es que eso es demagogia barata. Claro. Que decir, es que es muy fácil sacudir al futbolista, pero ellos también tendrán derecho a defenderse. Pero seguramente su posición quede mucho más solifendida.

0: a favor de lo que es el Atleti, que es lo importante.
1: Bueno, el WhatsApp, os lo repito, el 688-893635, nos comentáis lo que queráis. Y ahora vamos a hablar también del colegiado, vamos a hablar un poco del árbitro, a ver qué os ha parecido, porque aquí al profesor le ha puesto un poco calentito, el colegiado de hoy sí le ha puesto calentito.
2: Bastante.
1: Para mal, así que venga, vamos al silbato.
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1: Gorka Gardeazábal, Gabón.
5: Gabón, buenas noches.
1: Bueno, te preguntamos por Busquets Ferrer. ¿Qué te ha parecido?
5: Bueno, un partido fácil, sin ninguna complicación, y que desde mi punto de vista ha cometido un error en la tarjeta que le muestra a Yuri, que no le veo ningún sentido. Y luego hay otra acción, que es la del posible penalti sobre Nico Williams. Bueno, como se está arbitrando hoy en día en la Liga Española, pues ese tipo de contactos se están sancionando como penalti. Es una jugada un poco gris. Probablemente si es en el otro área y es a la inversa, quizás nos pudiera parecer que el contacto no es suficiente, pero bueno, el contacto existe. Quizás Nico exagera un poco la caída y eso es lo que le ha podido inducir al error al árbitro, pero bueno, es lo que se suele llamar a veces penaltito. Si lo pita no pasa absolutamente nada y bueno, en este caso lo mejor que podemos decir esta acción es que gracias a que el Atleti iba ganando 0-2, pues no ha tenido ninguna influencia en el marcador, pero bueno, es una acción que es perfectamente pitable como penalti, por supuesto.
2: Gabón Gorka.
5: Gabón.
2: Soy Agustín Presmanes. Estoy absolutamente de acuerdo con absolutamente todo lo que has dicho y me alegro mucho, porque a mí me ciega muchas veces la subjetividad y mi pasión Athletic Sale. Pero una de las cosas que veo con más frecuencia en San Mamés y en los partidos de fuera, insisto, dentro de mi subjetividad, son estos árbitros que quizá no te pitan nada clamoroso en contra, pero que aplican criterios distintos en cuanto a las tarjetas, y estoy de acuerdo contigo, la de Yuri en el 48 a mí me parece un fallo del árbitro que es absolutamente incomprensible, y además es lo de siempre. Yuri Berchiche, al que todos conocemos,
1: la matrícula.
2: En el minuto 48 ya está con amarilla y eso te cambia el partido. Desde luego que no te lo cambia más que te piten un penalti injusto, ¿no? Pero ya te está condicionando, porque Yuri ya tiene que levantar el pie del acelerador. Y como eso, y antes lo comentaba, no sé si estás de acuerdo conmigo, porque me encanta hablar contigo para aprender e intentar sosegarme más en mis análisis arbitrales, ¿qué te han parecido esas faltas o faltitas para mí muchas veces que nos pitaban en la presión, ¿no? En la primera parte del Atlético ha estado súper agresivo y para mí ha habido varios robos que no eran falta y no ha dudado en pitarlas. Mientras que al revés, cuando el Celta presionaba o cuando el Celta pujaba en algunas acciones, las pitaba sin ningún tipo de duda, ¿no? Entonces, esa falta de criterio en jugadas similares a mí hoy me ha sacado de quicio con este chico al que, bueno, pues le tengo cogida la matrícula desde un partido que hizo en San Mamés, ya no me acuerdo contra quién, y me pareció eso, que sobre la marcha aplica criterios distintos ante un equipo y otro.
5: Sí, coincido bastante con lo que acabas de exponer. Yo en la primera parte ha habido varias acciones que en la presión nos ha pitado falta en contra, y sobre todo un par de ellas a mí, bueno, me ha parecido que no había falta. Bien, es cierto que tampoco he tenido las repeticiones oportunas como para cerciorarme, pero en directo, desde luego, coincido plenamente con tu apreciación. En cuanto a la entrada de Yuri, pues yo, para mí no es ni falta.
1: Totalmente, Gorka, ni falta. Aquí no hemos visto falta, ¿eh?
5: Por eso, llega al balón claramente, va con fuerza, pero vamos, sin poner en riesgo la integridad del adversario en ningún momento. Lógicamente lo derriba porque es una disputa, pero vamos, no he visto ni falta. Entonces, sí, ya te digo que ha sido un partido sencillo, además, que no ha tenido ninguna dificultad. Pero bueno, pues sí, eso con esos lunares y bueno, insisto en que la jugada de Nico al final tampoco tiene mayor relevancia, dado que, bueno, pues hemos ganado el partido y no ha influido para nada, pero bueno, es una acción que, como se

0: comentado antes, como se está arbitrando en la Liga Española, normalmente ese tipo de contactos en el área se están sancionando como penalti.
1: Gorka, en líneas generales, pero es habitual ver a colegiados, ¿no?, lo del cambio de criterio, ¿no?, en un mismo partido, cómo te van cambiando la forma de pitar, y creo que es lo peor que puede hacer un colegiado, ¿eh? O sea, desde fuera, ¿no?, siendo incluso una aficionada imparcial, ¿no? Cuando a un árbitro tú le ves que cambia en un mismo partido la forma de pitar y el baremo y demás, lo peor, ¿no?
0: Sí, eso para mí es vital, es decir, el error viaja en la maleta del árbitro. Pretender que un árbitro en 90 minutos no cometa algún error de apreciación, pues eso tenemos que ser conscientes de que eso es muy difícil, pero sí se le debe exigir, y para mí es una de las varas de medir fundamentales de cara, desde mi punto de vista, a valorar la actuación de un colegiado, es lo que tú acabas de comentar, es decir, tener un criterio durante todo el partido y mantenerlo. Porque puede ser que un equipo durante la primera parte domine el juego, esté jugando en campo contrario y, por ejemplo, reciba faltas que, como es al principio del partido, el árbitro no las sanciona disciplinariamente, y luego muchas veces los partidos dan la vuelta y entonces resulta que te toca defender en el segundo tiempo y las mismas acciones que para el contrario no han sido amonestación, tú te ves obligado a realizar ciertas faltas y entonces ya, como es el minuto 60 o el 70, pues entonces ya ha abierto el melón y empieza a sacar tarjetas. Entonces, es un ejemplo que os pongo, que eso sucede en el fútbol muchas veces. Entonces, completamente de acuerdo en que intentar mantener un criterio homogéneo durante todo el partido es vital, desde mi punto de vista.
2: Gorka, soy Argo Itxugalde. Te quería hacer una pregunta. Has comentado antes y has incidido bastante en el tema de con lo que se está pitando, ese tipo de cosas que se están pitando en la Liga Española, ¿no? Uh-huh. Y un poco unido a la pregunta que te ha hecho antes el profesor, quería decir que igual muchas veces también en el tema, por ejemplo, que hablamos de la intensidad, de la forma de entrar en el campo, de esas entradas que hemos dicho que cuando el Atleti ha estado presionando alto y fuerte, uh-huh, ves una gran diferencia quizás entre, por ejemplo, el fútbol que se realiza en la Premier League a la Liga Española, ¿no? Ahí es una liga en la que se entra mucho más fuerte, se va mucho más físico y, sin embargo, los árbitros en ese tipo de contactos quizás son un poco más permisivos, ¿no?
0: Sí, a mí un poco los derroteros que ha tomado el arbitraje la Liga Española en los últimos años no son muy de mi agrado, un poco porque cada uno tenemos también una forma de interpretar el arbitraje. Entonces, bueno, pues yo creo que yo soy mucho más partidario de dejar jugar, de pitar solo realmente aquellos contactos que evidentemente los que sacas una ventaja o en los que impides que el contrario dispute el balón o en los que, bueno, y sí, pues no me gusta mucho, insisto, un poco los derroteros que ha tomado el arbitraje en nuestra liga en los últimos años. Y volviendo a la jugada del penalti, pues es una jugada gris. ¿Hay contacto? Sí. ¿Es suficiente? Pues yo para mí no pitaría penalti, pero es cierto que, viendo lo que estamos acostumbrados, pues es una acción que normalmente se sanciona como penalti, y bueno, pues hoy no ha sido así.
3: Gorka, Agustín, me encanta todo lo que dices, de verdad, mi más sincera enhorabuena. En esta acción del penalti, podría haber entrado el VAR, ¿no? En el otro día en San Mamés tampoco entró, o quiero decir, es acción revisable, evidentemente, ¿no?
0: Sí, lo que ocurre es que, bueno, habrán entendido que no es un error claro y manifiesto. El árbitro, si te fijas, la verdad es que la perspectiva que tiene, donde está posicionado, está muy cerca de la jugada y además tiene una visión por ángulo y todo perfecta. Y bueno, ellos hablan también por línea interna, entonces el árbitro supongo que habrá dejado claro que ha valorado la acción, que la ha visto claramente y que para él no ha sido suficiente. Y bueno, no hay nada evidente tampoco que se le haya podido escapar en cuanto a pues no sé, y no suelen entrar en este tipo de acciones. A diferencia de la del otro día de Yuri en el partido del Sevilla, que ahí sí tenía que haber intervenido el VAR, puesto que ahí la valoración que hace el árbitro de la jugada es errónea porque no tiene en cuenta que el jugador del Sevilla ha perdido completamente el control del balón y que no va a poder acceder al mismo, ¿me explico? Entonces, ahí sí tenía que haber intervenido de oficio el VAR. Y en cambio, esta es una acción que, estando el árbitro bien posicionado y tal y como la ha visto, pues como te digo, es una jugada gris que entra a criterio del árbitro y en este caso entiendo que ahí no debería de entrar el VAR en este tipo de acciones.
1: Borja, son la 1:20, te quiero agradecer un montón esta intervención, porque de verdad es que consigues que nos interese el arbitraje solo por escucharte, o sea, que de verdad es una maravilla, y encima aprendemos, o sea, te quiero dar públicamente otra de las gracias porque estás con nosotros. Por cierto, el martes tenemos tertulia, cortando el bacalao, la tertulia, la primera, estás invitado, así que la gente también te va a poder escuchar un poquito más rato este próximo martes, ¿vale?
0: Muchas gracias a todos. Mi esker y Opa Atleti.
1: Fuerte abrazo, Gorka. Eskerrik asko.
3: Gracias. Eskerrik asko.
1: Antes de marcharnos a Publi, un apunte rápido, y os lo voy a decir, ahora que no me oyes, se lo he dicho. ¡Qué barbaridad es Gorka Gardiazabal! Vaya fichajazo y qué árbitro tenemos.
3: Increíble. Me ha encantado. Y sobre todo, además de lo bien que se expresa y lo bien que lo explica todo, un poco por vanidad y por... Que me ha dado un poco la razón. Quiero decir que a mí...
1: Hoy la has clavado, ¿eh?
3: Bueno, joder, sí. O sea, yo entiendo cuáles cuáles son mis limitaciones, ¿no? Y entiendo que soy absolutamente subjetivo, pero de un tiempo a esta parte no puedo soportar este tipo de cosas. Y antes creo que me he hecho un poco un lío diciendo, intentando explicarlo, pero hoy me ha llamado la atención que las entradas o las presiones del Atlético acaban todas en falta y al revés no. Y yo con eso no puedo, porque es que ha habido jugadas muy parecidas. Ha habido una rascada a Galaxy también. Antes hablaba alguien de que Galaxy se rascaba, pues hoy Galaxy se lleva una bastante fea. Entonces, no entiendo muy bien por qué unas tarjetas sí, otras no. La de Yuri es que no es mi falta. Bueno, no, tampoco me quiero venir arriba. No, que me ha encantado Gorka y le doy las gracias también.
1: Pero es verdad, o sea, qué gozada Argoiche con Gorka, porque vamos a aprender un montón. Y además, hoy en día, el fútbol este moderno, los árbitros son demasiado protagonistas. Entonces, está muy bien tener a Gorka Gardiazabal para que nos diga, esto es así, esto no es así. Y desde su profesionalidad, porque además, otra cosa no sé, pero se quita muchas veces la surigori, que es difícil, y eso es súper importante, porque lo analiza como si él estuviera pitando. Así que de verdad, Gorka... Top, Argo.
2: Una auténtica pasada, como tú has dicho. Al final hace que nos interese el arbitraje, que aprendamos un montón, y luego encima que él ha comentado una cosa que para mí también estoy totalmente de acuerdo, que el fútbol de hoy en día, pues al final se está convirtiendo en una cosa que es un poco diferente a lo que hemos vivido tanto, ¿no? Que se está desnaturalizando un poco, pues el tema de las entradas, del tema de que cualquier cosa parece penalti, y me ha parecido una gozada y seguiremos escuchándole con mucha atención.
1: Pues os lo digo, el martes tenemos la primera tertulia cortando el bacalao, la tertulia, 9:00 p.m, y Gorka Gardiazabal y bastantes invitados, vamos a estar contándolo todo. Venga, hacemos un alto en el camino y regresamos de inmediato. Venga, hasta ahora.
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1: Venga, cortando el bacalao, con Kevin Doyle, 1 y 25, y quiero contactar con un amigo de esta casa, con un contertulio habitual, por cierto, que va a estar en el post del Atlético de Madrid, pero ahora está en Vigo y ha disfrutado de los primeros 3 puntos de la era Terzic. Ramón Sebal, Gabón.
7: Gabón, Kevin.
1: Bueno, ¿cómo estás? ¿Qué? ¿Emocionado? ¿Motivado?
7: Pues a ver, yo venía con la idea de un 0 de 9, y yo venía muy embajonado, la verdad. Pero ha salido bien, ha salido muy bien. Una primera parte espectacular, una labor de Guerre y de Galaxy, vamos, me ha parecido de un nivel excelso, o sea, me han dejado loquísimo. Ha sido muy bien, muy contento.
1: Habrá sido un partido, de verdad, por la televisión ha sido una barbaridad, ¿eh? Yo no recuerdo un partido tan tan dominador, ¿no?, del Atlético, o sea, tan superior, o sea, en cuanto al futbolístico, en cuanto a lo físico, en todas las facetas. Pero me imagino que ahí in situ, en el campo, en Balaídos, habrá sido una barbaridad, ¿no?
7: Sí, además, bueno, estábamos sentados entre la afición local, entonces, claro, también les veías a ellos pues cagándose en todo lo más barrido, ¿no? Por sus jugadores. Es que no dan una, es que, oh, estos son buenísimos. Mira, cómo gusta, cómo se entienden, qué listos son. Y yo pensando, joder, son listos, ¿no? Hay días que...
2: Joder, Ramón.
7: Que no son listos ni para Dios, los nuestros.
2: Ramón, soy Argoich.
7: ¿Qué tal
2: ha estado por ahí el ambiente? Aparte de lo del primer tiempo, que ha sido espectacular y me alegro que hayas disfrutado, porque aquí también hemos disfrutado desde la televisión. Te quería hacer 2 preguntas, eso, sobre la afición del Atleti, a ver si ha habido mucha y qué tal. Y luego el nuevo campo de Balaídos, ¿no?, que está en obras, y a ver cómo está quedando.
7: Sí, al final tienen uno de los fondos sin terminar, como nos pasó a nosotros cuando estuvimos aquella temporada en San Mamés, que teníamos un fondo entero sin terminar. En vez de ponerle una lona como pusimos nosotros, ellos han puesto nada, hay 4 filas o algo así justo detrás de la portería, pues para darle un poquito más de que haya alguien detrás de la portería, pero lo demás está muy bonito, por fuera está muy bonito, les ha quedado chulo, la instalación, lo que son la zona de bares y tal y cual, me ha sorprendido mucho, porque hay muy poco bar, o sea, muy pocos ambigús, solo hay 2, lo que es para todo un lateral, el lateral en el que hemos estado nosotros, que es el contrario al de banquillos y al del palco, pero gigantes. Bar rollo como si estuvieras, imagínate, en una cervecera, una cosa así, un montón de mesas, todos en filas para poder pagar. Había allí, pues no sé, patatas fritas, hamburguesas, bocadillos. Muy, muy bien organizado, pero sorprendente que solo había 2 ambigús. Para todo... un fondo, tanto de preferencia, digamos, lateral, como la superior, como la tribuna, solo había 2 bares.
1: Ramón, yo te tengo que hacer la pregunta gastronómica. Sabes que me gusta poco comer y beber y esas cosas. Ya fuera de Balaídos, ¿habrás comido pulpo, no?
7: Sí, sí. Hemos compartido una historia ahí, Martín, que ha venido conmigo y yo en Instagram. Y sí, sí, hemos comido pulpito, unos pimientos del padrón, unas zamburiñas y bien, bien, hemos disfrutado bien.
3: Gabón, bueno, Ramón, soy Agustín Presmanes. Cómo me alegro que has visto al Atleti ganar fuera, por ti, muchísimo.
7: Te estaba esperando.
3: Ya has visto que estamos aquí de noche de saludos cordiales, de Radio Nocturna. Encantados de la vida, lo hemos pasado pero que muy bien viendo al Atlético hoy. Me imagino que para ti habrá sido una sensación maravillosa, no solamente asistir a ese espectáculo en directo, sino además... disfrutar, entre comillas, hay muy buena gente en Vigo y ahí es una afición muy cercana, pero entiendo que también nos gusta, ¿no?, estar viendo a tu Atleti ganar y escuchar los comentarios de la afición visitante, ¿no? De la afición local, ¿no?
1: Esas loas,
3: ¿no? Sí, eso gusta, ¿no?
7: Sí, sí, eso gusta, estás ahí y incluso la amarilla de Yuri que comentabas tú, que sin siquiera era falta, sí que es verdad que allí en el directo a todo el mundo nos ha parecido una entrada... pues esas de las que dices, ha ido Yuri como loco, ¿no? Ha ido ahí, y como todo el mundo le tiene tomada matrícula, los árbitros y nosotros, los aficionados también, pues dices, ha entrado ahí como un animal, un elefante de la cacharrería. Y claro, yo le digo al compañero, que a mí, ¿qué me ha parecido que ha tocado balón Fati? Pues sí que ha entrado como muy bruto, me lo pongo en la repetición, me lo pongo en el móvil, se lo he puesto a los del lado que estaban pidiendo roja, y me dice, ostras, es verdad, pues... te ha dicho, tío, si yo no pitaría ni falta. Entonces te estaba escuchando ahora a ti, decía, incluso el aficionado rival, al ver la imagen,
11: hecho mal, pues igual yo no estoy trabajando.
3: Sí, sí, es que en la tele es increíble, Ramón, es que es clamoroso. Y varios
11: es años. Verdad que Milito es en nuestra banda, es donde yo estaba, y claro, llegar, pues es con toda la potencia que tiene Yuri, se lleva al jugador por delante y quién sabe, pues que lo ha arrollado.
1: De todas formas, Ramón, con el salitre que tiene Yuri Berchiche, la han pinchado en plano, en primer plano, y la cara que tenía como diciendo, a ver, ¿qué me tenéis aquí? La manía absoluta en la liga, o sea, me queréis, me expulsáis cuando encima me dan la razón el comité, no me quitáis, no me dejáis jugar en Barcelona, y hoy me saquéis esta María.
3: Después de la semana que he pasado, sí, sí, totalmente.
1: Este pobre hombre tiene que ir a terapia, ¿eh?
11: Sí, sí, después de esa semana que he pasado, en la que le dicen, no, tenía usted razón, no era roja, no
1: pero
11: le tenía
1: no vas
11: que
1: a Barcelona.
11: Usar, pero no vas a Barcelona porque hemos decidido que no, que bueno, que ya está, el acta está escrita y esto ya va para adelante.
2: Es más, ha hecho una internada de Ramón por banda izquierda seguido a la siguiente jugada que ha llegado hasta línea de fondo.
1: De la mala uva que llevaba.
2: Se comía hasta el césped de balaídos.
11: Ha acabado centrando con la derecha, con el señor, porque ya no tenía ni fuerza para centrar con la izquierda de la mano norte, con la que ha escorrido el tío para arriba. O sea, ya va ya al final le acabo pegando así de mala manera, como diciendo...
1: Oye, Ramón, que una gozada poder hablar contigo, tú en Vigo, nosotros aquí en la Popu, todos felices, y te invito el próximo sábado, Atlético de Madrid, ese postpartido, vas a Samames, y luego tranquilamente te vienes aquí con Argo y conmigo y analizamos un poco todo lo que ocurra, ojalá 3 puntos contra el equipo del Cholo, que le tenemos unas ganas siempre brutales contra el filial, así que nos vemos el sábado, ¿vale?
11: Sí, espero que sí, porque hemos tenido un pequeño contratiempo hoy, ¿eh?
1: Ah, bueno.
11: El coche me ha dejado tirado en la vivienda a Vigo y...
1: ¿Y qué te vas a quedar? ¿A vivir en Vigo?
11: Mañana tendré que buscar un taller abajo en Vigo, intentar solucionarlo y volvernos para Vigo.
2: Oye, Ramón, si hay que ir a buscarte, vamos ahora, al salir de la Popu, ¿eh?
1: Eso te iba a decir.
11: Sí, sí.
1: A ver, el profesor se va a Bogotá, que no le toca un poco a desmano, pero Argoich y yo, oye, si hace falta ir para Vigo, si tú para desayunar nos pones ahí el pulpo ese que has comido y lo que sea, se negocia, ¿eh?
2: Vamos a relevos.
11: Trato hecho.
1: Venga, Ramón, besar cada andivad.
11: Nos vemos la semana que viene. Venga,
1: abur. Qué grande es este chico también, ¿eh? Es Ramón, ¿eh? Encima es un hombre, mira, muy positivo. Y hoy, para que Ramón diga que se lo esperaba, 9 puntos en juego, 0, imaginaros cómo lo veía el percal, ¿eh?
3: No, tiene que estar encantado, salvo por lo del coche, el resto, ¿no? Euforia pura.
2: Ha comido
1: pulpo. Lo del coche es una cosa...
3: Ahora es nimia, ahora ya de
2: igual. ¿Qué es eso? Ha comido pulpo, viene con 2 bacalaos, con la victoria, ¿qué más queremos?
1: ¿Qué más se puede pedir? Por cierto, he recibido otro mensaje en el WhatsApp y dicen que no se os olvide una cosita, portería 0, y esto es notición. Pues muy de acuerdo, porque mantener la portería 0 ya era hora, porque nos estaban metiendo demasiados goles, bacalaos son los nuestros, ¿eh? Estábamos recibiendo demasiados goles, y es verdad que mantener la portería 0 con un Unai Simón otra vez, cacho, un par de intervenciones de mérito, sobre todo con ese 0-0 en la primera parte, eso da moral, ¿eh?
2: Sí, y sobre todo también acabar un partido sin cometer esos errores flagrantes que cometimos en el partido contra el Sevilla y también contra el Barcelona, ¿no? En momentos concretos. Así que todo son buenas noticias.
3: Me ha gustado hoy con la bola en los pies, Unai, ha estado más rápido que el otro día contra el Sevilla, que
1: menos mal.
3: No es complicado. Y ha estado excelso, bajo palos, muy mandón, a mí me ha gustado mucho. Y ha colaborado en el juego del equipo con los pies.
1: Venga, ahora vamos al minuto Euskaber, vamos a buscar ese minuto donde ha habido huevos, pero de verdad, ecológicos.
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1: Venga, minuto Euskaber, Argoiz, ¿con qué te quedas?
2: Pues yo me quedo con esa jugada que hemos comentado antes de Nico Williams, ¿no? Que se ha internado por banda derecha, tenía claro el pase a Guruceta y al final se ha entretenido por ser un poco individualista y hay que tener muchos Euskaber para no dar el pase a la primera.
1: Sería el manda huevos también que no la des, ¿no?
2: Exacto, manda huevos que has tenido libre al compañero y al final te la has jugado tú.
1: Manda Euskabers que no la pases, perfecto. Profesor,
3: Yo me quedo con la pareja Galaxy Gere. Me parece que Euskaber de los buenos en todo, en actitud, en intensidad, en compromiso, en ofrecimiento, en calidad, en raza pura. Me han encantado. Me ha parecido una dupla magnífica.
1: Pues yo voy a ir al minuto 55 de partido. ¿Sabéis lo que ha pasado? Que Ollán Sanzet ha fallado una ocasión tan clamorosa. Línea de fondo, Areso, pase atrás, toda la portería para él, interior, área pequeña, y digo yo, manda Euskavers que me la tires arriba, Ollán, ¿no?
2: En vez de poner el cuerpo abajo...
1: ¡Se ha llenado de balón!
2: ¡Ataca
1: el balón!
3: ¡Qué momento era!
1: Imagínate, el 0-3...
3: Pones el sello y...
1: Pase de Areso, ya. Pase atrás, encima que Areso también se le está criticando, ¿no? Que, insisto, quitando el tacón del otro día allí, que, bueno, eso es verdad que es un lunar grave... Yo en los partidos que le he visto, ¿no? Hoy también ha cuajado una buena actuación. El día del Sevilla, lo estuvimos comentando. Hizo un partido aseado, con profundidad, físicamente mejor. Pues bueno, yo creo que es una de las notas positivas. Es verdad que el nivel lo había dejado bajito, ¿eh? La temporada pasada. Pero hay que reconocerlo, que Areso de momento progresa adecuadamente, ¿no?
2: Exacto, iba a decir lo mismo. Progresa adecuadamente.
1: El PA.
2: Y en esa jugada ha demostrado mucho esa profundidad que tenía Osasuna, ¿no? De llegar a línea de fondo y ha sido capaz de ver el pase hacia atrás, que venía solo Sanzet de segunda línea y se ha dejado, digamos, a Euskaber, como os he dicho antes, pero Sanzet la ha mandado a las nubes.
3: A mí me ha gustado eso. Está más fino. Defensivamente ha estado bien. No ha cometido ningún error grosero. Se ha estado ofreciendo, se ha proyectado un ataque. A mí Areso me ha gustado y Terzic, de hecho, le ha regalado un abrazo bastante fuerte cuando lo ha cambiado. Sí.
1: Me ha gustado ese momento también de Terzic. Es cariñoso con los jugadores, es cercano. Me gusta el alemán y ahí se le nota además esa cercanía, ¿no?, con el futbolista, que yo creo que es fundamental. Ahora sí, en una noche como la de hoy, también qué gozada es elegir al mejor león, el Rey León.
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1: El Rey León, ¿con qué nos quedamos?
2: Yo me quedo con Íñigo Ruiz de Galarreta. Para mí ha sido el metrónomo del Atleti. Con él el balón ha circulado a una velocidad impresionante y aparte de eso ha sido un jugador que ha sabido cortar, que ha sabido luchar, como antes ha dicho Agustín, y yo creo que ha sido uno de los pilares fundamentales de que el Atleti haya fluido el fútbol también, sobre todo en el primer tiempo.
3: Yo me quedo con Gere, me he enamorado de Gere hoy, me ha encantado, e insisto, valores Athletic 100%, su intensidad me ha llamado muchísimo la atención, pero todavía más su manejo de balón, y además es de Lekeitio, que es un pueblo al que quiero mucho, o sea que para mí, Gere.
1: Por cierto, enseguida gansos, Gere igual se lo pierde el día 5, ¿no? Bueno, igual hace una escapadita, se puede. Bueno, Gere, que eres un pitbull. Yo ya te bauticé como el pitbull. Insisto que con balón en los pies es mucho mejor de lo que muchos piensan, ¿eh? Porque todo el mundo dice, joder, cómo aprieta, cómo muere, qué intensidad. Ojito con balón en los pies, ¿eh? Ojito con este chaval que nos va a dar mucho. Y si me permitís, otro león que me ha parecido una pasada la noche de hoy, se lo quiero dar... porque se lo merece, es Robert Navarro, el mejor jugador de la pretemporada. Nos sorprendió que en Sevilla a poquito tiempo, Barcelona, ni una titularidad, decíamos, ¿qué pasa con Robert? Hoy ha puesto a los que creo que están mejor y Robert ha vuelto a hablar en el campo. Y esa definición demuestra el talento que tiene, porque hace un control dentro del área, otro toquecito y dice, venga, ¿dónde estás? Venga, abajo, a donde duele, venga, a la red. Y tiene mucho talento. Este chico quizá le falta a veces un poco más de constancia, más regularidad, pero es que tampoco le dan muchas oportunidades de inicio, ¿no? Era buen revulsivo, pero quizá Robert Navarro también, él es el primero que quiere jugar. Yo estoy seguro que el otro día se desanimó cuando vio el 11 contra el Sevilla, él estaría convencido que tenía opciones. Entonces, es un perfil que nos va a dar mucho, marca bacalaos, tiene calidad, ojito que también nos puede dar, ¿eh?
3: ¿Y sabes que me gusta mucho este chico, Kevin? Que no hace un solo mal gesto.
2: No.
3: Nunca. Y muchas veces quizá lo podía haber hecho. Ni medio gesto.
1: Y además cuando llegó siempre insistía que ha llegado a un club muy grande y que él tiene que esperar a su momento. Y eso son palabras de un chico que ha madurado, sabio, ve el nivel que hay y dice, cuando me toque hablo en el campo. Y a callar, ¿eh?
3: Y responde.
1: Y la temporada pasada creo que todos estaremos de acuerdo que tenía que haber jugado más.
2: Exacto, yo estoy completamente de acuerdo y es cierto que muchas veces igual le falta un poco más de continuidad en el rendimiento, pero es que tampoco la está teniendo, ¿no? Y ha demostrado hoy, por ejemplo, en ese gol esa sutileza y esa calidad de cara a portería, que eso lo tienes o no, y de verdad ha sido un gol en el que ha demostrado lo que tiene, ¿no? Que es esa frialdad y esa manera de definir que es muy importante para este equipo.
1: Grande Navarro, nos va a dar mucho y ahora vamos con la última sección del programa porque nos encanta, ¿qué? La máquina del tiempo.
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1: Venga, la máquina del tiempo, ya sabéis, hay que ir para atrás y hay que ir hacia adelante. Y primero hacia atrás, este recuerdo que tengas, Argoich, positivo, te voy a pedir. Te pido positivo, Atlético de Madrid, que sea Atlético de Madrid en San Mamés. ¿Qué me dices? A ver.
2: Se acordarán los más viejos del lugar, un gran recuerdo. Corría el año 87, temporada 87-88, y un Atlético con Howard Kendall de entrenador disputaba el partido en San Mamés contra el Atlético Madrid de Menotti. Y el Atlético ganaba 5-1 en San Mamés, con dos goles de Pachi Ferreira, otros dos goles de Rocky Liceranzu y un gol de Pei Uralde. Paolo Futre fue el goleador del Atlético Madrid. Y hubo un dato curioso ese día. El minuto creo que fue 17-18, no recuerdo bien. Se lesiona Gena Andrinua y entra Pachi Ferreira al campo y es capaz de meter dos goles. Hicimos un partidazo y el Atlético demostró que tenía un entrenador como Howard Kendall, que había venido del Everton después de haber ganado dos ligas inglesas y una Recopa, y demostró que UEFA era posible.
1: ¿Cómo se le ocurre a Argo, en esta máquina del tiempo? El único pero que Mendy ha sacado la manita a pasear son bacalaos.
2: Bacalaos, exacto, eran bacalaos.
1: Ha dicho dos, ¿no? Entonces eso significa, ¿cuánto de multa le podemos poner? Vamos a poner un bote.
2: 5 bacalaos, 2 de Rocky Liceranzu, 1 de Pei Uralde y 2 de Pachi Ferreira.
1: Pues ahí está el dato, ¿no? Esa máquina de tiempo, Argoich, nos ha ido hacia...
2: Y por cierto, quería recordar otra cosa, con 2 ex del Atleti en el campo, Julio Salinas y Andoni Goikoetxea.
1: Pues Argoich nos ha hecho ese recorrido, ¿no? Hemos ido hacia atrás bastante, pero ahora quiero ir hacia adelante, porque el próximo sábado, 4:15, San Mamés, Atlético de Madrid, y le pregunto al profesor, ¿qué nos esperamos?
3: Espero que la versión de la primera parte de hoy del Athletic y que salgamos sin ninguna duda a por ellos. Me encantaría ver a un Athletic intenso y a un Athletic que sin complejos nos los pasemos por la piedra. A mí es un equipo al que me gusta mucho ganarle y además es que es un equipo que me parece muy poco atractivo, con un entrenador que creo que siempre intenta llevarse el asco a sus sardinas, siempre utiliza algún tipo de magia negra para embarrar los partidos que no están de cara, y ojalá que sea el día en el que confirmemos este cambio de tendencia que ha sido esta primera parte del Athletic especialmente y el control de la segunda. A ver si somos capaces de... Me encantaría ver un Athletic desmelenado el próximo sábado.
1: Y que no se nos olvide, buenos recuerdos, la temporada pasada, bacalao de Berenguer, victoria brutal en San Mamés, muy merecida, pero hace dos, si no me equivoco, fue el mejor partido que recuerdo de los últimos años en San Mamés, y la dupla, que fueron además, no fueron Herrera
2: y Beñat Prados,
1: que estábamos todos alucinando con ese partido. Entonces, tengo buenos recuerdos a las últimas visitas colchoneras, que sigamos de esa manera, porque hay que decirlo también, viene un equipo potente, un equipo trabajado, un equipo peligroso, un equipo con un míster que nos tiene muchas ganas y que plantea cada partido como una guerra. No deja de ser fútbol, pero yo me espero un partido evidentemente complicado ante uno de los mejores equipos de la liga, y hay que decirlo.
3: A ver qué tal se le da al colectivo arbitral el próximo sábado.
1: Esa es otra.
2: Sí, luego un equipo normalmente que ya sabemos los partidos que suele plantear Simeone San Mamés, ¿no? A nivel reactivo, siempre con sabiendo que tiene jugadores de mucha calidad individual arriba, como Lukman, como Diego Simeone, como un montón de jugadores que tienen ese nivel, pero siempre planteándolos desde estar serio defensivamente e intentar hacer daño al contraataque. Yo espero que la victoria balsámica de hoy contra el Celta al Atleti le ayude para ser el mismo y para tener confianza en el plan que está trazando Terzic y demostrar que con balón son un equipo que podemos hacer daño, y con el apoyo de San Mamés, que siempre es fundamental en este tipo de partidos, intentar marcar muchos bacalaos, pero sobre todo lo más importante, uno más que el contrario y llevarnos los tres puntos.
1: Por cierto, puntualización en el WhatsApp. Me ha mandado Busta y me ha dicho: Kevin, fue hace tres temporadas, la 2023-2024, ese partidazo que he dicho con Galaxy y con Prados. Hace dos temporadas perdimos 0-1 en el descuento, gol de Correa, que fue la preparada con todo el cariño al Ecue, que vino toda la jugada encadenada. Yo me olvido de lo malo. De hecho, en la 2023-2024 les ganamos dos veces en San Mamés. Gracias por la puntualización, Busta. ¿Has visto cómo yo me olvido de lo malo?
3: Qué delicia. ¿Cómo tiene que ser?
1: Chicos, rápidamente, estamos casi fuera de tiempo, pero os quiero preguntar también, se cierra el mercado. Creo que es el martes, ¿no? A las 11:59. En esta Superliga, aquí se juegan tres jornadas o 34 y el mercado sigue abierto. Es otro tema que nunca lo entenderé. Yo creo que cuando empiece la liga, se cierran las plantillas y todos a jugar, Bueno, es una demostración más de la liga en la que competimos. No lo entiendo y por mucho que me lo expliquen, pues no lo voy a entender. Pero bueno, nos esperamos alguna sorpresa en cuanto a salida. Digo, para el cierre de mercado, porque está por ahí Vencedor.
2: Nico Serrano.
1: Hay algún nombre, Gorosabel.
2: Sí.
1: Bueno, ¿qué me decís?
2: Pues quizás en plan salida son esos tres nombres los que están un poco en la palestra, ¿no? Luego quizás también algún jugador del Bilbao Athletic se hablaba, de Aingeru Labarrieta, de Lía Gif, que podían salir, pero a nivel de primer equipo se pueden esperar esas salidas y no creo que haya ninguna incorporación de última hora. Al final sería, la verdad, que una campanada, como suele decir, ¿no? Pero yo creo que sobre todo puede ser un mercado que lo que tenga que ver con el Athletic pueda ser más determinante a nivel de salidas que de entradas. Evidentemente.
1: Aligerar plantillas y que esos jugadores crezcan, porque las cesiones últimas nos han venido muy bien, ¿eh? Que ha habido gente que ha ido a hacer la mili, ha venido como grandes jugadores, que nos lo pregunten Canales Guere, en su día Vivian, bueno, que las cesiones también se aprende, ¿eh? Y creo que si se hacen bien y con sentido y con criterio, pueden volver jugadores terribles. ¿Nos esperamos algo, profe?
3: Coincido contigo en que es incomprensible que en la jornada 4-3 siga el mercado abierto, es una cosa, hay equipos que presuntamente no tienen solvencia económica y siguen fichando, ¿no? Creo que el equipo de referencia en Barcelona ha anunciado otro fichaje, todos los que quieran, si da igual, barra libre. Y en cuanto a nosotros, lo único que pido es que sea alguna salida, que sea una salida con estilo, que traten bien a los chavales que salen.
1: La última de la noche, os pregunto resultado. Ya sabéis que a final de temporada el que más acierte va a tener un regalo que va a alucinar. No os lo voy a decir hasta que llegue el momento y vais a flipar. Resultado, Atlético de Madrid, sábado 4:15 San Mamés.
3: 3-0.
1: Ok.
2: Por comentar el tema que ha comentado Pressman, el tema del jugador es Gabriel Jesús, que ha fichado por el Barcelona, el delantero centro, y al tema del resultado yo creo que voy a poner un 3-1 para el Atleti.
1: Venga, también me vale, ¿eh? El 3-0 o el 3-1, prefiero 3-0, portería 0. Ha sido una auténtica gozada de noche. No os podéis imaginar, y lo voy a decir de verdad, qué ganas tenía de cortar el bacalao con tres puntazos. Aquí Argo a mi vera me decía, Kevin, hoy la tercera era la vencida, ¿no? Pues sí, a la tercera va la vencida, hemos cortado el bacalao, hemos disfrutado, hemos gozado. Profesor Pressmanes, te nos marchas a Colombia, una semanita, ¿no?
3: Una semanita.
1: Bueno,
3: poca cosa.
1: Que todo vaya bien.
3: A ver si aprendo algo.
1: Tranquilidad y vuelve, que te queremos escuchar.
3: Muchísimas gracias, Kevin. Un placer estar con vosotros. Argo, Mendy, ha sido una noche magnífica y con tres puntazos que nos saben a gloria.
1: Es que ricasco, profesor.
3: Suri.
1: Te queremos mucho. Argoich, más de lo mismo. Qué gozada, ¿eh?
2: Sí, terminamos fiestas de Bilbao, las empezamos con un petardazo, pero ahora las hemos terminado con tres puntos y con dos bacalaos, y sobre todo estar aquí acompañado, como ha dicho Pressman, de Kevin, Pressman y Mendy, pues como siempre un auténtico placer, y lo que digo siempre, Aupa Athletic.
1: Y es que ricasco a Mendy también, sobre todo, que nos tiene ahí dando un poquito de voz, lo que aguanta este hombre aquí, qué grande eres, Mendy. A la audiencia, es que ricasco, el sábado volveremos cuando acaben las comparecencias de prensa. Acostumbraros, porque esto, ¿sabéis lo que es? ¡Cortando el bacalao!

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0: Egunon, amigas, egunon, amigos, egunon, Koldo Miravilla.
1: Egunon,
0: mai madrazo.
2: Egunon, Iñaki, Koldo.
0: Y al control técnico, Pablo Tejera, que nos acompañará esta mañana de domingo. Un domingo muy bonito, muy especial. Final de Aste Nagusia.
1: Final de mes.
0: Últimas broncas a las primeras horas del día.
2: Sí, las estamos escuchando por la ventana. Sí.
1: Hay una tenemos movida en directo. Hay una movida en la
2: aquí
1: calle.
2: Aquí en el ensanche de
0: no era para nada, he pasado yo a doblar la esquina.
1: Sí,
0: por suerte no era para nada. Pero bueno, pues los ánimos están caldeados.
1: El alcohol.
0: ¿Será porque se termina la Aste Nagusia ya?
2: La gente está enfadada.
0: Se enfada.
1: Es que además creo que han visto doblar la esquina a septiembre. Y eso es terrorífico.
0: Eso no nos acostumbramos, ¿eh?
1: No, sobre todo.
2: Y un aviso a los bilbaínos que utilizan transporte público, que ya en los paneles informativos de Bilbobús aparece la buena noticia. A partir del día 1 de septiembre, es decir, el martes, volvemos al horario de invierno. Gracias a Dios. Porque lo del horario de verano, sobre todo de Bilbobús, bueno, también del tranvía, que quitan muchos autobuses, bueno, tienen derecho a coger vacaciones los choferes, pero también se pueden contratar choferes.
1: El horario de invierno del transporte público, no empieza el horario el climatológico.
2: No, el horario de que tienes todo el transporte público ya, funcionando ya. Sí. Y que ya aparece afortunadamente en los paneles.
0: Aún así, mandamos un saludo a todos los que trabajan. Bilbobús, Vizcaibus, un saludo a Iñaki de Irala, que siempre nos escucha.
1: Sí.
0: Y nada, pues mucha suerte, porque al final no es culpa de ellos tampoco el transporte. Tú sabes, además, yo he comentado alguna vez, en Vizcaibus concretamente, hay veces que los tiempos que les exigen hacer...
1: Claro.
0: Luego trae unas consecuencias por haber excedido la velocidad.
1: Claro.
0: Pero claro, es que si no, tiene otras consecuencias en la empresa por no haber cumplido los tiempos. Es una pescadilla que se muere la cola, difícil de entender, pero es así. Hay algunas líneas en las que no llegan.
1: No cuenta cuando hay un atasco, una manifestación o algo. O sea, te encuentras con el impacto ese.
0: O con que no se puede acelerar más de la cuenta.
1: Claro.
2: Pues imagínate los Vizcaibús que van a Baracaldo, a la margen izquierda desde Bilbao, que tienen que pasar la travesía desde Basurto a Zorroza a 30... que es una carretera nacional,
1: sí.
2: Que la pasan a 30, y yo he visto, y lo he contado mil veces y lo sigo contando, he visto tipos de estos que van con el patinete, que adelantan a un Vizcaibús.
1: Sí, claro.
2: Porque hay que ir a 30.
1: Claro.
2: Y es una carretera que el motor del coche no te permite ir a 30, porque te pide más. O sea, es que tienes que ir con el coche a ralentí. O
1: mira,
2: sea, tienes que... ¿Qué más el motor?
1: Os voy a contar una maldad. Cuando se...
0: Vas a 35.
1: Ya la obligación de ir a 30, yo hice una maldad. La confieso ahora porque no me he atrevido a contarlo antes. Por todo el paseo de las universidades hasta el ayuntamiento, yo fui desde Deus a 30. Se montó un follón, autobuses, me pitaban todo el mundo, hasta los cojos me pitaban, vete más rápido, o sea, fue horroroso. Iba a 30 escrupulosamente y vi.
0: Así es la vida.
1: Bueno, pues eso.
0: Bueno, empezamos ya calentitos y calentando a la gente, ¿eh?
1: Oye, muchas cosas hoy, ¿no?
0: Pues sí. Todo lo que nos quieran contar, que ya tenemos alguna llamada en el 944239200.
1: 611-081575.
0: Para todos los WhatsApps que ya nos mandéis también entre semana, es que ricasco a todos. Y luego, pues nada, estaremos con nuestros amigos de la DIA, que también han tenido bastante trabajo, que nos contarán lo que han hecho. Hablaremos un poquito con Iker Charroalde, algún reportaje que otro. Y todo lo que nos vais a contar vosotros. Bueno,
1: mira,
0: y también una entrevista muy bonita, una charla que has tenido con
1: Lidia Martina Costa, poeta, actriz, pero sobre todo poeta, entrañable amiga, y además es muy dulce. Bueno, ya lo veremos. Y yo voy a contar también una historia que está muy vinculada a Radio Popular, Herri Irratia, y a la Aste Nagusia. A ver si os gusta. Y además de la que de alguna forma soy protagonista también, o sea que fue...
0: ¿Es como biográfica?
1: No es biográfica, es de impacto universal.
0: Pues son las 9 de la mañana en punto, que escuchábamos las señales horarias, y ¿qué os parece si arrancamos ya, nos quedamos?
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0: Bueno, comenzamos con el repaso a la prensa del día, con el diario El Correo, que hoy dedica prácticamente toda su portada, por supuesto, a Aste Nagusia, y una espectacular fotografía de ambiente. Un titular muy bilbaíno, un Bilbao hasta la bandera. El periódico destaca la enorme asistencia registrada en estas fiestas con esta petición que por parte de varios organizadores de Aste Nagusia Clásicos, que al comenzar una semana más tarde de lo habitual hay más gente. Ya sabes, no sé si se sabe nuestro público, sí, que hay una petición de que se instaure una fecha fija de Aste Nagusia que coincidiría con la última semana de agosto. Es una petición.
1: Tiene una razón muy clara, ¿eh? Porque antes, cuando se hacía con aquella temática que es el sábado siguiente al Día de la Virgen, que podía coincidir, si el Día de la Virgen era un viernes, empezaba el día 16. Bueno, pero ¿qué pasaba? Que cuando acababa la Aste Nagusia, la gente se marchaba. Entonces que había un vacío ahí, y entonces tiene, así lo he escuchado yo, tiene la lógica de que la gente se quede y que acabe con el mes y con la Aste Nagusia y con todo.
0: Bueno, pues eso ya se está pidiendo desde hace años. También el diario El Correo habla de un descenso en el número de detenidos y de un aumento de kilos de comida incautada, mientras que la Feria Taurina ha recuperado fuerza con dos tardes de lleno absoluto, que son las tardes en las que torearon, por cierto, las estrellas Roca Rey y ¿cómo se llama? Talavante, no.
1: No estoy.
0: Bueno, el número uno del escalafón, que ahora mismo lo tengo olvidado. En fin, vamos ahora con otras cosas fuera de las fiestas. Importante asunto educativo. El Correo abre también con las dificultades de Euskadi ante una nueva evaluación del informe PISA. El gobierno vasco pretende reducir al mínimo el número de alumnos que realizarán las pruebas de la OCDE después de los malos resultados obtenidos anteriormente. En deportes, la noticia de gran impacto en la Vuelta: Tadej Pogačar, que se fractura la clavícula y abandona la carrera después de una dura caída. Enric Mas pasa a convertirse en el nuevo líder, y este abandono del esloveno que va a cambiar por completo el panorama de la competición. La verdad es que toda la prensa de hoy lleva a sus portadas esa caída del número uno de la Vuelta. En realidad está considerado el número uno del mundo del ciclismo, y cómo puede ser que un obstáculo, una piedra que para las últimas noticias que tenemos,
1: hay dudas,
0: es que era la batería abandonada de un teléfono, o sea, de una cámara de televisión, no de una cámara profesional de fotografía. Parece ser que era este artefacto que provocó la caída. ¿Cómo la organización no puede dedicarse un poquito a mirar la carretera y a limpiar cosas?
2: Morante de la Puebla, decías tú.
0: Eso, Morante de la Puebla, que se me había... Morante de la Puebla...
2: Nos lo ha escrito un amigo por WhatsApp.
0: Eso. Gracias. Que se me había...
2: No penséis que estaba yo tan al día.
0: Se me había torcido un poco la mente. Morante de la Puebla, que es el número uno del escalafón, también polémico él, pero un gran torero, y Roca Rey, que sería en este caso el segundo, que protagonizó una corrida histórica. Vamos a más cosas. Atención esta noche al Atleti, también la prensa vasca se centra en el Atleti. Después de dos jornadas sin puntuar, los rojiblancos visitan al Celta con la necesidad de comenzar a sumar y alejar cuanto antes cualquier polémica deportiva.
1: Bueno, pues pasamos a Della, cuya portada tiene hoy un protagonista indiscutible. Tadej Pogačar, la fotografía recoge el ciclista siendo atendido después de la caída que le obliga a abandonar la Vuelta. Sufre una fractura de clavícula y un traumatismo craneoencefálico, y su retirada convierte también a Enric Mas en el nuevo líder. Pero Della lleva además a portada un asunto de fondo relacionado con el futuro de nuestra sociedad. El sociólogo Xavier Alerdi afirma que la inmigración es estructurante de la Euskadi futura, poniendo sobre la mesa un debate demográfico y social que irá mucho más allá de la actualidad inmediata. Encontramos también en la prensa una nueva agresión en Ertzaintza. Dos agentes vestidos de paisano fueron atacados en Getxo después de acudir a un aviso por una pelea al grito de cipayos. En el terreno político y europeo, la Unión Europea trabaja en el refuerzo de Frontex para Ceuta, solicitado por el gobierno español. Y naturalmente continúa muy presente la escena gusía. De ella destaca la actividad del Arenal, donde las casetas del recinto festivo afrontan también sus propios concursos, y la música callejera, que está convertida durante estos días en una auténtica banda sonora de Bilbao. Deportes, además de Pojacar, el Atleti vuelve a ocupar espacio destacado. Busca hoy en Balaidós sus primeros puntos de la temporada. Sería dramático que de 9 puntos disputados acabemos con 0. Sería dramático. Veremos a ver qué es lo que pasa.
0: Y terminamos con el diario Gara, que opta por una portada diferente y con un sentido claramente social. Su principal titular recoge las palabras de Jorge Perales, que es miembro de Tecnikariok Sindikatua. Estos técnicos de sonido, de imagen y sonido, pues